0: pulmón y ha tenido que ser operada. Se encuentra ingresada en la UCI del Hospital Universitario Virgen de la Nieve de Granada. Los hechos ocurrieron este jueves. La chica llamada Alejandra recibió el impacto en la zona del pecho y los compañeros llamaron a la policía local, que la trasladó al Centro de Salud de Santa Fe y de allí en ambulancia al Hospital Universitario Virgen de la Nieve, donde le extrajeron una bala del pulmón. La Guardia Civil investiga imágenes de cámara de seguridad del pueblo. Los agentes están entrevistando a vecinos y recopilando material gráfico de los asistentes al pasacalles.
1: 6 personas permanecen hospitalizadas después de haber resultado heridas en un accidente de tráfico ocurrido este viernes en Cañete la Real, en Málaga. El siniestro se ha producido por la colisión de 2 turismos en la carretera A384 en sentido Olvera, en la provincia de Cádiz. Entre los heridos hay 3 menores de edad. En la crónica internacional, el presidente de Argentina, Javier Milei, ha anunciado que construirá una base militar en uno de los puntos continentales más cercanos a las Islas Malvinas. Este anuncio ha supuesto un resurgimiento de las tensiones con Reino Unido, cuyo gobierno ha expresado su compromiso absoluto e inamovible con el archipiélago en disputa. Milei ha decidido además endurecer las sanciones a las petroleras que operen en Malvinas sin autorización argentina.
2: Procederemos a inhabilitar de operar en territorio argentino a las empresas involucradas directa o indirectamente en proyectos en las Islas Malvinas sin autorización argentina. Quienes operan en nuestras islas a espaldas del gobierno argentino tendrán que elegir entre una apuesta ilegal en un territorio disputado y una operación rentable y segura en un país soberano con reglas claras y previsibilidad.
1: En deportes, el Betis ha derrotado por 1-0 al Real Madrid en partido de Liga de Fútbol disputado este viernes. Y en cuanto al tiempo, hoy sábado tendremos cielos cubiertos con posibilidad de chubascos en la mitad occidental. Levante fuerte en el estrecho y temperaturas sin cambios. Hay a esta hora en Huelva, Sevilla y Córdoba 28 grados, en Jaén y Granada 27, en Cádiz 26 y en Almería y Málaga 24. Andalucía 2 y 3 minutos.
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5: A la paz de Dios, señoras y señores, sean ustedes bienvenidos a esta serie titulada Los flamencos hablan de sí mismos, igual que se tituló este ciclo dentro de los cursos de verano de la Universidad Internacional de Andalucía. Hoy protagonista, Paco del Gastor.
6: Con él estuvo charlando nuestro querido compañero Fernando González Caballo. Paco del Gastor sigue esa filosofía, esa forma especial de concepto musical que le dejó en herencia su tío Diego del Gastor, mítico guitarrista de Morón, bueno, más que de Morón, de Arriate, ni siquiera del Gastor, pueblo vecino también de la Sierra Malagueña. Un hombre que se vinculó directamente a esta tierra y que desde esa tierra proyectó una guitarra intimista, pero tan decisiva y personal que se escucha y se distingue a la legua. En ese sentido, Paco del Gastor tomó no solamente sus primeras clases de su tío Diego, sino también que se empapó de esa filosofía musical que él le transmitió. Vivió el mundo de las ventas, el mundo de los tablaos, de los festivales flamencos, compartió escenario con las primerísimas figuras. Ya está retirado de ese mundanal ruido, pero sí tiene buenos recuerdos para los tiempos de los tablaos de Madrid, de cómo la paquera le dio esa alternativa, de las ventas del cinturón de Sevilla, de las reuniones en Morón, esas reuniones íntimas donde acudían los grandes de la época, Juan Talega, Antonio Mairena, Manolito María, Fernanda y Bernarda. Fue guitarrista oficial de Bambino durante muchos años, así como con el Cabrero ha recorrido y dado varias veces la vuelta al mundo. Los mejores escenarios acompañando al Cabrero y también a Chano Lobato, y también en ese también tendríamos un etcétera tan largo como preciso y extraordinario. De todo ello nos habla de cómo Mairena dice enseñó a cantar hasta los municipales. Diego del Gastor, en su memoria y en su alma, su guitarra, la guitarra de Paco del Gastor.

0: La guitarra de Paco del Gastor. A él dedicamos el programa de hoy, entresacando algunos de los momentos que compartió en la entrevista con su paisano Fernando González Caballo, que ya en su momento escribió un libro, un tratado sobre las guitarras de cal, refiriéndose a los guitarristas de Morón de la Frontera. Aquí vamos a escuchar a Paco hablar de su tío Diego, que para él, como bien dice, en el sentido metafórico de la palabra, fue como un padre. De él recibió las primeras lecciones y los conceptos fundamentales para desarrollar su guitarra posteriormente. Aquí habla Paco del Gastor de su tío Diego.
1: Diego para mí fue mi padre. No se acostaba con mi madre porque no era mi padre. Pero era mi padre, Diego todo, fue todo. Diego fue el que me abre las puertas del conocimiento de lo que era la guitarra. Y una cosa muy importante, muy importante, muy importante, Diego me enseña el cante.
2: Ahí quería yo que llegara.
1: Aparte de muchas veces de estar tocando la guitarra 8 y 9 y 10 horas, porque yo era muy flexible y él también. Yo iba con mi mujer al cine y estábamos en el cine de novio y en la mano de mi mujer estaba así. ¡Vámonos! Y digo, ¿qué te pasa? ¡Que nos vamos! Y llegaba a mí que se me salía una, me sabía yo a lo mejor cualquier cosa. Y digo, anda, pum, pum, pum. Luego lo digo todo. Bueno, pues Diego, después de tocar sus 9 horas, me decía, vamos a dar una huertecita por ahí, que no dé el aire. Y me decía Diego, porque mira, en Utrera había un tano que se llamaba, por ejemplo, Curro Berejo, que cantaba estos tientos así. Y después vino otro gitano que se llamaba Manuel Angustia, que lo arregló y lo hizo aquí. Y luego había otro gitano en Alcalá, y había otro gitano en Sevilla, que conocía a fulano. Y estos, los cantes de Jerez, los cantes de Triana, que son los que más me gustan por Sigrilla. Los que más me gustan, los que más valor tienen para mí. De Charabuco, de Tomás Guitri, ya lo de los Puyas, de los Herreros. Y como cantaba tan bien, que Diego cantaba mejor que tocaba, para mí, la guitarrista, decía, no, ahí no, aquí. Algo que cada 2 días aparecía por Morón, Antonio Meirena, Juan Talega, Fernanda, Perrate y aquello genio, pues me llamaba, siéntate ahí enfrente, y que no te escape el detalle. Cuando había un tono que no me gustaba, yo me atrevía a decírselo así. Y él me hacía así con la cabeza. Yo lo hacía así. Y él me hacía así. Y cuando yo acababa, me decía yo, tú sabes que después del do, después del show viene el do. El por qué no lo ha dado tú a Juan Talega el do. Y decía él, es que a Juan Talega le gusta el show, y yo se lo dejo en el show. Al cantado hay que tocarle según su gusto. Que no te olvides que el guitarrista es un esclavo del cantado. Hoy no ocurre eso. Hoy el cantado es más esclavo que el guitarrista. ¿Sabe por qué? Porque no hay cantadores de aquella fuerza. Y guitarristas vemos mucho.
0: Morón ha sido un sitio muy especial para las reuniones flamencas, sobre todo al calor de este personaje, de Diego del Gastor, un hombre que tenía una especie de imán para atraer a grandes figuras del flamenco de la época. Reuniones con Perrate de Utrera, con Fernanda, Bernarda, Antonio Meirena, Juan Talega, Manolito María, los artistas de allí, Fernandillo, el propio Joselero. Este ambiente flamenco que sirvió para que el apego de nuestro protagonista, de Paco, a esas fiestas le sirvieran para empaparse también del menester de acompañar el cante. Las reuniones en Morón.
1: Morón era un pueblo que había, lo que se decía antiguamente, señoritos, había montones. Hoy todo el mundo está rico en Morón. Ya ni pobre en Morón, todos estamos ricos.
3: Lo más.
1: Y antiguamente, lo que se llamaban señoritos, los que tenían dinero, pues cogían y llamaban a los cantadores y decían que venga Mayera, que venga Juan Talega, que venga Diego. Se metían en un cuarto, en la bodega de los González, que ponían una roca que estaba en el sentido, y una tapa que era igualísima. Y se metían en el cuarto, uno de ellos era el Pepercino, que tenía un paladar exquisito, y metían en el, se tiraban 2 días, le rajaban las camisas, se lavaban la ropa, excusando a cantar a Mairena y a Juan Talega y tocar a Diego. Había una serie de señoritos que hoy me toca a mí pagar a los artistas. Hoy ya te toca a ti, y siempre estaba Juan Talega o Fernanda o papá o Funi. Siempre había artistas Morón, siempre. Claro, el tocador que era mi tío Diego. Y entonces mi tío Diego le interesaba de que yo tenía que aprender. y para tocar, para cantar, hay que ver. Yo no tuve que ir a ningún sitio, pero servía de un batea. Esa es la mejor universidad que yo tuve. Por eso yo estoy pasando un poco de fatiga para enseñar a mis nietos, porque en un vídeo se puede enseñar, y en un disco también. Pero como te enseñas en vivo,
2: claro.
1: Aparte de aquello, tenía a Diego que me daba esas teóricas que me daba, que recorría unos bares, que servían unos medios litros, unas cañitas, ¿sabes? Y había yo así que los sábados hasta 10 y 12, haciendo compás en la mesa, tocaba de día en la noche explicando mercantes. Cuando teníamos suerte y dábamos con algún intelectual, como Alberto García Ulesia, para descanse, maravilla de hombre, o Enrique Méndez, o cualquiera que iba a visitarlo de Ronda, de todos lados, porque Diego lo visitaba a todo el mundo, entonces la reunión era más amplia, y entonces ya Diego cogía la guitarra y me lo explicaba tocando. Porque tocar para cantar es una carrera, casi más carrera que tocar solo. Porque si tienes que tocar por fandango en aquella época, te pongo en aquella época porque había muchos fandanguilleros y cada fandanguillero tenía un fandango, un estilo.
2: Personal.
1: Había algunos que tenía dos y otros tres y otros siete, como de la Garza, que creó siete estilos. Tú como guitarrista acompañante tenías que meterte aquí los siete estilos diferentes de fandango de ese, los dos de aquí, el uno de aquí, y todos los cantadores tienes tú que meterte aquí. Por ejemplo, la soleada Alcalá todo el mundo la hace, pero cada uno la hace de una manera. O Celero la hacía de una manera, Cuanta Alegra la hace de otra, la Fernanda la hacía de otra.
2: Manolito.
1: Pero todo bien, pero cada Manolito María la hacía de otra. Pero tú tienes que enseñarte, ¿quién la canta? Fulano de tal la hace así. O sea que tenías que preocuparte del cante antes que de la guitarra. Hoy no se preocupan del cante. Hoy no se preocupan del cante. Hoy, si tú quieres, por ejemplo, hacer un disco, llama, por ejemplo, ¿quién es el que mejor canta hoy? Fulano de tal, Mercedes. Toma, Mercedes, ¿cuántos quieres? ¿10 millones? Todo, te voy a dar 12 porque vas a trabajar un poquito más. Toma, cántame las pilas alcalinas. Y hace lo que yo quiera o lo que quiera que. Y eso los cante. Eso los cante. Cante el que diga la ortodoxia. Como se cantaba en Jerez, se cantaba en Alcalá. Y como se cantaba en donde Beyoncé cantaba en el Globo, en Utrera. Y eso, todas esas cosas se lo tenía que enseñar el guitarrista. Y todas esas cosas tuve yo la suerte de enseñarme al Moro. Después yo tuve la suerte también de ir mucho a Utrera, porque Utrera me encantó, tanto así, que para mí la que mejor ha cantado el mundo ha sido Fernanda. Y uno de los menos artistas que ha dado este mundo ha sido Bambino.

0: Grabación inédita esta de una de esas reuniones, la voz egregia de Juan Talega y este cante y toque por Sigrilla, donde le acompaña, por cierto, Diego del Gastor. Vamos a escuchar ahora a un hombre que su filosofía gusta, porque es una filosofía muy apegada a las tradiciones del flamenco. Como es un hombre así, vamos a escuchar ahora a Paco del Gastor hablar de la fama y de la necesidad para hacer bien el cante. Dice que la fama distrae.
1: Porque la fama perjudica al artista, lo interrumpe. El que verdadero artista se siente artista no quiere fama. Habrá días que no te da ganas de ver a nadie, habrá días que se mira por un poque gris. Y me voy a hacer medio litro de barundante y voy a rolear hasta que me harte. Porque la fama da su gusto. Yo no soy Gary Cooper para hacer, para decírtelo como su vecino, pero que yo lo he visto, lo sé cómo lo hace. Yo lo he visto, porque trabaja con gente con fama. Trabaja con gente con fama y lo hace. Pero hay a veces que dice, no tengo ganas de nada, hoy quiero que me haga una sopita de espárrago, un pescadito frito, voy a poner la televisión muy baja y voy a leer. Y voy a leer un libro, lo voy a hacer, ¿entiendes? Quiero la tranquilidad. Y eso sirve para después para relajarse y trabajar bien en el piano, o bien en tu guitarra, o bien en tu escritura, y soltar el talento que tú tienes por las manos, por donde sea. Sin embargo, el que está canino, que no tiene ni tabaco, cuando toque, toca con furia, con ganas y con verdad. Porque mira, te voy a hacer la prueba, te voy a hacer la prueba. A mí ahora mismo, antiguamente, a las 4 de la mañana llamaban a mi tío Diego, de parte de un fulano que te espera en Catipeca, ha venido Pepe Marcena y que necesita que le toque. A las 4 de la mañana se levantaba mi tío Diego lloviendo a mares, decía, coge la guitarra, vámonos, yo mañana aquí a la plaza. Cuidado la guitarra y con él, pum, para aguantar por la mañana. Bueno, hoy llega a mi casa y me dice, a mi Paco, levántate, está fulano de ahí con una guitarra que quiere que tú le toques a las 4 de la mañana y tienen que ir con dos pistolas para levantarme. Porque gracias a Dios tengo para comer mañana. Si no tuviera para comer mañana iría volando. ¿Me explico bien? Con un Mercedes no se canta bien por Sigrilla. Se canta por Sigrilla montado en un borrico. Y ahora quien quiera contradecirme lo que me lo contradiga. Que le voy a decir que sí, a todo lo que me diga. ¿Me explico bien?
2: Meridiano.
1: Porque el que está rico dice, echa las persianas. Que me está entrando el sol y no quiero que me moleste. El que no tiene para pa poner pulsero para los niños, pues yo me he visto en la, yo no es que yo me he visto tan mal, pero yo llegaba al invierno y me echaba a temblar, yo me decía, mi alma, el invierno, ¿cómo lo pasa este invierno? Tendré suerte y mira América con las flores, tendré suerte y miré con el Chano a trabajar a Francia, tendré suerte y miré con el Cabrero a Alemania, tendré suerte, y la suerte gracias a Dios no me ha abandonado. Criado mis hijos con mucha fatiguita porque no lo he visto todo el tiempo que yo quería, pero gracias a Dios, en su mejor colegio, lo mejor que podía hacerlo. Y he pasado fatiga por no verlo, pero yo no he pasado fatiga, ¿entiendes? Pero he visto a mi padre la fatiga que pasó para criarlo a mí. Me preocupaba porque yo no quería pasar lo que pasó mi padre. Rico. Si yo hoy con gracias a Dios me dice, Paco, ¿tú firmarías otra vez los 6 meses a Japón? Me digo, me tienen que dar los 6, medio Japón me tienen que dar. Fui en aquella fecha porque no tenía casa. Tenía 2 niños, tú ya tienes niños, tú sabes si te irías a Japón por una casa o no. Vamos, que mira que los aviones tienen la cola de cartón, a mí me da igual, yo voy que sea en la cola un cazón, me voy. Porque los hijos te hacen pensar, recapacitar y luchar. Hoy no, yo ya no tengo niños de biberón, que yo sepa. Y de...

0: Paco del Gastor, protagonista de nuestro tiempo en este especial que les estamos ofreciendo. Vamos a escuchar a Paco hablar de Antonio Mairena. Decía que Antonio Mairena enseñó a cantar hasta los municipales.
1: Antonio Mairena todo lo que arreglaba lo hacía grande. Pero Antonio mueve en Utrera, antes que en ningún lado. En Utrera estabiliza su compás, porque el compás de Utrera es muy parecido o casi igual que el de Morón. Por eso la guitarra sirve tanto para el cante de Utrera. La guitarra para el cante de Utrera y el cante de Utrera para la guitarra de Diego y por nuestra. Pero Antonio, aparte de irse a Jerez cada instante y a Lebrija, iba mucho, a Morón iba mucho también. Iba mucho por mediación de don Rafael Álvarez Colunga, Lele Álvarez Colunga. Era como un gigante de ese hombre, además un flamencólogo de alta escuela y de mucho dinero, de mucho billete, de muchas clases. Y le daba todos los caprichos que quería Antonio, para después escucharlo cantar. Y como Antonio fue el que mejor cantó del mundo, el más completo, también cantó, que le dijeron que era frío. Y no era frío, lo que rondaba era la perfección. Cuando se llega a rondar la perfección y hacerlo tan fácil, dice que es frío. Y yo, no, que hacía la... es que era perfecto. Pero te voy a decir una cosa, si no hace el último disco, Antonio Mairena no es Antonio Mairena. El último disco ya fue el corvo de los corvos, de lo que era cantante. O no se puede escuchar ya, sale llorando a grito, como cantaba Antonio ahí. Un torrente de voz y una estría y un bando enorme. Los demás discos también, no digo que estén malamente. En algunos el compás se te pasa a los teches. No hay esa perfección que hay en el disco último, que se llamó el disco de la borrachera, porque fue eso a base de... de whisky, porque ya el pobre la salud la tenía poca y lo terminó con mucha fatiga, así se ve el cante. Antonio Mairena enseña a cantar hasta los municipales, enseñó a cantar a todo el mundo. Lo enseñó a cantar y en el filo de la silla, todos así, todos cantaban así, a todo el mundo. Lo que pasa es que el que sabía compás y venía de raza, lo hacía de otra manera. Y ahora te voy a decir una cosa, veníamos un poquito, hombre. Los Meneses, los Carlitos, los Claveles, etcétera, etcétera. Si Mairena no sale, ¿de qué van a aprender esa gente? Porque facultades para hacer los cantes de marchera no tenían. Y el mejor aficionado, de todos los aficionados, y el mejor alumno que tuvo Mairena, si es que molesta a Juan el Lebrijano, que se moleste, fue Juan el Lebrijano. Yo creo que estoy diciendo la verdad, porque casi los dos tenemos la misma edad, y los dos vivimos de la misma fuente, lo que pasa es que yo no sé cantar, pero que se decante un poquito. El mejor aficionado y el mejor alumno que ha tenido Mairena se llama Juan Peña Lebrijano, y es un pedazo de artista, porque cada vez que ha hecho un disco ha sido una obra de concierto, pero que viene de la escuela de Antonio, y yo creo que eso lo debe tener orgullo, aunque su madre es una de las mejores cantadoras del mundo, y toda su familia, Ferrante y demás, pero venir de la escuela de Antonio se tiene que sentir orgulloso. Como yo me siento orgulloso de ser de la escuela del Gastón. Son únicas.
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0: aquí acompañando a Chano Lobato por Alegría, un cantador con el que compartió muchos escenarios, muchos festivales y encuentros flamencos. Vamos a escuchar a Paco ahora hablar de sus primeros tiempos, que eran buscándose la vida. ¿Y dónde había que buscarse la vida? En las ventas, ventas que en el cinturón de Sevilla pues estaban abiertas noche en madrugada esperando a quien fuera capaz de gastarse los cuartos, comiendo, bebiendo y escuchando buen cante y buena guitarra. Las ventas de Sevilla fue su primer paso, fueron sus primeros pasos. Y de ahí a la venta de Antequera, que era jugar en Primera División, y de ahí a Madrid.
1: Yo me vine a Sevilla, yo tenía 17 años. Entonces era la venta Casablanca. La venta Casablanca era como una especie de un salón, la mitad de esto, con un mostrador, y había unos cuartos de reservado, y allá tenía Antonio Busito, que era el dueño de la venta, que cantaba muy gracioso. Tenía un cuadro de la casa, que era La Negra, Tarcalá, Miguel, el marido, María la Burra, que en paz descanse, Pablito Ordecay y yo, con 17 años. Yo ganaba 20 duros y un plato de lo que se guisara. Más, todos los sábados repartíamos el bote. Muchas veces el bote estaba rico. Porque cuando llegaba cualquiera, por eso había fiesta de cuarto, llegaba, allí escuché yo al año Los Peines, te lo voy a explicar. Llegaba un don fulano con una amiga, se metía en el cuartito, le decía, muchito, dos pollos, uno con tomate y otro con arroz. Mándame los artistas de la casa. Enseguida María la Burra, Pablito de Cay, yo, a ver don Manuel, a don José, un poquito cante. Yo, pues, este hombre, si quería pagarnos, nos pagaba. Y si no, decía, esas 500 pesetas para el bote, Y allí escuché cantar, porque hacía 12 millas, de Vallejo, escuché al Niño Gloria, escuché al Niño Los Peñes, que se presentó una noche con Gitanillo de Triana, el torero, que por cierto iba con el Lebrijano y Bambino, que estaban los dos en la venta del Real de Antequera. Cuando llegan a la venta de Busito y me ven, ¿tú qué haces aquí? Aquí estoy buscando la vía. Coge la guitarra, entra para adentro, me meto en el reservado de ellos, me puedo tocar, y dice Rafael Vega de los Reyes, Gitanillo de Triana, mañana te espero en la venta Antequera. Y de allí salté a la venta Antequera. Ya la venta Antequera era de categoría. Ya la venta Antequera era. Pero yo me divertí más en la venta de Busito. Me gustaba más la fiesta de cuarto. En la venta Antequera tenía su sala de fiesta, su escenario. Estaba Maleni Loreto, la madre de Julito Aparicio, Alejandro Vega, Cernita de Jerez, Versor Viejo, La Paquera, Amina, Bambino, el Lebrijano. Ya había calidad. El Lebrijano ganaba 50 duros, Bambino otros 50, pero estaba vestido con una jota municipal, buenamente, una de esos de lunares. Y allí me tenía hasta septiembre. Ya Sevilla se quedó parada porque Gitanillo cerró la venta Antequera y tenía un tablado en Madrid que se llamaba Arduende, en la calle Señores de Luzón. Se llevó al Lebrijano y se llevó a Bambino. Bambino me llevó porque tenía tres tocadores, Félix Dutrera, Garzón y a otro. Pero bien por donde entró por la puerta Paco de los Paquiros. En aquella fecha estaban los Paquiros funcionando y le firmé 9 meses de turnéis. Llegué hasta Tetuán. Hasta Tetuán llegamos. Y a los 9 meses llegué a Madrid y me quedé en Madrid.
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0: de Bambino durante muchísimos años. Gracias a Bambino, pues se placeó por los mejores escenarios de las salas de fiestas de todas las capitales y de todos los lugares en España donde la noche y el ambiente festivo era propicio para escuchar a uno de los grandes artistas que ha dado la historia de nuestra música, a Bambino, y con él muchísimos años. Vamos a escuchar aquí a Paco ahora hablar de los guitarristas, de cómo los artistas de cierta fama quieren guitarristas cortitos, no guitarristas que compliquen la vida y que ganen protagonismo.
1: Antonio Pereira no le gustaban los guitarristas largos. Antonio Pereira le pasaba como a Lola Flores, quería todas las palmas para ella. Todos los cantadores de aquella fecha y todos los artistas de aquella fecha querían todas las palmas para ellos. Que nadie se lleve una palma, la quiero todo para mí. No hablo de dinero, De dinero no hablo, de palmas. Yo estuve con Lola Flores y me voy a salir un poquito de aquí y después vuelvo en Buenos Aires. Tuvimos 4 o 5 meses para descansar Lola, y de aquí iba un bailado muy bueno que se llamaba Mimbre, hermano de Matilde, genio del baile. Venía otro cantadorcito que se llamaba Chocolate de Granada, el marido de la Tolea, buen aficionado. Otro guitarrista más de ahí, Madrid, yo. Y entonces dice Lola Flores, ustedes tenéis 25 minutos, los 5, ¿qué vais a hacer? Y dice el Mimbre, no te preocupes Lola, vamos a apuntar nosotros un número, que verá que guapo va a estar. Y me dice a mí, vamos a juntar una caña. La caña llevaba una velocidad, llevaba 3 cantes y 4 escobillas, llevaba un solo de palmo, un solo de bulería. Cuando acabó la caña, el teatro reventó. Tuve que estar ya a saludar 3 o 4 veces, ya sin quitar, sin naive y sin morir de la bulería. Y ya está. Acabando esa bulería y acabando los 2 días, dice Lola Flores, la caña hay que cortarla. Digo, pero ahora como corté la caña no vamos a llegar a cortar los chumbos, vamos a cogerlo. Vamos, la mano no llega, hay que cortarla. Cuando cortamos la caña ya no tenía el efecto que tenía. Es decir, que nos quitó los aplausos. Bambino, hubo un momento que llevaba Faico al bailado y él llevaba Gaspar. Y después de cantar Bandeño y bailaba, Faico bailaba una colombiana vestida de colombiano con un sombrero. Muy gracioso y muy simpático, Gaspar salía a hacer sus cantes de huerva, sus cantes por bulería, fue al taco porque cantaba muy bien. Cuando Gaspar le tocaban 2 palmas más que otro, más vino vacía así desde lejos. Bueno, las palmas para ellos, las palmas para ellos. Entonces, vuelvo a Antonio Pereira. Antonio Pereira era unos tocadores muy cortos, en los discos no, En los discos no tocaba Manuel Morao, que tocaba muy bien, con mucho sentido. El mayor,
2: y
1: Enrique, pero el mejor tocado que ha sido Jerez, de cine yo para acá, ha sido Manuel Morao. Manuel, los demás tocan bien, pero como Manuel ninguno, a mi gusto. Antiquito Merchó, Pedro Peña, Paco Aguilera está atrasado. Ese es un guitarrista que daba siempre las mismas 3 facetas, las mismas con todo el mundo, con la galleta, con la repompa, con Fernanda, con siempre las tres mismas. Por eso no compartía con Diego, no mojaba en el mismo plato, porque Diego solamente a verlo con la guitarra en la mano, así, tenía su público. Ni Antonio permitía que Diego se llevara sus palmas, ni Diego permitiera que se llevara las palmas de él.
2: O sea, no es un mito, es cierto.
1: Que cierto. Y ahora Diego me decía a mí que el que mejor cantaba en el mundo era Antonio Mairena, y Mairena me decía a mí que el que mejor tocaba en el mundo era Diego del Gastón.

0: Héctor, a Madrid había que ir a triunfar y había que llegar y pegar el pelotazo. Él tuvo suerte, lo rescató la paquera del cuadro y lo sacó como guitarrista oficial suyo, y desde ese momento ganó mucho dinero, y no solamente ganó dinero, sino ganó prestigio entre los guitarristas madrileños.
1: Yo pisé Madrid y lo pisé con el Aje de la Guarda, con Dios, porque había que llegar a Madrid y triunfar. Como llegara a Madrid y no triunfara, ya no triunfaba en ningún lado. Madrid era triunfar Madrid, lo mismo que los toreros tienen que triunfar, que es la maestranza. Pues allí había que llegar a Madrid y no pedir dinero para vivir, sino mandar al revés. No pedir dinero, mándeme dinero que no gano dinero y necesito pagar los tres y vivir. No, no, ahí lleváis que gano. Yo pisé Torre Bermeja y la paquera, la pobrecita mía, y yo la tenga en su gloria, siempre que terminaba de cantar, subía las escaleras diciendo que voy a tener que mandar por un guitarrista jerez, que no puedo cantar como tengo que cantar. Le estaba tocando Juan a la bichuela. Juan tocó muy bien, pero Juan frío, para la paquera, porque la paquera era un volcán. Después le tocó Juan Maya, que tocaba también muy bien para cantarme, aunque Juan es más caliente, pero tampoco. Y le dieron, el que estaba allí encargado de todos los artistas, y dice, hay un muchachito, familia de Diego de Gastón, un poquillo que es poquillo a la vista, prueba con él, a ver lo que te parece. Supe para arriba. Ponlo al oso, para que la paquera había que toca y burlería con la mano izquierda. Yo toca burlería y me dice a la gitana esta frase: desde ahora mismo tú ganas 50 duros más, que te los pago yo de mi bolsillo. ¿Tú sabes lo que era 50 duros más en Madrid? Si valía un hotel completo, 12 duros. Todo completo, comida, cama, ropa limpia, todo. 12 duros y me daba 50. Más 50 que yo ganaba de sueldo, 100. Eso no lo ganaba nadie. Y luego me tiré 5 meses sin cobrar, todo lo guardaba, porque con la fiesta de Bambino, porque Bambino estaba solicitado. Bambino estaba solicitado, era el amo de Madrid. Cuando se ponía la capa así como Dalí, de futbolista, de torero, de político, de todo el mundo en busca de Bambino, de prensa, de radio, traían a Bambino, corazado, Bambino, hasta Caracol, que lo cogió Caracol y se lo llevó a los canasteros y le hizo dos trajes, le quitó aquellas botas de municipal. Y lo vistió de señorito, y ya Bambino grabó el primer disco, y ya Bambino se puso en un dinero, y ya Bambino era Don Bambino, Don Miguel. O Don Miguel le da por cantar conmigo, y la paquera le da por cantar conmigo. Caí en Madrid de lujo.

0: Hay un hito en la carrera de Paco del Gastor que él convierte en un antes y un después, en un momento de tránsito, que es cuando es elegido por la Bienal de Flamenco de Sevilla para que dispute el concurso del Giraldillo. Esto supone para él un esfuerzo extraordinario del que después se ha beneficiado, porque gracias a tener que participar en este concurso y a lo que había que tocar y a lo que estaba obligado a realizar, pues tuvo la obligación de estudiar. Estudio que después le ha servido para desarrollar una guitarra exquisita.
1: El Giraldillo fue cuando mejor se ha tocado en Sevilla, en España. En Sevilla se ha tocado mejor que en toda España. Gane quien gane, alguno tiene que ganar. Pero claro, yo cojo las bases y digo, para verdad que van a respetar las bases, un concurso de esa categoría. Y yo hice el Giraldillo, hice 9 toques, todos míos, Hice como un sándwich. Abajo puse una faceta de Diego, arriba puse otra. ¿Sabes? Lo demás, todo mío. El López de Vega no se puso un pie, nada más que cuando hice el toque por bulería. Ese es el mejor pago que tenía yo de Giraldillo. Y que un cantao de primera línea que toreaba en el verano 80 corridas, se fija en mis toques. Y me da la mano y fuimos con un contrato, ¿verdad? Hasta que nos hartemos. Que fue el Cabrero.
2: ¿Tu compadre?
1: Mi compadre, el Cabrero. Desde aquí le mando un abrazo muy fuerte y que Dios le ponga las cosas fáciles. Y que le dé muy buena suerte porque es muy buen hombre y buena gente, estupendo y buen artista. Me abrió las puertas, en una palabra, me puso el pie en el estribo y solamente tuve que hacer así y montar el caballo. Antes de eso tenía que llegar yo a un campo. No me da vergüenza decirlo, ¿eh? El artista que entra en una oficina a pedir trabajo, eso no, que no tiene. Y si tiene niños, tiene que pedir trabajo. Yo tenía a mis 3 niñas y llegaba a Burpón, ya tiene que vender un niño para comer. Hijito, te hace falta un torero que te contrate. Camarón tenía el tomate, Carlito Sánchez tenía bacán, el otro tenía al otro, el otro no lo tenía nadie. Yo iba a festivales esporádicos con Fernanda, con el Chano, con el Riburo. Hasta que una mañana suena el teléfono y fue mi compadre. Estuvo un disgusto con el guitarrista que llevaba y me llamó a tocarle la carbonería. Cuando me escuchó, yo quiero que usted me haga los festivales. Hago un gusto una exclusiva, digo, no, mi exclusiva es esta. Cuando usted se harte de mí, usted me lo dice, y cuando yo me harto de usted, se lo digo. Y he estado 12 años, los 12 años mejores de mi vida, los mejores pagados, les digo la verdad, los mejores pagados, los mejores tratados. Yo he llegado con él y ha pedido ante un plato de gamba sin sal, con bistec para él. Sin sal para mi compadre, que esto, compadre lo como usted, esto, compadre lo otro, mirándome como un hermano. Y se ha llevado conmigo como Dios. Y me ha respetado mi toque como nadie. Y más aleado que no más aleado como nadie. Piropos, verdaderamente flamenco, flamenco, los más flamencos que me han dicho. Y me ha dado mi sitio. Desde aquí le mando mi corazón.

0: Escuchamos ahora a Paco del Gastor hablar del toque de Diego. Ese toque que se confunde porque se dice y se habla de el toque de Diego como toque de Morón, cuando realmente, según su teoría, el toque no es de Morón, el toque era de Diego. Y si Diego, en lugar de ir a Morón, hubiera ido a Alcalá o a Pruna o a Ojén, pues hubiese sido el toque de Ojén, de Alcalá o de Pruna. A esa teoría acudimos ahora escuchando a Paco del Gastor.
1: Toque de Morón no existe, existe el toque de Diego. Vamos a ser claros, al César lo que es del César. Pepe Naranjo lo ponen como si fuera maestro de Diego. Diego cobra algunas clases de ese hombre. Ese hombre cobra clases de Patiño, maestro Patiño, que hace el toque por Soleá, que es tan simple y que todavía se hace entre mucha gente. Y además un toque muy dulce, muy bonito, y cada guitarrista le da un don. Ricardo le dio un don, Diego le da otro, al toque de Patiño. Eso sí lo hacía Pepe Naranjo sabroso. Pero Pepe Naranjo nunca en la vida, nunca en la vida podía tocar con la furia que tocaba Diego por Bulería y por Soleá. El toque de Morón no existe, no existe, existe porque Diego muere en Morón y se tiró 50 años en Morón y se lo inculcan. Eso como si lo hace en Alcalá, se queda Diego en Alcalá, toque de Alcalá, que se queda en Lebría, pues fuera así el toque de Lebría, pero se queda en Morón, lo hace en Morón, el toque en Morón lo hace. Y entonces le ponen por nombre el toque de Morón. No, pero el toque de Diego. Y Diego no es de Morón, Diego es de Arriate. De Morón soy yo. Y mi primo, y mi hermano. Y mi madre, y mi padre. Pero Diego era de Arriate. Le ponen el nombre, toque de Morón. Me parece estupendo, ¿eh? Yo no critico eso. Y estoy encantadísimo. Aunque diga que es el toque de Morón. Pero no es el toque de Morón, es el toque de Diego.
2: Jaco, y te voy a pedir que te pongas otra vez. La teta de la vaca de Diego ha dado de comer a mucha boca, ¿no? Porque yo veo que sigue estirando.
1: Lo que pasa es que, mira, que el toque de Diego está muy maltratado. Ha caído muy malas manos. Vamos a ser claros. ¿Tú quieres que me mueve? Me voy a poner cerreando. El toque de Diego ha caído muy malas manos. Pues yo me gustaría verlo hecho también, porque a mí no me ha hecho falta el toque de Diego para criar a mis hijos. Yo le debo más a Ricardo para trabajar. Porque yo no fui artista de cuarto, yo hacía artista de teatro, porque me ha gustado más que cuarto. He echado más a la escuela de Ricardo que la de Diego, porque me ha hecho más falta. Por ejemplo, para tocarle al perro paterna, he tenido que coger la escuela de Ricardo, peor que la de Diego. Es lógico, para tocarle a Bonito Maravilla pasa lo mismo. Para tocarle a personas que tú sabes que hace falta coger la escuela de Ricardo. No porque Ricardo sea mejor que Diego, no. Porque yo Ricardo a mí lo tengo puesto como en un lugar fuera de, igual que Diego. Si me hizo Ricardo falta Diego para tocar por Soleá, para Fernanda, para enseñarme, me hizo Ricardo falta para tocar por Fandango, por ejemplo. Y para mí Ricardo tiene el mismo respeto, casi el mismo respeto que Diego. Solamente con dos variedades, que Diego era puro, gitano, con una escuela, con una música de vudú, como la han inculcado los monstruos. Y creo que sin darse cuenta le han puesto el nombre y me han puesto, porque el que escuchaba a Diego no se lo olvidaba en la vida. ¿Quién tendría sus cuerdas? Mientras se metían las venas y ya no lo olvidaba de día y de noche. Mientras cada otro escuchaba a otro y a la media no está olvidado. Te estoy hablando bien. La guitarra de Diego ha caído muy malas manos. Han hecho con ella 40.000 cosas, ¿sí? Las cuatro facetas populares que hay, está ahí, esa y tres más. Pero eso no es el toque de Diego. El toque de Diego era saber cómo componía. Yo compongo como Diego. Y sueno a Diego, pero mi música es la que yo hago. Porque yo copié de Diego como se componía.

0: Para despedirnos vamos a escuchar a Paco del Gastor hablar de uno de sus personajes favoritos, de uno de sus artistas favoritos. Contará varias historias y anécdotas propias del personaje, del gran bohemio del flamenco moderno, de Gaspar de Utrera, con quien compartió muchas horas de intimidad en la fiesta y también de escenarios imposibles. Aquí habla Paco del Gastor de Gaspar de Utrera.
1: Gaspar me ha quitado a mí muchas penas del alma. Y por un lado me la ha quitado y por otro lado me la ha metido. La pena, porque Gaspar tenía un don personal, casi de los más grandes de todos los cantadores que yo he conocido. Era Gaspar siempre. Gaspar era Gaspar siempre. No se parecía a nadie. Aún haciendo los cantes de su tío Perrate, tenía más personalidad que Perrate. En el canto de Perrate. Por eso te lo digo todo. Ahora, Gaspar metía la copla por bulería. Abusaba de meter la copla. Tiene una media voz que yo no la vi, yo no la he descubierto en ningún cantador ni cantadora de esta tierra. Una fuerza tan descomunal cuando Gaspar era Gaspar. Estamos hablando de cuando Gaspar llegó a Madrid y puso Madrid boca abajo. Le abrió las puertas a todos los tablados flamencos y trabajaba donde él quería. Porque lo mismo se levantaba por la mañana y decía, hoy voy a trabajar en el corral de la morería. Llegaba que vengo a trabajar, pasa, Gaspar, pasa, el sueño son. Terminaba de decir, mañana no vengo, mañana voy a los canasteros. Así pasaba y al duende, así, o sea, todos los lados de Madrid, loca con Gaspar. Porque cantó, decía, se corrió la voz, decía, hay un enano de Utrera que canta cinco por medio, por seguir y ya, y eso no lo había alcanzado nadie. Un enano de Utrera con los pelillos así, Gaspar. Ponía la voz al 5 por medio, echaba que en mitad de boca, que yo no era un chorro de voz, que eso no tenía precio. Ya luego, como cantaba gitano y musical, yo creo que Gaspar ha sido único, no se parece a nadie. Yo no digo que sea mejor ni peor, pero que eso es la parte.
2: Y luego en esa vertiente que yo quiero que entremos, en la que tú hables, estando con él de fiesta.
1: El más gracioso de España, no lo había con más gracioso del mundo.
2: Pero conaje, ¿no?
1: Conaje. El Rocío se emborrachó con Miguel de los Reyes y le decía a Gaspar, Miguel de los Reyes, mamá. Y le decía, no me digas mamá, que tú eres mi abuela. Le decía Enrique, Miguel de los Reyes. Y por la mañana, ya cuando estábamos ya hartitos, empezó a cantar por Fandango. Y cantó una letra que decía, en mi cabecera, a la Virgen de Rocío, la tengo en mi cabecera. A ella le puedes preguntar si yo te quiero de veras, que es la que me ve llorar. Como cantó Gaspar eso, yo todo el mundo pegando gritos, aquello no lo escuchaba mejor en mi vida. Gaspar era único. Lo que pasa es que tenía su rareza, una rareza demasiado rara. Pero fue un genio. Uno que quita el sentido como persona, como bailado, como empresario, lo tiene todo. De buena gente. Y se lo llevó a Holanda, uno era un buen bailado. Tú lo habrás ido a hablar. Se lo llevó a Holanda porque era enamorado de Gaspar. Gaspar, ¿dónde se ponía a cantar? Nada más que creía, todo el mundo se ponía loco con él. Se lo llevó a Holanda, ¿eh? Y lo dejó colgado en Holanda. Y se volvió a ver los pingüinos de los niños. Se levantó y entonces está Gaspar, ahora trabaja Gaspar en Holanda. Ahora busca tú un cantado en Holanda. Una cosa como esas así. Pero en Madrid se lo aguantaban porque había 30 cantadores. En Holanda dije, curro, no me hable del pingüino. No me hable de Gaspar que lo voy a matar. Queriéndolo más que nadie y reconociendo, de repente lo llevó a sabienda y Gitarillo lo quería a Caracosta, a los goles, todo el mundo, cuando entraba Gaspar, ahora. Cuando la última fiesta que tuve en el Rocío con González de Cardá, me presentó Camarón de madrugada. Y a lo mejor ahora donde estaba más acostado me despertó. Vamos a buscar a Gaspar, pero ven conmigo. Me levanté con él y fui para donde estaba acostado. Gaspar, levántate, que está aquí Camarón, quiere verte. O sea, compramos una botella de aguardiente, no me dormía. Y debajo de un pino de esos grandes que allí en la puerta del Rocío, y por ahí unos pinos grandes, eso. Debajo de eso nos sentábamos los tres. Y nos bebimos la botella de aguardiente, a muchito. Y cantó Gaspar tres o cuatro cosas por bulería y Camarón empezó a llorar como un perrito.
0: Y con este sonido de la guitarra de Paco y su hermano Juan acompañando el cante por bulería de Gaspar de Utrera, vamos a despedir este portal flamenco de hoy que hemos querido dedicar a Paco del Gastor.
3: Las memorias de Manuel Curao en Portal Flamenco.

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2: 6 personas permanecen hospitalizadas después de haber resultado heridas en un accidente de tráfico ocurrido este viernes en Cañete La Real, en Málaga. El siniestro se ha producido por la colisión de dos turismos en la carretera A384 en sentido Olvera, en la provincia de Cádiz. Entre los heridos hay 3 menores de edad, como ha expuesto la portavoz del 112, Elena Trigo.
3: Fuentes sanitarias han confirmado que como consecuencia de este accidente 6 personas han resultado heridas y que han sido evacuadas a un centro hospitalario. De los heridos solo ha trascendido que 3 son adultos y 3 menores.
2: El Gobierno Central ha aprobado un nuevo sistema de financiación autonómica pese al rechazo de 13 comunidades, entre las cuales hay varias gobernadas por el PSOE. El socialista castellano manchego Emiliano García Pagé se ha mostrado, de hecho, indignado al ser un gobierno progresista el que apruebe una financiación que se considera que rompe la igualdad de los territorios. El presidente de la Junta, Juanma Moreno, entiende que el sistema aprobado responde a los intereses de supervivencia de Pedro Sánchez.
4: No al modelo de financiación impuesto por Esquerra Republicana de Cataluña, por el independentismo al conjunto de los españoles. No a la falta de igualdad entre españoles por vivir en territorios distintos. No a un modelo hecho a la medida de los intereses de la supervivencia del señor Sánchez.
2: Sindicatos, empresas y administraciones han mostrado su satisfacción por el principio de acuerdo en la compañía Airbus. La dirección y varios sindicatos han alcanzado un entendimiento que ahora tiene que ser votado por los trabajadores. Las partes implicadas tienen optimismo ante esta previsible ratificación, como reflejan las palabras de la consejera de Empleo, Rocío Blanco.
5: Hemos seguido muy de cerca el conflicto, había mucho en juego, 4.000 empleos directos, más de 15.000 indirectos. Al final, pues felicitar a las partes porque ese preacuerdo significa que el diálogo y la responsabilidad a la altura de miras es el mejor camino para proteger el empleo presente y futuro de Airbus en Andalucía.
2: El PSOE mantiene abierto este fin de semana el proceso de primarias para elegir a sus candidatos a las principales alcaldías de Andalucía. El plazo de presentación de candidaturas termina el próximo lunes, informa José Manuel de la Linde.
6: Los alcaldes que quieran optar a la reelección no están obligados a someterse a este proceso. Sería el caso de Jaén, la única capital gobernada por los socialistas, Julio Millán. Sin embargo, el primer edil ya ha dicho que renuncia a esta reelección automática. Los aspirantes deben reunir un 15% de los avales antes de la votación, que se dará el 26 de septiembre. La dirección regional del partido ya ha expresado que prefiere procesos de diálogo interno antes que la celebración de primarias.
2: El sorteo de Euromillones ha dejado un premio de 1.000.000 euros en la localidad onubense de Aracena. El boleto acertante de El Millón ha sido validado en la Administración de Loterías número 1, situada en la Plaza Marqués de Aracena. En deportes, el Betis ha derrotado por 1-0 al Real Madrid en partido de Liga de Fútbol disputado este viernes. Y en cuanto al tiempo, hoy sábado tendremos cielos cubiertos con posibilidad de chubascos en la mitad occidental. Levante fuerte en el estrecho y temperaturas sin cambios. Hay a esta hora en Sevilla 28 grados, en Córdoba y Huelva 27, en Jaén, Granada y Cádiz 26 y en Almería y Málaga 24. Andalucía 3 y 3 minutos.
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2: El Gobierno Central ha sacado adelante su propuesta de nuevo modelo de financiación autonómica con el único respaldo de Cataluña y Canarias. El acuerdo contempla que las comunidades autónomas reciban casi 21.000 millones de euros adicionales para financiar servicios públicos. Andalucía ha votado en contra con el argumento de la consejera de Hacienda, Carolina España, de que el Gobierno Central quiere usar el dinero de la hucha común para pagar favores políticos.
3: Y lo que tenemos muy claro todas las comunidades autónomas es que este sistema de financiación tiene que negociarse con las comunidades autónomas, no a espaldas de los ciudadanos y a escondidas entre Pedro Sánchez y Junqueras.
2: La Junta ha detectado un nuevo caso de virus del Nilo en Gibraleón, en Huelva. De esta forma se elevan a 63 el número de pacientes en lo que va de año, de los que 11 han derivado en ingresos hospitalarios. Los casos se concentran en la provincia de Sevilla con 56, Huelva con 6 y Málaga 1. Actualmente hay 31 municipios andaluces declarados como áreas en alerta por circulación de mosquitos portadores del virus al incorporarse Gibraleón. De otro lado, vecinos de diversas barriadas de Ceuta han vuelto a salir a la calle a última hora de este viernes en señal de protesta por la intención de establecer un centro temporal de acogida de inmigrantes cerca de dos núcleos de población. Los vecinos entienden que las parcelas que el Gobierno Central pretende acondicionar están muy cerca de un colegio público. Asimismo, la Velá de la Fuensanta, una de las citas más tradicionales de la ciudad de Córdoba, se celebra durante todo este fin de semana. Los actos van a culminar el próximo martes, día festivo, en la localidad, en la capital cordobesa, desde donde informa Sonia Rodríguez.
4: La Velá se celebra junto al santuario de la Virgen de la Fuensanta y une devoción con disfrute y gastronomía. Este sábado tendrá lugar un reparto de frutas y la tradicional sardina con la degustación de sardinas asadas. La música estará muy presente, mientras que en el río comenzará la ruta del caimán que llenará el Guadalquivir de piraguas. Una de las costumbres más típicas de la Velá es obsequiar a los niños con campanitas de barro y visitar el caimán disecado que está en una de las paredes del santuario y que, según la leyenda, subió por el río atemorizando a los cordobeses hasta que le dieron captura.
2: En crónica internacional, el presidente de Estados Unidos, Donald Trump, ha confirmado que planteará una propuesta a Rusia para poner fin a la guerra de Ucrania durante la visita de una delegación norteamericana a la capital, Moscú. Esta misma delegación viajará posteriormente a Kiev. Trump se ha mostrado esperanzado en que haya avances en las negociaciones, pese a que desde el Kremlin se afirma que por el momento no existen condiciones concretas para parar la guerra. El presidente norteamericano ha hecho público el principal escollo que impide las negociaciones. Es un problema de personalidad de Rusia y Ucrania. Putin y Zelensky se odian y ese odio se está interponiendo. La semana pasada perdieron 32.000 personas, principalmente soldados. Pierden de media 25.000 militares al mes. En deportes, el Betis ha derrotado por 1-0 al Real Madrid en partido de Liga de Fútbol disputado este viernes. Y en cuanto al tiempo, hoy sábado tendremos cielos cubiertos con posibilidad de chubascos en la mitad occidental, levante fuerte en el estrecho y temperaturas sin cambios. A esta hora tenemos en Sevilla y Córdoba 27 grados, en Jaén y Cádiz, así como en Huelva 26, en Granada 25 y en Almería y Málaga 24. Andalucía 4 y 3 minutos.
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2: El Gobierno Central ha aprobado un nuevo sistema de financiación autonómica pese al rechazo de 13 comunidades, entre las cuales hay varias gobernadas por el PSOE. La Junta de Andalucía ha votado en contra con el argumento de que el Gobierno Central quiere usar el dinero de la hucha común para pagar favores políticos. El socialista castellano manchego Emiliano García Pages se ha mostrado indignado al ser un gobierno progresista el que apruebe una financiación que se considera que rompe la igualdad de los territorios.
3: Es enormemente doloroso que sea un gobierno que se autotitula permanentemente de izquierdas el que pacte el modelo más insolidario, más injusto, más desigual de la democracia española. Trata más y mejor a los que más tienen y mucho peor a los que menos tenemos.
2: Begoña Gómez, esposa del presidente del Gobierno, ha remitido un escrito de defensa ante su futuro juicio en el que solicita su absolución y niega que aprovechase su vínculo matrimonial con Pedro Sánchez para conseguir una cátedra universitaria. También niega que obtuviera beneficio económico, que se apropiara de un software de la Complutense y que utilizase a su asesora en Moncloa para labores indebidas. Gómez afronta una petición de cárcel de 13 años por tráfico de influencias y malversación. Por otra parte, una joven permanece en la UCI tras impactarle un proyectil en el pulmón durante las fiestas de Fuente Vaqueros en Granada. La víctima recibió el disparo de un arma de aire comprimido, informa Jesús Reina.
4: Resultó herida en el pulmón y ha tenido que ser operada. Se encuentra ingresada en la UCI del Hospital Universitario Virgen de la Nieve de Granada. Los hechos ocurrieron este jueves. La chica llamada Alejandra recibió el impacto en la zona del pecho y los compañeros llamaron a la policía local, que la trasladó al Centro de Salud de Santa Fe y de allí en ambulancia al Hospital Universitario Virgen de la Nieve, donde le extrajeron una bala del pulmón. La Guardia Civil investiga imágenes de cámara de seguridad del pueblo. Los agentes están entrevistando a vecinos y recopilando material gráfico de los asistentes al pasacalles.
2: 6 personas permanecen hospitalizadas después de haber resultado heridas en un accidente de tráfico ocurrido este viernes en Cañete La Real, en Málaga. El siniestro se ha producido por la colisión de 2 turismos en la carretera A384 en sentido hacia la localidad gaditana de Olvera. Entre los heridos hay 3 menores de edad. En la crónica internacional, el presidente de Argentina, Javier Milei, ha anunciado que construirá una base militar en uno de los puntos continentales más cercanos a las Islas Malvinas. Este anuncio ha supuesto un resurgimiento de las tensiones con Reino Unido, cuyo gobierno ha expresado su compromiso absoluto e inamovible con el archipiélago en disputa. Milei ha decidido además endurecer las sanciones a las petroleras que operan en Malvinas sin autorización argentina.
5: Procederemos a inhabilitar de operar en territorio argentino a las empresas involucradas directa o indirectamente en proyectos en las Islas Malvinas sin autorización argentina. Quienes operan en nuestras islas a espaldas del gobierno argentino tendrán que elegir entre una apuesta ilegal en un territorio disputado y una operación rentable y segura en un país soberano con reglas claras y previsibilidad.
2: En deportes, el Betis ha derrotado por 1-0 al Real Madrid en partido de Liga de Fútbol disputado este viernes. Y en cuanto al tiempo, hoy sábado tendremos cielos cubiertos con posibilidad de chubascos en la mitad occidental, levante fuerte en el estrecho y temperaturas sin cambios. Hay a esta hora en Sevilla 27 grados, en Cádiz, Huelva y Córdoba 26, en Jaén 25 y en Granada, Almería y Málaga 24. Andalucía 5 y 4 minutos.
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2: El Gobierno Central ha aprobado un nuevo sistema de financiación autonómica pese al rechazo de 13 comunidades, entre las cuales hay varias gobernadas por el PSOE. El socialista castellano manchego Emiliano García Page se ha mostrado, de hecho, indignado al ser un gobierno progresista el que apruebe una financiación que se considera que rompe la igualdad de los territorios. El presidente de la Junta, Juanma Moreno, entiende que el sistema aprobado responde a los intereses de supervivencia de Pedro Sánchez.
3: Al modelo de financiación impuesto por Esquerra Republicana de Cataluña, por el independentismo al conjunto de los españoles. No a la falta de igualdad entre españoles por vivir en territorios distintos. No a un modelo hecho a la medida de los intereses de la supervivencia del señor Sánchez.
2: En crónica igualmente política, el PSOE mantiene abierto este fin de semana el proceso de primarias para elegir a sus candidatos a las principales alcaldías de Andalucía. El plazo de presentación de las candidaturas va a concluir el próximo lunes, informa José Manuel de la Linde.
4: Los alcaldes que quieran optar a la reelección no están obligados a someterse a este proceso. Sería el caso de Jaén, la única capital gobernada por los socialistas, Julio Millán. Sin embargo, el primer edil ya ha dicho que renuncia a esta reelección automática. Los aspirantes deben reunir un 15% de los avales antes de la votación, que se dará el 26 de septiembre. La dirección regional del partido ya ha expresado que prefiere procesos de diálogo interno antes que la celebración de primarias.
2: 6 personas permanecen hospitalizadas después de haber resultado heridas en un accidente de tráfico ocurrido este viernes en Cañete la Real, en Málaga. El siniestro se ha producido por la colisión de 2 turismos en la carretera A384 en sentido a la localidad gaditana de Olvera. Entre los heridos, que han sido trasladados a un centro hospitalario, hay 3 menores de edad. Por otra parte, sindicatos, empresas y administraciones han mostrado su satisfacción por el principio de acuerdo en la compañía Airbus. La dirección y varios sindicatos han alcanzado un entendimiento que ahora tendrá que ser ratificado por los trabajadores. Las partes implicadas tienen optimismo ante esta previsible ratificación, como reflejan las palabras de la consejera de Empleo de la Junta de Andalucía, Rocío Blanco.
5: Hemos seguido muy de cerca el conflicto, había mucho en juego, 4.000 empleos directos, más de 15.000 indirectos. Al final, pues felicitar a las partes porque ese preacuerdo significa que el diálogo y la responsabilidad a la altura de miras es el mejor camino para proteger el empleo presente y futuro de Airbus en Andalucía.
2: El sorteo del Euromillones ha dejado un premio de 1 millón de euros en la localidad onubense de Aracena. El boleto acertante de El Millón ha sido validado en la Administración de Loterías número 1, situada en la Plaza Marqués de Aracena. En deportes, el Betis ha derrotado por 1-0 al Real Madrid en partido de Liga de Fútbol disputado este viernes. En cuanto al tiempo, hoy sábado tendremos cielos cubiertos con posibilidad de chubascos en la mitad occidental, levante fuerte en el estrecho y temperaturas sin cambios. Hay hasta ahora en Sevilla 27 grados, en Córdoba y Cádiz 26, en Huelva 25 y en Jaén, Granada, Almería y Málaga 24. Andalucía, 6 y 3 minutos.
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2: La agenda de este primer fin de semana del nuevo curso político incluye dos actos de partido. El Consejo Ciudadano Estatal de Podemos se reunió hoy para definir su estrategia ante el próximo calendario electoral con la intervención de su líder Ione Belarra. Además, el presidente del PP, Alberto Núñez Feijóo, va a intervenir en un acto en Madrid junto a la presidenta de la comunidad, Isabel Díaz Ayuso. Previamente, Feijóo ha expuesto este viernes en Málaga su preocupación por la situación en la ciudad de Ceuta, muy alejada de la normalidad.
3: Mi prioridad son las familias de Ceuta. Mi prioridad son los niños y las niñas que no pueden jugar, que no pueden salir a la calle y que no pueden empezar el curso escolar. Mi prioridad es que Ceuta recupere la normalidad, la seguridad y la prosperidad. Y no vamos a parar hasta lograrlo.
2: El Gobierno central ha sacado adelante su propuesta de nuevo modelo de financiación autonómica con el único respaldo de Cataluña y Canarias. El acuerdo contempla que las comunidades autónomas reciban casi 21.000 millones de euros adicionales para financiar servicios públicos. Andalucía ha votado en contra con el argumento de la consejera de Hacienda, Carolina España, de que el Gobierno central quiere usar el dinero de la hucha común para pagar favores políticos.
4: Y lo que tenemos muy claro todas las comunidades autónomas es que este sistema de financiación tiene que negociarse con las comunidades autónomas, no a espaldas de los ciudadanos y a escondidas entre Pedro Sánchez y Junqueras.
2: La Junta ha detectado un nuevo caso de virus del Nilo en Gibraltar, León, en Huelva. De esta forma se elevan a 63 el número de pacientes en lo que va de año, de los que 11 han derivado en ingresos hospitalarios. Los casos se concentran en la provincia de Sevilla con 56, Huelva con 6 y Málaga con 1. Actualmente hay 31 municipios andaluces declarados como áreas en alerta por circulación de mosquitos portadores del virus al incorporarse Gibraltar, León. Por otro lado, la velada de la Fuensanta, una de las citas más tradicionales de la ciudad de Córdoba, se celebra durante todo este fin de semana. Los actos culminarán el próximo martes, día festivo, en la capital cordobesa. Desde donde informa Sonia Rodríguez.
5: La velada se celebra junto al santuario de la Virgen de la Fuensanta y une devoción con disfrute y gastronomía. Este sábado tendrá lugar un reparto de frutas y la tradicional sardina con la degustación de sardinas asadas. La música estará muy presente, mientras que en el río comenzará la ruta del caimán que llenará el Guadalquivir de piraguas. Una de las costumbres más típicas de la velada es obsequiar a los niños con campanitas de barro y visitar el caimán disecado que está en una de las paredes del santuario y que, según la leyenda, subió por el río atemorizando a los cordobeses hasta que le dieron captura.
2: La plantilla de trabajadores de Airbus deberá ratificar el principio de acuerdo entre la dirección y varios sindicatos para terminar con un conflicto que dura ya casi 2 meses. La propuesta permite a los trabajadores recuperar poder adquisitivo ligado al IPC y con recuperación del 8% en 4 años, entre otras mejoras laborales. En deportes, el Betis ha derrotado por 1-0 al Real Madrid en partido de Liga de Fútbol disputado este viernes. Y en cuanto al tiempo, hoy sábado tendremos cielos cubiertos con posibilidad de chubascos en la mitad occidental, levante fuerte en el estrecho y temperaturas sin cambios. Hay a esta hora en Sevilla 27 grados, en Córdoba y Cádiz 26 y en Huelva, Jaén, Granada, Almería y Málaga 24. Andalucía 7 y 3 minutos.
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2: Con Manuel Lorente.
3: Buenos días, Andalucía. Primer sábado de septiembre marcado por el calor que habrán notado en la soporífera noche pasada y que se prolongará también durante la jornada de hoy, en la que hay que advertir del extremado riesgo de incendios. Y en la actualidad, marcada en este primer fin de semana tras las vacaciones por la financiación autonómica pactada por el Gobierno con Esquerra Republicana de Cataluña y que salió adelante ayer en el Consejo de Política Fiscal y Financiera con el único apoyo de Cataluña y Canarias y el resto de las comunidades autónomas en contra, incluidas las gobernadas por los socialistas Asturias y Castilla-La Mancha. El rechazo también de todas las gobernadas por el Partido Popular, entre ellas Andalucía, por considerar que el modelo rompe la igualdad de territorios y que beneficia a las comunidades más ricas. Además, dice el presidente de la Junta y del Partido Popular Andaluz, Juanma Moreno, que solo responde a los intereses de supervivencia de Pedro Sánchez.
4: No al modelo de financiación impuesto por Esquerra Republicana de Cataluña, por el independentismo al conjunto de los españoles. No a la falta de igualdad entre españoles por vivir en territorios distintos. No a un modelo hecho a la medida de los intereses de la supervivencia del señor Sánchez.
3: Palabras del presidente de los populares andaluces en el acto con el que se abría el curso político y en el que también mostró su solidaridad con Ceuta, donde ayer volvieron a producirse concentraciones de los ceutíes pidiendo una solución a la crisis, coincidiendo con el anuncio de la Fiscalía que avala que la Audiencia Nacional inicie una investigación por la entrada de más de 80.000 inmigrantes en la ciudad de Ceuta y coincidiendo también con el nuevo informe entregado por la Guardia Civil a la jueza de la Audiencia Nacional, en el que el Instituto Armado reconoce que recibió información de distintas instituciones, pero asegura que ninguna permitía anticipar una entrada de la dimensión que finalmente se produjo. La buena noticia de la jornada es el principio de acuerdo en Airbus en la reunión celebrada ayer en el Ministerio de Industria. La dirección y los sindicatos que representan al 88% de la plantilla acordaron una propuesta para acabar con el conflicto que se prolongaba desde hace dos meses. El ministro de Industria, Jordi Hereu, considera que con la propuesta ganan todos.
5: Yo creo que es muy importante porque salen ganando evidentemente en las mejoras de las condiciones salariales, laborales, los trabajadores, pero a la vez es un planteamiento que garantiza la competitividad, la viabilidad industrial de Airbus.
3: Las que no son tan buenas son las conexiones ferroviarias en Andalucía. Hoy hay prevista una gran manifestación en la estación de Linares Baeza porque desde mañana domingo no circularán trenes entre Jaén y Madrid. Renfe elimina esta media distancia para ejecutar unas obras que durarán un año. Estas obras también afectarán a una de las dos conexiones diarias que hasta ahora unían Almería con la capital de España. Y sobre el accidente de Adamuz, en el que murieron 46 personas y que dejó más de 200 heridos, los últimos informes conocidos apuntan a la rotura de la vía como origen de la tragedia, con una fractura producida por un bache de 6,4 milímetros por debajo del carril. Adif ha reconocido que meses antes del accidente había detectado una deformación en ese tramo de la vía, pero el director de explotación de Adif, Ángel García de la Bandera, se defiende y asegura que los valores estaban muy por debajo de los límites de seguridad y que, según sus protocolos, no requerían una intervención.
6: Todos los parámetros que hemos ido entregando a las partes investigadoras y con toda nuestra colaboración siguen demostrando que hemos estado dentro de los parámetros de seguridad y hemos cumplido todos los procedimientos. Nuevamente insistir en toda nuestra colaboración con la justicia. Somos los primeros interesados en profundizar todo lo que sea necesario para investigar la causa final del accidente y evitar que se puedan producir situaciones parecidas.
3: Vamos ahora con el pronóstico del tiempo. Ya hemos anunciado que continúa el calor. AEMET, Jordi Urios, buenos días.
7: Buenos días, hoy las temperaturas máximas suben en el litoral atlántico de Andalucía y en el Mediterráneo oriental, en el resto en descenso ligero o sin cambios, pero todavía con valores significativamente elevados en el Valle del Guadalquivir y en zonas del interior de la mitad oriental. Hoy se esperan máximas de 39 grados en Córdoba, 38 en Granada, 37 en Jaén y Sevilla, 35 en Huelva, 34 en Almería, 33 en Cádiz y Málaga. Es una información de AEMET.
3: Y en deportes, comenzó anoche la primera jornada de liga, la cuarta jornada de liga, y con victoria andaluza, la del Betis in extremis sobre el Real Madrid en un partido con final polémico. Y la vuelta ciclista continúa hoy por Andalucía. Ayer llegó a Loja con victoria del belga Van Aert y hoy sale de Jaén con el español Enric Mas de líder para concluir en el Alto de la Bandera. Y en baloncesto, brillante comienzo de la selección española femenina en el Mundial al imponerse con claridad 30 puntos de ventaja sobre la anfitriona Alemania.
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3: La crisis migratoria de Ceuta camina directa a los tribunales. La Fiscalía avala que la Audiencia Nacional inicie una investigación por la entrada de más de 80.000 inmigrantes el pasado 30 de julio. Esto ocurre justo después del informe de la Policía Nacional que apunta que agentes marroquíes guiaron la entrada de migrantes a Ceuta. Además, la Guardia Civil ha entregado este viernes a la jueza otro informe de 5 páginas en las que la Benemérita señala que en los avisos que recibió ninguno advertía sobre el alcance que tendría la llegada de migrantes a Ceuta. María Luisa Chamorro.
9: Así es, este nuevo informe del Servicio de Información no menciona al CNI ni a ningún otro organismo y alude a una información compartida en foros habituales de cooperación entre fuerzas de seguridad y agencias que no permitía adivinar el colapso que se produjo. El informe también pone cifra a las víctimas, 82 fallecidos confirmados por la Guardia Civil, pero se matiza que han hallado nuevos cuerpos, aunque se desconoce todavía si proceden de esta entrada masiva del 30 de julio. Sobre el dispositivo desplegado en la frontera, la Guardia Civil sostiene en este informe que contaba con los refuerzos habituales de cada verano. Por todo ello, el fiscal jefe Jesús Alonso recomienda a la Audiencia Nacional asumir el caso por su trascendencia debido a que el delito pudo cometerse fuera de España y por la repercusión del caso para las instituciones del Estado. El fiscal cree que pudo haber delitos de favorecimiento de inmigración ilegal, homicidio y lesiones por imprudencia grave y organización criminal. Alonso ha solicitado que se declare el secreto de la causa.
3: Ceuta ha estado también muy presente en la inauguración del curso político del Partido Popular en Andalucía con el tradicional acto de los huevos fritos que ha vuelto a celebrarse en una cooperativa olivarera de Alhaurín el Grande. Un acto con la vista puesta en las citas electorales de 2027.
9: La cita ha contado con la presencia de representantes del Partido Popular de Ceuta y Melilla también, que han querido trasladar su agradecimiento a los malagueños por su respaldo en las últimas semanas. El presidente de la Junta ha vuelto a mostrar su solidaridad con Ceuta y su adhesión a las manifestaciones de esta semana. Juanma Moreno.
4: Por esa lección de dignidad, por esa lección de solidaridad, por esa lección de compañerismo y de patriotismo que hicimos esta pasada semana, con esa cantidad de decenas de miles de personas que salieron a las calles a decir que ven que Ceuta no se vende, que no estamos dispuestos a admitir que se ceda ni un centímetro de nuestra integridad territorial de nuestro país.
9: También el líder nacional de los populares, Alberto Núñez Feijóo, se ha referido a Ceuta, que asegura es en estos momentos su principal preocupación, sobre todo, dice, porque a punto de comenzar los colegios, la normalidad está muy, muy lejos de llegar.
10: Mi prioridad son las familias de Ceuta. Mi prioridad son los niños y las niñas que no pueden jugar, que no pueden salir a la calle y que no pueden empezar el curso escolar. Mi prioridad es que Ceuta recupere la normalidad, la seguridad y la prosperidad. Y no vamos a parar hasta lograrlo.
3: Por cierto que el seleccionador nacional Luis de la Fuente y el presidente de la Real Federación Española de Fútbol, Rafael Luzán, se han trasladado este viernes a Ceuta en un viaje institucional para dar el respaldo oficial del fútbol español a la ciudad autónoma ante la compleja situación social e inmigratoria que atraviesa.
9: Ambos han viajado con la Copa del Mundo conseguida en la final del pasado 19 de julio. El presidente ceutí, Juan Jesús Vivas, les ha agradecido su gesto de apoyo.
11: Hay pocas cosas en el conjunto de España que tengan la capacidad de unir a los españoles como tiene nuestra selección. Y esto lo hemos podido ver y comprobar recientemente con motivo de la conquista de la segunda Copa del Mundo que España puede levantar y que aquí está presente.
3: El Gobierno logró sacar adelante este viernes el nuevo modelo de financiación autonómica en el Consejo de Política Fiscal y Financiera, gracias al voto de calidad del Ministerio de Hacienda y el apoyo de Canarias y Cataluña, que son las que salen más beneficiadas. El resto de comunidades gobernadas por el Partido Popular y las de los gobiernos socialistas de Asturias y Castilla-La Mancha votaron en contra.
9: La posición de Andalucía ha sido especialmente relevante. La consejera de Economía, Hacienda y Fondos Europeos, Carolina España, que ejerció como portavoz de las comunidades del PP tras esta reunión, encabezó el rechazo de los gobiernos populares al sistema propuesto por el Ejecutivo de Pedro Sánchez. España sostiene que el nuevo modelo rompe el principio de igualdad entre españoles recogido en la Constitución.
12: No ha habido negociación, no han aceptado ninguna de nuestras alegaciones. Lo que ya estaba pactado, diseñado y cocinado con el independentismo es lo que han aplicado. No nos han dejado participar ni en el diseño ni luego las posibles mejoras.
9: De esta forma, en esta nueva reunión del Consejo de Política Fiscal y Financiera se ha hecho patente una nueva batalla territorial entre el Gobierno y la oposición. Y Andalucía, que durante décadas ha reclamado una financiación más justa, como una de las comunidades más pobladas del país, se sitúa ahora como punta de lanza del PP contra el modelo impulsado por Moncloa.
3: Como decimos, solo Cataluña y Canarias apoyan al Gobierno central en su nuevo modelo de financiación. El resto se opone porque fomenta la desigualdad entre regiones. Carmen Márquez.
13: Satisfacción en las dos comunidades autónomas que apoyan el nuevo modelo de financiación. Cataluña insiste en que lo acordado va a beneficiar a todas. Alicia Romero, consejera de Hacienda.
14: Añade más recursos a las comunidades. Es más igualitario, más justo. Y creo que aparte modifica elementos del modelo como la eliminación de las entregas a cuenta, que va a ser positivo para todos porque vamos a recibir los recursos en el momento que nuestros ciudadanos pagan los impuestos.
13: Canarias apoya el acuerdo porque va a recibir el doble de lo previsto. Visto de 600 a 1.300 millones. La consejera de Presidencia, Nieves Ladi Barreto, pone en valor además el Fondo de Dinamismo.
15: Que permite a Canarias no solo blindar sus especificidades, sino también equiparar la financiación que teníamos a más de la media del territorio nacional.
13: Y hasta aquí los apoyos. El resto de comunidades no avala el nuevo sistema de financiación autonómica. Madrid ni siquiera ha ido a la cita. Incluso las socialistas Asturias y Castilla-La Mancha se oponen. La primera ve avances, pero el rechazo es frontal en el gobierno de García Page, como remarcaba él mismo en el programa Espejo Público.
16: Es enormemente doloroso que sea un gobierno que se autotitula permanentemente de izquierdas el que pacte el modelo más insolidario, más injusto, más desigual de la democracia española.
3: El Ejecutivo defiende, por su parte, que el nuevo modelo de financiación incorpora más recursos para las comunidades autónomas con una aportación adicional de 21.000 millones de euros. Marisa del Barrio.
17: Las comunidades se quedarán con el 55% del IRPF que se recaude en sus territorios y con el 56,5% del IVA. Hoy está en ambos casos en el 50%. Mejoran también el porcentaje de gestión de otros impuestos especiales. El modelo parte de un nuevo cálculo de la población ajustada al que se aplican diversos ajustes, incluido un nuevo fondo climático. Con ese método, Hacienda rechaza propuestas que fomentan desigualdades, como la formulada por Andalucía, Arcadia y España.
18: Con el criterio que ha puesto por escrito Andalucía, Castilla y León perdería 150.000 habitantes en términos de población ajustada.
17: De los 21.000 millones adicionales, Andalucía será la comunidad que más fondos reciba, 4.800, como otras comunidades infrafinanciadas que votan en contra de sus territorios por intereses partidistas, dice el ministro.
18: Han renunciado a defender sus intereses por una instrucción política de la calle Génova, del señor Feijóo. Por ejemplo, la Comunidad Valenciana, por ejemplo, Murcia, por ejemplo, Andalucía y otras comunidades.
17: La adhesión será voluntaria, por lo que las comunidades podrán elegir continuar financiándose con el actual modelo.
3: Reacciones también del líder de Esquerra Republicana de Cataluña, Oriol Junqueras, que ironiza sobre el acuerdo. Según él, todas las comunidades están encantadas con el nuevo modelo. Insiste que es una suerte que Esquerra haya intervenido.
19: Para el usuario de un hospital de Sevilla o para un joven que estudia en un instituto de cualquier provincia del Estado español, suerte que lo negocie Esquerra. Porque es que si no, no tendrían ni un euro más. Ni un euro más, porque ni el PP, ni el PSOE, ni nadie lo ha intentado.
3: 11:15 a.m, cambiamos de asunto. El juez del caso Plus Ultra, José Luis Calama, ha rechazado el incidente de nulidad planteado por el expresidente del gobierno, José Luis Rodríguez Zapatero, al entender que no fueron vulnerados sus derechos. Daniel Illana.
20: Buenos días, Manuel. El juez, en un auto que no admite recurso, zanja este modo de pretensión, la pretensión del expresidente del Ejecutivo de anular la investigación que sigue contra él por liderar presuntamente una red de tráfico de influencias en favor de la aerolínea Plus Ultra.
3: También en tribunales, Begoña Gómez, esposa del presidente del gobierno, ha remitido un escrito de defensa ante su futuro juicio en el que solicita su absolución y niega que aprovechase su vínculo matrimonial con Pedro Sánchez para conseguir una cátedra universitaria. También niega que obtuviera beneficio económico, que se apropiara de un software de la Complutense y que utilizase a su asesora para labores indebidas. Gómez afronta una petición de cárcel de 13 años. Años por tráfico de influencias y malversación. Y el PSOE andaluz ha abierto el proceso de primarias para elegir a sus candidatos a las alcaldías de las 8 capitales y municipios de más de 20.000 habitantes. Los designados concurrirán a las elecciones municipales previstas para mayo del año que viene. El plazo de presentación de candidaturas termina este próximo lunes, informa José Manuel de la Linde.
21: El reglamento del PSOE determina que la elección de los candidatos se debe hacer mediante primarias y votan militantes, afiliados y miembros de juventudes socialistas. Los alcaldes que quieran optar a la reelección no están obligados a someterse a este proceso. Sería el caso de Jaén, la única capital gobernada por los socialistas, Julio Millán. Sin embargo, el primer edil ya ha dicho que renuncia a esta reelección automática. Los aspirantes deben reunir un 15% de los avales antes de la votación, que se dará el 26 de septiembre. El que obtenga este día el 50% de los sufragios sale proclamado candidato, o de lo contrario se debe celebrar una segunda vuelta y será proclamado candidato quien reúna el mayor porcentaje de votos válidos. La dirección regional del partido ya ha expresado que prefiere procesos de diálogo interno antes que la celebración de primarias.
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3: 8:18 a.m, principio de acuerdo en Airbus, en el Ministerio de Industria, Dirección y varias organizaciones sindicales que suman al 88% de la plantilla han puesto sobre la mesa una propuesta que tendrán que votar los trabajadores en referéndum para terminar con un conflicto que dura ya casi 2 meses. Patricia Arzuaga.
22: Una propuesta en la que los trabajadores recuperan poder adquisitivo ligado al IPC real, 7,95%, en 4 años, entre otras mejoras laborales como el teletrabajo, un principio de acuerdo a juicio del ministro de Industria, Jordi Hereu, en el que todos ganan.
5: Porque salen ganando, evidentemente, en las mejoras de las condiciones salariales, laborales, los trabajadores, pero a la vez es un planteamiento que garantiza la competitividad, la viabilidad industrial de Airbus.
22: Para la Junta de Andalucía estaba mucho en juego, como dice la consejera de Empleo, Rocío Blanco.
23: 4.000 empleos directos, más de 15.000 indirectos. Ese preacuerdo significa que el diálogo y la responsabilidad a la altura de miras es el mejor camino para proteger el empleo.
22: El sindicato UGT, aunque presente en la reunión, asegura que no hay firmado nada, que ahora toca informar a CGT y Útil, que no han estado en el encuentro y forman parte del comité de huelga, y a la Asamblea de Trabajadores, que son realmente los que tienen la última palabra. Así lo ha contado a Canal Sur Radio José Manuel Guerrero, de UGT Sevilla.
24: Pasará referéndum siempre y cuando la Asamblea refrende que pase referéndum. Si la Asamblea no lo ve, el comité de huelga seguirá manteniendo el conflicto.
3: Adif se defiende de los informes de los peritos judiciales y de la Guardia Civil sobre las causas del grave accidente de Ademuz, en el que murieron 46 personas y que dejó más de 200 heridos. Ambos informes apuntan a la rotura de la vía como origen de la tragedia, con una fractura producida por un bache de 6,4 milímetros por debajo del carril.
20: El director de explotación de Adif, Ángel García de la Bandera, ha reconocido hoy que tanto en octubre como en noviembre de 2025 se detectó ese desnivel y se revisó la soldadura en cuestión, pero que los parámetros, esos 6,4 milímetros y 0,14 en la soldadura, estaban dentro de lo que marca la normativa interna y europea. En los meses siguientes se hizo seguimiento, pero en ningún caso se presagiaba un riesgo para la seguridad, afirma.
1: Todos los parámetros que hemos ido entregando a las partes investigadoras y con toda nuestra colaboración siguen demostrando que hemos estado dentro de los parámetros de seguridad y hemos cumplido todos los procedimientos. Nuevamente insistir en toda nuestra colaboración con la justicia, somos los primeros interesados en profundizar todo lo que sea necesario para investigar la causa final del accidente y evitar que se puedan producir situaciones parecidas.
3: Desde mañana domingo no circularán trenes entre Jaén y Madrid. Renfe elimina esta media distancia para ejecutar unas obras que durarán un año. Esta mañana, plataformas ciudadanas han convocado una concentración para protestar por el aislamiento ferroviario de esta provincia y el del desmantelamiento del tráfico ferroviario. Jaén, Beatriz Mateas.
2: A partir del domingo, Jaén dice adiós a su media distancia con Madrid, una de las principales comunicaciones de esta provincia con el resto de España. A partir de ahora, los viajeros tendrán que hacer hasta el Muradiel el trayecto en autobús, debido a la ejecución de las obras de adaptación en la infraestructura ferroviaria para la futura autopista que conecta Algeciras con Zaragoza. El plazo previsto es de cerca de un año, una conexión por carretera que se une con la vecina Córdoba, en la que el tren también ha sido sustituido por un autobús. Motivos más que suficientes para esta gran concentración. En Melchor Villalba es el alcalde de la estación Linares Baeza.
4: Volver a llamar a la ciudadanía y decirle que el tren en Linares Baeza y la provincia de Jaén no puede esperar más. Tenemos una cita que espero que sea histórica.
2: La concentración será a las 11:30 de la mañana en la estación Linares Baeza, donde se podrán comprar billetes de tren, pero para viajar en autobús.
3: Estas obras también afectan a Almería, que pierde una de sus dos conexiones ferroviarias con Madrid. Desde el domingo deja de operar el Talgo, que durante los últimos 50 años ha cubierto esta línea a través de Linares Baeza. Para la mesa del ferrocarril, la ausencia de este Talgo agravará la situación ferroviaria de la provincia almeriense. Y un accidente ocurrido en la pasada noche. 6 personas permanecen hospitalizadas después de haber resultado heridas en un siniestro de tráfico ocurrido anoche en Cañete La Real, en Málaga, en la carretera que une Antequera con Arcos de la Frontera. Entre los heridos que han sido trasladados a un centro hospitalario hay 3 menores de edad.
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3: 8:22. Las autoridades de Nepal continúan buscando supervivientes de la devastadora riada de hace 11 días. 2 personas atrapadas en un túnel han sido las últimas que han podido ser rescatadas con vida. Manuel Vicente.
6: El último balance oficial de víctimas sitúa el número de muertos rozando los 1.300, a la vez que el de desaparecidos se aproxima a los 5.000. Mientras Nepal sigue buscando supervivientes, la ONU pretende recaudar de la comunidad internacional 50 millones de dólares para atender de forma urgente a las poblaciones afectadas por la riada. Con ello se podría suministrar ayuda vital a casi 90.000 personas. El objetivo es evitar un mayor sufrimiento y brotes de enfermedades a medida que se acerca el invierno en las comunidades cercanas a la cordillera del Himalaya. La ONU ha destinado previamente 2,5 millones de dólares, que se unen a unos 75 millones del gobierno nepalí. La riada, desencadenada por un enorme desprendimiento de hielo y roca cerca de la frontera con China, arrasó viviendas, infraestructuras y asentamientos.
3: Y nos vamos a ir a uno de los acontecimientos sociales del año taurino, que ocurre por el mes de septiembre en Málaga, la Goyesca de Ronda, la Goyesca que vuelve hoy a Ronda después de 2 años sin tauromaquia por las obras de restauración que se han llevado a cabo, y lo hace este sábado por la Puerta Grande con un cartel en el que brilla Morante de la Puebla junto a José María Manzanares y Juan Ortega. Las entradas están agotadas prácticamente desde que se pusieron a la venta, informa Málaga, Encarna Maldonado.
7: La Maestranza de Ronda cerró en 2024 después de que los técnicos advirtieran de que existía incluso riesgo de colapso si se completaba el aforo de un coso que se había levantado en 1785. A partir de ahí se ha sometido a un proceso de rehabilitación muy delicado, que explica Ignacio Herrera de la Muela, director de la Real Maestranza de Ronda.
25: Ricardo Aroca ha hecho una obra magistral, ha introducido en la estructura del edificio
9: un anillo configurado por distintas estructuras de rombos adjudicadas de alguna forma a cada arco, de manera que el arquería, la doble arquería tan icónica y tan representativa de Ronda y de la tauromaquia de esta plaza de toros, está anclada al muro interior de la plaza.
7: Este año la Goyesca se organiza en recuerdo y homenaje a Antonio Ordóñez en el 75 aniversario de su alternativa.
3: Y en deportes destaca sobre todo la victoria del Betis sobre el Real Madrid, informa Jesús Márquez.
10: ¿Qué tal? Buenos días. El Betis ganó este viernes al Real Madrid 1-0, primera derrota del curso del equipo de José Mourinho en un encuentro donde las mejores ocasiones fueron para el equipo blanco, pero el oportunismo del irlandés Parrot, autor del único gol del partido, y el penalti que le detuvo Álvaro Vallés a Kylian Mbappé en el descuento decantaron el partido. Y lo contó en la gran jugada Manolo Martín.
11: 9 de 12, ese es el guarismo, ese es el bagaje que luce el Real Betis Balompié a esta hora de la mañana en la clasificación después de la importantísima victoria de anoche ante el Real Madrid por 1-0, con dos nombres propios, el de Álvaro Valle, el portero verdiblanco que detenía un penalti a Kylian Mbappé, y también el de Troy Parro que marcaba el gol que al fin a la postre le daban los tres puntos al conjunto de Manuel Pellegrini. Alegría total en verdiblanco, el Real Betis Balompié que ya se pone el traje de la Liga de Campeones para afrontar el partido del próximo martes ante el conjunto del Lille.
10: Vallés estuvo con nosotros en la gran jugada y reconoció que fue uno de los partidos de su vida.
12: Sí, seguramente al final, por la repercusión que tiene, ¿no? Al final cuando juegas contra el Madrid todo tiene mucha más repercusión, pero bueno, hay muchos partidos a lo largo de mi carrera que han sido muy buenos. Es verdad que lo guardaré con mucho recuerdo y con cariño, pero hay que seguir.
10: Este sábado no juegan equipos andaluces en Primera División, pero tendremos varios encuentros de Primera. A las 4:15, Atlético de Madrid, a las 6:30, Rayo Racing de Santander, y a las 9, un atractivo Villarreal Deportivo de La Coruña. El domingo sí habrá doble protagonismo andaluz. A las 6:30, Málaga Levante en la Rosaleda, el Málaga que busca reaccionar después del 4-0 encajado ante el Real Madrid y recibe precisamente al Levante que llega lanzado después de su goleada frente al Betis. En el Málaga, malas noticias con las lesiones de Julen Lobete, que se pierde toda la temporada por una rotura del cruzado, y Aaron Ochoa, que también tendrá que pasar por el quirófano. Funes además tiene disponibles a los últimos fichajes para recibir el domingo al Levante en la Rosaleda. Del conjunto valenciano ha hablado Funes.
14: En el Levante, un equipo que ha ido de menos a más en la competición, y no lo digo por los resultados, ¿no? Lo digo porque en el juego sí que se le ha visto, ¿no? Como un equipo que ha ido progresando en muchos conceptos. Detrás de esos 5 goles encontramos un equipo solidario, mucho más compacto, con mucha menos distancia entre líneas.
10: Y a las 9, Español-Sevilla. El cuadro sevillista, sexto con 6 puntos, quiere prolongar su buen comienzo y llevarse los 3 puntos de Barcelona frente al Español. El equipo sevillista afronta su primer partido después del cierre del mercado con varias de sus nuevas incorporaciones ya disponibles. García Plaza va recuperando efectivos como Fofana, Félix Correia, aunque Rubén Vargas sigue fuera y se perderá otro partido. El técnico del Sevilla estaba contento de cómo ha quedado configurada la plantilla.
25: Primero, José Ignacio estuvo espectacular, estuvo rapidísimo, estuvo muy ágil con su equipo, y el Presi estuvo también espectacular, los dos.
10: Y el domingo a las 2 de la tarde se ven las caras en Ipurúa, el Eibar y el Granada. En el conjunto nazarí se habla poco de lo deportivo, y eso que es líder, porque hay una auténtica revolución en los despachos. Se ha dado un paso importante con la llegada de Ignacio Beristain como presidente, compartiendo por ahora la presidencia con Sofía Yang. Miguel López.
26: ¿Qué tal? Muy buenas. Así es, nuevo e importante paso del grupo norteamericano BLA, encabezado por Michael Schwimmer, para la futura compra del Granada Club de Fútbol, con la presentación ante los medios y la primera rueda de prensa de Ignacio Beristain, quien va a ser el presidente del club rojiblanco junto a Sofía Yang, que en su primera comparecencia ha reconocido un déficit de 20 millones de euros en los dos últimos años, pero que se muestra optimista con la compra del club.
10: Este domingo a las 9 de la noche se va a vivir otro gran partido para el fútbol andaluz. En el UDA Stadium de Almería, el Almería y el Cádiz se ven las caras. En ciclismo, la Vuelta a España está viviendo su tramo decisivo y además lo hace en Andalucía. Ayer viernes, en la etapa entre Almuñécar y Loja, ganó Wout van Aert, con Enric Mas, que continúa vestido de rojo. Para este sábado se va a vivir una de las grandes etapas. Jaén, Sierra de la Pandera de 154 y final en alto. En la Copa Andalucía de Baloncesto, hoy se ven las caras en Córdoba, en el Palacio Vista Alegre. En la final, Unicaja de Málaga frente a Insolac Caja 87 de Sevilla. El partido será a las 8 de la tarde y se verá en Andalucía Televisión. Al igual que la final del balonmano a las 12 del mediodía. En Palma del Río jugarán el Cajasol Sevilla Balonmano Proin y el Cajasol Ángel Jiménez de Puente Genil. Y atentos también a la Supercopa de España de Fútbol Sala, con presencia andaluza. A la 1:30 juegan hoy el Pozo Murcia, Palma Futsal. A las 4:15, Jaén Paraíso Interior se mide al Barça.
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3: 8:30 de la mañana, como siempre a esta hora vamos con los titulares con Manolo Vicente. La Fiscalía avala que la Audiencia Nacional investigue la crisis migratoria en Ceuta.
13: Cree que pudo haber delitos de favorecimiento de inmigración ilegal, homicidio y organización criminal.
3: Adif admite que revisó hace años la soldadura que provocó el accidente de Adamuz.
13: El administrador ferroviario explica que la fractura de 6 milímetros está dentro de la normativa comunitaria.
3: Aprobada la nueva financiación autonómica con el rechazo de 13 comunidades.
13: La Junta acusa al gobierno central de usar el dinero de la hucha común para pagar favores políticos.
3: El juez del caso Plus Ultra rechaza la nulidad solicitada por el expresidente Zapatero.
13: José Luis Calama argumenta que no se debe anular la investigación porque no han sido vulnerados sus derechos.
3: Begoña Gómez defiende su absolución antes del juicio por la cátedra de la Complutense.
13: La esposa de Pedro Sánchez niega haberse aprovechado de su vínculo matrimonial con el presidente del gobierno.
3: El PSOE abre el proceso de primarias para las principales alcaldías de Andalucía.
13: El plazo de presentación de candidaturas en las capitales y municipios de más de 20.000 habitantes termina el próximo lunes.
3: Principio de acuerdo entre la dirección de Airbus y los sindicatos.
13: Los trabajadores deberán ratificar ahora la propuesta que incluye la recuperación de poder adquisitivo.
3: Plataformas vecinales protestan hoy contra el aislamiento ferroviario de Jaén.
13: Renfe eliminará mañana domingo el tren de media distancia con Madrid para ejecutar unas obras durante un año.
3: Conocemos ahora también los titulares, principales titulares de la prensa.
13: En el diario El Mundo leemos que Volkswagen condiciona la supervivencia de SEAT a ventas y cambios de regulación. En el diario El País se titula que Hacienda da luz verde a la nueva financiación, pese al rechazo generalizado. Destaca el diario La Razón, un titular valorativo. Sánchez lanza al rey en solitario al viaje a Ceuta y Melilla. Y en relación con la situación en la ciudad autónoma ceutí, Defensa alerta de que es un error muy grave publicar los informes de Ceuta. Es titular de apertura en el diario ABC.
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15: 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Buenos días. 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
3: De la mañana, menos 26 minutos, hora a la que iniciamos la ronda por nuestras delegaciones para conocer los titulares de la prensa, cómo amanece el día y alguna previsión de esta jornada. Comenzamos en Cádiz. Ana Candón, buenos días.
5: Buenos días, amanecemos aquí con cielos bastante cubiertos, muchas nubes hasta ahora, no llueve,
3: David,
5: eso sí.
3: Ana Candón.
5: Hola, buenos días. Buenos días, compañeros. ¿Ahora sí? Bueno, pues las nubes nos tienen un poquito tapados, parece.
3: Sí, sí, ya te oímos.
5: Ahora. Estaba yo diciendo que hemos amanecido con cielos muy cubiertos en la capital, que no llueve, pero hace mucho calor. 26 grados a esta hora, vamos a llegar a 33 de máxima. Hay viento de levante y aviso amarillo por fenómenos costeros en todo el litoral desde las 8 de la tarde y hasta la medianoche. Vamos con los titulares de la prensa local. Diario de Cádiz lleva en su portada, entre otros temas, que José María Román anuncia que volverá a presentarse a las elecciones. El alcalde socialista de Chiclana lo hizo ayer público en sus redes sociales, aunque se lo había comunicado antes a su partido. Mientras, en la edición digital de La Voz encontramos este asunto destacado: las playas de La Caleta y Santa María del Mar tendrán balizas para el control de la calidad de las aguas. Y vamos con alguna previsión para hoy. Hay varias propuestas, pero nosotros vamos a apostar por lo folclórico. Y es que

0: Las máximas serán de 26 y soplará levante fuerte en el estrecho. Ceuta acapara la prensa local, dice Europa Sur que la Fiscalía avala que la Audiencia Nacional investigue el asalto a Ceuta y destaca que en el campo de Gibraltar Bomberos Unidos denuncia tratos de favor a altos cargos y que el consorcio inicia una investigación en la comarca sobre estos hechos. En previsiones, los barrios celebran esto fuera en favor del comercio local. Y en la línea se recoge, ya que estamos a punto de empezar el curso, hay una gran recogida de material escolar en los jardines Sacone. Y no podemos olvidar que hoy comienza la Feria de Tarifa.
1: También en la provincia de Cádiz vamos con Jerez, Marga Negrín, buenos días.
2: ¿Qué tal? Muy buenos días. A esta hora tenemos 25 grados en el centro de Jerez. Durante la jornada los termómetros subirán bastante porque llegaremos a los 35. El cielo permanece con nubes. Diario de Jerez titula: Jerez presenta su candidatura a Ciudad Española del Vino 2027. La fotografía para la aparición ayer de un cadáver en un contenedor. La policía apunta a que el hombre de 29 años que fue hallado por un operario de limpieza accedió a este lugar, a este contenedor, de forma voluntaria. Y en cuanto a la sugerencia para la jornada, que disfruten de las fiestas de la vendimia que se están desarrollando en Jerez, por ejemplo, con las catas magistrales que tendrán lugar a las 8:30 de la tarde en el Alcázar de Jerez, o con la muestra enológica Entre vinos tintos y blancos que se desarrolla en los claustros de Santo Domingo a partir de las 12 del mediodía.
1: Sepamos cómo amanece también en Córdoba. Elena Colchero, buenos días.
3: Buenos días, pues hasta ahora, Manolo, tenemos 28 grados ya en el centro de la capital. Se mantiene el aviso amarillo en la campiña cordobesa. Los titulares de la prensa, el Córdoba, destacan su primera. Córdoba tendrá 54.000 personas menos en edad laboral en el año 2040, según un estudio de la Fundación Adeco. La foto, pues el brindis que inauguró anoche la fiesta de la vendimia en Montilla. Sorbos de historia en Montilla es el titular que la acompaña. Devoción desde el Picacho hasta Cabra. Miles de personas acompañan a la Virgen de la Sierra en la bajada desde su santuario. La foto del día de Córdoba dedica a la romería que atraviesa el Parque Natural de las Sierras Subbéticas, su primera. Y el ABC, un bello pregón, banderazo de salida para la vela de la Fuensanta, una jornada festiva que se prolongará hasta el martes aquí en Córdoba capital. Y en cuanto a la previsión informativa, pues el toro de cuerda regresa este sábado a Carcagüey por la fiesta en honor a la Virgen del Castillo. Si quieren emoción, a correr, Manolo.
1: Sepamos cómo amanece en Sevilla. Patricia Arzuaga, buenos días.
4: Buenos días, Manolo. Pues ha llovido esta noche en Sevilla a la 1:00 a.m. Fíjate, teníamos 33 grados y medio en el aeropuerto de San Pablo. Se esperan nubes este sábado. De hecho, los cielos están cubiertos. La máxima no llegarán a los 40, se quedan en los 37, con aviso amarillo a partir de la 1:00 p.m. A esta hora tenemos en la isla de la Cartuja 28 grados. Vamos con los periódicos. Coinciden en la foto, Diario de Sevilla y ABC, con la victoria del Betis ante el Real Madrid. Destacamos como titulares en ABC: el gobierno central acomete obras en la Plaza de España sin proteger el monumento. Y en Diario de Sevilla: el ayuntamiento dará hasta 2.400 euros a los jóvenes que regresen de emigrar. En cuanto a previsiones, la Universidad de Sevilla celebra su acto de apertura del curso académico 2026-2027 en el Paraninfo.
1: Y en Málaga, José Valero.
5: Buenos días, pues aquí tenemos 22 grados en la capital y nubes bajas y niebla en el litoral. Llegaremos a los 33 grados en la capital. En cuanto a la prensa, Málaga hoy titula que Feijóo y Moreno fijan desde Málaga el rumbo a las elecciones de 2027. La presencia de ambos también está en los otros medios, aunque el Diario Sur abre con que los embalses están en la mejor situación desde 2013, pero Málaga aún necesita 6 obras clave. Y la opinión de Málaga con que la hostelería de Málaga marca un nuevo récord con 120.000 empleados. En cuanto a previsiones, la corrida goyesca que vuelve hoy a la Feria de Ronda tras 2 ediciones sin poder celebrarse por las obras en la plaza centra nuestra atención. Eso sí, no hay entradas. Pueden acudir sin problemas a disfrutar de 2 delicias gastronómicas malagueñas: la fiesta del ajo blanco de Almáchar o la espetada de Estepona.
1: Pues habrá que disfrutar de lo que se pueda. 9:20, ¿cómo amanece Huelva, Pilar La Huerta?
6: Hola, buenos días. Pues Huelva amanece con nubes y hemos tenido un chispear, unas ligeras precipitaciones. Tenemos ahora mismo 26 grados y se espera una máxima de 36 en la capital. Huelva Información, en cuanto ya hablando de los periódicos, destaca que las guarderías acogen a más niños que el año pasado, casi todos con educación gratis. Y el digital Huelva Hoy abre con alerta en Gibraleón, registrado un nuevo contagio del virus del Nilo en humanos. En total ya van 6 en Huelva. El municipio olonte se suma al Monte Hinojos, Niebla, San Bartolomé de la Torre y Mazagón.

0: En cuanto a previsiones, pues Huelva está llena de municipios en fiestas y comprobaremos pues cómo se disfrutan las de Moguer, Ayamonte y Alájar.
1: Voy a disfrutar de la fiesta y ojo, cuidado con el virus del Niño, con los mosquitos especialmente. Sí. Vamos a conocer cómo amanece Granada, Celia Carrasco.
2: Buenos días, pues hoy en Granada cielos muy nubosos con nubes altas en el litoral, más bien bajas durante la mañana. El calor continúa aunque con menos intensidad. Hoy aviso amarillo por altas temperaturas a partir de la 1 de la tarde en la cuenca del Genil, donde se esperan 39 grados. A esta hora en la capital tenemos 24. Y entre los titulares de la prensa local que abren la jornada en la provincia leemos Granada hoy, Luja vibra con la llegada de la Vuelta a España 36 años después, y en el Ideal se titula la hostelería sube sueldos y mejora las condiciones de sus 34.000 profesionales en Granada. En cuanto a la previsión informativa, hoy llega a su fin el Festival Neorama con la puesta en escena del concierto Superarte de Fundación Sifu, reconocido como el mayor evento artístico inclusivo de Europa. Será a las 10 de la noche en el Teatro del Generalife de Granada.
1: Son las 9 menos 23 minutos. Sepamos qué temperatura tienen a esta hora en Jaén. Amador Cámara.
3: Buenos días, noche tórrida la que hemos vivido en Jaén, donde el mercurio no ha bajado los 30 grados hasta bien entrada la madrugada. De hecho, a esta hora el termómetro todavía mantiene los 27 grados en Jaén, cielo completamente despejado. De hecho, a la una la EMED va a activar alerta amarilla, se van a alcanzar temperaturas de hasta 39 y 40 grados. En el repaso a la prensa provincial, Ideal Jaén, 4 de cada 10 viviendas vendidas en la provincia se compraron a tocateja. El mercado inmobiliario constata además el aumento de hipotecas durante el primer semestre. Y en Jaén hoy, quejas por los aparcamientos eliminados para los autobuses de Renfe que el ayuntamiento prevé trasladar. Con respecto a las previsiones, a las 12 y media esa concentración ciudadana en defensa del ferrocarril en la estación Linares Baeza, y también Jaén hoy es salida y meta de la 14ª etapa de la Vuelta Ciclista a España.
1: Y en Almería, ¿cómo amanece? Ana Torregrosa, buenos días.
4: Hola, ¿qué tal? Buenos días. Aquí tenemos a esta hora 25 grados y los cielos con algunas nubes altas. En la prensa, titular del Diario de Almería, nuevo plan de emergencias para responder ante tsunamis y terremotos. Y fotografía de portada de los jugadores de la selección española de fútbol playa con este titular. La roja de fútbol playa coge ritmo en el Toyo. La selección española y masculina y femenina se ponen a punto en el Arena Center de cara a la superfinal de la Euro Beach Soccer en Italia. Hoy se celebra la 22 edición de Las Cuatro Cimas. Es una prueba ciclista a lo largo de 115 kilómetros por la Sierra de los Filabres, con la participación de 400 deportistas procedentes de 25 provincias. Y en Adra comienzan las fiestas en honor a los patrones la Virgen del Mar y San Nicolás de Tolentino, que se van a extender hasta el próximo día 10.
1: Pues son las 9 menos 16 minutos. Sepamos, contemos también que en el día de hoy regresa a Carcagüey el toro de cuerda, con motivo de la fiesta del castillo y en honor a la patrona, la Virgen del Castillo también, que hoy se puede visitar en el puerto de Cádiz el buque escuela de la Armada de Italia, el Américo Vespucci, que es uno de los barcos más bellos del mundo y el más antiguo de aquel país, que se votó en 1931 y que la capital gaditana acoge, por tanto, la segunda escala en España dentro de la instrucción número 95 de este crucero.
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1: A las 9 menos cuarto, la información de su provincia en Canal Sur.
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9: Hola, buenos días, Sevilla. Noche calurosa la que hemos pasado. A la 1 de la mañana, los termómetros en Sevilla, en el aeropuerto, recogían 33 grados y medios. Y además, ha llovido, los coches han amanecido con barro. Hay posibilidad de lluvia también durante esta mañana de sábado. Detalles, Jordi Urios, buenos días.
10: Buenos días, hoy las temperaturas máximas con ligeros ascensos en el suroeste de la provincia de Sevilla y en descenso en el resto, pero todavía con valores que van a ser significativamente elevados. Hoy se esperan máximas de 39 grados en Écija y Araal, 37 en Sevilla, Lebrija, Utrera y Mairena del Alcor, 33 en Alanís. Durante los próximos días, temperaturas en ligero aumento. Hasta el lunes se espera incluso que puedan superar los 40 grados. A partir del martes y especialmente del miércoles se espera una bajada de las temperaturas máximas. En cuanto a las mínimas, sin grandes cambios durante los próximos días, permanecerán en el entorno o en el umbral de los 20 grados, todavía con valores tropicales en casi toda la provincia durante las próximas noches. En cuanto al cielo, hoy cubierto con nubes medias y altas, sin descartarse precipitaciones débiles en el tercio norte de la provincia. Se espera calima ligera, por lo que podrían producirse depósitos de barro. Es una información de AEMET.
9: Calor pasaron las 65.000 personas que anoche presenciaron la victoria del Betis por 1-0 ante el Real Madrid en el Estadio de la Cartuja. Mañana juega el Sevilla en el campo del Español. Y principio de acuerdo en Airbus, tendrán que refrendar este documento al que se llegó en el Ministerio de Industria a los trabajadores en asamblea la semana que viene. En previsiones, la Universidad de Sevilla celebra su acto de apertura del curso académico 2026-2027. Este sábado estará presidido por la rectora Carmen Vargas. Y así vamos a comenzar este tiempo de noticias de Sevilla que realiza Eva Nápoles.
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9: Los trabajadores tienen que dar el visto bueno al principio de acuerdo en Airbus. En el Ministerio de Industria, en Madrid, dirección y varias organizaciones sindicales que suman el 88% de la plantilla han puesto sobre la mesa una propuesta en la que los trabajadores recuperan el poder adquisitivo ligado al IPC real, una subida del 7,95% en 4 años, entre otras mejoras laborales. Es un principio de acuerdo, dice el ministro de Industria, Jordi Hereu, en el que todos ganan.
18: Yo creo que es muy importante porque salen ganando evidentemente en las mejoras de las condiciones salariales, laborales, los trabajadores, pero a la vez es un planteamiento que garantiza la competitividad, la viabilidad industrial de Airbus.
9: Para la Junta de Andalucía estaba mucho en juego, como dice la consejera de Empleo, Rocío Blanco.
19: Hemos seguido muy de cerca el conflicto, había mucho en juego, 4.000 empleos directos, más de 15.000 indirectos. Al final, pues felicitar a las partes porque ese preacuerdo significa que el diálogo y la responsabilidad a la altura de miras es el mejor camino para proteger el empleo presente y futuro de Airbus en Andalucía.
9: El sindicato UGT, aunque presente en la reunión, matiza que no se ha firmado nada, que toca informar a CGT y UTIL, que no han estado en el encuentro y forman parte del comité de huelga, y a la Asamblea de Trabajadores, que son los que tienen la última palabra. Así lo contaba a Canal Sur Radio José Manuel Guerrero de UGT Sevilla.
20: UGT no ha firmado ningún acuerdo, ningún preacuerdo, ni ningún borrador. Simplemente al estar en la reunión ha recepcionado esa propuesta y con esa propuesta irá a la asamblea, y si la asamblea le vale la defenderá, y si no le vale pues dirá no le vale, dejando muy claro que tiene que estar presente el comité de huelga, que es el que controla el conflicto.
9: El lunes ya se verán ese acuerdo, la asamblea, empezarán a debatirlo. 33 grados y medio a la 1 de la mañana en la estación de la Agencia Estatal de Meteorología Sevilla Aeropuerto, 32 grados en Carrión de los Céspedes. Ha sido una noche calurosa con lluvia, sigue la posibilidad de precipitaciones por la mañana, se activa el aviso amarillo a la 1 de la tarde en la Campiña por altas temperaturas. Los 40 grados volverán la semana que viene, como avanzado en Mediodía Sevilla de esta casa de Canal Sur Radio, el meteorólogo de la EMET, Juan de Dios del Pino.
21: En el lunes vuelven a subir, no a este nivel, no al nivel de lo que hemos tenido, y ya sí que puede ser que para el resto de la semana, ¿no?, pues sí que bajen un poquito las temperaturas, pero seguiremos con valores relativamente altos, ¿no?, por encima de las medias para esta época del año.
9: Y con este calor, sepa que es el último fin de semana con las piscinas municipales abiertas. La concejala de Podemos, Susana Hornillo, ha pedido al Ayuntamiento hispalense que no la cierre mientras haga estas altas temperaturas.
0: En esta ocasión, pues las circunstancias mandan sobre cualquier planificación burocrática. Por lo menos que la temporada de baño sí que esté adaptada a la realidad de las temperaturas.
9: La campaña de la aceituna de mesa puede perder parte de su aforo previsto si continúa precisamente el calor y no llueve. Los árboles están muy cargados por las lluvias del invierno y principios de primavera. Por eso, a estas alturas, el fruto está sin madurar. La mitad de la aceituna de mesa se vende para deshuesar y para ello tienen que tener un calibre que todavía no tienen. Así lo contaba a Canal Sur Radio desde la COA Francisco Manuel Fernández.
14: Yo con la aceituna verde, tú no la vas a creer. Está dura, está sin pulpa. ¿Qué mejora eso? El tiempo, que llueva, que refresque las noches, que caigan rociadas, pero ahora mismo no se está dando ese condicionante. Entonces, ese gran aforo, ya veremos si se cumplirá el pronóstico de que a finales de septiembre lloviese. Estamos hablando de 20 litros para arriba, pues se solucionaría.
9: Vamos en este punto con la información deportiva. El Betis ganó por 1-0 a Real Madrid en la Cartuja. Los detalles los tiene nuestro compañero Jesús Márquez. Buenos días.
22: ¿Qué tal? Buenos días. El Betis le ha infligido este viernes al Real Madrid su primera derrota de la temporada en un encuentro en el que el equipo de Mourinho firmó las mejores ocasiones, pero el oportunismo del irlandés Troy Parrott, autor del único gol del partido, y el penalti que detuvo Álvaro Vallés a Kylian Mbappé en el descuento decantaron el choque para el cuadro de Manuel Pellegrini, que estaba feliz por la victoria.
23: Pero creo que jugamos muy concentrado, jugamos con intensidad y con la personalidad, como digo, de salir a ganar el partido desde el comienzo. Me alegro mucho porque después del traspié tuvimos esta gran alegría.
22: El Sevilla no jugará hasta este domingo a las 9 en el campo del Español. García Plaza recupera efectivos con Fofana y Félix Correia, aunque Rubén Vargas sigue fuera y se perderá otro partido.
9: Gracias, Jesús. El Ballet Flamenco de Andalucía ha ofrecido un ensayo abierto de la creación El Mundo por Montera, el espectáculo que va a inaugurar la Bienal de Sevilla, de Flamenco de Sevilla, que se estrenará el próximo 9 de septiembre en la Plaza de Toros de la Maestranza. Los detalles los tiene Carlos López.
24: El Mundo por Montera es una creación del director de la Bienal y del coreógrafo Andrés Marín, que ha buceado en la tradición para renovarla.
25: No cargarte lo que tienes entre manos, porque ahí hay un legado muy interesante. Se nota que hace una cosa que va en la tendencia del tiempo, y son bailadores de Instagram. Un arte ligero que parece algo, pero que no es nada.
24: Además del Ballet Flamenco de Andalucía, la obra contará también con nombres tan destacados como José Mercé, Martirio, José de la Tomasa o Ángeles Toledano.
9: Sepa que el Ayuntamiento de Sevilla ha decidido trasladar al Muelle de la Sal los tres espectáculos que estaban inicialmente previstos en el Hotel Triana, una nueva ubicación que va a permitir dar una mayor respuesta a la gran demanda generada, además de disfrutar de estas tres noches de flamenco en un entorno único de la ciudad, junto al Guadalquivir y al Puente de Triana. Hoy había concierto de Sergio Dalma en la Cartuja, en el Cartuja Center, pero se ha aplazado hasta el 10 de febrero. Lo que no se ha aplazado son las fiestas este fin de semana, la feria, las ferias en Espartina, Sutrera y Tomares, donde esta noche actúa David Civera, entre otros. Seguro que le suena este Que la detengan. Ya no me...

Hay posibilidad de lluvia también esta mañana de sábado en Sevilla. Eso sí, los cielos van a seguir cubiertos durante todo el día. A la una de la tarde, recuerden, se activa el aviso amarillo por altas temperaturas que no van a llegar, eso sí, este sábado a los 40 grados.

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0: las 9:05 es hora de recopilar toda la información que le hemos venido contando, noticias fin de semana, desde las 8 de la mañana, y lo hacemos ahora con María Luisa Chamorro.
1: ¿Qué tal? Buenos días. Con la mayor parte de los que se fueron de vacaciones ya de vuelta en casa, preparando colegios, materiales y volviendo al trabajo, estamos por asegurar que lo que más nos pesa en estos días es el calor. La situación meteorológica mantiene a Andalucía como una de las zonas con temperaturas más elevadas dentro de este último episodio. Bueno, último hasta ahora, no sabremos si habrá otros. Fíjense, a la 1:00 a.m, la estación meteorológica del aeropuerto de Sevilla marcaba 33 grados, noches tropicales y días abrasadores.
2: Sofocante, hay que estar encendiendo los aire acondicionado, los ventiladores, todo.
3: Aire acondicionado y poca calle.
4: De salir poquito, porque no es que sales y abres las puertas, es increíble, ¿no? Notas la flama, increíble.
1: El riesgo de incendios es altísimo en toda la comunidad. Les pedimos mucha precaución. La Guardia Civil investiga a una persona por su presunta participación en un delito de incendio forestal con imprudencia grave, concretamente en el término municipal de la localidad onubense de Beas. Por lo demás, Ceuta amanece un día más con miles de personas en la calle. La ciudad trata de convivir con la emergencia mientras cientos de inmigrantes continúan buscando espacios de acogida. Los centros habilitados por el gobierno han aliviado ligeramente el número de personas durmiendo en sus calles, pero están lejos de ser suficientes. La crisis migratoria de Ceuta camina directa a los tribunales. La Fiscalía avala que la Audiencia Nacional inicie una investigación por la entrada de más de 80.000 inmigrantes el pasado 30 de julio. Ayer la Guardia Civil ha entregado a la jueza de la Audiencia Nacional otro informe de 5 páginas en las que la benemérita señala que en los avisos que recibió ninguno advertía sobre el alcance que tendría la llegada de migrantes a Ceuta. Y ayer también, este viernes, en el inicio del curso político del Partido Popular en Málaga, el presidente de la Junta de Andalucía ha vuelto a mostrar su solidaridad con Ceuta y su adhesión a las manifestaciones de esta semana. Juanma Moreno.
5: Por esa lección de dignidad, por esa lección de solidaridad, por esa lección de compañerismo y de patriotismo que hicimos esta pasada semana, con esa cantidad de decenas de miles de personas que salieron a las calles a decir que ven que Ceuta no se vende, que no estamos dispuestos a admitir que se ceda ni un centímetro de nuestra integridad territorial de nuestro país.
1: Moreno volvió a coincidir en este acto con el líder nacional del Partido Popular, Alberto Núñez Feijóo, que también tuvo unas palabras emocionadas para Ceuta. El gobierno logró sacar adelante este viernes el nuevo modelo de financiación autonómica en el Consejo de Política Fiscal y Financiera gracias al voto de calidad del Ministerio de Hacienda y al apoyo de Canarias y Cataluña, que son las que salen más beneficiadas. El resto de comunidades gobernadas por el Partido Popular y las de los gobiernos socialistas, Asturias y Castilla-La Mancha, votaron en contra. La posición de Andalucía ha sido especialmente relevante. La consejera de Hacienda, Carolina España, sostiene que este nuevo modelo rompe el principio de igualdad entre los españoles.
6: No ha habido negociación, no han aceptado ninguna de nuestras alegaciones. Lo que ya estaba pactado, diseñado y cocinado con el independentismo es lo que han aplicado. No nos han dejado participar ni en el diseño ni luego las posibles mejoras.
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8: Buenos días, Andalucía. Comienza aquí Radio Andalucía Información fin de semana. Soy Ángel Puche y como cada fin de semana les vamos a acompañar en esta mañana con toda la actualidad, la información, servicio público y siempre con la mejor música. Este sábado comienza Destino Andalucía, nuestro programa dedicado a la promoción turística de nuestra tierra, de Andalucía. Con él recorremos cada semana nuestra comunidad para conocerla, para descubrirla y para disfrutarla. Con Eduardo Ramos.
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9: Andalucía es una de las grandes potencias turísticas en Europa y constituye uno de los principales motores de su economía. Los datos lo demuestran. En 2025, la comunidad recibía cerca de 38 millones de visitantes, alcanzando el mejor año turístico de su historia. Una actividad que generaba un impacto económico superior a 20.000 millones de euros en toda la comunidad, dando empleo a una media de 480.000 trabajadores, llegando a superar el medio millón de personas que trabajan en los meses de mayor actividad.
10: Y es que el turismo representa sobre el 13% del Producto Interior Bruto andaluz y del empleo de la comunidad. Esta semana en Destino Andalucía dedicamos un programa especial a contarles cuáles son las diferentes ofertas para estudiar turismo en nuestra tierra, desde los grados medio y superior de FP, pasando por las escuelas de hostelería de la Junta de Andalucía, las universidades públicas o los grados o máster de aquellos que quieren dedicarse profesionalmente al mundo del turismo de lujo. ¿Cómo y dónde podemos estudiar turismo? ¿Qué ofertas en la educación pública y privada hay? Acompáñennos para conocer los planes de estudio en vigor, las necesidades que tienen las empresas dedicadas al turismo y las diferentes oportunidades laborales que ofrecen estos estudios.
7: 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Estudiar turismo en la universidad pública.
9: Estudiar turismo en las universidades públicas andaluzas permite acceder a una formación que combina conocimientos de gestión empresarial, economía, marketing, patrimonio cultural, idiomas o planificación de destinos turísticos. Nuestra comunidad ofrece esta titulación en varias universidades, adaptando sus estudios a las características y fortalezas de cada territorio.
10: La Universidad de Sevilla imparte el grado a través de su Facultad de Turismo y Finanzas, integrando la formación turística con el ámbito económico y empresarial. En la de Granada, la oferta se complementa con estudios de posgrado como el Máster en Gestión del Patrimonio Cultural y Turismo, una especialización muy vinculada al rico legado histórico de la provincia. La Universidad de Córdoba destaca por su enfoque en la gestión empresarial aplicada al sector turístico, mientras que la de Huelva desarrolla estos estudios desde su Facultad de Ciencias Empresariales y Turismo.
9: Mención especial sin duda merece la Universidad de Málaga, considerada un referente andaluz y nacional en este ámbito. Su Facultad de Turismo es la única de Andalucía dedicada exclusivamente a esta disciplina, lo que la convierte en un centro de referencia para la formación, la investigación y la innovación turística. Un ejemplo de la importancia que tiene el turismo en una comunidad que lidera la actividad turística en España.
11: Es imprescindible porque hay muchísimas familias que viven de esto.
12: Antonio Peláez, decano de la Facultad de Turismo de la Universidad de Málaga.
11: Por ejemplo, el Observatorio del Turismo de la provincia de Málaga ya cifró en unos 22.000 millones el impacto económico que tiene el turismo anualmente en la provincia. Eso es efecto directo, indirecto, inducido, teniendo en cuenta todos los efectos, 22.000 millones, que no es tampoco precisamente poco. Entrando en la Facultad de Turismo para grado, tienen dos grados. El grado en turismo es un grado un poco más transversal, es un grado más pensado para cualquier tipo de empresa turística o incluso en gestión de destinos turísticos, concejalías de turismo, consejerías de turismo, patronatos, cosas así. Pero también tenemos el grado en ciencias gastronómicas y gestión hotelera, que sí está más vinculado con la dirección hotelera y con las gestiones de empresas sobre catering, por ejemplo, o colectividades, otro tipo de cuestiones ya más relacionadas con la nutrición. Y la formación práctica es que es inexcusable en este tipo de formaciones, que al final acabas generando la experiencia turística del viajero. Tienes que desarrollar unas habilidades que te van a acompañar durante toda tu vida profesional.
10: El grado en turismo de la Universidad de Málaga ofrece una formación muy completa que combina disciplinas como economía, empresa, marketing, idiomas o gestión de destinos turísticos.
11: El sector turístico va cambiando de forma muy acelerada.
12: Antonio Peláez, decano de la Facultad de Turismo de la Universidad de Málaga.
11: Se implementan nuevas tecnologías, se implementan nuevas formas de trabajar, el propio cliente va cambiando, el contexto turístico también va alterándose con el paso del tiempo y nosotros tenemos que adaptar los estudios. Por ejemplo, el año que viene empezamos con una nueva versión del grado en turismo que pretende modernizar los estudios de turismo y que además se ha consensuado en la CETUR, digamos la Conferencia de Decanos de Turismo de España. Y además también tenemos un máster nuevo, que va a ser la primera vez que impartamos un máster conjunto con la Universidad de Córdoba, que será el máster en gestión ejecutiva de alojamientos turísticos, que es un máster que la verdad es que estamos muy ilusionados con eso, tanto con el nuevo grado como con el nuevo máster.
9: Seguimos en la Facultad de Turismo de la Universidad de Málaga, donde se encuentra el Laboratorio Enogastronómico, un espacio pionero dedicado a la innovación y a la formación en gastronomía, hostelería y turismo. Ubicado en la primera planta del edificio, funciona como un aula práctica donde el estudiantado participa en talleres, análisis sensoriales, catas o actividades de investigación aplicada. Lo explica su responsable.
13: Soy Ana Isabel Gaspar González,
12: vicedecana de la Facultad de Turismo de la Universidad de Málaga.
13: Ahora mismo nos encontramos realmente en un sitio muy, muy especial de la Facultad de Turismo, porque es el laboratorio no gastronómico, un laboratorio que usa el alumnado para, sobre todo, el grado en ciencias gastronómicas y gestión hotelera. Es un grado único en Andalucía porque aúna la gastronomía y la gestión hotelera. Nuestro laboratorio no gastronómico es un espacio de formación y de innovación. Un espacio, un aula bastante amplia y tiene dos partes muy diferenciadas. En una, como estás viendo, pues tiene todo lo que son los pupitres, las bancas para unos 60 alumnos aproximadamente. Entonces tiene lo que es los proyectores, la pizarra. Pero en un momento dado, muchas de esas clases necesitan pues ese apoyo práctico. Entonces se vuelven, se giran las bancas, ¿no? Y vamos hacia la otra parte, que es esta parte, como digo, laboratorio, donde pues tenemos pues desde corbeta, donde podemos tener hornos que se necesitan y todos aquellos instrumentos necesarios para poder llevar a cabo esas demostraciones que se dan en la teoría y luego se transmiten a la práctica.
9: Cuenta con capacidad para algo más de medio centenar de personas y en él se realizan talleres, demostraciones culinarias, análisis sensoriales, catas y actividades. Además, funciona como sede del Gastrocampus de Innovación de la UMA.
14: José Luis Muñoz y soy técnico especialista del Laboratorio de Innovación Enogastronómica de la Universidad de Málaga. En este espacio pues se desarrollan todo lo que serían las prácticas regladas de las distintas asignaturas que componen estos estudios y aquí lo que tenemos es una formación ya universitaria que une ese mundo gastronómico pero desde el punto de vista desde la química, desde la ciencia y a partir de ahí este espacio lo que posibilita hacer todo eso. Podemos hacer arte culinaria pero también podemos hacer prácticas de bioquímica de los alimentos, podemos hacer prácticas de metabolismo, de características organolépticas de productos de consumo. Y bueno, el espacio es muy funcional. A través de estos viernes de Gastrocampus tenemos, pues bueno, en torno a unas 60 empresas que tienen convenios con la Universidad de Málaga, específicamente con Gastrocampus, que a partir de ahí pues son 4 años de formación en todos los ámbitos. Desde el punto de vista de la gestión, cadenas hoteleras, cadenas de restaurantes, consejos reguladores, empresas privadas, centrales de compra, distribuidoras, que al final hace que tengan un bagaje bastante importante. La verdad es que la empleabilidad es alta y estamos muy contentos. Y ellos principalmente, que es lo importante.
9: Y además es posible cursar doble grado que combinan la gestión turística con otra especialidad que amplía las oportunidades laborales. Las opciones son turismo y traducción e interpretación, ideal para quienes quieren disfrutar del idioma y del turismo con la publicidad y relaciones públicas, orientados al marketing y la promoción de destino. Aunque requiere más esfuerzo y un quinto año, ofrece una formación más completa y termina los estudios con 2 grados universitarios.
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7: Formación para el turismo de lujo.
9: Además de las universidades públicas, Andalucía cuenta con varias universidades privadas que ofrecen estudios relacionados con la gestión empresarial, la hostelería y el turismo. Entre ellas, la Universidad Loyola Andalucía, la Universidad Europea de Andalucía y otros centros universitarios que, como la Escuela Superior de Hostelería de Sevilla, incorporan la formación turística dentro de sus áreas de empresa, gestión y servicios. Sin embargo, cuando se habla de la formación turística en excelencia en Andalucía, hay una referencia obligada, Les Roches en Marbella. Este centro internacional de alta dirección hotelera y turismo está considerado el segundo mejor del mundo en hospitality, que traducido significa algo así como brindar una experiencia única a los clientes o visitantes, y también en la gestión del ocio.
16: Bueno, yo creo que nuestro modelo es muy diferente al de las tradicionales facultades de turismo y escuelas que...
12: Carlos Díez de la Lastra, CEO global de Les Roches.
16: somos una escuela enfocada en el sector del turismo de lujo, de hospitalidad de lujo. Es verdad que nuestros clientes principales son hoteles de muy alto nivel y no solo hoteles, estamos hablando de muchos sectores de hospitality como servicios, líneas aéreas, cruceros, banca privada y muchos sectores de hospitality que tienen un cliente premium, un cliente al que hay que darle una calidad excepcionalmente alta de servicio. Y nuestro modelo es muy diferente a lo que es una universidad de turismo tradicional como conoce en España. Nuestro modelo no confiamos en que podamos formar un líder para ese sector si no le transmitimos humildad, si no hace todo lo que va a enseñar y no pasa por un proceso de aprendizaje práctico para después liderar esos proyectos.
10: Marbella es uno de los campus que tiene a día de hoy esta escuela, que recibe alumnado de todo el mundo y permite a empresas de alto standing contar con trabajadores formados según los más altos niveles de exigencia, pero también de humildad.
17: Le Ros Marbella actualmente tiene un número de alumnos, más o menos 1.000 alumnos por semestre.
12: Mano Soler, director de Le Roches en Marbella.
17: Pero uno de los puntos más fuertes creo que tenemos en este campus es la internacionalidad, ¿no? Estando en Marbella, muchas personas creen que es más mayoritariamente español, pero el público español nuestro es solo un 23% y el resto del 80% lo componen más de 90 nacionalidades. Es un campus realmente multicultural, internacional, y para mí esto es uno de los factores clave para poder aprender sobre este mundo de turismo, ¿no? Trabajamos en una de las industrias más bonitas, que al final es servir a las personas y conectar con personas, ¿no? Entonces, tradicionalmente hemos sido una escuela de dirección hotelera que servíamos talento al mundo hotelero, pero lo que estamos viendo es que los skills que estamos desarrollando en este mundo de hospitality, y particularmente en Le Ros, toca a varios sectores. Tenemos nuestro bachelor en hospitality, nuestro bachelor también en dirección de hotel, pero tenemos otros canales que hemos abierto que sin duda están funcionando muy bien, y destacaría este año sobre todo en el campus de Marbella es nuestro bachelor en Sports Business Management, todo lo que es relacionado con el negocio del deporte, porque lo que estamos viendo hoy en día es que el deporte no se trata del partido en sí, sino de todo lo que tiene alrededor y la experiencia y todo lo que genera, ¿no? Y esto sale porque efectivamente tenemos antiguos alumnos actualmente trabajando en empresas de deporte como FIFA, como en el Comité Olímpico, que están poniendo lo que han aprendido en el mundo de hospitality al servicio de este sector.
9: Este centro ofrece una formación impartida íntegramente en inglés y además permite desarrollar habilidades de liderazgo y adquirir experiencias prácticas en la industria de la hospitalidad. Además, sus conexiones con empresas del sector facilitan la práctica profesional y aumentan las oportunidades de empleo a nivel internacional.
18: Al final, nosotros tenemos programas para todo tipo de alumnos.
12: John Loity, decano académico de Le Roches, Marbella.
18: De alumno que todavía es novel, el alumno que todavía no ha iniciado su carrera profesional y quiere iniciarse con nosotros. Nosotros no solo les damos obviamente una formación académica, sino les exponemos a las mejores compañías que existen en el mercado, y también ofrecemos programas a aquellos alumnos que ya están en el mercado. Nosotros tenemos un contacto directo con la industria. Casi todas las compañías con las que trabajamos vienen a nuestro campus. ¿Cuáles son las tendencias? Obviamente, y cabe mencionar también que nuestros programas tienen un nivel de investigación también, por lo tanto nuestra investigación personal desde Le Ros también nos ayuda a entender cuáles son esas tendencias de mercado, y en función de las tendencias que nos dice la propia industria, las tendencias que nosotros descubrimos a través de nuestra investigación, nos ayudan a pulir nuestros currículums, a crear asignaturas nuevas, a modificar las asignaturas ya existentes, a generar nuevas experiencias para los alumnos y adaptarse también al alumno, porque también ha cambiado el alumno.
9: Una formación muy centrada en las necesidades de las empresas de lujo en el turismo y con planes de estudio centrados en perfiles profesionales concretos. Recientemente, Le Roches Marbella y Meliá Hoteles Internacional firmaban un acuerdo por el cual los estudiantes podían acceder a programas de formación diseñados específicamente para las necesidades de esta gran cadena hotelera.
16: Nosotros también somos de las dos universidades más reconocidas a nivel mundial por el sector.
12: Carlos Díez de la Lastra, CEO global de Le Roches.
16: Y prácticamente las grandes marcas a nivel mundial trabajan con 4 o 5 grandes universidades. Nosotros somos una de ellas. Y, por ejemplo, somos el mayor proveedor a nivel mundial de talento para Four Seasons, también para Mandarin Oriental, y en el caso de España, la compañía, una de las compañías líderes como es Meliá del sector, que es la compañía actualmente más grande, pues ha decidido apostar junto a nosotros en un proyecto precioso, que es dar oportunidad al talento que hay mucho talento a nivel mundial muy, muy valioso, para que se sume a la compañía, para que tengan talento muy bien formado para atender a ese cliente, porque Melilla también está haciendo una apuesta por subir por la calidad en sus establecimientos.
10: Eso sí, los cursos, tanto de grado como de especialización, tienen un coste que supone varios miles de euros por curso, no al alcance de todos los bolsillos. En palabras de Mano Soler, director de Legos en Marbella, no deja de ser una inversión segura, pues el nivel de empleabilidad supera el 95% del alumnado.
19: Mira, lo puedo decir con certeza y claridad, esto sin duda es una inversión segura, ¿no?
12: Manolo Soler, director de Les Roches en Marbella.
19: Tenemos una tasa de empleabilidad del 98%, pero sobre todo lo que enriquece esta inversión es nuestro continuo empuje hacia el reconocimiento de la marca. El alumno, cuando termine Les Roches, su título, su grado va a seguir cogiendo valor a la medida que vayan pasando los años, y la más importante es nuestra relación con la industria. Y sobre todo hay otra parte, una pata muy importante, que es la comunidad de antiguos alumnos. Ahora mismo formamos unos 20.000 antiguos alumnos que están en puestos muy relevantes, y lo que está ocurriendo es que antiguos alumnos están contratando a actuales alumnos, así que es una comunidad magnífica.
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20: Hola amigos, soy Manuel Carrasco y bueno, mi destino para perderme en Andalucía, por supuesto, es Isla Cristina, mi tierra, donde tengo a la gente que quiero. Os podría decir muchos rinconcitos de allí mismo, la parte del Espigón, la parte del Punterito, que es donde yo me he bañado desde muy pequeño con todos los amigos. Es también una zona donde van muchos mariscadores. Y verdaderamente ahí es donde tenemos la luz más bonita, ¿no? A la parte del atardecer, cuando cae, que es una maravilla. También podríamos ir al puerto y cuando van viniendo los barcos de pescar, con las gaviotas volando, con ese ruido, ese olorcito que hay. Y bueno, yo creo que lo mejor que tenemos y el aval que tenemos es la gente, ¿no? Que son todos buena gente y hay un ambiente agradable, y por supuesto las playas, que son una maravilla.
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12: Las escuelas de hostelería en Andalucía.
10: Fuera del ámbito universitario, otra de las opciones más destacadas para formarse en Andalucía son las escuelas de hostelería del Servicio Andaluz de Empleo. Esta red cuenta con centros en Málaga, La Cónsula, La Fonda, Cío Mijas, en Huelva, Islantilla, Lepe, en Jaén, con Hacienda La Laguna, Baeza o en Cádiz. Su oferta está orientada a perfiles profesionales con alta demanda laboral en sectores como el turismo, la restauración y la hostelería. La formación es gratuita, con un nivel altísimo de ocupación, y se dirige principalmente a personas desempleadas o a aquellos que quieren cambiar de aires en el sector.
21: Nosotros tenemos varias escuelas de hostelería, tenemos aquí en Málaga, tenemos tres.
12: Carmen Sánchez, delegada provincial de la Junta en Málaga de Empleo, Empresa y Trabajo.
21: Una es La Cónsula, que está aquí en Churriana, La Fonda, que está en Benalmádena, Cío Mijas, y bueno, tenemos también otra en Cádiz y otra en Islandilla. Públicas y privadas, tenemos casi 20 escuelas de hostelería. Tenemos estas tres escuelas. Dos de ellas se estudia ahora mismo dos itinerarios, uno vinculado a cocina, el itinerario de cocina, y el otro vinculado a sala. Los dos itinerarios en La Cónsula, por ejemplo, duran 2 años y en La Fonda 1 año. Son certificados de profesionalidad. Y nosotros tenemos el itinerario de cocina, donde no solo se imparte el certificado de profesionalidad de cocina, sino que además pues se estudia también repostería, producción de cocina, inglés, diseño de ofertas de restauración. O en el de sala, que en definitiva lo que se estudia es cómo atender una sala, pues también tiene certificado de profesionalidad de bar, cafetería, de servicio de restaurante y de sumillería, que es algo que es muy necesario, porque hoy en día lo piden mucho de los restaurantes y de los hoteles.
9: Un tipo de educación que combina la enseñanza especializada con prácticas en empresas para facilitar la inserción laboral. El Cío Mijas, el Centro Andaluz de Formación Integral de las Industrias del Ocio, es uno de los principales centros públicos de formación especializada en hostelería y turismo. Ofrece cursos y certificados profesionales relacionados con este sector.
21: y Ciomijas se enfoca a las profesiones más relacionadas con el turismo y no tanto con la hostelería. Por ejemplo, se ha impartido este año, durante el año 2025, se han impartido 27 cursos, pues todos ellos muy vinculados, por ejemplo, a la recepción de hotel. Por ejemplo, se ha impartido un curso de sumillería de más de 500 horas, con lo que ya sale como un sumiller totalmente experto. Es decir, hemos querido hacer un del Ciomijas un centro de referencia nacional cuyo objetivo en realidad es investigar y acompasar a todas las nuevas profesiones que van emergiendo dentro del mundo laboral.
10: La formación profesional es otra de las principales vías para acceder al sector turístico. Está organizada en distintos niveles y se imparte en institutos de toda Andalucía a través de una formación muy práctica y orientada al empleo. En el ámbito de la hostelería y el turismo, los estudiantes pueden cursar ciclos de grado medio como cocina y gastronomía o servicios en restauración y especializarse posteriormente mediante ciclos de grado superior en áreas como gestión de alojamientos turísticos, agencias de viajes y gestión de eventos, guía turístico, animación turística o dirección de cocina y restauración.
7: Estudiar turismo. Salidas profesionales aseguradas.
9: Ya sea a través de la universidad, la formación profesional o las escuelas especializadas de hostelería, los estudios de turismo abren la puerta a una amplia variedad de salidas profesionales. Las personas tituladas pueden desarrollar su carrera en hoteles, agencias de viajes, compañías aéreas o transporte turístico y un largo etcétera.
21: Pues mira, nosotros tenemos, la verdad, que muchísima variedad entre nuestros alumnos.
7: Carmen Sánchez, delegada provincial de la Junta en Málaga de Empleo, Empresa y Trabajo.
21: Mira, tenemos personas que no han iniciado todavía el bachillerato, que han finalizado la ESO, la enseñanza obligatoria, porque eso sí necesitamos que tenga para entrar tanto en la cónsula como en la fonda la ESO. Y entonces, bueno, pues son personas que no tienen a lo mejor en mente una carrera profesional determinada, pero bueno, ha hecho algunos pinitos en el tema de la hostelería, han trabajado en verano en algún chiringuito y bueno, se quieren profesionalizar dentro de este sector de la hostelería. Pero también tenemos personas que se quieren recualificar, que tienen ya 45 o incluso 50 años, que han estado trabajando en otras ramas de actividad y que bueno, que se han dado cuenta que necesitan trabajar y que trabajando en hostelería y siendo un buen profesional de la hostelería, tanto en cocina como en sala, se encuentra trabajo.
10: Con 30 años de experiencia académica, la Facultad de Turismo de la UMA es un buen termómetro para saber cómo ha evolucionado el sector en estas tres décadas y conocer el nivel de empleabilidad en estos momentos. También pueden trabajar en la gestión de destinos turísticos, el marketing y la promoción turística. Las salidas profesionales, como se observa, son múltiples.
2: Se van integrando. Sí que es cierto que, hombre, a mí me gustaría que se integraran nada más salir ya de la carrera.
7: Antonio Peláez, decano de la Facultad de Turismo de la Universidad de Málaga.
2: Pero sí que es cierto que ahí en ese sentido no nos podemos quejar. Poco a poco nos vamos dando cuenta de que ellos se van encontrando su salida profesional. Fundamentalmente, en los estudios que tenemos y como vamos también reconociendo antiguos alumnos que van empezando a tener carreras profesionales muy destacadas, la verdad es que nos lo encontramos en todos lados, desde gente que está trabajando en consejería de turismo o en puestos de la administración bastante importantes, a gente que ya empieza a dirigir departamentos muy ambiciosos, tanto de hotelería como de agencias de viajes, como de consultoría turística.
9: Con una media de entre 60 y 80 empresas que cada año van a reclutar a alumnado de Les Roches en Marbella, el nivel de inserción laboral de aquellos que terminan un título universitario o alguna de sus especializaciones es cercano al 100%, donde muchas veces son los propios estudiantes quienes eligen los lugares donde trabajar.
18: Al final del día eso valida un poco lo que hacemos. El día que las empresas no demanden nuestro talento, ese día será el día que estemos haciendo las cosas o no lo suficientemente bien.
7: John Loiti, decano académico de Les Roches Marbella.
18: Ahora mismo tenemos la suerte de que las empresas vienen, demandan nuestros alumnos. Cierto es que nosotros generamos días de reclutamiento en nuestro campus, por lo tanto las empresas vienen a nuestro campus, se presentan a los alumnos y son los alumnos los que eligen a qué empresas quieren acudir o quieren entrevistarse o quieren reunirse. Y es la empresa la que de alguna manera tiene que luchar por el talento.
10: Y es que, siendo una industria que emplea anualmente en Andalucía a 500.000 de personas, por ahora parece que el futuro del sector es positivo. Si además a eso añadimos el conflicto en Oriente Medio y la agresión de Estados Unidos e Israel hacia Irán y la respuesta de este país frente a sus vecinos del Estrecho de Hormuz, este 2026 vuelve a plantearse como un buen año para nuestra tierra en lo relacionado con el turismo. Es verdad que la competencia es mucha y solo desde la calidad del destino, de sus instalaciones y, por supuesto, del personal, puede consolidarse Andalucía como lugar a visitar.
19: Para nosotros, sin duda, tenemos que estar al tanto de asegurarnos de que tengamos programas académicos relevantes.
12: Mano Soler, director de Les Roches en Marbella.
19: Eso lo pongo siempre de una forma. Antes Les Roches era simplemente un proveedor de talento y hoy en día me gustaría pensar que somos una parte de la conversación hacia dónde va el turismo, dado la relación estrecha que tenemos con la industria, ¿no? Lo que es seguro es que lo que va a haber es cambio continuo. Estamos viendo esto con la digitalización, el IA y momentos de incertidumbre, que lo que enseñamos a nuestros alumnos, sobre todo, aparte de la parte académica, es un desarrollo personal y un desarrollo de gestión de cambio y gestión de emociones.
10: Las nuevas tecnologías, la digitalización o la inteligencia artificial están cada vez más presentes en la formación del alumnado y en el desarrollo de este importante sector económico. Pero como apunta Carlos Díez de la Lastra, CEO global de Les Roches, la esencia es dar un trato profesional y cercano al turista.
16: Lo está haciendo y lo va a hacer mucho más, como en cualquier sector. Pero la ventaja que tenemos en el mundo hospitality es que es de esos sectores donde la inteligencia artificial, en lugar de quitarle valor al ser humano, se lo va a dar, porque al final hay una parte que es ese servicio al cliente, ese trato cercano, esa energía, esa comunicación de persona a persona, que lo que la inteligencia artificial va a hacer es así liberar puestos de trabajo y funciones que antes eran rutinarias y que no aportaba gran valor al ser humano, y que la inteligencia artificial hace mucho mejor que lo hacemos nosotros como seres humanos, y después esos recursos y esa atención y ese esfuerzo se va a dedicar a dar más valor en cosas de relación humana. Por eso nosotros, por ejemplo, en nuestro caso, estamos viendo como cuanta más inteligencia artificial, más demanda hay de profesionales con ese valor especial de añadido que quieres dar encima de la inteligencia artificial. Yo lo veo más como una oportunidad realmente para la gente que trabaja en el sector de hospitality que como un problema. Los profesionales del futuro tienen un futuro prometedor si apuestan por este sector.
3: Una formación que sin duda puede y debe estar acompañándonos toda la vida, ya que son muchos los que por querer cambiar de trabajo, seguir formándose o solo por el gusto de aprender alguna de las múltiples opciones que se dan, deben hacerlo.
2: Desde el punto de vista de que ya vamos a una consolidación de unos estudios.
12: Antonio Peláez, decano de la Facultad de Turismo de la Universidad de Málaga.
2: Para toda la vida, es decir, no solamente es para las primeras etapas profesionales, sino que estamos intentando ofrecer estudios para que una vez que has estudiado, por ejemplo, turismo, vuelvas y hagas un posgrado, o vuelvas y hagas un título propio, o te especialices en algo, yo diría que muy importante. Somos una pieza más, una pieza importante del sistema formativo de la provincia en el sector turístico, y nos esforzamos mucho en agregar valor en la formación del sector, porque además entendemos que es un sector muy importante en esta provincia.

0: Turquía lleva décadas siendo uno de los grandes destinos turísticos del mundo, pero el turismo del futuro exige algo más que sol y patrimonio. Exige talento, formación y visión, y buenas condiciones laborales, porque una generación de profesionales bien preparados es una de las grandes fortalezas de este sector para que siga siendo el motor que transforma nuestra economía. Un talento que puede formarse aquí, en Andalucía.
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0: 9:30 de la mañana, les invitamos a que escuchen Radio Andalucía Información y a que nos acompañen al campo. De la mano de Jorge Molina vamos a caminar, observar, escuchar y comprobar cómo está nuestro medio ambiente y la naturaleza de Andalucía. 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Jorge, buenos días.
1: Buenos días, Ángel.
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4: Nueva temporada, amigos, nuevas rutas en la infinita Andalucía. De nuevo llega el tiempo de caminar en los sábados. Gracias por su compañía en los senderos. Y aquí está nuestro primer amigo. Ya saben, tenemos un acertijo. ¿Qué pájaro es? Pues lo descubriremos al final.
5: 1, 2, 3, 4.
4: Hoy estaremos pegados al agua, que ha vuelto el calor con este inicio de septiembre. Así que nada como el fresco elemento que da la vida para aliviarlo. Primero a través de una iniciativa que va ganando fuerza. ¿Qué son los senderos azules, José?
6: Lugares en los que se favorece el disfrute responsable de la naturaleza, de la cultura, del deporte y de la actividad física.
4: Y luego iremos al borde del Atlántico Andaluz, al Parque Natural Bahía de Cádiz, que a su belleza une varias iniciativas que están permitiendo actividades compatibles con su fragilidad. Federico, ¿podemos decir que el respeto al pasado es clave para el futuro en este caso?
7: Sí, evidentemente la protección del parque pasa por las actividades tradicionales en la lucha ante el cambio climático.
4: Pues José Palacios y Federico Fernández en Estrosa van a ser nuestros guías en esta mañana. Empezamos. Agua y Martín Pescador, así se puede llamar nuestro inicio de temporada. Y lo hacemos para hablar de un proyecto, en realidad ya un hecho, algo tangible que se llama Bandera Sendero Azul. Y que al igual que existen las playas, las banderas azules, pues en este caso se trata de poner en valor, de destacar para el usuario de la naturaleza que esa ruta tiene unos valores extra, como nos ha dicho al empezar José Palacio, el presidente de la Asociación de Educación Ambiental y del Consumidor, que es la impulsora de esta idea. Vamos a conocer más. Pepe, ¿cuántos senderos azules tenéis ya galardonados, podríamos decir?
6: En toda España hay 194. Pero fíjate, estamos ya presentes en 12 comunidades autónomas, la ciudad autónoma de Melilla, en 24 provincias y en 149 municipios.
4: ¿Y en Andalucía cuántas banderas tenéis?
6: En Andalucía ya tenemos 20 en 15 municipios. Hay uno en Almería, en Cádiz 8, la provincia de Cádiz es la que más senderos tiene, uno en Granada, 6 en Huelva, espectaculares, por cierto, los de Huelva, y 4 en Málaga.
4: Ya conoceremos luego un poquito más adelante de la entrevista algunos de esos senderos para que, bueno, quien quiera que vaya, que es uno de los objetivos de Andalucía en Naturaleza. ¿Qué se valora para que un sendero termine siendo bandera azul?
6: Bien, a ver, aquí lo primero que hay que decir es que es un programa voluntario. Aquí los municipios, las entidades promotoras del sendero, porque también tenemos universidades, tenemos comunidades autónomas, no solo municipios, comunidades autónomas, universidades, en fin, en parques nacionales, las entidades promotoras de los senderos se presentan voluntariamente y tienen que cumplir una serie de requisitos, que nosotros le llamamos criterios, relacionados con las características del trazado, información, señalización e infraestructuras, la conservación y gestión patrimonial, muy importante, en dos niveles, tanto a nivel natural como a nivel cultural. También estamos defendiendo la cultura relacionada con el medio ambiente. Y finalmente, el uso público y el disfrute.
4: A ver, ponme un ejemplo. Dime esto del valor cultural y tal. ¿De qué estamos hablando? Mira, ¿que haya castillos por el camino o qué?
6: Y ves, bueno, castillos y de todo. Por ejemplo, hay lugares en los que un sendero transcurre de molino en molino. Bueno, España tiene una cultura de castillos, de molinos, de lugares emblemáticos a nivel histórico, que es que es espectacular. Y entonces lo que no podemos hacer es olvidarnos de nuestra propia historia, de nuestra propia cultura.
4: Bueno, lo sé. Sí, dime.
6: No, y entonces, si eso logramos relacionarnos con el medio ambiente, la gente respeta más, es lo que buscamos, más respeto.
4: Sí, yo, bueno, la de arroyos, ríos que existen, que flanqueados por molinos en España, es espectacular. Yo este año ha sido en Galicia concretamente, he hecho un sendero de molinos, el del Río Negro, y era mágico, esas estructuras que son de un pasado relativamente reciente, claro, cuando tenían uso. Ahora, bueno, algunas se recuperan y otras no. No son muchos, Pepe, los senderos que hay en Andalucía, ¿no?, con la bandera azul.
6: Qué bien que me digas esto, porque solo, claro, Andalucía de momento solo tiene 20, y tú has mencionado Galicia. Galicia tiene más de 80 senderos. Entonces, claro, ¿qué ocurre? Que Andalucía tiene tanta oferta, digamos, turística en todo, ¿no? En las playas, en toda la riqueza histórico-cultural que tenéis, que a lo mejor los municipios todavía no se han dado cuenta que tienen que promover y potenciar el tema de los senderos. Sin embargo, Galicia se ha dado cuenta que si va a buscar el sol y playas lo lleva muy difícil. Y entonces busca más, pues bueno, venga, pues vengan ustedes a ver nuestros senderos, que son una auténtica maravilla. Ajá. Pero es que en Andalucía hay maravillas que hay que experimentar, que hay

0: bueno, hacia los caminos. Y este hombre, con sus conocimientos, su experiencia y los materiales que él conoce, logra que cualquier sendero, y digo cualquier sendero, o sea, ponte a pensar en cuestas, en escalones, en lo que tú quieras, cualquier sendero es accesible si existe ayuda para las personas con discapacidad, sean personas en silla de ruedas, o sean personas ciegas, o sean personas que no pueden oír bien, o que no pueden ver bien, no solamente ciegas, ¿no? Entonces, nosotros lo que buscamos es que el sendero logre ser accesible, no solo porque tiene lugares en los que, digamos, los caminos son más llanos, más adaptados a la silla de ruedas, sino también porque existe una colaboración directa de personas que logran que cualquier tipo de persona con cualquier discapacidad pueda disfrutar del sendero.
1: Estamos paseando con Pepe Palacio mientras un mirlo acuático nos salta al paso, nos sale al paso un bioindicador. Si hay mirlo acuático es que la calidad del agua de ese cauce es alta. Pues el amigo Josu consigue algo muy importante para las personas que quieren disfrutar de la naturaleza en todo territorio, podría decirse, ¿no? No solo el sendero llano y despejado. Magnífico, magnífico. Pepe, vamos a hacer algún repasito para algunos de los senderos bandera azul de Andalucía, ¿no? A ver, dime uno, te preguntaré por varios, pero dime uno inicialmente.
0: ¿Perdona?
1: Que te guste.
0: No puedo. ¿Y sabes por qué no puedo? O sea, yo te puedo decir los municipios que tienen, pero no puedo decir, me decanto por este sendero, porque sería, ¿cómo decirte?, ir en contra de nuestros principios de inclusión, ¿no? Porque, claro, tú imagínate que yo digo un sendero y no digo los 20 senderos que hay en Andalucía maravillosos. No puedo. Te puedo decir municipios que son una auténtica maravilla y que ofrecen a los andaluces y a cualquier visitante en Andalucía, le ofrecen posibilidades maravillosas de caminar.
1: Muy bien, pues venga, dime un primer municipio con esas características.
0: Mira, en Almería tenéis Adra, ¿vale? Pero fíjate, en Cádiz tenéis Barbate, Chiclana de la Frontera, Chipiona, Rota y San Roque.
1: A ver, paremos, Cádiz. Ah. Has dicho una serie de municipios, Cádiz tiene casi 12 senderos, 8 municipios. Eso se debe a que los ayuntamientos se han preocupado de darle ese valor a estas rutas.
0: Cierto, son los municipios los que deciden presentarse, ¿okay? A ver, normalmente nos conocen gracias al tema de bandera azul para las playas y puertos deportivos.
1: Sí.
0: Pero bueno, ya tenemos bastantes municipios repartidos por toda España que ya no tienen bandera azul y sin embargo sí tienen senderos azules. Entonces, bueno, inicialmente nos conocen a través de la bandera azul y hoy día no, hoy día ya saben que nuestros programas son más que la bandera azul.
1: Ajá. En Huelva también.
0: Fíjate, sí. Perdona, se me había olvidado deciros que es que ya tenemos más de 1.200 kilómetros protegidos en toda España.
1: De sendero.
0: O sea, estamos hablando de muchos kilómetros, ¿eh?
1: Yo te decía que en Huelva también hay una notable presencia de estas banderas azules para los senderos. ¿Me quieres decir qué municipios de Huelva son los galardonados? Mira,
0: además, bueno, en Huelva además yo quiero añadir hoy, ahora te lo comento, pero bueno, tenemos Cartaya, Isla Cristina, Isla Antilla, Lepe y Punta Umbría. Y justo este año, el 30 de septiembre, 1 y 2 de octubre, vamos a hacer un congreso internacional en los dos municipios de Isla Cristina y Lepe, Isla Antilla. O sea que vamos a hacer un congreso internacional en el que espero que vaya mucha gente porque va a ser algo espectacular. Y en ese congreso internacional se va a hablar un poco de todo, de medio ambiente, bandera azul, pero también vamos a presentar temas relacionados con los senderos, con los puertos, con nuestros programas. O sea que la provincia de Huelva es una auténtica maravilla.
1: Un ruiseñor que por fortuna casi nunca falta en el paseo por el campo. No se deja ver mucho, pero sí se deja oír. Vamos a citar la última provincia, la tercera en el ranking, por decirlo así, andaluz, que es Málaga. Pepe Palacio.

0: Que Málaga tiene los municipios de Manilva, Mijas y Nerja. Oye, la música que nos ofreces es una auténtica maravilla.
1: Hombre.
0: Fíjate, es que justo en un sendero azul reciente, que este año por vez primera lo ha conseguido, el promotor, que es una asociación que se dedica a temas medioambientales, el promotor del sendero, iba yo con él caminando, viendo el sendero, tal, no sé qué, y yo le dije, oye, la música de este sendero me encanta. Y él decía, ¿pero qué música? ¿De qué música hablas? Y digo, hombre, la música de los pájaros, la música de los de el sonido del agua y el sonido del viento. Esa es la auténtica
1: Ese
0: música.
1: es un concepto que podrías añadir, aunque es bastante intangible, intangible en el sentido de valorativo, ¿no? Cómo valorarlo, pero un concepto que también, claro, hace
0: Me lo
1: bello
0: apunto.
1: una ruta, bella una ruta, el sonido, la
0: Me lo
1: música del.
0: apunto. En una parte del sendero tiene que haber música natural.
1: Muy bien, Pepe Palacios, presidente de la Asociación de Educación Ambiental y del Consumidor. Gracias por explicarnos qué es esto de senderos bandera azul y nada, a seguir consiguiendo más en Andalucía.
0: Oye, nada, gracias por vuestro programa, precioso. Os animo a que continuéis con mucho ánimo y también gracias por divulgar nuestro programa.
1: Nada, a ti. Pues ya se marcha José Palacios y llega un año más nuestro senderista jefe, Rafael Flores, de RF Natura, para advertirnos en esta ocasión de un peligro que no se ha ido en septiembre, ni mucho menos.
2: En Andalucía, durante la época de peligro alto de incendios forestales, generalmente del 1 de junio al 15 de octubre, queda prohibida la circulación de vehículos a motor por pistas forestales, vías pecuarias, que pueden ser cordeles, coladas, cañadas y vereas, por cauces secos o inundados y por vía de extracción de madera situada fuera de la red de carreteras. El ámbito geográfico afecta a todos los terrenos forestales y a la llamada zona de influencia forestal, que comprende una franja de 400 metros alrededor de dichos terrenos. Las excepciones permitidas son las servidumbres de paso existentes, los accesos a instalaciones agroforestales, empresariales o turísticas debidamente autorizadas para la gestión agroforestal, para los servicios de emergencia, extinción de incendios, vigilancia medioambiental y cuerpos de seguridad, y para los servicios ecoturísticos autorizados. La preservación de nuestros bosques y masas forestales depende de todos y todas.
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1: Pues antes de nuestro próximo destino, algunas de las actividades que ha organizado la Junta de Andalucía abiertas a cualquier amante de la naturaleza. El próximo sábado 12 se organiza el recorrido del sendero Cascada de los Árboles Petrificados, Pantaneta del Barranco de la Cueva de Funes. Esto es en el Parque Natural Sierras de Tejeda, Almijara y Alhama. Se sale en autobús desde Granada. Teléfono 689-674714. Y una segunda que tendrá lugar en Cambil, Jaén, también el sábado 12. Se centra en el tejido del esparto en el Parque Natural de Sierra de Mágina. Hay autobuses desde Linares, Jaén y el propio Cambil para llegar al centro de visitantes Matavejit. Quien quiera, teléfono 660-872729. Aquí estamos, Parque Natural Bahía de Cádiz. Un ostrero con su potente pico para dar buena cuenta de conchas de molusco y de crustáceos es lo primero que estamos oyendo. Nos acompaña Federico Fernández Enestrosa, que es roteño, biólogo, una persona clave desde su puesto en la administración andaluza hasta un reciente pasado. Una persona clave para el medio ambiente gaditano, autor de varios libros, ecologista activo y además jubilado. Federico, esto último de jubilado debe ser, es muy importante para entender que hayas incluso duplicado tu actividad prácticamente.
4: Sí, lo de jubilado son los meros efectos de la seguridad social. Por lo demás no ha cambiado nada en mi vida y mi compromiso sigue igual de activo y de vital que hace 30 años.
1: Ya lo creo. Bueno, esos meros efectos de la seguridad social son bastante importantes, pero en tu caso es meramente administrativo, no es realmente, no uh-huh. Responde a tu quehacer. Porque tú has sido pionero en muchos logros, has estado ahí en muchos logros pioneros del medio ambiente gaditano, uh-huh. Por edad y porque no podías evitarlo, ¿no?
4: Sí. Tocó, sí. Me tocó vivir el arranque del movimiento ecologista, que además Cádiz, la provincia de Cádiz, fue junto con Sevilla y algo Málaga, fueron de las pioneras.
1: Muy potente.
4: Y me tocó vivir los primeros momentos también de la entonces Agencia Andaluza de Medio Ambiente. Y a partir de ahí, pues, he construido mi proyecto vital, mi proyecto ya no solo profesional, también el personal en torno al medio ambiente de la provincia de Cádiz. Sí.
1: Bien, pues vengamos al presente. El presente se llama Alianza Bahía Azul, que es una alianza de investigadores de la Universidad de Cádiz, del Instituto de Ciencias Marinas, empresarios, salineros sobre todo, acuícolas también, ecologistas. Dinos, para que nos enteremos bien, ¿qué es Alianza Bahía Azul, Federico?
4: Pues la alianza, que como bien apuntas, aglutina más de 25 entidades, tiene mucho mérito, porque además lo hay de todos los colores. La alianza es un casi un grito como el de los treros, de alarma. Es un grito de auxilio de la sociedad civil, que ve cómo ante el cambio climático el mar se está tragando literalmente este espacio protegido. Y desgraciadamente las administraciones competentes, llámese Junta de Andalucía, llámese Ministerio de Transición Ecológica, no terminan de responder con, vamos a llamarle, con la contundencia, con la agilidad que requiere la alarma suscitada, ya digo, por la subida del cambio, por la subida del mar.
1: Cuando dices tragando literalmente, ¿nos puede andar, crear una imagen como de literalmente, como de tragando?
4: Pues es fácil de ver, especialmente cuando hay una marea con un coeficiente alto, cuando además se dan las circunstancias climatológicas tipo, digamos, una tormenta potente. En esas condiciones, el mar supera lo que son las fronteras construidas por el hombre para desarrollar la actividad salinera y acuícola, que se llaman vueltas de afuera. Ese muro perimetral lo superan y pasan por encima y por lo tanto generan destrozos en las compuertas. Y hay un elemento que hay que empezar también a barajar, porque puede haber afecciones a núcleos de población, a infraestructuras viarias, ferroviarias, y por lo tanto, desde nuestro punto de vista, la cuestión ya no es solo un tema de protección de la naturaleza. Hay detrás una actividad económica, hay infraestructuras claves para la población, y por lo tanto es urgente que las administraciones tomen carta en el asunto.
1: Charlamos mientras paseamos con Federico Fernández Enestrosa por el Parque Natural Valle de Cádiz, una cigüeñuela tan estilizada. Nos saludan ahora. A ver, el nivel del mar se está subiendo. ¿Tú puedes decirnos cuánto puede haber subido en este entorno del Atlántico Gaditano, Parque Natural Valle de Cádiz, y cuánto puede llegar a subir según las estimaciones científicas?
4: Vamos a ver, el primer dato que deben conocer los oyentes es que hay estudios que establecen que las tres zonas críticas en el Estado español ante esta situación de la subida del mar son Delta del Ebro, Doñana y Bahía de Cádiz. Esos tres son tres puntos negros en el Estado español.
1: Sí.
4: El tema de la subida está cuantificado por parte de la Universidad de Cádiz. Es variable según la zona. En este momento todos los años son unos milímetros, pero ¿qué es lo que está pasando? Ese incremento es exponencial, es decir, si el año pasado fueron 2 milímetros, el año siguiente serán 4, el siguiente serán 8, y por lo tanto, en muy poco tiempo, en unas décadas, nos podríamos encontrar con una situación, ya digo, de una subida del mar que no podríamos abordar, salvo, lógicamente, con una obra faraónica de hormigón que haga que el paisaje sea artificial, sí, ¿no? Nosotros entendemos que hay un modelo de acuicultura que con lodo conserva biodiversidad y protege el territorio.
1: Frente a estas obras faraónicas, seguramente inviables, se contrapone las clásicas vueltas de arena, que vueltas de afuera, que era, uh-huh, que ha sido el sistema, lo sigue siendo, de protección, sí, de las marismas frente al océano. ¿Qué son estas vueltas de fuera, de afuera, y qué les está ocurriendo, Federico?
4: Sí, las vueltas de afuera son un muro perimetral que rodea a cada una de las salinas y protege tanto del mar como de los caños mareales. Cuando el salinero desarrolla su actividad, hace una labor de mantenimiento y conservación de estas vueltas de afuera, sí, que le permite paliar los daños de, ya digo, de esos temporales. ¿Qué es lo que ocurre cuando el mar cada vez sube más rápido? Y además los fenómenos meteorológicos son muy, como está pasando como con los incendios, ¿no? Los temporales marítimos cada vez tienen más virulencia. ¿Qué está ocurriendo? Que ya el pequeño acuicultor no tiene capacidad para afrontar ese tipo de intervenciones. Y es por eso la alianza apela a que las administraciones intervengan declarando esas obras de interés general. Hasta ahora las administraciones estaban mirando para otro lado porque decían, bueno, pues eso le corresponde al acuicultor. Las circunstancias ya superan con creces las competencias, las capacidades que tienen estos emprendedores. Y ya digo, y a partir de ahí la administración tiene que intervenir.
1: La pagaza piconegra, un tipo de charrán que curiosamente lo que come son sobre todo insectos. Federico, coméntanos algunas propuestas. Tú eres buen conocedor. Casi, bueno, los roteños, soy de la bahía, pero no el Rotas no está dentro del Parque Natural Bahía de Cádiz, creo, ¿no?
4: No, formamos parte de la bahía, pero no del parque.
1: Eso es. En todo caso, coméntanos alguna ruta que tú creas especialmente agradable ahora en septiembre por el Parque Natural.
4: Mira, hay tres tipos diferentes de paisaje. La punta del Boquerón, que estaríamos en el paisaje de playa, en la frontera entre la marisma y el mar, siguiendo el cordón dunar, que además es monumento natural. Esto está en San Fernando. La segunda sería, creo que es una sorpresa para la mayoría de la gente, porque es relativamente, hace relativamente poco que la administración ha habilitado ese sendero, es lo que se llama el Eurovelo, en el tramo Chiclana-San Fernando. Recomiendo que la gente haga ese recorrido porque es puramente marismeño y te permite hacerlo bien de ida y vuelta, pero sugiero la posibilidad de que se haga en un sentido caminando y volver en el tranvía que cruza precisamente también la marisma, sí, a un precio económico muy razonable y es una manera muy singular, ¿no?, de transitar por la bahía. Y el tercero sería un pinar combinando con un paisaje de marisma, incluso de duna, que sería el Pinar de la Algaida en el término municipal de Puerto Real, que además forma parte del Parque Metropolitano de Los Tunes.
1: Oye, que creo que es la primera vez que podemos recomendar un sendero en el que se camina y se vuelve en tranvía. Es una opción. Yo sé de qué tranvía habla, yo voy por la zona con cierta frecuencia. Y, oye, qué majo, ¿no? Qué simpático, porque claro, va de ida y va más fresco, más descansado. Los niños van un poco más entretenidos y de vuelta coge el tranvía, que también es un gran atractivo para toda la familia.
4: Y ya te voy a poner la guinda. Antes de volver en el tranvía, paras en uno de los múltiples espacios gastronómicos que hay en la bahía.
1: Lo veía venir.
4: Te tomas una tortilla de camarones con una copa de fino y una manzanilla y te puedo asegurar que volverás mucho más contento de lo que llegaste.
1: Y todo eso apreciando la sal artesanal que tan característica es desde hace milenios en esa zona. Y ahora ya solo quedan, he leído que solo quedan cuatro salineros tradicionales, ¿no, Federico?
4: Sí, desgraciadamente la acuicultura está, permitirme la expresión, aguantando el chaparrón. Pero la sal de en extensivo, ¿no? Es muy difícil que compita con la producción de las salinas más de carácter más intensivo. En este sentido, Jorge, sí, también le sugiero a los visitantes, hay dos o tres salinas, como bien apunta, pero hay una de ellas que de nuevo te permite hacer un sendero, kayak, spa salino, y tiene un magnífico también restaurante que es la Salina Santa Teresa en Chiclana. Ajá. Es un espacio precioso desde un punto de vista paisajístico y te permite hacer algunas actividades deportivas y mismo irte con un buen sabor de boca, ¿ves?
1: Bueno, los cientos de miles de veraneantes que acuden a esa zona de Andalucía tienen aquí una opción de ocio, cultura, medio ambiente, que es completísima, es atractivísima. Y además te puedes dar un baño, porque si estás en la punta del Boquerón, darte un baño es lo suyo. Qué maravilla. Bueno, bueno. Bueno, Federico, una última cosa. Ya que eres, tienes una visión panorámica magnífica sobre una provincia ambientalmente tan prodigiosa, ¿cuál es hoy el gran reto ambiental de Cádiz? ¿En lo positivo o en lo negativo?
4: Primero, desde mi punto de vista, es Bahía de Cádiz, ¿vale? Pero reconozco que en clave de futuro, posiblemente el proyecto que genera más expectativas, especialmente en el mundo conservacionista, sería la recuperación de la Laguna de las Andas. Yo soy partidario de hablar de los humedales de las Andas, porque me parece que sería una respuesta más fácil de poner en pie, pero bueno, en definitiva, las Andas, ¿no? El gran humedal de las Andas.
1: Muy bien, Federico, pues mira, un porrón pardo, el escaso porrón pardo, en el último... al residente en el Parque Natural Bahía de Cádiz que nos tropezamos. Gracias por acompañarnos en el paseo y nada, animarte en ese trabajo por recuperar y conservar tan magnífico lugar.
4: Nada, para mí es un placer hablar de este paraíso y os agradezco la atención prestada.
1: Hasta otra. Pues hemos acabado. Antes desvelemos el resultado de nuestro pequeño reto. Este pajarito era el andarrío chico. Bueno, pues hasta aquí hemos llegado. Hemos estado conociendo los senderos azules y algo más del Parque Natural Bahía de Cádiz. 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
1: Andalucía, 10 de la mañana.
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3: Llueve en Sevilla, un ligero alivio a la situación de calor que se va a prolongar los próximos días en toda la comunidad. La situación meteorológica mantiene a Andalucía como una de las zonas con temperaturas más elevadas dentro del episodio de calor previo al otoño. Fíjense, a la una de la madrugada, en la estación meteorológica del aeropuerto de Sevilla, el termómetro marcaba 33 grados, noches tropicales y días abrasadores.
4: Sofocante, hay que estar encendiendo los aires acondicionados, los ventiladores, todo.
5: Aire acondicionado y poca calle.
6: De salir poquito, porque más que sales y abres las puertas, es increíble, vamos, notas la flama, es increíble.
3: Una situación que conduce a que el riesgo de incendio sea altísimo en toda la comunidad. Les pedimos mucha precaución. La Guardia Civil investiga a una persona por su presunta participación en un delito de incendio forestal por imprudencia grave, concretamente en el término municipal de la localidad onubense de Beas. Por lo demás, Ceuta amanece un día más con miles de personas en la calle. La ciudad trata de convivir con la emergencia mientras cientos de migrantes buscan espacios de acogida donde poder dormir y alimentarse. Los centros habilitados por el gobierno han aliviado el número de personas durmiendo en sus calles, pero están muy lejos aún de ser suficientes. La crisis migratoria de Ceuta camina directa a los tribunales. La Fiscalía avala que la Audiencia Nacional inicie una investigación por la entrada de más de 80.000 inmigrantes el pasado 30 de julio. Ayer la Guardia Civil ha entregado a la jueza otro informe de 5 páginas en las que la benemérita señala que en los avisos que recibió ninguno advertía sobre el alcance que tendría la llegada de inmigrantes a Ceuta. Y además, ayer también, en el inicio del curso político del Partido Popular en Málaga, el presidente de la Junta volvió a mostrar su solidaridad con Ceuta y su adhesión a las manifestaciones de esta semana. Juanma Moreno.
7: Por esa lección de dignidad, por esa lección de solidaridad, por esa lección de compañerismo y de patriotismo que hicimos esta pasada semana, con esa cantidad de decenas de miles de personas que salieron a las calles a decir que ven que Ceuta no se vende, que no estamos dispuestos a admitir que se ceda ni un centímetro de nuestra integridad territorial de nuestro país.
3: El Gobierno logró sacar adelante este viernes el nuevo modelo de financiación autonómica en el Consejo de Política Fiscal y Financiera gracias al voto de calidad del Ministerio de Hacienda y con el apoyo de Canarias y Cataluña, que son las dos comunidades que salen más beneficiadas. El resto de comunidades gobernadas por el Partido Popular y las de los dos gobiernos socialistas, Asturias y Castilla-La Mancha, votaron en contra. La posición de Andalucía ha sido especialmente relevante. La consejera de Hacienda, Carolina España, sostiene que este nuevo modelo rompe el principio de igualdad entre españoles recogido en la Constitución.
8: No ha habido negociación, no han aceptado ninguna de nuestras alegaciones. Lo que ya estaba pactado, diseñado y cocinado con el independentismo es lo que han aplicado. No nos han dejado participar ni en el diseño ni luego las posibles mejoras.
3: Si usted está en la carretera, tenga también precaución. A esta hora se registran 2 kilómetros de retención en la A7 en Fuengirola por accidente de tráfico. El carril izquierdo está cortado en estos momentos. Y en lo que se refiere a las temperaturas, Jaén registra a esta hora 30 grados, Almería, Córdoba y Sevilla 28, Huelva 26, Cádiz 25, Granada 24 y Málaga 23. Andalucía, 10 de la mañana y 3 minutos.
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9: Saludos amigos, bienvenidos a una nueva edición de Perspectiva Andaluza, un programa para la reflexión y el análisis de Radio Andalucía Información. Iniciamos una nueva temporada, la quinta ya de este programa, y necesariamente debemos hacerlo ocupándonos del que está siendo el gran tema de este verano. Ceuta. La ciudad norteafricana ha sido siempre un enclave estrechamente vinculado a Andalucía, no solo porque de ella nos separan los escasos 14 kilómetros de agua del Estrecho de Gibraltar, sino porque históricamente ha sido parte de nuestra tierra, y en cierto modo lo sigue siendo, porque aún pertenece a la jurisdicción de nuestro Tribunal Superior de Justicia, que lo es de Andalucía, pero también de Ceuta y Melilla. Pero es que además, para llamar a Ceuta, en las escasas llamadas que todavía se hacen a un teléfono fijo, pues se sigue marcando el prefijo 956, que es el de Cádiz, provincia a la que Ceuta perteneció durante muchos años. Y no hay más que oír al hablar a los ceutíes, que se expresan en perfecto y clarísimo andaluz, últimamente de manera especial, también hay que decirlo. El Estatuto de Autonomía de Andalucía hace referencia a esa estrecha relación que nuestra tierra tiene con las dos ciudades autónomas del norte de África. Y es que hasta se da el caso de que precisamente en Ceuta nació el presidente de la Junta de Andalucía que hasta el momento más tiempo ha permanecido en el cargo, Manuel Chávez, que ostentó la presidencia de la Junta durante casi 19 años. Los ceutíes vienen sufriendo un auténtico calvario desde que el 31 de julio pasado una avalancha de personas, la mayoría de ellas marroquíes, invadiera la ciudad. Su número no ha llegado hasta el momento a concretarse, pero se estima que tuvo que ser como mínimo de 80.000, lo que viene a ser lo mismo que el número de la población de la ciudad. De lo que tuvo que ser aquello, basta ver las imágenes de las multitudinarias manifestaciones celebradas esta pasada semana en muchas ciudades andaluzas. Hemos visto en ellas muchísima gente, ¿no? Bueno, pues ninguna de ellas llegó a alcanzar la cifra de personas que entraron en Ceuta. De esa multitud que penetró en la ciudad, parece que muchas personas salieron en las siguientes 48 horas. Sin embargo, un gran número de ellas permanece aún en la ciudad, instalada de forma anárquica en una playa y en los bosques circundantes. Ello ha creado un serio problema de inseguridad en la ciudad, de inseguridad y de insalubridad, cuyos vecinos no se atreven a salir, pues se sienten amenazados por los ocupantes. Ceuta se ha quedado sin feria este año, se ha quedado sin playa. El comercio local ha perdido la campaña de verano y está casi en la ruina. El turismo se ha venido abajo. Los niños no pueden salir a la calle y ya veremos si van a poder ir al colegio, van a poder comenzar el curso con normalidad en los próximos días, algo que no parece. Ceuta afronta una auténtica situación de calamidad de la que viene advirtiendo su presidente Juan Jesús Vivas, un político que ha dado una verdadera lección de mesura y firmeza en esta crisis. La ciudadanía, por su parte, reprocha al gobierno central que no haya resuelto debidamente y con celeridad este enorme problema. Recordemos que el propio presidente pues se fue de vacaciones y como si no hubiera mayor cuestión, mayor problema, y además ha dicho que él tenía derecho a irse de vacaciones mientras había una ciudad española invadida por una multitud de 80.000 personas. Porque además el lugar donde sucede no es un lugar cualquiera, es una ciudad sobre la que el país con el que es limítrofe y del que proviene toda esa gente que entró en ella, Marruecos, reclama como propia la ciudad, reclama como parte de su territorio. Y aquí está el verdadero meollo del asunto, porque lo que en un primer momento se calificó de crisis humanitaria, describiendo lo ocurrido como una avalancha de hambrientos que buscaban un futuro mejor, parece que no es exactamente lo que pasó. Un informe de la policía conocido esta semana desvela la implicación de agentes marroquíes que habrían conducido y organizado la avalancha, por lo que estaríamos hablando de otra cosa, guerra híbrida. Guerra, al fin y al cabo. Quizá de algo más parecido a la Marcha Verde con la que Marruecos quiso tomar el Sahara español en 1974 que a otra cosa. Entonces no se habló de crisis humanitaria, se habló de Marcha Verde, de un intento de ocupar una zona que no era suya. Y ya lo es, por cierto. De todo ello nos vamos a ocupar en los próximos minutos en esta edición de Perspectiva Andaluza, con la producción de Yolanda Garrido y Esther Menacho y la realización de Antonio Carlos Santana. Esto es Radio Andalucía Información. Comenzamos.
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9: La casualidad, si es que las casualidades existen, ha querido que Ceuta celebre, lo de celebrar es un decir, su día esta pasada semana. El 2 de septiembre es el día de la ciudad de Ceuta y esta celebración, ya digo que entre comillas, pues ha llegado en un momento en el que la ciudad atraviesa probablemente el peor de su historia reciente, desde luego. Allí ha estado Javier Ronda, nuestro compañero Javier Ronda, redactor de Canal Sur Radio, Radio Andalucía Información, que además es caballa. Javier, muy buenos días.
10: Buenos días.
9: ¿Cómo está Ceuta?
10: Está peor de lo que se ve por las imágenes de televisión y la situación es totalmente caótica. La palabra normalidad, que se ha repetido durante mucho tiempo, está muy lejos de ver para los ceutíes. Uh-huh. La situación es tan problemática que comienza el colegio y va a estar la policía para dar seguridad a los niños cuando vayan al colegio, algo impensable. La situación de salubridad es preocupante, hay enfermedades infectocontagiosas. Imagínense que en una ciudad donde usted resida haya un 10 o 15% de habitantes más dando vueltas con bolsas de plástico, malviviendo y ya con problemas de seguridad ciudadana. Uh-huh. Esa es la imagen de Ceuta en este momento y lo peor para los ceutíes es que parece que no tienen salida ni ningún tipo de futuro a corto plazo.
9: Uh-huh. Y algunos con enfermedades, como se habla de la varicela, de la sarna, en fin, de la tuberculosis. Un problema. Javier, como ceutí, ¿hasta qué edad estuviste tú viviendo allí en Ceuta?
10: Hasta los 20 años.
9: Hasta los 20 años, o sea, tú te has criado, has vivido
10: allí. Mi familia reside allí todavía.
9: ¿Y a ti en lo personal qué impacto te causó ver aquello?
10: Bueno, he estado en muchos sitios como periodista de Canal Sur Radio, en muchas situaciones, digamos, dantescas y dramáticas, pero esta impresiona, no solo porque es tu ciudad, sino porque, en primer lugar, nunca piensas que va a llegar a ese extremo de lo que tuve que contar aquí en mi casa, en mi cadena, y lejos queda las primeras pateras que cruzaron, y estaba yo en Canal Sur Algeciras hace 35 años, fueron las primeras que entraron. Incluso la tesis doctoral que hice, ¿no?, sobre la influencia que tiene la televisión española cuando nacía Canal Sur y las privadas en el norte de Marruecos con la migración, nada de esto tiene que ver con lo que ha pasado en Ceuta. Si los primeros migrantes cruzaban en patera, veías esas camisetas del Barcelona y el Real Madrid que se siguen viendo entre los jóvenes, lo que ha pasado ahora en Ceuta no tiene nada que ver.
9: Tú, entonces, en ese debate sobre si esto es una crisis migratoria o una invasión, ¿por qué te decantas?
10: Es una invasión en toda regla. Yo he estado en Marruecos, he entrado estos días no solo como periodista, sino también como ciudadano para ver qué estaba sucediendo. En la famosa llamada del 15 de agosto y estaba todo perfectamente organizado. Marruecos es un país que vende muy bien su política de imagen y ha cogido la sartén por el mango y ha querido demostrar al mundo que cuando ellos quieren entran en Ceuta y cuando no quieren también. Por eso pusieron las barreras dando un ejemplo, entre comillas, de que ya no iba a pasar nada más y es verdad, no pasó. En la segunda llamada, que era, yo creo que estaba también organizada, era para decir la primera, aunque ahora se ha sabido que estaba todo organizado, no pudimos hacer nada, no es así. Y en la segunda nosotros lo controlamos. Me llamó mucho la atención, estoy recordando el día 14 cuando estaba en Rincón, cómo había puesto alambradas en las playas. Uh-huh. Es decir, que esto era ya para que no saliera. Y es verdad, Castillejo, que es lo más próximo, y Rincón, que es la siguiente ciudad, era, bueno, pues era un fortín. Estuvimos dando crónicas y boletines por la madrugada y habían colocado allí hasta barreras de hormigón y no pasó ni uno. Uh-huh. Cuando digo ni uno, es ni uno. Y eso es difícil, porque El mar y el espigón solo hay que dar la vuelta.
9: ¿Y el día a día de los ceutíes, tu familia, cómo...?
10: Bueno, la panorámica es distinta. La gente que tiene vivienda en la península ha aguantado todo este mes de agosto para no estar en la ciudad. En la ciudad no se puede vivir. Uh-huh. En la ciudad de Ceuta solo ahora se puede sobrevivir. Los que no tienen más remedio de haber regresado a sus puestos de trabajo, bueno, lo han hecho con la normalidad, entre comillas. Pero para mí creo que va a haber un momento clave que va a ser la semana que viene, cuando comience el cole, cuando 12.000, 15.000 escolares, chicos menores de edad, que hasta ahora una ciudad pequeña y segura, iban solos al colegio, tengan que ser acompañados y encuentren a militares, a la legión, a los regulares, a la policía, a la Guardia Civil, en las puertas de un centro educativo. No quiero ni pensar si se produce algún altercado entre alguno de estos migrantes marroquíes y alguno de los chicos y chicas, todos menores, cuando vaya al cole o al instituto, a secundaria o a primaria.
9: Los militares, que no sé si siguen teniendo que repartirse el fusil uno para cuatro o algo así. Que...
10: Bueno, ayer estuve, he estado mirando estos días y primero no iban armados, solo llevaban las defensas, las porras. Uh-huh. Después el oficial que mandaba el pelotón, el cabo primero, el sargento, era el único que llevaba pistola. Uh-huh. Y eso sigue siendo igual. Hubo ese debate de que no tenían ni funciones policiales y que iban desarmados. Efectivamente, no llevaban armas de fuego. Ya ha habido agresiones por parte de los migrantes a algún miembro del ejército español, que esto hay que tenerlo también en consideración, y algunos de ellos efectivamente llevan armas y llevan también, bueno, pues la típica ametralladora, el fusil, que es reglamentario en el ejército español. No puede ser de otra manera, Juan Miguel, porque hablamos de militares, no pueden ir con una defensa, ¿no? Llama la atención, ¿no?, que vaya con una porra.
9: No te vayas, porque vamos a saludar a Antonio García, que es delegado de Jupol en Ceuta, un hombre que conoce bien la situación y que además presenció el día de autos todo lo que ocurría. Antonio, muy buenos días.
11: Hola, muy buenos días.
9: Gracias por atender la llamada de Radio Andalucía Información. Hemos conocido esta semana, y creo que es la gran noticia de los últimos días al respecto, el informe de la policía hablando de que aquello estuvo organizado. ¿Los que visteis la avalancha sospechabais que fue así desde el principio o no?
11: Totalmente, porque ya teníamos precedentes de 2021, que pasó prácticamente lo mismo, y por supuesto tanto los militares como los policías de Marruecos parecían que estaban en huelga de brazos caídos. De hecho, le indicaban por la zona donde tenían que acceder a Ceuta.
9: Parece que había informes previos en los días anteriores anunciando que esto iba a ocurrir. No sé si a vosotros, a los agentes, os llegaron estas advertencias. El gobierno dice que a él no le llegó, pero la policía, por lo visto, manejaba que esto podía pasar.
11: A ver, los servicios de información, tanto de la policía como de la Guardia Civil, como de los militares y del CNI, por supuesto que lo sabían, porque se estaba accediendo, nadando, y el flujo migratorio iba aumentando. Entonces, cualquier dron, cualquier satélite, cualquier aparato de los que usan estos servicios de inteligencia tenían conocimiento perfectamente. Nosotros, los agentes, a nivel agente que estamos en la calle patrullando y demás, no. Pero, por supuesto, nuestros superiores y a más altos niveles, por supuesto que le harían llegar ese informe de la masa de personas que se acercaba a la ciudad.
9: Lo que todavía no se ha llegado a saber es cuánta gente entró en la ciudad, ¿no? ¿O eso lo tenéis calculado de alguna manera?
11: No han contado. No dan la orden de recuento. Entonces se puede hacer un cálculo aproximado. De hecho, nuestros compañeros de UIP, ellos están muy acostumbrados a llevar pues temas de campos de fútbol, manifestaciones y demás, y el cuenteo pues lo llevan muy a rajatabla y saben hacerlo muy bien, pero la cantidad de personas que entraron, pues se puede hacer un cálculo aproximado de por ejemplo, lo que yo veo, ¿no?, de estando aquí en la ciudad y soy de aquí, de Ceuta, y tenemos unos 84.000 habitantes. Yo creo que la población como mínimo se duplicó.
9: Uh-huh. Quizás no se sepa, porque muchos se fueron, cuánta gente entraron, pero me imagino que después de un mes se sabrá chispa más o menos cuántos quedan, ¿no?, que creo que son bastantes.
11: Son bastante tirando por lo alto.
9: ¿Bastantes cuánto, Antonio?
11: Bastante, pues no podría decirle un número exacto, pero de hecho el otro día fui al CATE, que me pidieron material y demás, y el mismo jefe del CATE me dice: Antonio, ¿tú cuánto tiempo crees que tardaremos en hacer todos los expedientes para poder expulsar a estas personas y demás? Y él me dio un periodo de un año. Y yo le dije que creo que estaba siendo generoso. Es decir, que si se están haciendo 50 diarios, en 100 días serían 500, en un año pues serían, serían, a ver si los cálculos me fallan, unos 2.000, 2.000, 2.500, y yo calculo que por lo menos hay unas 10.000 o 15.000 personas como mínimo, y creo que me estoy quedando corto.
9: Qué barbaridad. ¿Y estos 50 expedientes de expulsiones diarios que se tramitan, luego se verifican? ¿Hay 50 de estas personas que salen cada día camino de su país o ahí no sale nadie?
11: A ver, esto es que cada expediente lleva unos plazos. Entonces, estos plazos, pues una vez que se formula el expediente y se le lee a la persona a quien se le va a hacer el expediente de expulsión, se le hace delante de un abogado y se le ofrece la opción de asilo. Entonces, claro, se multiplican los días.
9: ¿Y eso, el abogado qué es? ¿Del turno de oficio, gente de aquí o cómo?
11: Pues han tenido que pedir... han tenido que pedir refuerzo al turno de oficio. De hecho, tengo familiares que son abogados y están trabajando día sí, día no.
9: ¿Cómo es el día a día de la seguridad en Ceuta? ¿Cómo ha afectado esta situación al día a día de los ceutíes? Porque aquí se habla mucho de la... En fin, pero allí muchos de los que hablan no han ido a Ceuta para verlo.
11: Claro, pues hay mucha gente que tiene pánico, sobre todo pues familias que tienen niños pequeños y demás, y ahora con la vuelta al cole también y demás, pues claro, yo tengo que ir a mi trabajo, pero yo no quiero que mi hijo vaya solo al colegio. Entonces tenemos una inseguridad ciudadana que es caótica.
9: Pero el pánico está justificado, es decir, ¿esta gente hacen cosas que justifiquen ese pánico o simplemente es que su presencia atemoriza? Y en fin.
11: Son las dos opciones, porque se han incrementado las detenciones diarias. De hecho, el otro día los compañeros del GAC, del Grupo de Atención a Ciudadanos, en una noche con cuatro Zetas se detuvieron a no me acuerdo si fue 14 o 18 personas, es decir, en 10 horas de trabajo detener a 15 personas o 18.
9: ¿Y qué se hace con esa gente?
11: Pues nada, dependiendo del delito que haya cometido, se pasa al juzgado y el juez ya es el que dictamina.
9: Porque aquí se está diciendo que se expulsa cuando alguna persona comete un delito, se expulsa a Marruecos. ¿A usted le consta que alguien haya sido expulsado ya?
11: Sí, me consta que algunos han sido expulsados, pero eso depende del tipo de delito que haya cometido. Le condonan la pena por la expulsión.
9: Ajá. Bueno, ¿y cómo cree usted que puede evolucionar toda esta situación?
11: Pues esta situación va a evolucionar de forma muy lenta. Lamentablemente, la ayuda exterior, tanto de España como de Europa, o sea, de España, del gobierno de España, tanto como de Europa, no viene la ayuda necesaria. Tampoco disponemos de los medios materiales suficientes, porque pues esto va a ir muy lento, muy lento, por desgracia.
9: A los que sí le llega ayuda es a las personas que han ocupado Ceuta, porque hemos visto por televisión que tienen incluso placas solares para cargar los teléfonos móviles. ¿Esto cómo lo han podido conseguir?
11: Pues esto directamente hay personas que los ayudan, porque es verdad, aquí en Ceuta al final estamos con unos sentimientos encontrados. Nosotros somos gente buena, gente normal, gente que convivimos con musulmanes, convivimos con judíos, convivimos con hebreos, con indios y siempre nos hemos llevado bien. Entonces siempre hemos intentado ayudarnos unos a otros. Entonces hay mucha gente que les ayuda y también hay muchos de las personas que han entrado que vienen con dinero.
9: O sea, que no vienen muertos de hambre, ¿no? Si vienen con dinero, ¿no?
11: Ni mucho menos. La oficina de correos todas las tardes está repleta de personas recibiendo giros postales o recibiendo por Western Union, por las distintas plataformas de envío de dinero, de divisas.
9: Entonces, ¿esto cómo lo calificaría usted? Porque hay quien habla de crisis humanitaria, hay quien habla de invasión. ¿Esto para usted qué es?
11: Para mí es una invasión en toda regla. En el momento que está ocupando un territorio nacional sin acceso permitido, ya es una invasión. De hecho, en la RAE lo describe así.
9: Pues Antonio García, delegado de JUPOL, el sindicato mayoritario de la policía en Ceuta, muchísimas gracias por atender la llamada de Perspectiva Andaluza de Radio Andalucía Información. Todo nuestro afecto, mucha suerte y un abrazo muy fuerte.
11: Gracias, muchas gracias a vosotros. Un abrazo.
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9: Pues hasta ahora con quienes venimos hablando se decantan más por catalogar lo que está ocurriendo en Ceuta como una invasión que como una crisis humanitaria. Pero queremos hablar con el director del Centro de Ayuda al Refugiado, Mauricio Valiente, que es el hombre que atiende a las numerosísimas personas que no ahora, sino continuamente llegan a Ceuta, muchas de ellas, es cierto, desde muchos puntos de África, buscando un futuro mejor, ¿no? Mauricio, muy buenos días.
12: Hola, buenos días.
9: Gracias por atender la llamada de Perspectiva Andaluza. ¿Hay algún matiz diferente en esta llegada de personas, de inmigrantes, a las que han venido llegando, aparte, digamos, del número, en el perfil de los que llegan? ¿Hay algo diferente a lo normal?
12: No, el perfil es muy similar. Evidentemente hay una primera llegada donde entraron de forma masiva personas que no tenían un proyecto migratorio y que retornaron voluntariamente. Esa es la gran novedad, porque en todas las crisis que hemos vivido no hemos visto un volumen de personas tan grande que acepten retornar voluntariamente. Eso tiene que ver seguramente pues con las causas que provocaron esta situación. Pero en cuanto a las personas que han quedado, es un perfil similar, salvando las distancias, obviamente, de los puntos de llegada. Pues la mayor parte de las personas que llegan a España lo hacen por Barajas, que corresponde también a su perfil migratorio. Pues no es lo mismo las que llegan por las Islas Canarias, por Ceuta o por Baleares, ¿no? Pero como regla general yo puedo decir que más o menos el perfil es similar.
9: ¿Usted se atrevería a dar una cifra de las personas que permanecen ahora en Ceuta después de la salida de muchos de ellos, de muchos de los que llegaron?
12: No, porque además creo que es contraproducente avanzar datos sin tener capacidad de poder afirmarlo de una manera fidedigna, ¿no? Evidentemente hay muchas personas que todavía no han sido reseñadas y eso es uno de los grandes problemas. No creo que sea una cifra muy, muy elevada, ¿no? Pero no quiero tampoco decir una cifra porque no nos corresponde a nosotros.
9: El responsable de JUPOL nos acaba de cifrar en más de 10.000. No sé si usted no está de acuerdo con esa cifra, porque me dice que no es elevada.
12: Sí, no, yo creo que es inferior, pero, insisto, no quiero precisarlo porque efectivamente hay personas sin reseñar, que era lo que tendría que haberse priorizado desde el primer momento, porque la reseña es donde se puede identificar el tipo de procedimiento que se aplica, el análisis individualizado, que es lo que la ley exige a las autoridades, tanto para un procedimiento sancionador como para un procedimiento de protección, ¿no? Por el volumen de las personas acogidas, a mí me parece, en los dispositivos que se han ido creando, que no es tan numeroso, pero no me atrevo a, a fijar una cifra exacta.
9: De todos modos, no sé si usted tiene alguna reflexión que hacer sobre ese informe de la policía que hemos conocido recientemente y que habla, bueno, parece de una operación orquestada, ¿no? Que estaríamos hablando de algo que evidentemente no significa que muchas de estas personas sean, en fin, desgraciados, ¿no? Que intentan buscarse un futuro mejor, pero que evidentemente habrían sido utilizados como carne de cañón, ¿no?
12: Sí, bueno, nosotros no tenemos conocimiento preciso. En todo caso, lo que hemos dicho siempre, por nuestra experiencia en la atención a este tipo de crisis, es que el control férreo que mantienen las autoridades marroquíes, el control no solo policial, sino de inteligencia, de las organizaciones, del conjunto de actores que operan en el entorno, hacen muy improbable que estos hechos no se hubieran conocido con anterioridad, y desde luego lo que evidencian es una pasividad, cuanto menos, de las autoridades. Más allá de eso, pues bueno, pues estamos leyendo, como todos lo hacen, las noticias que están apareciendo, y seguramente pues las personas, los profesionales especializados en el análisis de este tipo de cosas en la policía y en los organismos de inteligencia tendrán mucha más credibilidad de que nosotros podamos suponer.
9: Lo que más preocupa de todas las personas que han entrado son los colectivos más vulnerables, ¿no? Los menores y sobre todo las niñas, que por lo visto han entrado muchas, ¿no? ¿Podría usted decirnos si hay algún dato de cuántas son, en qué situación están, si esto es inédito también, porque tampoco hemos tenido mucha noticia de que niñas hayan salido de Marruecos queriendo entrar en España?
12: Bueno, no es inédito. Evidentemente, el volumen que hemos vivido sobrepasa situaciones anteriores, ¿no? Lo que nosotros estamos insistiendo es que ahora mismo las personas que permanezcan, aunque no sepamos exactamente su número, pueden ser perfectamente atendidas en el sistema de acogida español. Hay que tener en cuenta que, a diferencia de otros países como Italia, a pesar de las declaraciones que ha hecho su presidenta, en España en 2025 y 2026 ha bajado mucho el número de llegadas, y que el sistema de acogida coordinado por el Estado tiene plazas suficientes para atender el número de personas que ahora mismo hay en Ceuta, lo cual permitiría pues relajar la situación comprensible que viven los vecinos de Ceuta y atender a estas personas en condiciones de dignidad, ¿no? Y creo que eso para nosotros es lo más importante en este momento. Como decía al principio, yo creo que como media no hay una gran diferencia en el perfil. Si puede haber habido una mayor llegada, como usted dice, de niñas, pero también eso se dio a otra escala en Canarias, y lo hemos vivido también en otras en otras situaciones.
9: Mauricio, estamos hablando con el director del Centro de Ayuda al Refugiado de Ceuta, Mauricio Valiente. Se nos acaba el tiempo, pero hay una pregunta que me gustaría hacerle rápidamente. Si pudiera, digamos, contestarme con cierta concreción. Hay un debate también sobre la qué hacer con estas niñas, ¿no? Son niñas, pues, una edad muy joven. Hay quien dice, bueno, que lo suyo es trasladarla a la península para cogerlas aquí. Hay quien dice que lo que tienen que estar estas niñas es con sus padres. Incluso lo dicen algunos de los inmigrantes que han llegado allí, que los padres no tenían que haberlas dejado meterse en esta aventura. ¿Qué cree usted que es lo mejor para ellas?
12: Pues respondiendo así de forma telegráfica, prioridad absoluta contactar con sus familias, con sus padres. Esa es la prioridad absoluta. En segundo lugar, mientras esa relaciones, ese contacto no se produce, atención en condiciones de dignidad en los dispositivos de la península, porque los de Ceuta están totalmente sobrepasados.
9: Mauricio Valiente, director del Centro de Ayuda al Refugiado de Ceuta, gracias por atender la llamada de Radio Andalucía Información. Un saludo.
12: Muchas gracias a ustedes.
9: Bueno, pues la situación es muy compleja, Javier. No es muchas veces según el cristal con que se mira, ¿no? Porque por un lado, efectivamente, los vecinos padecen la situación, el miedo, pero dentro de los que han entrado, pues hay colectivos también.
10: Es que no se saben ni los que han entrado, ni quiénes son, ni de dónde vienen. Hay una inmensa mayoría como decía este delegado, que sí puede estar afiliado, puede estar controlado, pero hay gente que no. Me quedo con un dato: el día de la manifestación, el miércoles día 2 de septiembre, desde las 5 de la tarde, que eran los prolegómenos en la Muralla Real, hasta que finalizó al filo de las 10 y media de la noche, en la Plaza de los Reyes, frente a la delegación del Gobierno, en las calles centrales de Ceuta, no se vio a ningún migrante. Se escondieron y se apartaron todos a la vez. Es difícil, ¿eh? Porque siempre veías alguno. Me fijé en ese detalle y me llamó poderosamente la atención.
9: ¿Cuál es el barrio? ¿Dónde está el barrio de Loma Colmenar, del que tanto se habla últimamente, Javier?
10: Bueno, Loma Colmenar es una cuesta que se utiliza como embolsamiento de la operación Paso del Estrecho de los vehículos que entran a Marruecos. Está pegada al Tarajal, hay unos 800 metros. Al lado hay, encima, unos pisos, unas barriadas de protección oficial, y está junto al Hospital Universitario de Ceuta. Es decir, que está en un enclave también muy estratégico donde se ha colocado, que es al lado de Marruecos, y también en esta zona sanitaria, y también con los vecinos de Loma Colmenar, que son los que han protestado por esta bolsa.
9: Es una barriada humilde, digamos, donde se le han metido ahí, donde hay muchas de estas personas.
10: Y de mayoría musulmana, como ellos.
9: El presidente de la Asociación de Vecinos de Loma Colmenar es Rafael García. Señor García, buenos días.
13: Buenos días a todos.
9: ¿Cómo está siendo la situación en su barrio, Rafael?
13: ¿Nuestra situación? Zona de guerra.
9: Zona de guerra.
13: Mi barrio está cada día peor. Claro, zona de guerra, como lo está escuchando usted.
9: ¿Pero zona de guerra cómo? Cuénteme.
13: Hombre, zona de guerra en el sentido de que tenemos unas 4.500 personas durmiendo en la barriada.
9: Ajá.
13: En la fila para entrar a las carpas que nos pusieron el GO por parte de la delegación del gobierno, que dijeron que iban a meter 800, ahora ya vamos a meter ya unas 3.000, y más lo que queda por meter, y pues nada, día a día puñaladas, pelea entre ellos, se hace su necesidad de alrededor de la barriada, en la misma fila que están para entrar, que no entran todos los días, a veces entran, a veces no entran. Y pues ya te digo, es una zona de guerra total. Nosotros estamos reivindicando un día sí, un día no, que tienen que dar una solución por parte del gobierno, y esa no es la zona adecuada para tenerlo ahí.

0: Una total, unas 2.000 personas vivimos ahí.
1: O sea que el más del doble de los que vivís ahí se presentan allí para cada
0: bueno,
1: mañana.
0: Bueno, más del doble y casi el triple, le puedo decir
1: y,
0: a usted.
1: Y ustedes
0: no,
1: tienen...
0: por la mañana hay pernota también en la barriada, pernota duerme en los suelos de las barriadas. Ajá. O sea que no pueden ni pasar por la barriada.
1: Sí. Y más allá, digamos, de esa molestia que le pueda causar allí la presencia de tanta gente que hace sus necesidades y que forman estos alborotos peleándose entre ellos, ¿tienen ustedes conflictos también con ellos o no?
0: Hombre, tenemos conflictos, bien cuando hay conflictos, hombre, cuando tú ves una persona que quiere meterse en tu casa, la tienes que echar, ¿no?
1: Ya,
0: es que
1: claro.
0: A veces, si tú ves la ventana abierta, se mete hasta en la casa, y vecinos que han tenido, pueden robar la ropa, que se han metido en la casa. Aparte, nosotros tenemos una barriada que está abierta, que tenemos a patio, que tenemos zonas comunes. ¿Qué pasa? Que esas zonas comunes se han convertido en hoteles provisionales para ellos.
1: Ajá.
0: Entonces, claro, tú sales de tu casa, a lo mejor una mujer que entra a las 7 de la mañana tiene que salir de la casa a las 6 de la mañana, se encuentra colchones alrededor de su puerta, lo puedes, si no, vamos, sale de la puerta, si no tienes cuidado, lo puedes pisar la cabeza, lo puedes pisar pie, vamos, o te puedes caer. Ajá. Si las personas mayores que van también al médico, o sea, al hospital, le pasa lo mismo, los niños no quieren salir a jugar por miedo, los mayores no quieren salir por miedo. En fin, ¿qué te voy a contar? Que venga Dios, que me diga que no es una zona de guerra, pero esto parecía una guerra.
1: Ya. Bueno, pues esa es la situación en Loma Colmenar. Rafael García, muchísimas gracias. Sí, dígame.
0: Un momentito, si no me permite.
1: Sí, claro.
0: Ahora no tenemos más todavía con esto, que no han puesto una guardería nueva, que empezaba este año una guardería, y han puesto un campamento, están montando un campamento ahora mismo a 50 metros de la guardería.
1: Ya.
0: Donde van a ir todo el mundo lo mismo, que sepa que ahí van a hacer un campamento, van a ir a hacer lo mismo que están haciendo en Loma Colmenar, pernotar, haciendo su cine al lado de los niños. Que ha hecho también, que hay que dar un premio, al mejor paño de España, porque
1: ya.
0: Vamos, que se le ocurra poner un campamento a 50 metros de una guardería, yo creo que es una locura.
1: Allí en Loma Colmenar vive mucha gente musulmana, ¿no?
0: El 99,1% somos musulmanes.
1: Ajá, ¿usted es musulmán también?
0: Yo soy musulmán converso de hace 32 años, sí.
1: Ajá, y lo...
0: Pero sí, Rafael, no, en el nacimiento cristiano, como aquí mucha gente en Ceuta, aquí no tenemos por nada por eso.
1: Sí.
0: Aquí tenemos cuatro culturas, habemos musulmanes casados con cristianas, cristianas con musulmanes, cristianos con indios, musulmanes con indias... Aquí
1: sí.
0: Eso no es lo de menos,
1: nosotros tenemos
0: una hebreo con cristiano, hebreo con, o sea que no tenemos nosotros ningún problema. Nuestros hijos están en los colegios con los cuatro o cinco culturas. Aquí somos un ejemplo de edad, pero nosotros lo que no podemos tener es 80.000 personas en nuestros barrios.
1: O sea, que esto para que quede claro que las personas musulmanas de Ceuta no están colaborando, digamos, subrepticiamente con todo esto que está pasando, ¿no? Ustedes también ven que eso es un problema que hay que resolver.
0: Hombre, nosotros somos musulmanes, pero somos más españoles que muchos españoles. No tiene que ver la religión con España.
1: Muy bien.
0: O sea, yo me considero más español que nadie, aunque sea de religión musulmana. Lo que yo veo, y claro, es que esto los musulmanes tenemos hijos, tenemos también mujeres, tenemos padres, tenemos madres, y nos preocupa nuestros...
1: Ya.
0: Nos preocupa nuestros hijos. Y ahora empieza la vuelta al cole.
1: Sí. Bueno, pues vamos a ver cómo sigue
0: todo. ¿Cómo lo hacemos?
1: Estaremos en contacto, Rafael. Muchísimas gracias.
0: Gracias a ustedes por atendernos. Gracias, Andalucía.
1: Un abrazo muy fuerte. Javier, el otro día además hubo un asesinato. Una mujer mató a un familiar suyo marroquí que se había querido...
2: Sí, al día siguiente de la manifestación, el jueves, una persona en un barrio muy cerca de aquí también, de la zona de Colmenar, en el poblado de Regulares, cerca de Jadú, pues hubo una puñalada a alguien que tenía en su casa, que era un migrante de los que entraron por el Tarajal. Ella dice que es su primo, habrá que comprobarlo. El caso es que la acuchilló. Aquí murió el migrante y ella está ya en prisión, que ha decretado el juzgado de guardia de Ceuta. Fíjate, Juanmi, la manifestación como fue en Ceuta, algo tan impensable, que traslado una fotografía hasta los chinos. Siempre se ha hablado, por ejemplo, de si hay entierros de chinos.
1: Sí.
2: Pues yo nunca había visto una manifestación de chinos. Pues en Ceuta vi a 40 chinos.
1: Hasta los chinos fueron a la manifestación.
2: Sí, con la bandera de España y de Ceuta. Eso me llamó muchísimamente la atención. Eran los bazares, claro, que es lo que controlan ellos en la ciudad, los bazares chinos.
1: Ya. Bueno, pues muchas gracias, Javier. Vamos con la última entrevista de este programa y atención a lo que nos pueden contar.
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1: Y como último invitado a nuestro programa de hoy y de alguna manera para analizar

0: todo lo que hemos ido conociendo a lo largo de esta hora de información en torno a la situación de Ceuta, queremos saludar al analista de inteligencia y experto en geopolítica, Fernando Cocho. Señor Cocho, muy buenos días.
1: Hola, buenos días. ¿Qué tal? Un placer estar con ustedes.
0: Igualmente, gracias por atender la llamada de Perspectiva Andaluza. Se ha venido hablando de crisis humanitaria en torno a lo ocurrido en Ceuta a lo largo de los últimos días, pero la gran novedad sobre este asunto ha sido ese informe de la policía que hablaba de la participación de agentes marroquíes en la organización de esta avalancha de personas. Unos lo llaman invasión, otros de otra manera. ¿Qué aporta, qué cambia en este asunto la aparición de este informe?
1: Pues lo cambia, bueno, no todo, pero cambia muchas cosas. Entre otras cosas, cambia la comprobación de que evidentemente el gobierno, el presidente del gobierno, tanto como ministro de Interior, pues no han dicho la verdad o van cambiando sus versiones según van surgiendo nuevas informaciones o según intereses que incluso se pueden entender. Si se hubiera declarado en primer momento que Marruecos había hecho una invasión, había generado una invasión, eso es un acto de guerra. Y por tanto, la única respuesta que se me ocurre, aparte de otras un poco más complicadas, como el lobismo a favor de Marruecos, que muchos políticos españoles tienen dentro de España, eso es aplicable al artículo 580-86 del Código Penal, delito de traición, facilitar a otro país infraestructura logística o apoyo logístico, pues es la única explicación que se me da razonable de por qué ha habido este silencio paulatino y en el que sistemáticamente, después de los informes publicados y de las informaciones que han salido en prensa, evidentemente pues no se puede justificar de ninguna manera lo que ha ocurrido, ¿no?
0: Hay datos muy inquietantes en ese informe. Las conversaciones detectadas por la policía en grupos de WhatsApp de personas marroquíes hablan de una organización casi militar, ¿no? De organizarse en grupos de 10, de introducirse en la ciudad y órdenes o instrucciones de que los que se introduzcan y se queden, que se oculten, no sabemos con qué intenciones. ¿Qué cree usted que se pretende con todo esto? ¿Qué cree usted que pretende Marruecos con esta operación? Y sobre todo, si cree que la cosa puede quedarse ahí o hay alguna intención de darle una vuelta de tuerca a esta situación que no sabemos en qué dirección iría.
1: Evidentemente Marruecos no se va a quedar ahí. La inacción ya tradicional de hace décadas de España, de cualquier gobierno de España respecto a Marruecos, la debilidad hace que Marruecos no se vaya a quedar ahí en la búsqueda de sus intereses geopolíticos. Obviamente hay un factor muy, muy importante que siempre olvidamos a la hora de hablar de Marruecos. No es solo el rey el que gobierna Marruecos, sino un conjunto entramado, el Matzen, que se llama, de intereses estratégicos, que consigue que Marruecos haya conseguido mucho en relativamente poco tiempo. El apoyo de Estados Unidos, el apoyo de Israel, el crecimiento económico de su país, una élite formada fuera en el extranjero muy fuerte, pero también una gran masa de población. Recordemos que más del 60% de Marruecos tiene menos de 30 años. Por tanto, hay gente que, entre comillas, le sobra Marruecos y lo utiliza como arma, hay quien lo llama guerra híbrida, como arma defensiva o ofensiva, en este caso, para sus intereses geopolíticos. ¿Qué es lo que realmente está ocurriendo? Pues está ocurriendo algo muy sencillo. Es que Marruecos sigue avanzando en sus intereses estratégicos, como lo hizo el padre del actual rey en su momento con el tema del Sáhara y la anterior con el tema del Banco Pesquero Sahariano, y a partir de ahí siempre ha habido un interés progresivo de eso que llaman ellos el Gran Marruecos. Es una ficción geopolítica, pero bueno, son sus intereses que hay que comprender. ¿Qué está haciendo España? Nada. ¿Qué está ocurriendo? Pues que evidentemente nos negamos a reconocer que ese vecino del sur, que decimos que es un socio fiable, no es fiable, por lo menos no lo es cuando le interesa, y evidentemente tampoco lo es para la Unión Europea, que tiene un convenio desde el año 95 como socio preferente. No olvidemos que en el 4 de junio del 2006, ya el entonces responsable de asuntos económicos y mercantiles y energéticos de Estados Unidos estableció que Marruecos sería la única y preferente entrada de los intereses norteamericanos a África y a Oriente Medio. Por tanto, esto no es solo de Trump, que puede ser mucho más estrambótico, mucho más exagerado, pero no es de Trump solo, es de mucho antes de Trump.
0: Y todas estas historias que ha contado el presidente Sánchez sobre la participación de Rusia, de Israel, además de manera un poco anárquica, ¿no? Porque primero le echaron la culpa a Estados Unidos, luego se la echaron a Rusia, luego han dicho que Rusia no, en fin, todo esto, ¿a qué le suena?
1: Pues que a improvisar. Improvisar. Lo que ha hecho el presidente del gobierno es utilizar un documento del Departamento de Asuntos Exteriores, por decirlo de alguna manera, de la Unión Europea, que dice que posteriormente a la invasión hubo elementos radicales en Rusia o elementos radicales de la ultraderecha judía que aprovecharon esa acción para lanzar sus proclamas y sus acciones, igual que grupos de extrema derecha en Europa, ¿no? Pero eso no tiene nada que ver con lo que es la invasión previa de Marruecos. Son mezclar churras con merinas. Uh-huh. Evidentemente, cuando alguien hace una acusación de estar detrás de una invasión, significa que tiene que demostrarlo. Y si lo demuestra, uh-huh, evidentemente estaríamos hablando ya de una declaración de guerra. Uh-huh. Si se sacaran los documentos que demuestran realmente, veremos lo que desclasifica el CNI, eso la ley no lo permite tan fácilmente. Si se desclasifica y se sabe que hubo una preparación estratégica militar por parte de Marruecos, eso es un acto de guerra. Y por tanto, evidentemente, el gobierno debe evitar decir eso, porque sería una declaración de guerra con Marruecos, que a nadie le interesa, y mucho menos a España, dado el apoyo de Estados Unidos y Israel que tienen.
0: Hay quien compara lo que ocurrió a finales de julio con la Marcha Verde del año 74, que organizó, sí, Hassan II para ocupar el llamado entonces Sahara español. ¿Usted ve concomitancias entre una cosa y otra?
1: Es exactamente igual. Están probando el sistema, la capacidad de resistencia, la capacidad de reventar la sociedad de Ceuta, saturándolo con seres humanos desarmados, teóricamente, en el que evidentemente pues nuestro derecho humanitario y la capacidad legal que tiene España, es una democracia acogedora y una democracia en orden, pues evidentemente es aprovechado por países, en este caso Marruecos, que no tienen un sistema político igual y que tienen otros intereses geopolíticos. Obviamente que hay una estructura, obviamente que había informes, obviamente que no solo no se sienten fuentes abiertas, sino informaciones estratégicas del CNI o del Servicio de Información de la Guardia Civil, la Policía Nacional, pues la Comisión de Información de la Policía Nacional, evidentemente, al igual que el sistema de fronteras, ya avisó con tiempo suficiente, y más pruebas que lo reafirman, que esto estaba siendo preparado. 50.000 personas, 60.000, 70.000, no importa la cifra realmente, no se preparan de la noche a la mañana, ni se consigue aglutinar y pastorear, como hemos visto por la gendarmería marroquí, a un conjunto de personas, sino hay gente que desde dentro ya introduce a esa ciudadanía, a esas personas, con unas instrucciones concretas. Uh-huh. Ya se han detectado yihadistas que han sido expulsados, delincuentes que han sido expulsados, hay acciones de delitos sexuales, hay problemas de violencia contra el ejército, contra la policía. Por tanto, es algo que está preparado hasta el punto en el que, evidentemente, España lo permita y luego quedemos como unos criminales o que quedemos como causantes de, no sé, de una muerte o de algún problema, uh-huh, más grave, ¿no?
0: ¿Cabe temer, como algunos apuntan, de que pueda existir dentro de Ceuta una quinta columna que esté colaborando con estas personas?
1: Obviamente, pero no ahora, no es de ahora, es de hace décadas. Los servicios de inteligencia marroquíes son extremadamente agresivos, el servicio exterior de inteligencia marroquí es extremadamente agresivo, y no olvidemos que el rey de Marruecos es, por encima de todo, comendador de los creyentes, por tanto, líder espiritual de los marroquíes, y que toda la diáspora marroquí, legal, que pueda haber en cualquier parte del mundo, tiene miedo de lo que pueda ocurrir a sus familiares en Marruecos, porque se conoce que la policía y el servicio de inteligencia marroquí extorsiona a los marroquíes que están en el extranjero, con sus familias, y evidentemente es una quinta columna la de Ceuta, como lo es una quinta columna consciente, voluntaria e involuntariamente, todos los marroquíes que están en el extranjero.
0: Uh-huh. ¿De dónde le viene la fuerza a un país como Marruecos, en la frontera del tercer mundo, con un régimen auténticamente sátrapa, gobernado por una especie de mafia, en fin, yo creo que se puede llamar así, para que la Unión Europea, toda una Unión Europea, la única respuesta que se le haya ocurrido a esto que ha pasado es darle dinero a Marruecos?
1: Pues usted lo ha dicho perfectamente. ¿Qué es lo que está ocurriendo? ¿Qué tiene Marruecos? Pues tiene tres cosas muy importantes. Primero es el control del Sahel, que hemos delegado y por tanto con él nos chantajea. Segundo, evidentemente, el acuerdo de preferencia económica del año 95 que tenemos con Marruecos, la Unión Europea, que perjudica a los intereses españoles, sobre todo desde el punto de vista de la agricultura y la ganadería, y todo lo que es la exportación, y además eso es algo que se sabe y que por ejemplo el Tangermet ya se ha comido a Algeciras y está eliminando por la naviera Merckx, ya se ha marchado de Algeciras y se va a ir al Tangermet por ahorro de costes. Y el tercer punto, a mi modo de ver, quizá el más delicado de tener, es ver la debilidad absoluta de una Europa que se desmembra, que pierde su identidad, y de una España absolutamente inerme, y una España absolutamente claudicante constantemente con los intereses de Marruecos. No es Marruecos quien lo está haciendo mal, lo está haciendo muy bien para sus intereses, uh-huh, con el Morocco Gate, que no han prohibido investigar, y con el apoyo de Estados Unidos e Israel, uh-huh, quien lo está haciendo mal es Europa y sobre todo, por supuesto, España.
0: Uh-huh. Es decir, que a su juicio esto no se le ha ido de las manos a Marruecos, como dicen algunos conocedores del paño. Está todo calculado.
1: Puede que calculara, es un ejemplo, por favor, 30.000 personas si se le juntaran por redes sociales y por apoyo de las mafias, pero no por instigación de las mafias, sino usando esta estrategia que se pudieran infiltrar grupos delictivos, obvio, quien no lo va a utilizar habiendo 50.000 personas, meter a 10, 20, 30, 40 personas, obvio, eso es obvio, pero no es un problema de que se le vaya de las manos. Que pensaban que iban a ser 30.000 y han sido 50.000, bueno, vale. Eso a Marruecos le importa muy poco. No creo que se le haya ido de las manos. Lo tenían preparado. Y si se le ha ido de las manos, se le ha ido de las manos en cuestión de número de personas. Pero la prueba de que está dirigido y totalmente planificado es que de esas 80.000, 70.000 personas, 30.000 o 40.000 han vuelto ya al día siguiente, a los dos días, a Marruecos. Y solo se han quedado los que de verdad necesitan esa ayuda o los que interesadamente están en Ceuta por otros motivos, ya sea yihadistas, criminales o penetración del servicio de inteligencia marroquí.
0: La última, señor Cocho, probablemente sea la pregunta más difícil, y no porque no sepa usted la respuesta o no se la imagine, sino por cuál puede ser esa respuesta. ¿Cómo cree usted que puede acabar todo esto?
1: Muy mal. Acabará muy mal, sin duda, porque no tenemos una capacidad y no se puede improvisar una capacidad de respuesta de la noche a la mañana. No se puede ir a una ética, a un comportamiento maximalista cuando no has ido progresivamente defendiendo tus intereses. Cuando estás en el mar, una ola de un metro te la saltas, una ola de dos metros te la saltas, pero si has dejado que las olas vengan y ahora son de 6-7 metros, no te las saltas. Entonces, ahora la respuesta que tiene que hacer España es muy rápida, muy decisiva, muy contundente a todos los niveles: diplomático, militar, económico, geopolítico, de búsqueda de aliados. Y tiene que ser una respuesta rápida y muy contundente que evidentemente Marruecos no va a tolerar. Por tanto, la escalada es previsible. Ahora bien, de ahí está que el gobierno, por favor pido que cuente con los tecnócratas, con los técnicos que tenemos en España, porque tenemos, según la Unión Europea, tenemos los mejores expertos del mundo en Sahel, tanto en el CIFAS como en el CNI, como en el sistema civil, como el DRIS, el Sistema de Documentación e Información de la Defensa, y no utilizamos. Por tanto, ahora la respuesta tiene que ser muy alta para responder a lo que Marruecos ha hecho. Y Marruecos no se va a quedar quieto.
0: Fernando Cocho, analista de inteligencia, muchas gracias por haber atendido la llamada de Perspectiva Andaluza. Un saludo.
1: Un placer, muchas gracias.
0: Y para finalizar, la reflexión del filósofo. Ceuta, según Juan Antonio Rodríguez Tous.
2: De vez en cuando es oportuno recordar que lo cuantitativo siempre explica mejor la realidad que lo cualitativo. Lo cualitativo es el concepto que deriva de los hechos. Lo cuantitativo, el hecho desnudo. Un dron ruso cruzando el cielo de Polonia es un asunto grave. Un enjambre de miles de drones es una declaración de guerra. Ante la evidencia de lo cuantitativo, no cabe fabricar relatos. Cabe llamar a las cosas por su nombre. Una patera que arriba las costas españolas es un incidente inmigratorio. Decenas de miles de fugados del infierno africano cruzando la misma frontera al mismo tiempo es una invasión. Los incidentes se gestionan en España con un que pase de mí este cáliz institucional, con muchos éxitos y bastantes fracasos, y también con mucha palabrería altisonante a favor y en contra. Las invasiones, en cambio, son una novedad terrible. La invasión de Ceuta ha sido y sigue siendo aterradora, pero como escribió Hölderlin, donde está el peligro, crece también lo que nos salva. Es decir, siempre hay luz al final del túnel. En primer lugar, la luz de los políticos de la transición no se ha extinguido. Juan Jesús Vivas, presidente de la Asamblea de Ceuta, no es un dinosaurio, sino un faro. De haber escuchado sus inapelables diagnósticos, Ceuta habría recuperado muy rápido la normalidad. Recuérdese además que Vivas habla siempre en nombre de una ciudad cuya normalidad es precisamente la convivencia multiétnica. En segundo lugar, los ceutíes demostraron que el pueblo español sabe qué hacer en situaciones límite. Ellos solo declararon un estado de sitio improvisado, se confinaron en sus casas y cerraron sus negocios. Ganaron un tiempo precioso, luego malbaratado por la incompetencia del gobierno de España. Y en tercer lugar, por fin sabemos que Marruecos nos tiene declarada unilateralmente la guerra híbrida. Lo suyo sería buscar en el futuro un razonable armisticio, aunque antes, por supuesto, habrá que ganar la guerra.
0: Hasta aquí esta edición dolorosa de Perspectiva Andaluza que hemos dedicado a Ceuta para empezar la temporada. La hicieron posible Yolanda Garrido y Esther Menacho en la producción y Antonio Carlos Santana en la realización. Nada más, volvemos la próxima semana con otro asunto de su interés. Ahora sigan en la sintonía de Radio Andalucía. Ya saben, información y mucho más.
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0: Andalucía, 11 de la mañana.
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2: Problemas a esta hora en la A7 por un accidente entre un turismo y un camión en una jornada que nos ha dejado también 8 heridos en las últimas horas en distintos accidentes de tráfico ocurridos en la provincia de Málaga. José Valero.
3: Buenos días, pues así es, un accidente ocasiona ahora retenciones de 3 kilómetros sentido Málaga entre Benalmádena y Fuengirola en la 7 en el kilómetro 1008, aunque sin heridos, dos vuelcos de vehículos esta madrugada. En Vélez, por ejemplo, dos hombres de 39 y 50 años han tenido que ser evacuados al hospital de la Axarquía como consecuencia de un vuelco en la A356 en el kilómetro 43 en la salida del Trapiche. Y 6 personas, 3 de ellas menores, han resultado heridas y han sido evacuadas al hospital tras un accidente de tráfico ocurrido ayer tarde en Cañete la Real. Varios testigos avisaron al servicio de emergencias 112 de una colisión entre dos turismos en la carretera A384 a la altura del kilómetro 84 sentido Olvera.
2: La crisis migratoria de Ceuta sigue siendo uno de los puntales de la actualidad. Expertos en inteligencia y seguridad apuntan a que los servicios de inteligencia sí conocían lo que estaba ocurriendo en la frontera de Ceuta con Marruecos y que desembocó en la entrada de más de 80.000 personas en los días 30 y 31 de julio. Fernando Cocho es analista en geopolítica y lo ha apuntado así esta mañana en los micrófonos de Canal Sur Radio.
4: Evidentemente que el CNI, la policía, la Guardia Civil y otras muchas áreas de policía, seguridad, incluso el gobierno de Ceuta, sabía lo que estaba ocurriendo porque se veía directamente la frontera, todo lo que eran los riesgos, la gente aglomerándose.
2: Condenado a 4 años y medio de prisión, el piloto de una patera que trasladó hasta las costas almerienses a 15 inmigrantes, poniendo en peligro sus vidas. Los ocupantes de la embarcación llegaron a pagar hasta 7.500 euros por este viaje. Ana Torregrosa.
5: La Audiencia Provincial de Almería considera que la integridad física de los 15 inmigrantes estuvo en riesgo durante todo el viaje al ir la embarcación sobrecargada con garrafas de combustible a bordo y sin ningún tipo de medida de seguridad. Además, la patera quedó a la deriva y uno de sus ocupantes resultó con lesiones, por lo que también se condena al piloto, junto a un delito contra los derechos de los ciudadanos extranjeros. Esta embarcación fue interceptada a unos 7 kilómetros de la costa de Almería. Al condenado se le intervinieron 1.000 euros que había recibido como comisión por pilotar la patera. Los 15 inmigrantes, entre ellos un menor de edad, llegaron a pagar hasta 7.500 euros por la travesía.
2: La buena noticia de esta jornada también es el principio de acuerdo en Airbus en la reunión celebrada ayer en el Ministerio de Industria. La dirección y los sindicatos, que representan al 80% de la plantilla, acordaron una propuesta para acabar con el conflicto que se prolongaba desde hacía 2 meses. El ministro de Industria, Jordi Hereu, considera que con esta propuesta ganan todos.
6: Yo creo que es muy importante porque salen ganando, evidentemente, en las mejoras de las condiciones salariales, laborales, los trabajadores, pero a la vez es un planteamiento que garantiza la competitividad, la viabilidad industrial de Airbus.
2: Y en lo que se refiere al tiempo, a esta hora Almería y Jaén registran 30 grados, Córdoba 28, Sevilla 27, Huelva 26, Cádiz 25, Granada 24 y Málaga 23. Andalucía, 11 de la mañana y 3 minutos.
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2: Balance positivo de los sindicatos sobre el cumplimiento de la jornada laboral de verano. UGT asegura que los horarios estivales se han respetado de forma mayoritaria en sectores claves como el campo y la construcción, especialmente expuestos al estrés térmico por altas temperaturas. A pesar de los buenos datos y de un verano con menos incidencias graves, desde la Federación de UGT FICA Córdoba advierte de que no se puede bajar la guardia. Su secretario general es Pedro Tellez.
3: No dan abasto, no hay capacidad humana de cubrir las diferentes frentes que se pueden producir a lo largo de, sobre todo, de la campaña de verano, y realmente cuando se haga una denuncia haya capacidad de respuesta, porque lo que no puede pasar es que yo denuncie en el mes de julio y llegue octubre y todavía no se haya producido la inspección por falta de recursos.
2: La fiesta de la Vendimia de Montilla concentra este fin de semana los actos más esperados por vecinos y visitantes. El encendido del alumbrado y el pregón abrieron este jueves 5 intensos días de celebración. Lo mejor llega precisamente este sábado y este domingo, que son los días grandes. Uno de los grandes atractivos de la 71 edición, que no se pueden perder durante todo el fin de semana, es el túnel del vino, el espacio perfecto para degustar los finos, amontillados y demás caldos de la denominación de origen. Además, la barriada del Gran Capitán continúa viviendo su tradicional verbena del barrio con música en directo y una gran convivencia vecinal. Enrique Garrido es el director gerente del Consejo Regulador de la Denominación de Origen Protegida Montilla Moriles.
4: Yo creo que manifestar un poco pues esa tradición, esa cultura, ese patrimonio, que no solamente es un patrimonio industrial o agroalimentario, que es la producción de vino, sino que todo esto tiene una componente también histórica y esa tenemos que mantenerla.
2: La vela de la Fuensanta arrancó anoche con el pregón. Por delante, 5 días de fiesta. Sadeco ha activado un dispositivo especial de limpieza con 13 trabajadores de refuerzo. Ha instalado aseos portátiles, papeleras de feria y contenedores adicionales en enclaves como el Pocito o el Boulevard. El presidente de Sadeco es Miguel Ruiz Madruga.
5: Vamos a estar en concreto con una atención más particular en el Pocito, en el Boulevard de la Fuensanta, en la Plaza de la Juventud y en el entorno de Conquistador Ordóñez Álvaro, y también en la avenida Calderón de la Barca.
2: La 15ª ruta del Caimán llena de piraguas este sábado el río Guadalquivir. Más de 400 personas darán paladas desde el Centro Náutico Municipal hasta llegar a uno de los emblemas de la ciudad, el Puente Romano. Desde las 10 de esta mañana están ya en el río y hasta las 7 y media de la tarde. Habrá 12 travesías de algo más de 2 kilómetros, una actividad gratuita organizada por el Club de Piragüismo de Córdoba para animar a los participantes a iniciarse en este deporte. José Luis Arranz es su presidente.
6: Desde personas de edad avanzada, de 70 años, hasta críos de un par de años o tres que van con sus padres. Nosotros recomendamos que vengan a partir de los 10 años, que es cuando ya entendemos que pueden manejar una piragua. Son recorridos cortitos, el río no tiene corriente en este tramo. Es un tramo muy monumental que invita a ir despacito.

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2: Buenos días. La provincia de Jaén se queda sin trenes desde hoy. Si desde marzo la conexión con Córdoba se realiza en autobús, desde mañana el enlace con Madrid también será en autobús hasta Almuradiel. El tren Almería-Madrid a través de la estación Linares Baeza realizará a las 12:30 de hoy su último viaje. Deja de funcionar por una obra que se prevé duren 15 meses. Plataforma Ciudadana han convocado una concentración para decir adiós al tren y reivindicar la vuelta y potenciación en la provincia de un transporte que se considera básico. José Damián García es el portavoz de la Plataforma en Defensa del Ferrocarril de Castilla-La Mancha.
3: Simplemente con las mejoras previstas en la línea y sin tocar nada en Despeñaperros o casi nada, lo que se vaya a tocar ahora con las obras de la autopista ferroviaria, se bajan los tiempos de viaje de Jaén a Madrid a las 2 horas 50 minutos, con más mejoras se puede bajar de las 2 horas y media, y el Linares Baeza a las 2 horas.
2: En la capital hay un gran malestar entre los vecinos que viven en el entorno de la estación de tren. La razón es que el ayuntamiento ha eliminado aparcamientos de coches para habilitar un espacio que acoja los autobuses que realizan los trayectos que antes realizaba el tren. Desde el ayuntamiento se avisa de que esta es una parada provisional y que ya se está trabajando para habilitar una parada estable en el Paseo de España. Del ámbito político, el alcalde de Jaén, Julio Millán, es el único regidor socialista que no ha aceptado su candidatura automática a las próximas elecciones municipales y ha pedido la convocatoria de primarias. Millán ya ha presentado su candidatura y anima a presentarse a posibles rivales para debatir ideas y también propuestas. En otro orden de cosas, evoluciona de forma favorable el joven jiennense que ha resultado herido de gravedad tras sufrir una acogida en los encierros de Inatolaf que se celebran hasta el lunes. Finalmente, el joven tuvo que ser intervenido de 3 jornadas en el muslo, además de una rotura de cadera. Afortunadamente, las jornadas no han ocasionado daños vasculares. También han tenido que reconstruirle parte de la cara debido a la acogida. El joven se recupera ahora en planta. Recordamos que la acogida ocurrió durante los encierros nocturnos de Inatolaf. El joven, de 23 años, quedó inconsciente tras ser embestido por un toro bravo y en un primer momento se temió lo peor. Un último apunte cultural: Niña Pastori presenta su nuevo trabajo Color Fania. Será esta noche a partir de las 10 en el campo de fútbol de la Sagrada Familia de Andújar, en las fiestas en honor a San Eufrasio. Con su voz inconfundible, Niña Pastori en su disco Color Fania nos narra la historia de dos pueblos marcados por el mestizaje. Es un espectáculo para los sentidos en el que abandera el papel de la música como puente de entendimiento y comunión.

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4: Buenos días. Ha vuelto la lluvia este sábado a Sevilla. Siguen los cielos cubiertos hasta ahora en la capital. La lluvia, según la previsión, se irá, pero seguirán las nubes y el bochorno. A la 1 de la tarde se activa el aviso amarillo por altas temperaturas. La máxima prevista en la capital es de 37 grados. Los 40 grados volverán la semana que viene, incluso mañana. A los sevillanos se nos han acabado las vacaciones, pero no el calor.
5: Es horroroso, de septiembre ha venido fuertecito.
6: Así tienes que salir a trabajar, a clase o a comprar lo que sea, o incluso salir con tus amigos, tienes que salir ya muy tarde porque antes no se puede soportar.
7: Y con este calor prefiero mejor ahora el invierno, pero cuando está en invierno prefiero también esperar calor.
8: Pero bueno, nos queda un poquito y ya pronto a refrescar, así que tenemos paciencia.
4: A las 12 en punto comienza el curso académico en la Universidad de Sevilla, en la Hispalense, un acto que va a presidir la rectora Carmen Vargas, mientras el profesor Joaquín Luque será el encargado de pronunciar la lección inaugural, un acto al que va a asistir el consejero Jorge Paradela. Las clases para los universitarios comienzan el lunes. La Hispalense recibe este año a más de 3.000 alumnos internacionales, algunos llegan de Malta, Tailandia y Egipto. También será el primer año para muchos. Han conocido esta semana las instalaciones donde van a estudiar y lo afrontan como un reto.
9: Eso con trabajo y esfuerzo y dedicación, todo depende de las ganas que le eches cada uno. Cada uno estudia un grado de cualquier tipo de ingeniería o de lo que sea, pero luego lo que hace es formarse una familia y tener gente en contacto, que es muy importante cuando estudias así. Y se ve que pueden hacer cosas espectaculares con el conocimiento, aunque sea a niveles tan jóvenes, porque también chicos de primer año, segundo año, hacen cosas así que dices tú, ¡ostras!
4: El martes comienzan los colegios en la capital. La empresa municipal de la limpieza ha realizado más de 1.000 actuaciones. Está realizando más de 1.000 actuaciones en los exteriores de los centros educativos antes del inicio de las clases. De broces, retirada de pintadas, cartelería, limpieza del mobiliario urbano como papeleras y contenedores y la limpieza de todas las entradas con agua a presión y barridos. Y la Guardia Civil, en sucesos, investiga 4 robos en una misma noche en el Aljarafe sevillano. Entraron, entre otras, a la casa de la empresaria sevillana Rocío Osorno, cuando ella misma estaba en su hogar. Así lo recogían las cámaras de seguridad. Los ladrones revolvían, según estas cámaras de seguridad, según la imagen de estas cámaras de seguridad, todos los efectos de su casa. Llegó la Guardia Civil, pero huyeron. Y nos vamos a ir con música. Este fin de semana hay feria en Epartinas, Utrera y Tomares. Esta noche actúa en esta última localidad David Cidera. Entre

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2: Saludos desde Almería, donde tenemos a esta hora 25 grados de temperatura y los cielos prácticamente despejados. La Audiencia Provincial de Almería ha condenado a 4 años y medio de prisión al piloto de una patera que trasladó hasta las costas almerienses a 15 inmigrantes de origen argelino. Considera la audiencia que la integridad física de estas personas estuvo en riesgo durante todo el viaje al ir la embarcación sobrecargada con garrafas de combustible a bordo y sin ningún tipo de medida de seguridad. Además, la patera quedó a la deriva y uno de sus ocupantes resultó con lesiones, por lo que también se ha condenado al piloto. Los 15 inmigrantes, entre ellos un menor de edad, llegaron a pagar hasta 7.500 euros por la travesía. Almería se queda desde mañana domingo sin una de sus 2 conexiones en tren con Madrid. El Talgo de la Tarde dejará de circular debido a unas obras de Adif para la autopista ferroviaria Algeciras-Zaragoza. La mesa del ferrocarril exige que se reponga una vez que finalicen estas obras, que tienen una duración estimada de 14 meses. José Carlos Tejada es el portavoz de la mesa.
3: La mesa, lógicamente, no puede aceptar quedarnos con una sola circulación. De hecho, tenemos fundadas esperanzas de que esa mesa tripartita que conseguimos la semana pasada, tanto con el Ministerio como con Adif y con Renfe, en ese foro seamos capaces de articular soluciones no solo para recuperar la segunda circulación, sino también para mejorar el servicio ferroviario de Almería. Almería no puede seguir de aquí hasta que llegue la alta velocidad en esta situación tan caótica.
2: Hoy se celebran las 4 cimas, una prueba ciclista con 115 kilómetros por la Sierra de los Filabres, con salida y llegada en el municipio de Gergal, en la que participan 400 deportistas de 25 provincias. Y en Almerimar, la comisaría de la Policía Nacional del Ejido celebra este sábado la carrera solidaria Ruta Anfibia 091. Es una prueba de 4 kilómetros y medio con obstáculos y entrada en el agua, cuya recaudación será para ayudar a 3 personas afectadas por el síndrome del sistema nervioso central. Adra celebra sus fiestas en honor a los patrones la Virgen del Mar y San Nicolás de Tolentino desde hoy sábado hasta el próximo jueves 10 de septiembre. La feria arranca oficialmente a las 9:30 de esta noche con el saludo del alcalde, la lectura del pregón y el encendido del alumbrado. Y en Dalías comienza también este sábado las fiestas del Cristo de la Luz. Este año

El encargado de pregonar estas fiestas es nuestro compañero de Canal Sur Televisión, Sergio Morante, que ofrecerá su pregón mañana domingo. Unas fiestas que tendrán su día grande con la tradicional procesión del Cristo el 20 de septiembre.

0: estamos ahora en Jerez, vamos con la actualidad e información de esta ciudad.
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2: Saludos. El cuerpo sin vida de una persona ha sido hallado en la desembocadura del río Guadalquivir, en Sanlúcar, a la altura de Bonanza. De momento se desconocen las circunstancias de la muerte. La Guardia Civil, a través del Servicio Marítimo Provincial, recuperaba el cadáver de este hombre en la madrugada del viernes a hoy sábado. Al parecer y según los primeros indicios, se podría tratar de una persona que se encontraba desaparecida en el río desde el pasado jueves. La Guardia Civil mantiene abierta una investigación. Tras la primera inspección ocular, la Policía Nacional sospecha que el fallecimiento del hombre de 29 años, cuyo cadáver fue encontrado en Jerez en el interior de un contenedor, ha sido por causas accidentales. La persona fallecida ha sido plenamente identificada por la Policía Nacional. Es una persona sin hogar que habitualmente deambulaba por la zona. El cadáver está en el Instituto de Medicina Legal, donde se le va a practicar la autopsia en los próximos días. La investigación continúa abierta con la revisión de las cámaras de seguridad de la zona. Se lo estamos contando, Airbus y sindicatos han llegado a un preacuerdo con la mediación del Ministerio de Industria. A la reunión a la que estaban convocados todos los sindicatos no han acudido CGT ni Útil. La candidatura de Jerez a Ciudad Española del Vino 2027 ha dado un paso más con la aprobación del documento de presentación de esta iniciativa. Se ha encontrado Jerez en las últimas semanas una competidora, pues también se ha presentado a la elección Montilla. La Mesa Institucional del Caballo de Jerez ha conocido ya la programación para el Día Internacional del Caballo. El Campeonato del Mundo de Equitación de Trabajo se va a desarrollar del 10 al 13 de septiembre en la Real Escuela Andaluza del Arte Ecuestre. La parada hípica tendrá lugar el día 18 con salida desde el Parque González Ontoria. Y la Copa de Su Majestad el Rey de Doma Vaquera será del 18 al 20 de septiembre también en las instalaciones de la Real Escuela. Además, está abordando desde el Ayuntamiento de Jerez la planificación de la próxima Feria del Caballo, que cumple 60 años. En el puerto de Santa María, la playa de Fuente Bravía vuelve a quitar la bandera roja, pero sigue estando la recomendación de no bañarse. Los campos municipales de La Canaleja en Jerez están acogiendo hasta las 9 de la noche un campeonato, un maratón de fútbol benéfico a favor de la joven Valentina, una niña jerezana que tiene una enfermedad rara. El centro comercial Luz Shopping está acogiendo hoy a partir de las 8 de la tarde el Festival Jerez Fusión, y dentro de las fiestas de la vendimia están las catas magistrales, la muestra enológica entre vinos tintos y blancos.
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0: Andalucía, 12 del mediodía.
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2: La provincia de Jaén se queda sin trenes a partir de hoy. Si desde el pasado marzo la conexión con Córdoba se realizaba en autobús, desde mañana domingo el enlace con Madrid también va a ser en autobús hasta Almuradiel, Jaén. Amador Cámara.
3: El tren Almería-Madrid a través de la estación Linares Baeza realiza en media hora, a las 12:30 de hoy, su último viaje. Deja de funcionar por una obra que se prevé duren 15 meses. Plataforma Ciudadana han convocado una concentración y ya han llegado vecinos de Almería y Granada, además de los de Jaén. En estos momentos se realiza una performance escenificando el adiós al último tren. Las plataformas rechazan el bypass de Montoro y aseguran que la actual conexión, sin apenas coste económico, permitiría bajar de 3 horas el trayecto Jaén Madrid.
2: El Gobierno ha logrado sacar adelante este viernes el nuevo modelo de financiación autonómica en el Consejo de Política Fiscal y Financiera gracias al voto de calidad del Ministerio de Hacienda y al apoyo de Canarias y Cataluña, que son las que salen más beneficiadas. El resto de comunidades gobernadas por el Partido Popular y las de los dos gobiernos socialistas, Asturias y Castilla-La Mancha, votaron en contra. La posición de Andalucía ha sido especialmente relevante. La consejera de Hacienda, Carolina España, sostiene que este nuevo modelo rompe el principio de igualdad entre españoles recogido en la Constitución.
4: No ha habido negociación, no han aceptado ninguna de nuestras alegaciones. Lo que ya estaba pactado, diseñado y cocinado con el independentismo es lo que han aplicado. No nos han dejado participar ni en el diseño ni luego las posibles mejoras.
2: Complicado rescate de la Guardia Civil a un hombre de 85 años desaparecido durante 11 horas tras caer por un barranco en los Caños de Meca, en Barbate, Ana Candón.
5: El hombre había salido a pasear por el Parque Natural de la Breña, se desorientó y se adentró en una zona peligrosa hasta que terminó cayendo por un barranco de 20 metros de altura y con un fuerte desnivel. Se puso en marcha un amplio dispositivo de búsqueda con agentes de la Guardia Civil de 5 destacamentos, además de Policía Local, Bomberos y Protección Civil de Barbate. El tiempo corría en contra, dada la edad de este hombre y las altas temperaturas que se registraron ayer en la janda. Finalmente lo localizaron casi a medianoche, estaba con vida y presentaba signos de deshidratación. Fue necesaria la intervención del grupo de rescate en montaña de Ubrique, que consiguieron salvarlo tras casi 2 horas de maniobra.
2: Hallado el cuerpo sin vida de una persona en la desembocadura del Guadalquivir en Sanlúcar de Barrameda, sin que de momento se conozcan las circunstancias de esta muerte. Jerez, Marga Negrín.
6: Agentes del Servicio Marítimo Provincial de la Guardia Civil recuperaban el cadáver de un hombre a la altura de Bonanza. Según los primeros indicios, podría tratarse de una persona que se encontraba desaparecida en el río desde el pasado jueves, pero no se han adelantado de momento más detalles. La Benemérita mantiene abierta una investigación a la espera de que se le practique la autopsia.
2: Terminamos con las temperaturas. Almería registra a esta hora 33 grados, Jaén 31, Córdoba 29, Sevilla 28, Huelva, Cádiz y Granada 26 y Málaga 24, Andalucía 12 del mediodía y 3 minutos.
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2: Cielos cubiertos y 23 grados en el campo de Gibraltar, sin lluvias por el momento, y se esperan rachas de levante fuerte en el área del estrecho. Dos barcos con bandera española sospechosos de inmigración ilegal huyen hasta el Peñón perseguidos por una patrullera del Servicio Marítimo de la Guardia Civil. Es el primer incidente marítimo tras la entrada en vigor del tratado registrado anoche. Han terminado con un joven detenido. Se han visto involucrados agentes de la Policía de Gales, de la Aduana Británica y de la Guardia Civil. El gobierno de La Roca lo relaciona con la crisis migratoria de Ceuta. Y renuncia inesperada de la secretaria general del PSOE de Algeciras, Rocío Arrabat, a ser la candidata en las elecciones municipales de mayo de 2027 por motivos personales, según fuentes del partido. Fran Fernández, su número 2, ha presentado la candidatura formal al proceso de primarias que acaba de iniciarse en el PSOE. La dirigente socialista explicará el lunes en rueda de prensa los motivos de su decisión. Y también el sindicato Bomberos Unidos denuncia esto, tratos de favor en el consorcio y presuntas irregularidades relacionadas con los procedimientos para cubrir las jefaturas de los parques de San Roque, Tarifa y Algeciras. Pablo Sanz es presidente de la Junta de Personal del consorcio y representante de esta plataforma de funcionarios.
3: Queremos hacer llegar a la opinión pública una serie de hechos que han ocurrido en la zona del campo de Gibraltar que salen de lo que es la normalidad que debería existir en una administración pública. Así, por ejemplo, en trabajos de superior categoría en las jefaturas de parque, tanto de San Roque como de Tarifa, se alteró por parte del actual intendente los plazos.
2: La protectora de animales de Algeciras se moviliza para rescatar a más de un centenar de mascotas de las zonas de conflicto en Ucrania y darles una segunda oportunidad en el campo de Gibraltar. El próximo 24 de febrero se cumplen 5 años del inicio del conflicto. Esta guerra deja otros daños colaterales invisibles. Las miles de animales abandonados en las calles o entre los escombros de los edificios bombardeados. Alba Podi es miembro de esta protectora.
4: Algunos bastante mal, la verdad. Bajo escombros, otros estaban abandonados en casa porque los habían abandonado los dueños. Perros que estaban sentados esperando porque a lo mejor se habían ido los coches, los autobuses. Al principio sí te dejaban entrar a las casas, pero luego es delito. Pero hay algunos que no lo han logrado porque venían bastante mal. Miembros amputados, sobre todo patas.
2: La sexta Bienal Flamenca Canela de San Roque se celebrará este año entre el 2 y el 17 de octubre. Durante estos días se reunirá en esta localidad artistas de la talla de Marina Heredia, Israel Fernández y Diego del Morao. Es todo desde el campo de Gibraltar.
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1: El virus del Nilo en humanos sigue avanzando por la provincia de Huelva. Se ha sumado otro caso, esta vez en Gibraleón. La provincia registra ya 6 enfermos con los detectados anteriormente en Hinojos, Niebla, Mazagón, San Bartolomé de la Torre y Almonte. La administración local de estos municipios ya ha puesto en marcha la batería de medidas recomendada por la autoridad sanitaria ante estos casos, como aumentar las medidas de control y tratamiento de los mosquitos transmisores de la enfermedad. La Junta de Gobierno del Ayuntamiento de Huelva ha dado el visto bueno esta semana a 2 convenios de colaboración, uno con la Universidad de Huelva para la realización de un doctorado industrial vinculado a la innovación y la adaptación urbana al cambio climático y otro con la Fundación Baldoco para mantener la operatividad de su centro de formación y garantizar el desarrollo de las acciones formativas previstas durante 2026. La teniente de la alcaldesa de Servicios Sociales, Adela de la Mora, ha apuntado que con los acuerdos de la Junta de Gobierno se sigue apostando por la innovación.
2: Este convenio con la Universidad de Huelva nos permite incorporar investigación directamente relacionada con nuestras necesidades, trabajando en soluciones basadas en la naturaleza y en nuevas formas de planificación de la infraestructura climática urbana.
1: La Noche del Arte de Rociana del Condado se celebra hoy. Es una jornada que reunirá más de un centenar de artistas y uno de los momentos más singulares será la lectura continuada de Platero y yo y Don Quijote de la Mancha en 20 idiomas. Vecinos de Rociana procedentes de distintos países pondrán voz a las 2 grandes obras de la literatura española, convirtiendo la actividad en un encuentro entre culturas y lenguas. José Antonio Cabrera, Fundación Casino.
3: En alemán. La vamos a tener en árabe, la vamos a tener en chino, ucraniano, ruso, polaco, la vamos a tener en latín, en griego, la vamos a tener en inglés, la vamos a tener en francés.
1: Los libros han sido facilitados por el Instituto Cervantes y la Fundación Juan Ramón Jiménez. Y Moguer celebra hasta el 9 de septiembre sus fiestas patronales en honor a la Virgen de Montemayor, con una programación abierta a todos los públicos, más de 150 casetas en el recinto ferial y acceso gratuito a todos los espectáculos organizados. El alcalde de Moguer, Gustavo Cuellar.
4: En definitiva, una feria integradora que va a tener un momento muy, muy, muy álgido, muy importante, el próximo día 8, con la función principal hacia nuestra patrona y, como no, la procesión por la tarde-noche, que será pues uno de los momentos más esperados por la ciudadanía.
1: Hoy, sábado 5, los moguereños podrán disfrutar de la actuación de Manuel Cor, con un repertorio de sus nuevos temas y versiones de éxitos de su padre, el genial Chiquetete.
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2: Dos vuelcos de vehículos esta madrugada en Vélez. Dos hombres de 39 y 50 años han tenido que ser evacuados al hospital de la Axarquía como consecuencia de un vuelco en la A356 en el kilómetro 43 en la salida del Trapiche, según ha informado el 112. En Torremolinos, a las 7 de la mañana, se ha registrado otro vuelco de un vehículo, esta vez sin heridos. Y seis personas, tres de ellas menores, han resultado heridas y han sido evacuadas al hospital tras un accidente de tráfico ocurrido ayer tarde en Cañete de la Real. Ronda roza el 100% de ocupación en sus hoteles durante este fin de semana de feria. Se vuelve así a la normalidad tras dos ferias en las que bajó bastante la ocupación como consecuencia de la suspensión de la Goyesca debido a las obras de rehabilitación en la Plaza de Toros. Ángel Martínez, concejal de Turismo de Ronda.
3: Una inyección económica que es espectacular durante esta semana. De hecho, APIMER cifraba lo que se dejaba de ingresar sin la corrida goyesca por parte de los negocios en 6 millones de euros. Por tanto, se nota que vamos a tener una feria completa a la que estábamos acostumbrados y que va a ser muy buen momento para la hostelería y la restauración en nuestra ciudad.
2: La Goyesca vuelve a Ronda con un cartel en el que brilla Morante de la Puebla junto a los toreros José María Manzanares y Juan Ortega y el rejoneador Diego Ventura. Será retransmitida en el Carrusel Taurino de Canal Sur Radio y Radio Andalucía Información a partir de las 5:30 de la tarde con Juan Ramón Romero y los comentarios de Tomás Campuzano. Ahora se desarrolla una corrida de rejones en Ronda. Y la fiesta del ajo blanco de Almáchar es la más antigua de la provincia de Málaga. Está declarada de interés turístico nacional y rinde homenaje a uno de los platos más típicos de la gastronomía andaluza. Para degustarlo se van a repartir 4.000 litros acompañado de uvas moscatel, vino y pasas. Escuchamos a Antonio Yuste, que es su alcalde.
4: Los ingredientes son ingredientes muy sencillos, ingredientes muy humildes, pero el secreto es el cariño que se le pone a la hora de hacerlo por parte de los hombres y mujeres de Almáchar y el cariño que le pone todo el municipio a esta fiesta para que los visitantes vengan año tras año.
2: Los vecinos y vecinas de Almáchar se vuelquen en una fiesta que cada vez atrae más visitantes y se ha convertido en la seña e identidad de este pueblo de la Axarquía. Y el Ayuntamiento de Estepona organiza este sábado la Gran Espetada, una degustación gratuita de 350 kilos de sardinas asadas por los mejores espeteros de la provincia. Macarena Díaz es la concejala de Fiestas de Estepona.
5: Queremos poner en valor lo que es el espeto de sardinas, es una de nuestras grandes tradiciones. Durante varias horas tendremos 350 kilos de sardinas asadas por los mejores espeteros de la provincia, muchos de ellos son ganadores de grandes concursos de espeto y bueno, y os esperamos a todos.
2: La celebración tendrá lugar desde las 8 de la tarde junto a la escollera del puerto pesquero.
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2: Saludos, buenas tardes. Cielos cubiertos y calor. A esta hora tenemos 28 grados de media en la bahía de Cádiz y en la Janda. Hay previsto aviso amarillo por fenómenos costeros a partir de las 8 de la tarde. Y en cuanto al tráfico, tengan precaución. Hay tráfico lento en la A4 en Puerto Real, sentido San Fernando, entre los kilómetros 666 y 669. Y les contamos una noticia que hemos conocido esta misma mañana. Un complicado rescate de la Guardia Civil a un hombre de 85 años desaparecido durante 11 horas en Barbate. Había salido a pasear al mediodía por el Parque Natural de la Breña, como hace habitualmente, pero se desorientó y terminó cayendo por un barranco de 20 metros de altura y con un fuerte desnivel. Olga García, portavoz de la Guardia Civil de Cádiz.
3: La experiencia e insistencia de los guardias civiles de Seguridad Ciudadana, junto con la colaboración de los familiares, fueron fundamentales para localizarlo a unos 3 kilómetros de su domicilio, en una zona de difícil acceso que se complicó las labores de búsqueda. Para su extracción fue necesaria la intervención de especialistas del Grain de Ubrique mediante una camilla con un sistema de tracción y retención por cuerda.
2: Una maniobra de rescate que duró cerca de 2 horas y que afortunadamente terminó con final feliz. Y hablamos ahora de vivienda porque se han adjudicado las obras de construcción de 35 viviendas protegidas en Puntales, en Cádiz. El compromiso del ayuntamiento es que los trabajos, que cuentan con un presupuesto de más de 6,4 millones de euros, 1,5 proveniente de los fondos europeos, comiencen antes de que acabe el año. Las viviendas se ubican en un solar entre las calles Explanada y Juan de la Cierva y se van a comercializar en régimen de alquiler social. Y a Barbate volvemos, pero con otro asunto bien distinto, y es que está celebrando este fin de semana su hermanamiento con la ciudad marroquí de Larache, que se firmó hace 10 años. Lo hace con una nueva edición del Festival del Estrecho, que aspira a convertirse en un puente cultural y social más allá de las fronteras. La concejala de Cultura es Ana Valencia.
4: Sí que son culturas diferentes, pero a la vez son muy similares, que a veces me veo muy reflejada en ello, porque Larache, bueno, es un pueblo, un municipio pesquero, como el Barbate, y bueno, la cultura final, la música árabe, la música flamenca viene de su inicio de la música árabe, entonces cuando aprendes tantas cosas, le dices que somos súper parecidos.
2: Bueno, se están desarrollando mesas redondas sobre sostenibilidad, espectáculos teatrales y el plato fuerte es esta tarde-noche el Festival de Música Las Dos Orillas, que va a fusionar el flamenco local con las expresiones artísticas tradicionales de Larache. Lo van a hacer con el pianista Diego Valdivia a las 8 de la tarde y con la formación Lixus a las 9. Y la programación concluye a las 10 de la noche con el espectáculo Almadraba. Y antes de terminar, un apunte más. Se está celebrando en Cádiz su tradicional Salón Manga en el Colegio San Felipe Neri, punto de encuentro de los aficionados, pues eso, al manga, al anime, a la cultura japonesa y al ocio alternativo. Hoy hasta las 10 de la noche.
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2: Saludos desde Granada. La hostelería de la provincia mejora sus condiciones laborales con el nuevo convenio colectivo del sector. El acuerdo, firmado por sindicatos y patronal, contempla una subida salarial del 10,5% entre 2026 y 2028, que supondrá entre 150 y más de 200 euros mensuales, según la categoría profesional. La medida beneficia a unos 27.000 trabajadores de la provincia. Y el Ayuntamiento de la capital incorpora al sector de la construcción a la respuesta ante las necesidades de los afectados por los terremotos. Durante una reunión, el consistorio ha trasladado las principales incidencias detectadas a consecuencia de la serie sísmica y pide su colaboración de cara a las reparaciones que deberán afrontar las viviendas y edificios dañados. Francisco Martínez es el presidente de la asociación.
3: Desde la Asociación de Constructores y Promotores de Granada nos hemos puesto a disposición del Ayuntamiento con la intención de poder agilizar la obra de reparación. Vamos a tratar de aglutinar a todas las empresas que tengan trabajadores disponibles para poder acometer este tipo de obras.
2: Y en la página de sucesos les contamos que el hombre acusado de atacar con un arpón de pesca a un peatón en la capital y dejarlo atado a una barandilla ya ha ingresado en prisión. Los hechos ocurrieron el pasado lunes en la zona de Lancha del Genil de la capital tras una discusión de tráfico. Según la investigación, el conductor estuvo a punto de atropellar a una pareja en un paso de cebra y después de ser recriminado se bajó del vehículo, clavó un gancho de pesca a uno de los peatones y lo inmovilizó. El presunto agresor se entregó a la policía. Y la Audiencia de Granada ha condenado a 2 años de prisión a un hombre que reconoció haber agredido sexualmente a una mujer en su propio domicilio tras mantener inicialmente relaciones consentidas. Los hechos ocurrieron en junio de 2022. La sentencia, firme tras un acuerdo entre las partes, establece además 3 años de libertad vigilada y una indemnización de más de 2.400 euros. Y dentro de la agenda cultural de este sábado les contamos que la Verbena de la Aurora, una de las celebraciones más arraigadas del barrio del Albaicín, finaliza esta noche. Será a partir de las 12 la tradicional felicitación a María Santísima de la Aurora, acompañada de fuegos artificiales y el canto de la salve. José Ortega es el hermano mayor de la corporación.
4: Y a las 9:30 comienza lo que es la verbena, como la conocemos, que tendrá un punto para parar, para irnos a la iglesia a las 12 de la noche para cantar la salve y la felicitación a la Virgen de la Aurora.
2: Y lo que también termina este sábado es el Festival Neorama. Llega a su fin esta noche con un concierto Superarte de la Fundación SIFU. Se trata de un espectáculo reconocido como el mayor evento artístico de Europa, que entrelaza la música y la danza en una puesta en escena sin barreras, que reúne sobre las tablas a más de 80 artistas con y sin discapacidad de la Fundación.

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2: El virus del Nilo sigue extendiéndose por Huelva tras el sexto caso detectado en las últimas horas en la localidad de Gibraleón, Pilar La Huerta.
3: Además de Gibraleón, se han detectado otros casos en Hinojos, Niebla, Mazagón, San Bartolomé de la Torre y Almonte. En ninguno de estos municipios hay más de un enfermo. Según la última actualización de la Junta de Andalucía, de los 63 casos confirmados hasta el momento, 38 han presentado una enfermedad leve y 25 han desarrollado enfermedad neuroinvasiva. En cuanto a su evolución clínica, desde el inicio del recuento se han registrado 2 defunciones y han sido ingresadas 28 personas, de las que 11 permanecen todavía en centros hospitalarios.
2: 2 barcos con bandera española sospechosos de inmigración ilegal han huido hasta el Peñón perseguidos por una patrullera del Servicio Marítimo de la Guardia Civil, María José Pérez.
4: Pues es el primer incidente marítimo tras la entrada en vigor del tratado que se registró anoche. Ha terminado con un joven de 19 años detenido. Se han visto involucrados agentes de la Policía de Gales, de la Aduana Británica y de la Guardia Civil. El gobierno de La Roca lo relaciona con la crisis de Ceuta. Según el Ejecutivo, se produce en un contexto de preocupación por la migración ilegal a través del estrecho.
2: Y la Policía Nacional sospecha que el fallecimiento del hombre de 29 años cuyo cadáver fue encontrado en un contenedor de basura en Jerez ha sido por causas accidentales. Cuéntanos, Marga Negrín.
5: El fallecido ha sido plenamente identificado por la Policía Nacional. Se trata de una persona sin hogar que habitualmente deambulaba por la zona. Las primeras investigaciones señalan que el hombre accedió por sus propios medios al contenedor, presumiblemente para rebuscar en la basura, puesto que está en las cercanías de un restaurante de comida rápida. Todavía se desconoce la causa exacta de la muerte. Arrojará más datos la autopsia que se va a practicar en los próximos días en el Instituto de Medicina Legal.
2: La Guardia Civil investiga en el Aljarafe sevillano una oleada de robos en viviendas. Entraron en la casa de la diseñadora e influencer Rocío Sornó mientras la familia estaba dentro del domicilio. Patricia Arzuaga.
6: Así lo ha contado en sus redes sociales, donde ha compartido también la imagen de las cámaras de seguridad que recogen sus gritos al darse cuenta de que había ladrones en su casa. Avisaron al 112, llamaron a la Guardia Civil, pero cuando llegaron los ladrones ya se habían ido. Es la Policía Judicial de la Guardia Civil de Mairena del Aljarafe la que se ha hecho cargo del caso. Está recopilando pruebas porque han sido varias las viviendas asaltadas en el Aljarafe sevillano.
2: Y a partir de esta hora, AEMET activa avisos amarillos por altas temperaturas en todas las provincias andaluzas hasta las 9 de la noche. En Cádiz será aviso amarillo también, pero por fuertes vientos a partir de esta hora, de las 9 de la noche. En lo que se refiere a los incendios, el riesgo es extremo, es decir, color rojo en amplias zonas de Andalucía y abarca todas las provincias, excepto Huelva. A esta hora, Almería registra 36 grados, Jaén 34, Córdoba, Sevilla y Granada 29, Huelva 27 y Málaga y Cádiz 26. Andalucía, 1 de la tarde y 3 minutos.
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7: Saludos, bienvenidos. Es un placer volver a estar con ustedes una temporada más, un año más. Andalucía Nuestra inicia su 7ª temporada con la misma ilusión que el primer día y con un propósito que nos guía en cada programa: conocer más y mejor nuestra tierra, acercarnos a sus pueblos, escuchar a su gente y celebrar sus tradiciones. Cada semana abrimos una ventana a la diversidad andaluza, sus voces, sus historias, sus paisajes y sus costumbres. Queremos descubrir lo que hace única a esta tierra y compartirlo con quienes la sienten, la viven o la sueñan. Porque Andalucía es cultura, memoria, identidad, pero es sobre todo su gente. En esta nueva temporada seguimos recorriendo caminos, plazas, acentos, raíces. Andalucía nuestra es un viaje compartido y tú o usted forma parte de él, como forma parte de este equipo. Sin ellos no hubiéramos llegado hasta aquí, no hubiéramos recorrido miles de kilómetros, no hubiéramos visitado cientos de pueblos ideados para ser contados, decenas de rutas. Ellos, Mamen Gil y Bernardo Ruiz, además de nuestros realizadores, han construido con confianza, con respeto, con ganas de seguir creando algo que mereciera la pena y que ustedes han avalado cada temporada y cada año. Vosotros, Mamen, Bernardo, habéis demostrado que un equipo no es solo un grupo de personas, es una familia que se acompaña, que se escucha, que se empuja hacia adelante cuando hace falta. Así que esto sí que es un placer. Buenos días, Mamen.
8: Buenos días.
7: ¿Qué tal tu verano?
8: Muy bien. Bueno, ha habido un poquito de todo.
7: Un poquito de todo.
8: Pero bueno.
7: Bernardo Ruiz.
9: Buenos días, querida Inmaculada.
7: Qué gusto volver a encontrarnos. 7 años llevamos juntos.
9: El placer ha sido mío.
8: 7 años aguantando, Bernardo. Eso tenemos el cielo ganado, Inmaculada.
7: Desde luego, qué reto. Qué aprendizaje.
9: Además, hemos perturbado la siesta de Andalucía durante el verano, porque ha sido la reposición de Andalucía nuestra de 3 a 4 de la tarde a diario. Ha sido una auténtica travesía por Andalucía. Han saturado los teléfonos móviles de este equipo felicitándonos. Han descubierto el programa miles de andaluces noctámbulos que no madrugan y que hoy han activado de despertador para deleitarse con nuestro camino por la tierra más maravillosa del planeta.
7: Bueno, he de deciros que, hombre, que ha sido todo un reto, que yo creo que tenemos que celebrar que llevamos 7 años juntos, que hemos formado, como yo decía, un equipo que es una familia, que nos gusta trabajar en este programa, y quiero también transmitiros los mensajes de cariño y de afecto y de reconocimiento que he tenido este año de un montón de gente que me he ido encontrando por diversos puntos de Andalucía. El otro día me decía un cámara de televisión que está en la delegación de Huelva, que él y su mujer, mañana los saludaremos debidamente, que también es seguidor nuestro, pero taxistas, conductores de autobuses, amigos, vecinos, y hombre, que eso es la verdad que una cosa reconfortante, convendré.
8: Y nos anima para seguir adelante, claro que sí.
7: Así que nada. Pues hemos convertido, como yo decía, esto, Irene Caballero, bienvenida, que es nuestra realizadora en esta primera puesta de temporada. Hemos convertido, Irene, cada reto en un aprendizaje, cada programa en un pequeño milagro y cada temporada en una celebración de lo que somos capaces, si lo permiten, un poquito de vanidad, de hacer juntos. Gracias por la entrega, por la alegría, por la paciencia, por mantener viva la ilusión que nos unió desde el primer día. Sean ustedes bienvenidos a Andalucía Nuestra. Y ya dicho esto, pues vamos a entrar en materia. Vamos a coger nuestra furgoneta sin límite de pasajeros, eslogan que han hecho nuestros oyentes. Y cuando nos dicen, ustedes son Bernardo y Mamen, la furgoneta esa, ¿no? No tiene kilómetros. Sí, sin límite de pasajeros. Así que, Bernardo, ¿dónde vamos a detener hoy esa furgoneta?
9: En primer lugar, viajaremos hasta la Vega de Granada, a la que enviamos nuestro más afectuoso y cariñoso abrazo después de los múltiples temblores y movimientos sísmicos que han sufrido durante la etapa final del mes de agosto, para descubrir las calles de Cuyarvega. Y luego viajaremos en nuestra oficina de turismo itinerante, que es otro término patentado por Canal Sur Radio Andalucía Nuestra, hasta la Sierra Sur de Jaén, para descubrir la entidad local autónoma de Mures.
7: Muy bien, bien traído, Bernardo, como siempre, al quite, sí, como los buenos toreros, sí. Mamen, porque ha recordado los movimientos sísmicos y lo mal que lo ha pasado la gente de Granada, pero también desde este programa Andalucía Nuestra, que recorremos Andalucía kilómetro a kilómetro, los incendios, el verano tan duro que ha sido en muchos de los pueblos que nosotros hemos visitado.
8: Muchísimo, ¿no? Y además de punta a punta, desde Almería a Huelva.
7: Eso es. Bueno, pues entonces, Irene, vamos a empezar. Nos vamos a detener en Cúllar Vega, provincia de Granada. Bueno, Bernardo, lo primero que hacemos en este programa es saber dónde estamos ubicados y algún detalle que otro.
9: En el auténtico corazón de la Vega de Granada se alza Cúllar Vega, una localidad de 7.900 habitantes que obedecen al gentilicio de Culleros y que rinden culto como patrones a San Miguel y la Virgen del Rosario. El sector servicio es la base de su sistema productivo y la iglesia de la Virgen de la Asunción es la joya de su catálogo patrimonial.
7: Sepan también que hay grandes masas de hermosas choperas aquí en Cúllar Vega, cubren parte de su territorio y que es un lugar para descansar, para pasear. Enmarcado en el área metropolitana de Granada, el clima del municipio ofrece al visitante invierno frío y veranos secos y cálidos. Esta población, que está muy cerca a la capital y de que Bernardo nos acaba de contar algunos detalles, merece siempre una visita.
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7: En estos nuevos viajes que emprendemos en Andalucía nuestra llegamos a Cúllar Vega, como saben, un destino que pretendemos conocer con detalle. Y para ello, ¿qué hemos hecho? Pues hemos pedido ayuda a su alcalde para que sea quien guíe y dirija nuestros pasos. Ya está con nosotros Jorge Sánchez, alcalde de Cúllar. Saludos, alcalde. Buenos días, bienvenido.
10: Buenos días, ¿qué tal?
7: Pues muy bien, encantado de que sea hoy nuestro invitado y nuestro anfitrión para que nos cuente cómo es su pueblo, que eso es por donde queremos empezar precisamente. Jorge, ¿cómo es su pueblo? Cuéntele a los andaluces.
10: Bueno, pues nuestro pueblo, nuestro municipio Cúllar Vega, pues es un municipio que tiene unos 8.000 habitantes, hemos pasado recientemente de la cantidad de 8.000 habitantes y está situado, como nosotros decimos, en uno de nuestros eslogan, en el corazón de la Vega de Granada. No, es un pueblo pequeño, mediano también en la zona del área metropolitana y bueno, pues que está caracterizado por la influencia mudéjar árabe que hubo, que de hecho la iglesia, nuestra iglesia, nuestra parroquia del siglo XVI es de estilo mudéjar y bueno, pues un paisaje de vega donde riegan la acequia de origen árabe, acequia y canales de origen árabe y bueno, pues ese es el principal paisaje a nivel paisajístico que tiene nuestro municipio. Luego, bueno, podemos hablar de cómo son sus calles, cómo es el centro. Tenemos, como he dicho anteriormente, una iglesia de mucho valor, que es la iglesia de Nuestra Señora de la Asunción del siglo XVI, que, bueno, que vienen de muchos sitios a visitarla. Y lo más característico que hay dentro de esta iglesia, aparte de los patronos, que son San Miguel y la Virgen de Rosario, tenemos la figura del niño resucitado. El niño resucitado es una imagen que sale todos los domingos de resurrección y que tenemos una manifestación festiva que está declarada de interés cultural, tradicional y religioso de Andalucía, porque se tiran multitud de artificios pirotécnicos al suelo. Yo invito a la gente que nos esté escuchando que pueda buscar por YouTube o por alguno de los canales que hay en las redes sociales Domingo de Resurrección en Cúllar Vega y podrán ver la magnitud de esta fiesta que tenemos.
7: Muy bien, alcalde, vayamos por parte porque son muchas cosas. Nos gusta imaginar eso precisamente, que vamos paseando con usted, nos va contando todo esto, pero iniciamos un paseo para conocer su pueblo. Salimos con usted del ayuntamiento. ¿Dónde iríamos? Ya nos ha hablado de la iglesia, pero ¿por dónde iríamos? ¿Qué veríamos? ¿Qué nos mostraría?
10: Pues bien, saliendo del ayuntamiento y en dirección hacia la iglesia, que está muy cerquita, apenas 50 metros, nos encontramos a mano izquierda la Plaza de la Trinidad, donde hace unos 3 o 4 años hemos reconstruido un aljibe antiguo que había ahí, que desapareció en los años 80 y que hace poco hemos reconstruido y que es uno de los principales símbolos que también tenemos en el centro. Si continuamos, pues pasamos y hacemos una vuelta perimetral a la iglesia, donde podemos observar pues la torre característica de estilo mudéjar, con unas cosas que llaman también mucho la atención a la gente, que es unas molduras en forma de caras y de soles que harían en su día los que terminaron y remataron esa torre. Y luego, bueno, continuamos directamente hacia la Plaza Felipe Moreno, hacia la Plaza Profesor Felipe Moreno, que es el centro neurálgico del municipio. Ahí nos encontramos una escultura que se refiere precisamente a lo que estaba comentando antes, a la fiesta del resucitado. Hay una escultura donde se ve un padre con una hija, tirando un petardo hacia el suelo, y que, bueno, lo que se ve a la hija mirando al padre cómo lo hace, que lo que se quiere transmitir es un poco, pues, la transmisión de esa tradición tan arraigada en Cuyar Vega, la transmisión entre generaciones, ¿no?
6: Sí. Muy bien, alcalde. ¿Algún sitio más que visitar o nos vamos directamente? Sí, cuéntenos.
10: Sí, podemos seguir la calle Iglesia, que es una calle semipeatonal que tenemos, que es donde se concentra, pues, todos los negocios medianos y pequeños que tenemos en el municipio, que tenemos un municipio con un comercio incipiente y que funciona muy bien. Y ahí nos volvemos a encontrar con otra escultura que es de una mujer deshojando tabaco. Aquí Cuyar Vega, que es otra cosa que vengo a explicar sobre el tema de la Vega que hemos hablado antes, anteriormente, el pueblo durante gran parte del siglo XX y una pequeña parte del siglo XXI, ya no, actualmente no, vivió de los cultivos en la Vega, pero principalmente el cultivo que estaba funcionando aquí era el tabaco. Entonces nosotros en el pueblo tenemos tres símbolos que simbolizan la agricultura, pero el cultivo del tabaco en general.
6: Sí.
10: Tenemos a la entrada del pueblo, viniendo desde Churriana, tenemos un hombre que está segando una mata de tabaco. Luego, a la otra entrada, en dirección Vega del Genil, tenemos una rotonda donde hemos generado un secadero donde se secaba el tabaco, que también son unas construcciones muy características que todavía se mantienen algunas, un secadero de tabaco a escala dentro de la rotonda. Y la última que hemos colocado recientemente es la mujer deshojando tabaco, que está en el centro, en la calle Iglesia.
6: De esa cultura, aparte, alcalde, perdona que le interrumpa, de esos exponentes, ¿pero queda algo?
10: Sí, bueno, de los sacaderos de tabaco en La Vega está completa, llena de sacaderos de tabaco. De hecho, tenemos una manifestación que es una carrera popular que llamamos la Ruta de los Sacaderos, que pasa por toda la zona donde están los sacaderos de tabaco. Aunque no tienen el uso de secado de tabaco, porque ya el cultivo no se mantiene, pero se han protegido y se mantienen ahí como testigos del pasado y como patrimonio agrícola del pueblo.
6: Muy bien. En esa ruta puede participar cualquiera que se acerque al pueblo, cualquier turista, cualquier visitante.
10: Sí, estamos pendientes de definirla y de que haya unos QR donde la gente pueda descargarse la información y hacer una ruta en el centro y donde tenga información de cada punto en concreto de los aljibes que tenemos, que me ha faltado por hablarte de dos más que tenemos, uno que sí se ha mantenido en el tiempo y otro que también hemos reconstruido, y la escultura, hacer una ruta en el centro donde la gente pueda descargarse en esos QR toda la información necesaria y hacer un recorrido visual y luego con información, lógicamente, que es lo que buscamos.
6: Alcalde, nos hablaba antes del Domingo de Resurrección, que invitaba a nuestros oyentes a que lo buscaran en las redes, porque es un domingo que debemos anotar en nuestra agenda, pero ¿qué otras fiestas tiene Cuyar Vega? ¿Qué nos invitaría, aparte del Domingo de Resurrección?
10: Bueno, aparte del Domingo de Resurrección, nosotros tenemos otras fiestas, bueno, tenemos las fiestas patronales, como no puede ser de otra forma, como cada municipio, las fiestas patronales de San Miguel, que son ahora, dentro de a finales de este mes, dentro de un mes aproximadamente, a partir del 24 comenzamos, y bueno, pues son las fiestas donde organizamos, pues, todas las actividades de infantiles, para mayores, de conciertos, de música y todo, siempre en torno a la figura de San Miguel, que procesiona en nuestro pueblo el día 29. Y luego tenemos otras fiestas puntuales que también son muy características y también con mucha afluencia, que son el Jueves Gordo, que en otros lugares de Andalucía le llaman Jueves Lardero. Este jueves es el jueves anterior al miércoles de ceniza.
6: ¿Sí?
10: Y bueno, era un poco en los municipios y en los pueblos agrícolas, era como el último día donde se podía comer abundantemente antes de llegar a una etapa de más recogimiento, que era la Cuaresma. Ese es un día también señalado. Y luego la romería de San Isidro, que también se van la gente del municipio, nos desplazamos hacia un olivar que está en la parte alta del municipio, que es el Ventorrillo, la urbanización El Ventorrillo, que es un núcleo de población perteneciente a Cuyar Vega, y allí, bueno, pues echar un día de campo, de comida, hay carretas y carrozas adornadas, y también es un día muy característico de Cuyar Vega.
6: Bien, y si queremos dormir en el pueblo, pasar un fin de semana, unos días, ¿tenemos dónde alojarnos?
10: Pues claro que sí, nosotros hemos pasado aquí en Cuyar Vega de casi no tener ningún sitio a tener bastantes. Tenemos, bueno, por señalaros, tenemos justo aquí en la del Ayuntamiento la Casa Rural Villa San Juan, que es una casa preciosa, antigua, que la han decorado y la han preparado para alojamiento rural, y está con un patio también de casa señorial del siglo XX, que está muy chula, es muy recomendable. Luego tenemos los apartamentos turísticos Cuyar Vega, que también es una zona súper confortable, está ya más cerca de La Vega, un poco más alejada del centro y más tranquila. Y luego tenemos recientemente, se ha inaugurado un hostal que se llama Rosario Galindo, que está también a una de las salidas del pueblo, donde tiene también 9 o 10 habitaciones muy completas. O sea que tenemos 3 sitios, 3 puntos de alojamiento que hacen no solo que la gente pueda venir aquí para ver Cuyar Vega y todo lo que ofrece Cuyar Vega a nivel de actividad cultural, a nivel de actividades de ocio, sino también es punto de referencia para visitar Granada, porque con la cercanía que tenemos nosotros a Granada, apenas 6-7 kilómetros de la capital, pues hacen apetecible venirte un poco a un pueblo para estar más tranquilo y de ahí generar tu ruta por la ciudad y por la provincia.
6: Muy bien, alcalde, pues hemos tomado buena nota, hemos elaborado nuestro cuaderno de ruta con la visita a Cuyar Vega y le queremos agradecer que haya estado aquí con nosotros en Canal Sur Radio, en Andalucía Nuestra, y que eso, que nos haya servido de guía para conocer su pueblo. Muchas gracias.
10: Muchas gracias a vosotros por darnos voz y por hacer generar este escaparate para nuestro municipio. Agradecido.
0: ¿Sabías que
8: Cuyar Vega tiene un juego de cartas autóctono?
11: Baraja de los naipes, niña, te vengo a explicar. Para que de Dios te
8: Se trata del juego del pellejo, un original juego de cartas que se inspira en el truco árabe, que se basa en el engaño o la picardía para vencer al rival. Aunque no hay referencias históricas sobre el pellejo, sus normas y estrategias sí se han transmitido de generación en generación. Su nombre se debe a los pellejos o botas de vino que sus creadores se apostaban cuando competían con los naipes antiguamente. Las reglas del pellejo son parecidas a las del mus o el rentoy, y las cartas reciben nombres tan curiosos como el perico, la perica o la amarilla. Se enfrentan por parejas o tríos. Después de barajar, cada uno recibe 5 cartas tras eliminar los 8 y los 9 de los 4 palos. Un pellejo puede durar una hora aproximadamente, pero en un campeonato puede subir a 2 horas y media, y para ganar hay que ganar 3 manos de las 5 cartas que se reparten. Están totalmente prohibidas las trampas y las señas, aunque conviene estar muy atentos a la cara de los rivales, porque dan pistas de cómo van en cada baza, y no se apuesta dinero, solo la honra y el café.
6: Anda.
8: En Cuyar Vega no quieren que desaparezca su juego de pellejo. El centro cultural, más conocido como en Cuyar como el club, es el punto de encuentro de los aficionados a este juego, y desde hace varios años el ayuntamiento organiza la Liga Mundial del Pellejo. Juego autóctono, pero tiene su Liga Mundial.
6: Caramba, una Liga Mundial nada más y nada menos. Así que, para entendernos, que se parece un poquito al MUS, ¿no?
8: Sí, al MUS y al rentoy.
9: Yo me he inscrito, porque además quiero alojarme en un hotel de concentración.
6: ¿Pero tú sabes jugar a esto?
9: No, pero aprendo. Oh. Aprendo con tarde de desayunar en el buffet libre del domingo, porque el torneo es el domingo por la mañana, entonces duerme en un hotel en Granada y hay buffet libre de desayuno los domingos.
8: Pues ves entrenándote.
9: ¿Tú no vas al hotel de concentración conmigo, mami?
8: Pero yo no juego las cartas.
6: Oye, que estaba, ¿cómo que contigo? ¿Qué está ocurriendo aquí?
9: No, que pensaba que iba a decir, yo no voy al buffet. Digo, pues tú te lo pierdes.
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9: Una de las empresas líderes del sector de la automoción en la provincia de Granada es Cresta Nevada, un grupo empresarial que hoy descubrimos gracias a su CEO y uno de sus fundadores, Francisco García. Francisco, ¿qué tal? Bienvenido, buenos días.
12: Buenos días.
9: Cresta Nevada es una empresa o un grupo empresarial, para ser exacto, con actividad a nivel nacional. Pero ¿cuándo y cómo surgió el proyecto original?
12: Bueno, pues surge en el 2012 en la localidad de Cuyar Vega, como un pequeño lavadero, un proyecto, una compraventa pequeñita y un lavadero. La verdad que aquí en el área metropolitana de Granada. Y bueno, a raíz de ahí pues nos digitalicemos, avancemos mucho en tecnología para todo lo que es la gestión de compra, venta, todo online, digital de coches. Y bueno, pues con los años, pues ahora estamos en 16 provincias y tenemos 40 tiendas.
9: Precisamente le iba a preguntar por la metamorfosis de la compañía, ¿no? Porque ya se ha referido a que están presentes en 16 provincias distintas, pero ¿cuántos centros pertenecen a Cresta Nevada y cuántos trabajadores integran su empresa a día de hoy?
12: Hombre, dentro del grupo, que tenemos una vertical de coches, otra de motos, para comprar y vender motos, pues estamos en torno a 260 personas y realmente pues en Andalucía, pues menos en Huelva, pues estamos en todas las provincias y en Andalucía pues tenemos cerca de 20 tiendas y el resto pues muy centrado en el Levante y Madrid.
9: Ya hemos avanzado a la dimensión empresarial de Cresta Nevada, ya ha introducido, se ha referido a los conceptos de automoción, de coches, de motos, pero ¿a qué se dedica exactamente Cresta Nevada, Francisco? Porque, claro, hablar de coche y de moto es un sentido muy amplio, ¿no? Y buscamos el sentido estricto de la palabra. ¿Cuál es el sector en el que opera y a qué se dedica precisamente Cresta Nevada?
12: Pues en el sector de la movilidad, en la compra, venta de coches y motos seminuevos, de 1 a 9 años, de 0 a 9 años, y coches seminuevos. Nos preocupamos mucho de trabajar la calidad y el vehículo seminuevo.
9: Últimamente crecen las voces que apuntan al crecimiento de la vida diaria, además, lógicamente, apoyados en datos, ¿no? Fehacientes y casi diríamos que empíricos, ¿no? Porque es una realidad indiscutible, ¿no? Pero el sector de la compra y venta de vehículos nuevos o seminuevos goza actualmente de buena salud, Francisco.
12: Bueno, de seminuevos, pues gracias a Dios, o quizá desgraciadamente, pues sí, porque realmente la subida de precios del vehículo nuevo, el vehículo seminuevo no ha tenido tanta subida de precio, entonces pues es mucho más accesible para el ciudadano de a pie, ¿no? Ahora pues con la transformación que está sufriendo el mercado con la introducción de las marcas chinas fundamentalmente, ¿no? Porque las coreanas y japonesas ya estaban bastante introducidas, pues está habiendo bastantes cambios, hay una masificación de concesionarios y de marcas de vehículos nuevos y, hombre, pues la ventaja que tiene el vehículo seminuevo es esa de poder tener un coche que nosotros trabajamos lo que sabemos que sale bueno nuevo, se llame de la marca que se llame chino, europeo, japonés o coreano, ¿no? Entonces, pues bueno, pues nos vemos muy beneficiados por la situación actual porque podemos trabajar a unos precios mucho más competitivos que el nuevo y conociendo los productos pues que sabemos que no nos van a dar problemas luego en la postventa.
9: Otra cuestión es desde qué precio, en qué horquilla es posible adquirir un vehículo seminuevo a día de hoy en España.
12: Pues de las calidades que nosotros trabajamos con una garantía que puede llegar a 3 años, con las condiciones de devolución en 2 meses o cambio que podemos tener nosotros como garantía, de 8, el producto que nosotros trabajamos está a partir de los 8.000 euros. 8 o 9 mil euros. Por debajo ya pues es muy difícil porque con las garantías con las que trabajamos no podemos operar.
9: Cada preparación de la entrevista requiere de un estudio de las empresas con cuyos propietarios, con cuyos gerentes, con cuyos CEOs charlamos en Andalucía Nuestra. Y en el caso de Cresta Nevada, cuando buceas, cuando caminas por la página web, aparecen varios reclamos de búsqueda de empleo. ¿Están en proceso de selección de nuevos empleados? ¿Están generando empleo además, no?
12: Sí, nosotros empezamos en Cuyar Vega pues 3 personas. Y ahora pues aquí estamos más de 100 personas solamente en la localidad de Cuyar Vega, que es donde tenemos la central, ¿no? Crecemos, el plan de negocio está en un crecimiento de un 35%, no queremos crecer más porque tenemos que buscar siempre el equilibrio de poder dar esa calidad en la postventa y ese servicio. Pero realmente ahora mismo en el mercado hay una necesidad de un coche asequible que nos podría permitir crecer incluso más rápido. Lo que pasa es que nos cuesta mucho porque todo el crecimiento hay que acompañarlo de servicio y de postventa, que son dos necesidades, pues que también es cuando la gente compra algún coche o necesita algún tipo de recondicionamiento, pues está a punto que podamos darle las mismas garantías que en la venta del coche.
9: Uh-huh. Francisco García, CEO de Cresta Nevada, muchísimas gracias por haber estado con nosotros en Canal Sur Radio, en Andalucía Nuestra, y enhorabuena por la creación de empleo y por ser una empresa de referencia del sector a nivel nacional, habiendo nacido y siendo de Andalucía. Un fuerte abrazo y hasta la próxima.
12: Muchísimas gracias por la cobertura y la visibilidad. Gracias a vosotros.
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14: Cuenta la leyenda que hace mucho tiempo, cuando Cuyar Vega era solo huertas y cortijos, los labradores hablaban de una figura misteriosa que aparecía al amanecer junto a la acequia de Arabuleila, la misma que atraviesa la vega desde la época nazarí. Decían que era una mujer vestida de blanco con un velo que le cubría el rostro. Caminaba lentamente por la orilla de la acequia sin tocar el agua y desaparecía justo cuando el sol asomaba por Sierra Nevada. Los vecinos la llamaban la dama de la acequia y aseguraban que su presencia anunciaba dos cosas: buenas cosechas si la figura avanzaba hacia el pueblo y sequía o desgracia si caminaba hacia la vega abierta alejándose de las casas. La tradición oral dice que la mujer era hija de un morisco de la zona, enamorada de un joven cristiano.
15: ¿Cómo no?
14: Cuando estallaron los conflictos tras la rebelión de las Alpujarras, él fue enviado a luchar. ¿Y qué pasó? Pues que nunca regresó.
15: Vale, por ahí.
14: Ella lo esperaba cada amanecer junto a la acequia por donde él solía llegar. Tras su muerte, algunos vecinos aseguraron que seguían viéndola allí, siempre al alba, siempre en silencio. Y dicen que en noche de luna llena, si el agua corre fuerte, puede verse un reflejo blanco moviéndose entre los álamos. Cuando vayas y ves ese reflejito, no te vayas a asustar, que la dama de la acequia.
9: Temporada nueva, leyendas antiguas, amores prohibidos y siempre con muertas.
14: ¡Qué barbaridad! Se carga la leyenda.
15: Nos va a hacer una oda aquí de las leyendas.
9: Andalucía Nuestra no debería de comprar un hospital de campaña. Con una tienda de campaña para cuatro camitas es suficiente. Ahora un cementerio ya hemos comprado 32, Isma. Cuatro por temporada mínimo.
15: Madre mía, bueno, porque estas son las historias, las leyendas de Andalucía, algunas antiquísimas. Y bien investigadas, que mamen, ya sabes, que se entrenan ellos.
9: Por supuesto.
15: Lo que pasa que es que las historias de amor de entre moros y cristianos...
14: Si quieres me las invento y le pongo finales felices, pero...
15: No, lo que es, dejémoslo aquí.
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15: En Andalucía Nuestra, efectivamente, no solo la pasión es de recorrer y conocer más y mejor nuestra tierra, es conocer nuestras tradiciones. Esto sí que es pura historia que se hace cada año paso a paso. Y paso a paso nos cuenta Bernardo cómo es la Semana de Pasión en Cuyar Vega.
9: La Semana Santa de Cuyar Vega alcanza su momento de mayor intensidad durante la jubilosa mañana del Domingo de Resurrección. Es entonces cuando el Niño Resucitado y la Virgen del Rosario caminan por itinerarios distintos hasta protagonizar el famoso encuentro en la Plaza de la Constitución. Entre la multitud, ambos tronos protagonizan las reverencias mientras una interminable salva de petardo atruena en la vega. La fiesta, declarada fiesta de interés cultural, tradicional y religioso de 2014, enmudece al gentío con un petardo diseñado exclusivamente para el Domingo de Gloria, el Tro de Bac, Domingo de Resurrección en Cuyar Vega, cuando la devoción atruena en la jubilosa mañana de la Pascua.
14: Tro de Bac.
9: El Tro de Bac, que es el nombre que recibe este petardo diseñado exclusivamente para el Domingo de Resurrección en Cuyar Vega. Y otra curiosidad, en Andalucía solo se celebran tres fiestas declaradas de interés pirotécnico. Evidentemente, en numerosas fiestas se celebran petardos, se entonan realas de trueno, pero fiestas de ámbito pirotécnico perfectamente establecido porque cumple con una normativa especialmente escrupulosa, solo hay tres. Y una de ellas, el Domingo de Resurrección de Cuyar Vega.
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15: Y con todo el equipo, que subimos de nuevo a nuestra furgoneta sin límite de pasajeros, que movemos nuestra oficina de turismo itinerante, porque abandonamos nuestra primera visita para adentrarnos ahora en la provincia de Jaén. ¿Dónde concretamente, Bernardo?
9: A 860 metros de altitud y en la Sierra Sur de Jaén se yergue Mures, una entidad local autónoma que en su primitiva condición de pedanía pertenecía a Alcalá la Real. 740 habitantes responden al gentilicio de mureño y que veneran a San José como patrón integran su censo poblacional. El sector de la agricultura es la base de su sistema productivo y la iglesia de la Virgen del Rosario es la joya de su patrimonio.
15: Pues sepan también que Mures es una de esas aldeas que parecen hechas de calma y memoria. A las puertas de Alcalá la Real, pues asienta entre lomas suaves y campos que cambian de color con las estaciones, como si la tierra respirara al ritmo de quienes la habitan. Sus calles conservan la sencillez de los pueblos que han crecido sin prisa, donde cada esquina tiene una historia y cada casa guarda un gesto de quienes la levantaron.
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9: Ya hemos paseado por los alrededores de Mures, la entidad local autónoma enclavada en la Sierra Sur de Jaén, y lógicamente recurrimos habitualmente a nuestro guía de turista, en este caso a nuestra guía, porque accedemos a las instalaciones de la entidad local autónoma y hemos concertado una visita con su presidenta, Francisca López Paquitina, y con nuestra cicerone, Dolores Prieto Loli, vocal de la entidad local autónoma. Loli, ¿qué tal? Buenos días, bienvenida.
16: Buenos días, pues muchísimas gracias. Aquí estamos preparados a ver lo que nos vas a preguntar.
9: El agradecimiento es mutuo porque hemos comentado que también vamos a pasear porque está junto a ti en presencia en la sede de la ELA, Francisca López Paquitina, presidenta y referente precisamente de Mures. Una entidad local autónoma, un pueblecito que a mí me gusta llamar, de la Sierra Sur de Jaén, con innumerables encantos. Pero en el paseo, en cuanto a monumentos, Loli, ¿qué monumentos podemos visitar en Mures?
16: Bueno, para mí el monumento más importante que tiene este pueblo, Mures, sería lo que es la fuente que es desde la República. Es una fuente de tres caños que, la verdad, dio muchísima vida en aquellos años al pueblo, porque el pueblo no tenía agua, tenían las mujeres que ir a lavar al río, cuando se hacían las matanzas tenían que ir al río, pues ya saben ustedes lo de la limpieza de las tripas, traer agua y había una persona o dos dedicada nada más que a subir agua del río, las mujeres tenían que ir con la canasta de trapo allí a lavar el río, entonces fue una cosa muy importante para el pueblo. Y luego la historia es también muy bonita, porque es que ya sonaban tambores de guerra cuando Mures no tenía la fuente, y vino un alcalde de Alcalá, que era republicano también, y dijo, ahora es el momento de hacerla, ahora o nunca. Y entonces pues se unieron aquí todos los hombres del pueblo, y en tres días pues hicieron la zanja y la cerraron y trajeron el agua al pueblo. Entonces eso es muy importante lo que es, vamos, y la gente de Mures le tenemos un cariño grandísimo, lo que es el monumento de la Fuente de los Tres Caños, que quiero destacar que es de la República. Uh-huh. A continuación también se hizo un lavadero, que eso también dio muchísima vida al pueblo, porque es que mejoró la calidad de las mujeres, sobre todo. Ya no tenían que bajar al río a lavar y allí lavaban las mujeres sus canastas de trapo. Y luego también tenemos unos pequeños pilares que se han ido haciendo a continuación, que han ido dando agua pues, a los barrios más bajos y más altos del pueblo. Uh-huh. Creo que tenemos cuatro pilares, que dos se parten en el barranco, que el barranco es un barrio precioso, con unas vistas espectaculares a Don Pedro. Tenemos otro ahí aquí abajo en la calle Real, y otro que tenemos también en la calle Nicaragua. Uh-huh. La verdad que monumentos, esos son prácticamente los que más destacan.
9: Una canalización de agua, como es

0: conmemoración a San Roque, pero no quiere decir que San Roque sea el patrón de Mura. El patrón de Mura lo tenemos, es San José. Pero por la fecha que cae en marzo, no hay muchísima gente aquí porque hay mucha gente que ha emigrado fuera de aquí del pueblo para buscarse mejor vida, porque aquí la mayoría de la gente se dedica a la agricultura. Pues vienen para agosto. Entonces, desde hace ya décadas, se vienen haciendo las grandes fiestas aquí en Mura, son para San Roque. Pero tengo que destacar que hace 16 años, pues comenzamos aquí en la isla a hacer la Semana Cultural. 11 años, perdón, que me he equivocado. 11 años y tenemos 15 días a tope de Semana Cultural donde colaboran hermandades, asociaciones, colectivos, tenemos gente anónima, se hacen una cantidad de fiestas, teatros, sorteo de comida, talleres de, pues, dependiendo, hay este año se han hecho unos talleres de cerámica, otro año se han hecho otro tipo de talleres, pero vamos, son 15 días a tope de actividades, de talleres, desayunos con papuecas también, que se le da a todo el pueblo con chocolate y café o descafeinado, en fin. Y a continuación, bueno, ya terminamos la Semana Cultural con lo mejor que tenemos aquí prácticamente, porque es que desde esta isla siempre apostamos por la cultura de aquí comarcal. Y casi siempre participa, el último año terminamos la Semana Cultural con una noche de concierto donde actúa Los Fla, que es un grupo que nace aquí en Mura, que creo que tiene más de 50 años, ¿no? Y luego también tenemos Los Canallas de Balazo y los Amocafres, que vamos, llenan, son grupos locales de aquí y siempre apostamos por la cultura de aquí, de la comarca. Aparte de las fiestas de San Roque, que son el día San Roque, San Roquillo y su perrillo, que también le dedicamos unos días, pues también tenemos lo que es la Semana Santa, tenemos también muchas fiestas que hacen, por ejemplo, Adrumés, que es una asociación de aquí que está por el desarrollo de aquí del pueblo, hacen días para la bicicleta, para el medio ambiente, que dedican a recoger, pues, a limpiar el río o ciertos montes. La AMPA también colabora también haciendo fiestas del otoño. Vamos, que hay muchísimas fiestecillas a lo largo del año que no solo se quedan en la Semana Cultural o en las fiestas de San Roque.
1: Sí, que hay una actividad cultural especialmente amplia. Ya ha introducido que Mures es un pueblecito eminentemente agrícola, ya ha introducido algunos platos, pero ¿cuál es el plato estrella de la gastronomía mureña?
0: Pues mira, la verdad que nosotros ya estamos muy acostumbrados a comer casi como toda la comarca. Entonces llamo yo a mi tía Paqui, que es una mujer ya mayor con mucha cultura. Y bueno, ella llamaba a un referente de que dice que antiguamente de que aquí no se desayunaba, se hacía un almuerzo, donde el almuerzo eran patatas fritas con tomates, pues los andrajos, comida de mucha cuchara que no era una comida como la que estamos ahora habitualmente. Si me refiero a qué comida típica de ahora, pues no sé, te podría decir la secretaria de Alcalá, que es muy típica de aquí, o también te voy a decir el arroz que hacemos aquí para las fiestas de San Roque. Pero en gastronomía más o menos la compartimos mucho con la comarca de Alcalá.
1: Con Alcalá la Real, que es la localidad más relevante de la Sierra Sur. Nos ha convencido, sin duda alguna, y prepararemos la excursión con los miles de oyentes de Andalucía Nuestra, de Canal Sur Radio, para visitar la entidad local autónoma de Mures, antigua pedanía adscrita a Alcalá la Real, en plena Sierra Sur de Jaén. Dolores Prieto Loli, vocal de la entidad local autónoma, muchísimas gracias por haber estado en los micrófonos de Canal Sur Radio. Un fuerte abrazo.
0: Pues muchísimas gracias, y decirles que aparte de los rincones tan bonitos que hay aquí, es la gente tan espectacular que tenemos, que siempre te tiende la mano, te abre las puertas, te dice un buenos días y un hasta luego.
1: Pues hasta luego, del equipo de Andalucía Nuestra. Un fuerte beso para todas.
0: Venga, gracias. Un besote para toda Andalucía. Ay, mi Andalucía guapa. Adiós.
2: ¿Sabías que
3: el agua es uno de los símbolos patrimoniales de Mures? El propio nacimiento de Mures está ligado al agua. La aldea surgió históricamente en torno a un venero o manantial natural rodeado de álamos. Esta abundancia de agua potable en una zona rodeada de sierras propició asentamientos desde tiempos antiguos, sirviendo como punto de parada, descanso y abastecimiento para los agricultores y ganaderos de la comarca de

0: La Sierra Sur de Jaén. El monumento civil más querido y famoso de la aldea es el Pilar de los Tres Caños, que se encuentra en la Plaza de la Fuente y destaca por su tamaño y diseño. Otras fuentes que conforman el paisaje de Mures son la de La Parada y la de San José. Pero el agua no solo ha marcado el paisaje de Mures, también ha modelado su historia, sus oficios y hasta la manera en que sus vecinos entienden el territorio. En torno a fuentes, acequias y manantiales se tejieron antiguas rutas de paso, se levantaron cortijos y se celebraron encuentros comunitarios que aún hoy perviven en la memoria local. El agua, más que un recurso, es una huella cultural que explica por qué Mures es como es.
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3: La digitalización empresarial fue un auténtico reto a principios del siglo XX para la legión de especialistas que integraron la red digital de Andalucía. Sin embargo, aún en 2026 existe una brecha digital en la Andalucía rural. Un déficit que combate con acierto y desde su Mures natal, Aurea Solution, con cuyo propietario, Antonio Aguilar, ya charlamos. Antonio, ¿qué tal? Bienvenido, buenos días.
4: Buenos días, ¿qué tal?
3: Con uno de sus propietarios, ¿no? En un acto de justicia, ¿no? Porque la empresa no es únicamente de su propiedad, ¿cierto, no?
4: Sí, bueno, actualmente trabajo con varios compañeros. Fue un proyecto que realizamos al terminar nuestro grado superior de ASIR y fue el proyecto de fin de grado, ¿no? De, por así decirlo, y fue fundado por tres personas, en este caso, sí.
3: ¿ASIR exactamente qué es? ¿A qué nomenclatura responden las siglas?
4: Administración de sistema en red sería. Con tenía un perfil en ciberseguridad por temas de que ahora se está poniendo muy de moda, ¿no? Y también tiene algunas trazas, ¿no? Algunas cosillas.
3: La vocación de Aurea Solution es aportar soluciones precisamente a las pequeñas y medianas empresas en un sector especialmente competitivo, ¿no? Como el sector digital. Pero ¿por qué las pymes?
4: Pues mira, nosotros decidimos enfocarnos por el tema pymes porque creemos que hay una gran brecha, ¿no? Es como que las empresas grandes a día de hoy pues cuentan con una mayor tecnología, ¿no? O informatización, como queramos llamarlo, debido a sus medios también económicos y también muchas veces esta brecha es también por desconocimiento. Al final las cosas se hacen siempre, bueno, se hacen así porque funcionan y nunca se tiende a cambiar, pero debido al gran aumento de la inteligencia artificial y demás, está cambiando muchísimo el panorama. Uh-huh. Y a día de hoy, bueno, a una pyme le conviene muchísimo adaptarse mucho a este tipo de cosas.
3: El término digitalización empresarial a finales del siglo XX era un término abstracto. A día de hoy es sencillamente especialmente amplio. ¿A qué se dedican exactamente y cómo ha influido precisamente la inteligencia artificial en su plan de negocio a la que se ha referido anteriormente?
4: Pues mira, nosotros, muy básico y muy llano. Nosotros llegamos a una empresa y donde más hincapié hacemos en el tema administrativo, ¿no? En la parte de la oficina de lo que es la empresa, llamémoslo así. Y lo que hacemos pues sería automatizar y modernizar todos los sistemas de lo que es la parte administrativa, que es lo más automatizable, y con esto pues quitarle un montón de horas de trabajo a la empresa. Con esto se pueden volver las empresas mucho más competitivas, ya que, por ejemplo, lo que antes podía hacer una persona, o sea, el trabajo de una persona, ahora puede duplicarse, ¿no? Con esa misma persona. Entonces las empresas tienen más márgenes de ganancia, pueden dar mejor condición a sus empleados, la atención al cliente mejora notablemente y muchas más ventajas. Obviamente el error se reduce, un montón de factores, creo yo.
3: Uh-huh. En realidad no es una pervivencia supremacista de la inteligencia artificial en detrimento del factor humano, sino que se complementa, se le aportan herramientas al factor humano para que sea más eficiente, ¿verdad?
4: Nosotros creemos que la inteligencia artificial se puede usar de una manera brutal para el tema de, te voy a poner un ejemplo, ¿no? Muy, muy básico, que es con el tipo de empresa que quizás más trabajamos, una gestoría en la que el meter factura o el pasar papeleo pues lleva el 80% del trabajo, ¿no? De una persona allí. Sin embargo, al implementar este tipo de sistemas, podemos pasar de que ese trabajo, que al final no tiene ningún tipo de valor para, o sea, humano me refiero, pues pase a hacerlo la IA, y ese gestor pues pueda pararse contigo a hablar 2-3 horas tranquilamente, resolverte tus dudas y te dé un mejor trato, ¿no? Por eso digo, lo de la atención al cliente se mejora muchísimo. Uh-huh. Esto, pues bueno, es mucho mucho mejor, ¿no? A la hora de la competitividad, siempre va a ir a un sitio en el que te atiendan, se paren contigo y, bueno, tengan tiempo para ti.
3: Durante la preparación de la entrevista he buceado en la página web de Aurea Solution y hay un concepto que me ha generado sorpresa o que me ha generado especial interés, y es la soberanía digital. Ahora que está tan de moda y en boga el concepto de soberanía nacional, ¿qué es exactamente la soberanía digital de una empresa?
4: Bueno, al final es que nos vendieron como que todo en la nube, como que está a salvo, y al final la nube no deja de ser un servidor o un ordenador que está en, pues no sé, en Finlandia, en Estados Unidos o donde quiera estar, ¿no? Uh-huh. Pero al final nosotros apostamos porque las empresas tengan sus datos en el sitio, ¿no? Es decir, instalarle nosotros un servidor allí, protegérselo, por eso el tema de ciberseguridad, en el que estamos muy al día. Y bueno, al fin y al cabo, que sean ellos dueños de sus datos. Para el tema de todas las leyes que se están viniendo de privacidad de datos y bueno, el RGPD y toda la normativa europea, todo esto ayuda a las empresas, porque el tratamiento de datos que hace la inteligencia artificial al final se hace en local, es decir, se hace en su propia empresa. Esto no influye, ¿no?, con el tema del RGPD, y no hay conflicto.
3: Uh-huh. Nos vendieron que el paseo por las nubes iba a ser seguro, pero en las nubes había turbulencias y tormentas, en la realidad. Otra de las cuestiones que adquiere ahora una notoriedad relevante precisamente es el tema del verifactu, que es a día de hoy la pesadilla para las empresas a partir de enero, y para los autónomos, que habrá miles de oyentes de Canal Sur Radio Autónomos, a partir de julio. ¿Qué es exactamente el verifactu y cómo se gestiona?
4: A ver, para explicarlo así de manera un poco sencilla, ¿no?, que todo el mundo pueda entenderlo, el verifactu viene a ser, pues, tiene dos partes, por así decirlo. Por un lado, te exigen desde la ley que todas las facturas vayan encadenadas con un hash. Bueno, esto es un algoritmo matemático, ¿no?, que se crea como un código en la que los últimos dígitos van enlazados con los dígitos de la siguiente factura, ¿no? Entonces, imagina, la factura 1, 2, 3, 4 tienen que ir todas correlativas y no puede haber ningún tipo de modificación en ella. Es decir, una vez que tú emites la factura se queda emitida como se ha hecho. Si tú has tenido un error, tendrías que hacer, pues imagínate, me he equivocado en la 1, en la factura 2 tengo que hacer lo mismo pero en negativo, para como una rectificativa, y luego en la 3 hacer ya la nueva con los datos saneados, ¿no?, modificados. Entonces, esto por un lado. Y luego, por otro lado, Hacienda va a habilitar unos servidores en los que tú, en el momento en el que emites la factura, ya se queda registrado en sus servidores, ¿no? Esto deja un poco de, ¿cómo decirlo?
3: De huella, ¿no?
4: No sabemos en qué plano. Sí, a ver, se va a quedar la huella, pero no sabemos en qué plano se van a quedar las gestorías, que hasta ahora eran las que gestionaban, modificaban y saneaban toda la facturación, y ahora no va a ser así. Ahora directamente, una vez que se emita por parte del empresario, ya queda registrada y subida a Hacienda. Entonces las gestorías no sabríamos qué plano adoptarían o qué tipo de servicio darían si esto se implementa como se ha propuesto.
3: Uh-huh. Benditos héroes los autónomos. Usted dirige una empresa en una entidad local autónoma de la Sierra Sur de Jaén, de 740 habitantes, aplica la inteligencia artificial. ¿Sorprende ese tipo de iniciativa en ese tipo de poblaciones? Era lógico, ¿no?, que apostaran por su cordón umbilical, en este caso Mures. Antonio Aguilar, propietario de Aurea Solution, muchísimas gracias por haber estado con nosotros en los micrófonos de Canal Sur Radio. Un fuerte abrazo, hasta la próxima.
4: Muchas gracias a vosotros. Hasta la próxima.
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0: Según han transmitido de generación en generación los vecinos de Mures, en época de los árabes existió una cueva cuya entrada se ubicaba en el mismo corazón del pueblo. Con una longitud aproximada de 1 kilómetro, la cueva llegaría hasta el denominado Cerrillo del Tesoro. La leyenda asegura que allí mismo, a la entrada del cortijo de lo alto, había una puerta de bronce detrás de la cual se creía que se escondía un soldado moro con un gran hacha, dispuesto a matar a todo aquel que se atreviera a traspasar el umbral de la misma. Dicen que guardaba un tesoro, una capilla o un San Antonio de oro que se escondía en el fondo del habitáculo. Aunque no se conoce a nadie que entrara a indagar la realidad de la leyenda, los vecinos todavía creen identificar sobre el terreno el lugar por el que pasa la cueva, pues aseguran que los sembrados crecen menos en esa zona. Lo que sí se encontró de forma fortuita es un valioso conjunto de joyas y monedas hispanoárabes del siglo X después de Cristo y un lote que destaca especialmente por sus piezas de orfebrería de estilo omeya. Conocido como el Tesorillo de Mures, se conserva y se custodia en el Museo Provincial de Jaén.
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5: En nuestro recorrido llegamos a la Semana de Pasión. ¿Cómo será la Semana Santa? ¿Cómo se celebra en Mures, Bernardo?
3: La Semana Santa de Mures encarna la devoción íntima y austera. Cuando la luna ciega el horizonte de la Sierra Sur durante la noche del Viernes Santo, el Cristo crucificado y la Virgen de los Dolores avanzan por el casco antiguo. La Dolorosa, cuya hechura es anterior a la fundación de la Hermandad a principios del siglo XX, regala un momento irrepetible cuando traspasa el pórtico de la iglesia de San José. Viernes Santo en Mures, cirios de fe para alumbrar a la Virgen de los Dolores.

0: Y nosotros damos la vuelta a Andalucía, caminamos por nuestra tierra, cientos de kilómetros, y ahora además nos vamos de ruta, porque este programa suele acabar precisamente con una recomendación, ¿verdad, Mamen?, que nos trae Bernardo para decirnos qué ruta hacemos.
1: Sobre todo pensando en mí. Siempre.
0: Y sobre todo, además, con una propuesta gastronómica. ¿Con qué nos vas a sorprender?
2: Para despedir el primer programa de la nueva temporada, hemos organizado una ruta en coche por la comarca de los Montes de Granada. Inauguramos la excursión sabatina en Delgadillo, una pedanía perteneciente a Gobernador. Tras visitar su coqueta y austera ermita de la Virgen María y despedirnos de sus 18 vecinos que residen en un ambiente de paz absoluta a 1.085 metros de altitud, será el momento de conducir hasta Gobernador. Donde comer, reservaremos mesa y mantel en el bar Casapuri, donde disfrutaremos del placer de tapear en la provincia de Granada. Con suerte, una tapa de andrajo y otra de asadura de pollo. Y de beber, a gusto del oyente.
0: El menudillo, ¿no?
2: Menudillo de pollo.
1: Yo puedo pedir otra cosa, ¿no? Porque la carta es amplia.
2: Sí.
1: Vale.
2: Además viajamos, por cierto, con un fielísimo oyente, permitidme la licencia, Nicolás Rodríguez de Almería, que sintoniza Canal Sur Radio todos los fines de semana para deleitarse con nuestro programa. Así que si Mamen no quiere menudillo de pollo y tampoco andrajos, Nicolás, comparte mesa contigo. Conmigo y con Irene, Isma.
1: Bueno, ay, a mí me deja ir.
2: Es que no podemos ir a todos los bares a deshacer el menú.
0: Pues aquí llegamos casi al final del programa. Irene, ahora ponemos nuestra música ya. Eso es, porque te contamos que a nosotros nos gusta poner banda sonora de despedida de este programa. Que además nos encantan las bandas de música de nuestros pueblos. Pueblo que visitamos, como haya banda, Mamen, lo ponemos para decir adiós.
1: Nos echamos a la calle para buscar la banda en vivo y en directo, Bernardo. ¿Qué es lo que hemos hecho hoy?
0: ¿Qué te pasa?
2: No, que te has mirado, Mamen, como diciendo, ¿qué hacemos con la banda? Le pues invitamos a comer.
1: ¿No? Claro.
0: Sí, ya digo que es que las bandas de pueblo nos encanta para... Siempre que hay una banda...
1: Y le encanta a nuestros oyentes, así que hoy...
0: un paso doble.
2: Claro.
1: Hoy escuchamos a la banda municipal Felipe Moreno de Cullar Vega.
0: Pues con esta banda nos vamos. Ha sido un placer reencontrarnos con toda nuestra audiencia. Les agradecemos, y los que se acaban de incorporar a este recorrido sin límite de pasajeros, pues le damos la bienvenida. Que como digo, un placer. Gracias, Mamen, Bernardo, Irene. Bienvenida a este programa. Nos vamos. Un beso fuerte.

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2: Andalucía, buenas y calurosas tardes que mantienen a todas nuestras provincias en aviso amarillo desde la 1 de la tarde por altas temperaturas. Todas, excepto la de Cádiz, que también tendrá aviso amarillo la jornada de hoy a partir de las 9 de la noche, pero por el fuerte viento de levante en el estrecho. Un viento que también afectará a Ceuta, donde la situación no mejora. Es más, aumentan las situaciones de conflicto y no se vislumbra la vuelta a la normalidad. Y es que, según el sindicato Jupol, aún continúan en la ciudad autónoma entre 10 y 15.000 inmigrantes. Lo ha dicho esta mañana el delegado de Jupol en Ceuta, Antonio García, en el programa de Radio Andalucía Información, Perspectiva Andaluza.
3: Si se están haciendo 50 diarios, en 100 días serían 500, en un año pues serían, a ver si los cálculos no me fallan, unos 2.000, 2.500, y yo calculo que por lo menos hay unas 10.000 o 15.000 personas como mínimo, y creo que me estoy quedando corto.
2: En la zona continúan los trabajos para acondicionar nuevas carpas donde albergar a los inmigrantes y poder identificarlos. Una de ellas, ubicada junto a una escuela infantil, ha generado las protestas de los vecinos. Y protestas también hoy en la estación de Linares Baeza de plataformas vecinales, principalmente de Jaén, pero también de Almería y de Granada, por la supresión del tren Talgo que conecta con Madrid. A partir de mañana, Jaén se queda sin conexión con tren por Madrid y Almería con una de las dos que tenía hasta ahora. Jaén, Amador Cámara.
4: El tren Almería-Madrid a través de la estación Linares Baeza ha realizado a la una esta tarde su último viaje. Deja de funcionar por una obra que se prevén duren 15 meses. Plataformas ciudadanas de Almería, Granada, Jaén y Castilla-La Mancha han realizado una concentración para decir adiós al último tren que pasa por esta línea y exigir su regreso y potenciación.
2: Descontento también en el norte de la provincia de Córdoba, en este caso por la calidad de las aguas. La estación de control de Elviso ha detectado que los niveles de fosfato multiplican por 10 el umbral máximo de riesgo grave para el ecosistema fluvial. La situación comienza a ser crítica porque no se trata de un vertido puntual. Y acabamos de tener conocimiento del fallecimiento de un hombre ahogado en la playa de Torrevigía de Benalmádena. Al parecer practicaba snorkel en una cana. Málaga, José Valero.
5: Buenas tardes, pues así es, esta persona ha fallecido ahogada de unos 80 años. El Ayuntamiento de Benalmádena nos acaba de confirmar hace escasos minutos el fallecimiento de esta persona por ahogamiento en la playa de La Verdad. La persona fue localizada en la orilla antes del horario de apertura del servicio de salvamento, socorrismo y asistencia sanitaria en las playas de Benalmádena. Se realizaron maniobras de reanimación que lamentablemente resultaron infructuosas.
2: Y en deportes destacamos la victoria del Betis en el primer partido de la cuarta jornada de Liga. Se impuso anoche al Real Madrid por 1-0 en la Cartuja. Y también que hace poco más de media hora ha salido la decimocuarta etapa de la Vuelta Ciclista a España desde Jaén, con el español Enric Mas vestido de rojo como líder. La etapa finalizará en el Alto de la Pandera. En cuanto a la selección española femenina de baloncesto, tras la victoria de ayer ante Alemania contundente, hoy ha perdido frente a la de Mali en la segunda jornada del Mundial que se está disputando en Alemania. Y acaba de finalizar la final del Campeonato de Andalucía de Balonmano con victoria del equipo de Sevilla Cajasol, Sevilla Balonmano Proim por 32 a 30 ante el Cajasol Puente Genil, Ángel Jiménez de Puente Genil. 32 Cajasol Sevilla, 30 Cajasol Puente Genil. Y antes de desarrollar este y otros contenidos, sepamos cómo se circula a esta hora por las carreteras de Andalucía. DGT, Daniel González.
6: ¿Qué tal? Muy buenas tardes. Hasta ahora van a encontrar circulación lenta en Málaga, en la autovía A7, en San Pedro Alcántara, en ambos sentidos, y también el tramo de Fuengirola en dirección a la capital malacitana. Se complica aún la entrada a Cádiz por la A4 en San Fernando, con casi 2 kilómetros de retenciones, y ya en Sevilla la S30 en el puente del Centenario, dirección A49. El resto de vías se encuentran más despejadas.
2: 2:05 de la tarde, produce María Chamorro, realiza Eva Nápoles.
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2: Los vecinos de Ceuta afrontan una vuelta a la rutina lejos de la normalidad de cualquier otro mes de septiembre. Habrá policía cuando empiece el colegio y aumentan las situaciones de conflicto en la ciudad, donde, según el sindicato de policía Jupol, siguen entre 10 y 15.000 personas. Por su parte, el gobierno ha tomado hoy el control del puerto de la ciudad para albergar a más de 1.000 inmigrantes, informa Auxi Contreras.
7: El ministro de Transportes, Óscar Puente, ha firmado una orden para que se pueda albergar a más de 1.000 migrantes en el puerto de Ceuta. Se trata de una decisión inédita, ya que las anteriores se han tomado por consenso. Se procederá así a instalar las carpas, trabajos que fueron frenados por el gobierno autonómico. Mientras tanto, ciudadanos ceutíes se enfrentan septiembre sin atisbos de normalidad. Miles de personas siguen en sus calles. Desde el Centro de Atención al Refugiado, su director, Mauricio Valiente, ha apuntado en el programa Perspectiva Andaluza de Canal Sur Radio que el reparto a la península bajaría la presión.
8: Lo que nosotros estamos insistiendo es que ahora mismo las personas que permanezcan pueden ser perfectamente atendidas en el sistema de acogida español. Tiene plazas suficientes para atender el número de personas que ahora mismo hay en Ceuta, lo cual permitiría relajar la situación comprensible que viven los vecinos de Ceuta y atender a estas personas en condiciones de dignidad.
7: Desde la barriada de Loma Colmenar, donde se localiza uno de los embolsamientos de migrantes, tildan la situación de zona de guerra.
9: Es una zona de guerra total. Nosotros estamos reivindicando un día sí, un día no, que tienen que dar una solución por parte del gobierno. Esa no es la zona adecuada para tenerlo ahí, porque claro, estábamos a 4 metros de la barriada, 4 metros de las ventanas de los vecinos. Ellos duermen en el interior de las barriadas. Puede haber unos 2.000 pernotando ahí en el interior de la barriada.
7: Escuchábamos a Rafael García, el presidente de la barriada de Zona Colmenar, donde continúan los trabajos para acondicionar nuevas carpas, entre ellas una junto a una escuela infantil, lo que ha generado las protestas de los vecinos. Por otro lado, el Sindicato de Técnicos de Enfermería ha trasladado que el gobierno se ha comprometido a dotar con un equipo de apoyo en salud mental a los profesionales, así como con la contratación de traductores y sanitarios.
2: En torno a esta crisis Auxi, expertos en seguridad y fuentes policiales avalan el informe elevado por la policía a la Audiencia Nacional, en el que se señala la participación de la gendarmería marroquí en la entrada masiva de migrantes el pasado 30 de julio.
7: Así es, desde el sindicato de la policía Jupol indican que agentes y militares de Marruecos guiaron a los migrantes el día de la entrada masiva en Ceuta el 30 de julio. Así lo ha indicado su delegado en la ciudad, Antonio García, en el programa Perspectiva Andaluza de Canal Sur Radio.
3: Por supuesto, tanto los militares como los policías de Marruecos parecían que estaban en huelga de brazos caídos. De hecho, le indicaban por la zona donde tenían que acceder a Ceuta.
7: El sindicato también denuncia represalias por parte del gobierno tras ese informe. Su portavoz nacional, Ivón Domínguez, dice que es un trabajo riguroso y que España tiene tecnología para anticipar lo que iba a ocurrir.
10: Quien debe valorar esos informes realmente es una jueza de la Audiencia Nacional. Está en una fase muy incipiente. Vamos a ver cómo evoluciona. Nosotros entendemos que existe la tecnología actualmente disponible para saber, porque un movimiento de más de 80.000 personas en el norte de Marruecos junto a la frontera de Ceuta estaba perfectamente monitorizado.
7: Por otro lado, el experto en seguridad Fernando Cocho ha apuntado en nuestros micrófonos que los servicios de inteligencia sí conocían lo que estaba ocurriendo en la frontera.
11: Evidentemente que el CNI, la policía, la Guardia Civil y otras muchas áreas de policía, seguridad, incluso el gobierno de Ceuta, sabía lo que estaba ocurriendo porque se veía directamente en la frontera todo lo que eran los riesgos, la gente aglomerándose.
7: Además, desde la Asociación de Tropas y Marinería han mostrado su indignación ante las informaciones sobre que su respuesta tardó más de 10 horas el día de la entrada masiva, diciendo que ellos solo cumplen órdenes.
2: La situación en la ciudad autónoma sigue marcando el debate político. No solo los que han sido socios parlamentarios, sino incluso el socio minoritario del gobierno cuestiona la propia actuación de departamentos como Interior o el CNI en esta crisis de Ceuta. El Partido Popular, a través de su presidente, ha vuelto a incidir en que la prioridad política deben ser los ceutíes. Daniel Illana.
12: Buenas tardes, Manuel. Ione Belarra, secretaria general de Podemos, ha intervenido esta mañana ante el Consejo Ciudadano Estatal de su formación, criticando duramente lo que ha denominado como permisividad del gobierno con Marruecos.
13: En Ceuta, el mal llamado gobierno socialista está cavando su propia tumba, porque le tienen miedo a Marruecos, porque no quieren romper relaciones con un país totalitario que vulnera los derechos humanos, porque quizás tiene demasiada información del presidente, porque quizás queremos que sigan haciendo el trabajo más violento y más sucio en las fronteras.
12: El coordinador federal de Izquierda Unida, Antonio Maillo, que también es el máximo representante del partido mayoritario dentro de la coalición Sumar, ha criticado también la actuación del gobierno, en este caso, de sus servicios de inteligencia.
14: Nosotros estimamos que ha habido un fracaso del CNI. Cuando nadie es capaz de detectar un movimiento de estas características, hay dos razones. Una, que los homólogos al CNI en Marruecos no hayan sido leales con el español y le hayan negado determinada información. Y dos, que el propio CNI no hubiera detectado. Y hay otra opción, que habiéndolo detectado y habiéndolo elevado, no se hubiera hecho caso. Dependiendo de cuál es la conclusión que se saque, tiene que haber responsabilidades políticas.
12: El líder de la oposición, Alberto Núñez Feijóo, ha querido poner de manifiesto que, a su juicio, el gobierno de Pedro Sánchez ha confundido todas las prioridades ante esta crisis.
15: El gobierno de Sánchez es hostil con los invadidos y dócil con los invasores. Es duro con los millones de españoles que nos manifestamos en las calles el pasado miércoles y blando con las mafias que traen a miles de personas a morir en el mar. Son implacables con las comunidades autónomas que están gestionando sobrepasadas con los recursos de menores y mansos con las mafias de la inmigración ilegal.
2: Y en las últimas horas se han producido nuevos incidentes en torno a la inmigración. Dos barcos con bandera española, sospechosos de inmigración ilegal, huyen hasta el Peñón perseguidos por una patrullera del Servicio Marítimo de la Guardia Civil Algeciras, María José Pérez.
16: Pues es el primer incidente marítimo tras la entrada en vigor del tratado que se registró anoche. Ha terminado con un joven de 19 años detenido. Se han visto involucrados agentes de la Policía de Gales, de la Aduana Británica y de la Guardia Civil. El gobierno de La Roca lo relaciona con la crisis de Ceuta. Según el Ejecutivo, se produce en un contexto de preocupación por la migración ilegal a través del estrecho.
2: Pues en Almería, la Audiencia Provincial ha condenado a 4 años y medio de prisión al piloto de una patera que trasladó hasta las costas almerienses a 15 inmigrantes de origen argelino, Ana Torregrosa.
17: Considera la Audiencia Provincial de Almería que la integridad física de estas personas estuvo en riesgo durante todo el viaje al ir la embarcación sobrecargada con garrafas de combustible a bordo y sin ningún tipo de medida de seguridad. La patera quedó a la deriva y uno de sus ocupantes resultó con lesiones, por lo que también se condena al piloto, que carecía además de la capacidad y conocimientos necesarios para una travesía de ese tipo. Los 15 inmigrantes, entre ellos un menor de edad, llegaron a pagar hasta 7.500 euros por el viaje.
2: 2:13.
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2: Lo decíamos en portada, este sábado AEMET ha decretado el aviso amarillo por altas temperaturas en Almería, Córdoba, Granada, Huelva, Jaén y Sevilla, donde los termómetros podrán alcanzar los 39 grados desde la 1 de esta tarde hasta las 9 de la noche. Además, a esa hora, Cádiz activará un aviso amarillo por fenómenos costeros.
7: De cara al domingo, la previsión apunta a un escenario aún más tórrido. AEMET reactivará avisos de nivel naranja en Córdoba, Jaén y Sevilla por temperaturas que escalarán hasta los 40 grados y que serán significativamente altas en el Valle del Guadalquivir. Cádiz, Granada y Huelva seguirán en nivel amarillo también entre las 13 y las 21 horas. Y ya para el lunes el mapa de avisos se amplía a 7 de las 8 provincias andaluzas al incorporarse la de Málaga. Solo se librará del calor extremo Almería. La peor parte se la llevarán Córdoba, Jaén y Sevilla, que se mantendrán en aviso naranja por registros de hasta 40 grados.
2: 2:15 de la tarde, tras el Consejo de Política Fiscal y Financiera, el nuevo modelo de financiación autonómica puede seguir con el trámite para su aprobación definitiva. Un avance que sostienen las comunidades críticas, entre ellas Andalucía, que se hace de espaldas a ellas. Daniel Illana.
12: Desde el PSOE, su secretaria de Igualdad, Pilar Bernabé, ha defendido que el nuevo modelo traerá más dinero a todas las comunidades.
18: Todos los presidentes que hoy llegan a sus territorios le tienen que explicar a sus ciudadanos por qué han votado en contra de un sistema de financiación que es efectivamente mejor.
12: Sin embargo, desde el gobierno andaluz se defiende que continuará la infrafinanciación y la consejera de Hacienda, Carolina España, pide a María Jesús Montero, autora de este modelo, que se fije en el rechazo que ha encontrado en comunidades gobernadas por el propio PSOE.
19: Yo le diría a la señora Montero y al Partido Socialista en Andalucía que aprenda del Partido Socialista de Castilla-La Mancha, que aprenda del señor Page, que ha votado en contra del sistema de financiación, aun siendo socialista, porque dice que castiga a los ciudadanos. Por lo tanto, yo le pido a la señora Montero que venga y que nos explique por qué un ciudadano de Andalucía vale 244 euros menos que un ciudadano de Cataluña.
12: Desde Izquierda Unida se destaca también que ayer se perdió una oportunidad para poder llegar a una solución negociada al modelo.
2: La provincia de Jaén se queda sin trenes a partir de hoy. Desde mañana domingo los ciudadanos comprarán billetes de tren, pero viajarán en autobús. Vecinos de diferentes municipios de Andalucía Oriental y Castilla-La Mancha se han concentrado este mediodía en la estación de Linares Baeza para decir adiós al último tren que ha realizado el trayecto Almería-Madrid. Informan Jaén Amador Cámara.
20: El tren deja de circular porque comienzan unas obras cuya duración prevista es de 15 meses. Ciudadanos y representantes políticos han manifestado su desacuerdo con este desmantelamiento de ferrocarril. Han dicho adiós al último convoy que viaja por esta línea. Debería haber pasado por Linares Baeza a las 12:30, pero lo ha hecho con media hora de retraso. Aseguran que esto no es solo un apagón ferroviario, sino que supone una fractura social.
21: La estación de Linares Baeza ha sido una estación, y queremos que siga siendo emblemática, un punto estratégico para la ciudad, para la comunicación de toda la provincia.
22: ¿Por qué los ciudadanos de la zona norte de la provincia de Granada no tenemos derecho a viajar en tren? Esto es una cuestión de justicia social.
23: Y quitarnos el tren es quitarnos una pierna para seguir viviendo.
20: La estación Linares Baeza, que en su día fue un nudo de comunicaciones del sur de España, se ha quedado vacía. El último tren que recorra las vías de la provincia llegará a las 9 de esta noche a la ciudad de Jaén, procedente de Madrid.
2: Y la estación de control de calidad de aguas de El Viso, en Córdoba, ha detectado que los niveles de fosfatos multiplican por 10 el umbral máximo de riesgo grave para el ecosistema fluvial. La situación en el norte de Córdoba comienza a ser crítica porque no se trata de un vertido puntual, Elena Colchero.
24: Se ha detectado que el compuesto químico lleva 5 meses disparado. Esto ha provocado un desplome del oxígeno disuelto en el cauce, algo que pone en peligro la fauna del río. Diversas organizaciones ecologistas y plataformas ciudadanas, como la Plataforma Unidos por el Agua, señalan que el problema tiene solución técnica, pero falta voluntad política. Miguel Aparicio es su portavoz.
25: El problema es que no se hacen medidas correctoras de una forma general por la sobrecarga ganadera que tiene los pedroches, que ni con un gobierno ni con otro han hecho absolutamente nada. Porque nadie quiere molestar al ganadero, porque nadie quiere perder votos, pero llegará un momento en que esto ya rompa ya todos los niveles de peligrosidad.
24: La actividad ganadera de la zona ejerce una presión directa sobre las cuencas por la escorrentía de purines y abonos cargados de estiércol. Las consecuencias directas sobre el cauce público ya son visibles.
25: Tristemente vemos como esto cada vez va más y que no tenemos un solo río, arroyo en la zona del Guadiana, en los Pedroches, porque que se vea el fondo, que esté transparente, está color chocolate, sin vida ninguna, sin fauna, sin flora, y esto pues tristemente cada día va más.
24: Los purines y el estiércol no solo destruyen los ríos, sino que está provocando también una crisis silenciosa en la dehesa cordobesa. Las encinas están desapareciendo a un ritmo alarmante, aseguran.
2: Y el virus del Nilo sigue extendiéndose por Huelva tras el sexto caso detectado en la localidad de Gibraleón, Huelva. Pilar La Huerta.
3: Además de Gibraleón, se han detectado otros casos en Hinojos, Niebla, Mazagón, San Bartolomé de la Torre y Almonte. Según la última actualización de la Junta de Andalucía, de los 63 casos confirmados hasta el momento, 38 han presentado una enfermedad leve y 25 han desarrollado enfermedad neuroinvasiva. Ante esta situación, la Consejería recomienda adoptar medidas de protección y prevención, especialmente entre las personas vulnerables. Entre las recomendaciones se encuentra utilizar repelentes registrados, cubrir la mayor parte del cuerpo con ropa clara y evitar perfumes y otros olores intensos que puedan atraer a los mosquitos. También aconseja instalar mosquiteras y apagar las luces cuando no sean necesarias.
2: Y en Granada, el Ayuntamiento ha incorporado al sector de la construcción a la respuesta ante las necesidades de los afectados por los terremotos. Celia Carrasco.
4: Y lo ha hecho a través de una reunión para trasladar a la Asociación de Constructores y Promotores de Granada las principales incidencias detectadas y pedir su colaboración de cara a las reparaciones que deberán afrontar viviendas y edificios dañados. Desde el consistorio aseguran que comienza una nueva fase centrada en la reparación y recuperación y reclama la coordinación de administraciones, profesionales y empresas para ofrecer una respuesta rápida a las familias. Francisco Martínez es el presidente de la asociación.
5: Desde la Asociación de Constructores y Promotores de Granada nos hemos puesto a disposición del Ayuntamiento con la intención de poder agilizar la obra de reparación. Vamos a tratar de aglutinar a todas las empresas que tengan trabajadores disponibles para poder acometer este tipo de obras.
4: El consistorio también ha informado sobre las bonificaciones del impuesto ICIO, que es un 95% para actuaciones en viviendas habituales y actividades económicas afectadas, y un 50% para otros supuestos, siempre que se cumplan los requisitos.
2: Lo decíamos también en portada, fallece una persona ahogada de unos 80 años en la playa de Torrevigía, en la localidad malagueña de Benalmádena Costa. José Valero.
6: Portavoces del Ayuntamiento de Benalmádena han informado del fallecimiento de una persona por ahogamiento en la playa de La Verdad. La persona fue localizada en la orilla antes del horario de apertura del Servicio de Salvamento, Socorrismo y Asistencia Sanitaria en las playas de Benalmádena. Afirman que se realizaron maniobras de reanimación que lamentablemente resultaron infructuosas. Desde el 112 se nos ha confirmado que los servicios de playa habían llamado a este servicio de emergencia dando el aviso de que estaban intentando reanimar a una persona de unos 80 años tras encontrarlo flotando en el agua. El aviso se ha producido poco antes del mediodía. Testigos presenciales han confirmado a Canal Sur que estaría este hombre practicando snorkel.
2: También el cuerpo sin vida de una persona ha sido hallado en la desembocadura del Guadalquivir, a la altura de Bonanza, sin que de momento se conozcan las circunstancias de la muerte. En Marga Negrín, Jerez.
8: Agentes del Servicio Marítimo Provincial de la Guardia Civil recuperaban el cadáver de un hombre. Al parecer, y según los primeros indicios, podría tratarse de una persona que se encontraba desaparecida en el río desde el pasado jueves. De momento, la Guardia Civil mantiene abierta una investigación y se está a la espera de que se le practique la autopsia. No se conocen de momento más detalles de este hallazgo. Por otra parte, la Policía Nacional sospecha que el fallecimiento del hombre de 29 años, cuyo cadáver fue encontrado en un contenedor de basura en Jerez, ha sido por causas accidentales. El fallecido ha sido plenamente identificado por la Policía Nacional. Se trata de una persona sin hogar que habitualmente deambulaba por el barrio. Según las primeras investigaciones, accedió por sus propios medios al contenedor, presumiblemente para rebuscar en la basura. La investigación continúa abierta.
2: Más sucesos. A prisión, el hombre acusado de atacar con un arpón de pesca a un peatón y dejarlo atado a una barandilla en Granada.
4: El suceso ocurrió el pasado lunes por la noche en la zona de Lancha del Genil de la capital durante una discusión de tráfico. Según la investigación, una pareja cruzaba por un paso de peatones cuando un vehículo estuvo a punto de atropellarla. El hombre recriminó al conductor la maniobra y este se bajó del coche, sacó del maletero un gancho metálico de pesca y se lo clavó en un brazo. Después dejó a la víctima inmovilizada y sujeta a una barandilla. Los servicios sanitarios la atendieron en el lugar, pero fueron necesarios los bomberos para cortar el gancho y liberarla. El herido fue trasladado al hospital. El presunto agresor, identificado por la policía local, se entregó el miércoles tras varias horas de negociación con la Policía Nacional. Este viernes ha pasado a disposición judicial y ha ingresado en prisión.
2: Y les hablamos ahora de un complicado rescate que ha realizado la Guardia Civil a un hombre de 85 años tras 11 horas de búsqueda en el Parque Natural de La Breña, en Barbate. El anciano se había precipitado por un barranco de 20 metros de altura. Cádiz, Ana Candón.
9: Había salido a pasear al mediodía, como hace habitualmente, pero se desorientó y terminó cayendo por ese barranco con un fuerte desnivel. Sus familiares denunciaron su desaparición y se puso en marcha un amplio dispositivo de búsqueda con agentes de la Guardia Civil de 5 destacamentos, además de policía local, bomberos y Protección Civil de Barbate. Unas horas angustiosas, dada la edad de este hombre y las altas temperaturas que se registraron ayer en la Janda. Olga García, portavoz de la Guardia Civil de Cádiz.
10: La experiencia e insistencia de los guardias civiles de Seguridad Ciudadana, junto con la colaboración de los familiares, fueron fundamentales para localizarlo a unos 3 kilómetros de su domicilio, en una zona de difícil acceso que se complicó las labores de búsqueda. Para su extracción fue necesaria la intervención de especialistas del Grain de Ubrique mediante una camilla con un sistema de tracción y retención por cuerda.
9: La maniobra de rescate duró 2 horas y afortunadamente terminó con final feliz.
2: Y cerramos el capítulo de sucesos con la Guardia Civil, que investiga en el Aljarafe sevillano una oleada de robo en viviendas. Entraron en la casa de la diseñadora e influencer sevillana Rocío Osorno mientras la familia se encontraba dentro. Patricia Arzuaga.
11: Así lo ha contado en sus redes sociales, donde ha compartido también la imagen de las cámaras de seguridad que recogen sus gritos al darse cuenta de que había ladrones en su casa. Avisaron al 112, llamaron a la Guardia Civil, pero cuando llegaron los ladrones ya se habían ido. Es la policía judicial de la Guardia Civil de Mairena del Aljarafe la que se ha hecho cargo del caso. Está recopilando pruebas porque han sido varias las viviendas asaltadas en el Aljarafe sevillano.
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2: 2:26 con septiembre se inicia el curso en las universidades andaluzas. Ya lo ha hecho, por ejemplo, la Universidad de Córdoba. Y hoy, sábado, la de Sevilla ha celebrado el acto de apertura del curso académico en el Paraninfo con la presencia de autoridades civiles y universitarias. Un acto que ha estado presidido por la rectora de la Hispalense, Carmen Vargas, que ha estado acompañada del consejero de Universidad, Industria, Energía e Innovación de la Junta de Andalucía, Jorge Paradela, quien ha insistido en la necesidad de conectarlo todo.
13: Esa visión conjunta nos va a permitir conectar talento, conocimiento, industria y prosperidad. Y seguir posicionando a Andalucía como uno de los grandes espacios europeos donde el conocimiento generado en las universidades se transforma en innovación. La innovación en industria, la energía en ventaja competitiva y todo ello en inversión, empleo y prosperidad.
2: Comienza el curso en las universidades, pero aún tardará algo para el comienzo en los colegios y aún más en Jerez y en el puerto de Santa María por los problemas de movilidad que va a provocar el jueves día 10 la etapa de la Vuelta Ciclista entre ambas ciudades. Marga Negrín.
14: La decisión afecta a todos los centros de infantil y primaria. Las clases comenzarán el viernes 11 de septiembre con horario completo y servicios como aula matinal y comedor funcionando con normalidad. La medida había sido solicitada por unanimidad por el Consejo Escolar Municipal de Jerez ante los cortes de tráfico previstos tanto en el casco urbano como en la zona rural. El delegado provincial de Educación, José Ángel Aparicio.
15: La consejería ha considerado necesario retrasar 24 horas el inicio de la actividad lectiva, con el objetivo prioritario de garantizar la seguridad del alumnado, del profesorado y de toda la comunidad educativa, así como favorecer el normal desarrollo de los dispositivos de movilidad y seguridad previstos para esta jornada. La Consejería de Educación agradece la colaboración de los ayuntamientos de Jerez y del puerto de Santa María, así como de los equipos directivos, el profesorado, las familias y el conjunto de la comunidad educativa ante esta situación extraordinaria.
14: Las clases finalizarán el 24 de junio en lugar del 23.
2: Y salimos al exterior para informarles de un dron ruso que ha atacado la sede central del Servicio de Seguridad de Ucrania en Kiev y ha impactado en el despacho de su máximo responsable, que no se encontraba presente en el mismo. Pero los ataques rusos sobre la capital ucraniana no solo van dirigidos contra objetivos militares o estratégicos. Los bombardeos con drones de Rusia sobre Kiev en Ucrania han matado a 51 personas en una semana y ha herido a casi un centenar. La población ucraniana está agotada tras años de guerra y su salud mental está muy deteriorada, según Médicos Sin Fronteras, que también denuncia que los problemas de movilidad impactan en la salud de estas personas. Carmen Márquez.
1: Entre el 27 de agosto y el 3 de septiembre, según las autoridades municipales y regionales ucranianas, al menos 51 personas han perdido la vida y casi un centenar han resultado heridas en la región de Kiev. Los bombardeos son sistemáticos y 24 horas al día. Destruyen edificios residenciales, almacenes de alimentos, puentes o estaciones de metro. Esto afecta a la vida diaria y deja aislada a la población, a la que le resulta muy difícil llegar incluso a los hospitales. El nivel de sufrimiento y estrés es palpable, según denuncia Médicos Sin Fronteras. Andrea Nascimento.
7: Los pacientes nos cuentan que sus familias sufren niveles de estrés considerables. Las noches de insomnio, marcadas por el ruido de explosiones masivas, la ansiedad constante que se vive en el fondo, las padecen profundamente el personal de MSF y sus familias en Kiev.
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11: Hola, buenas tardes, Sevilla. Sábado con chaparrones, cielos nublados y bochornos este primero de septiembre en la provincia. Hay riesgos de incendio extremo, según el Infoca, en buena parte de nuestra provincia, y estamos en aviso amarillo por altas temperaturas en la campiña. Mañana volverá el naranja, llegaremos a los 40 grados. Hoy se esperan 37 de máxima en la capital. En sucesos traemos a portada la investigación de la Policía Judicial de la Guardia Civil de Mairena del Aljarafe por la oleada de robos en viviendas estos días, uno de ellos en casa de la empresaria sevillana Rocío Osorno. Y casi 2 horas ha durado el acto inaugural en el Paraninfo, la apertura del curso académico 2026-2027 de la Universidad de Sevilla, en la que la rectora Carmen Vargas ha pedido a la Junta de Andalucía una financiación real, suficiente, estable y previsible. Enseguida detalles en este tiempo de Noticias de Sevilla que realiza Eva Nápoles.
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11: Riesgo extremo de incendio, color rojo este sábado en buena parte de nuestra provincia, según el Infoca, y eso que ha vuelto la lluvia, en forma eso sí de chaparrones a lo largo de la mañana a la ciudad. Y es que las altas temperaturas aumentan ese riesgo de incendio. Estamos desde la 1 de la tarde hasta las 9 de la noche en aviso amarillo por altas temperaturas. La máxima prevista es de 37 grados, eso sí, con cielos nubosos y bochorno. Mañana el aviso en la campiña será naranja y en las sierras amarillo de nuevo. Volverán los 40 grados y a los sevillanos se nos han acabado las vacaciones, pero no el calor.
18: Es horroroso, este mes de septiembre ha venido fuertecito.
19: Si tienes que salir a trabajar, a clase o a comprar lo que sea, o incluso salir con tus amigos, tienes que salir ya muy tarde porque antes no se puede soportar.
26: Y con este calor prefiero mejor ahora el invierno. Pero cuando está en invierno prefiero también fuera calor. O sea.
27: Pero bueno, nos queda un poquito y ya pronto va a refrescar, así que tenemos paciencia.
11: En sucesos, la Guardia Civil investiga en el Aljarafe una oleada de robos en viviendas. Entraron en la casa de la diseñadora e influencer sevillana Rocío Osorno mientras la familia estaba dentro. Así lo ha contado en sus redes sociales, donde ha compartido también la imagen de las cámaras de seguridad que recogen sus gritos al darse cuenta de que había ladrones. ¡Ay! ¡Ay! Incluso se les escucha a ellos que iban de negro y encapuchados mientras revolvían cajones. Avisaron al 112, llamaron a la Guardia Civil, pero cuando llegaron los ladrones ya se habían ido. Es la Policía Judicial de la Guardia Civil de Mairena del Aljarafe la que se ha hecho cargo del caso. Está recopilando pruebas porque han sido varias, ya decimos, las viviendas asaltadas en una misma noche. Y la Universidad de Sevilla, cambiamos de asunto, ha celebrado su acto de apertura, el del curso académico 26-2026-2027, ha estado presidido por la rectora de la Hispalense, Carmen Vargas, que ha reconocido la situación económica complicada que atraviesa la situación.
3: Estamos adoptando con total transparencia las medidas necesarias para recuperar el equilibrio económico-financiero de nuestra universidad. Y lo estamos haciendo con una prioridad clara: garantizar el funcionamiento de la universidad, preservando la calidad y protegiendo siempre los derechos de las personas, estudiantes, PDI y PTEAS.
11: Ha estado acompañada del consejero de Universidad, Industria, Energía e Innovación de la Junta de Andalucía, Jorge Paradela, que ha insistido en la necesidad de conectarlo todo.
13: Esa visión conjunta nos va a permitir conectar talento, conocimiento, industria y prosperidad. Y seguir posicionando a Andalucía como uno de los grandes espacios europeos donde el conocimiento generado en las universidades se transforma en innovación. La innovación en industria. La energía en ventaja competitiva y todo ello en inversión, empleo y prosperidad.
11: Un acto que comenzaba con música mientras las autoridades civiles y universitarias ocupaban su lugar en el Paraninfo. El profesor Joaquín Luque Rodríguez ha sido el encargado de pronunciar la lección inaugural con el título Sinfonía de los Datos, una mirada desde la ingeniería, que ha tenido sus anécdotas como esta sobre el poder de la inteligencia artificial.
12: Si les pido continuar el verso Mira la cara a cara, la inmensa mayoría de ustedes que veo que sonríen no tendrán dificultades en recitar que es la primera. Sin embargo, las respuestas de la IA producen una mezcla de sorpresa y de alivio. Que no te va a morder y verás que no es tan fea. La explicación es evidente. Esa sevillana no ha formado parte del entrenamiento de los modernos sistemas de lenguaje con los que los he comparado.
11: Las clases para los universitarios comienzan el lunes. La Hispalense, por cierto, que este año recibe a más de 3.000 alumnos internacionales. Algunos llegan desde Malta, Tailandia o Egipto. El martes empiezan los colegios en la capital. Lipasán ha realizado más de 1.000 actuaciones en los exteriores de los centros educativos antes del inicio de las clases. De broces, retirada de pintadas, cartelería, sobre todo limpieza de todas las entradas con agua a presión y barrido. ¿Con este objetivo? Nos lo cuenta la delegada Aibelia Rincón.
20: El objetivo de estas actuaciones integrales de limpieza es que todos los centros educativos de Sevilla pues tengan sus entornos a punto, pensando sobre todo en los más pequeños. Mantener los caminos escolares seguros y limpios pensando en las familias es nuestra prioridad.
11: Vamos con la información deportiva de este sábado, con todo lujo de detalles, nos la cuenta Jesús Márquez. Buenas tardes.
21: ¿Qué tal? Buenas tardes. Golpe de autoridad del Betis ayer en la Cartuja. El equipo verde y blanco venció 1-0 al Real Madrid. Sufrió para tumbar al conjunto de José Mourinho y tuvo dos nombres propios. El del autor del gol, en la recta final, el irlandés Troy Parrott, y la actuación de Álvaro Valles, el guardameta verde y blanco, que sostuvo a su equipo con varias intervenciones decisivas. Hoy hemos conocido que Diego Llorente, que sufrió ayer una fractura de los huesos propios de la nariz con desviación del tabique nasal, no tendrá que pasar por el quirófano. Va a entrenar con una máscara y, dependiendo de cómo se adapte, entrará o no en la convocatoria para la cita de Champions de este martes frente al Lille. El Sevilla visita mañana al Español a las 9 de la noche con Félix Correia, Lucas Stasing y Fofana en la convocatoria. No va a estar por lesión Rubén Vargas. Y acaba de proclamarse campeón de Andalucía de balonmano el Cajasol Proin Sevilla, que ha ganado en Palma del Río al Cajasol Ángeles Jiménez de Puente Genil por 32-30. Y en la Copa de Andalucía de baloncesto hoy juega el Insola Caja 87 de Sevilla. Lo va a hacer en Córdoba, en el Vista Alegre, la final frente a Unicaja de Málaga, hoy a las 8 de la tarde.
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11: La Consejería de Cultura, Patrimonio Histórico y Deporte ha iniciado los trabajos para la renovación de las cubiertas del Museo del Conjunto Arqueológico de Carmona con un presupuesto de más de 150.000 euros. Una actuación que tiene un plazo de ejecución de 5 meses y que abarca por primera vez las 9 cubiertas. Va a suponer una renovación completa de las azoteas y las escaleras exteriores, además del sellado de carpintería de esta sede que

0: es súper curioso, es un animal muy, muy curioso que ha evolucionado para poderse camuflar y poder seguir sobreviviendo.
1: Recuerden que hasta las 9 de la noche hay aviso amarillo por altas temperaturas en Sevilla.
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5: ¿Qué tal? Buenas tardes. Pues empezamos por el fútbol. Ayer, golpe de autoridad del Betis en la Cartuja. El equipo de Manuel Pellegrini derrotó al Real Madrid por 1-0 y le infligió su primera derrota de la temporada al conjunto que entrena José Mourinho. El partido tuvo un héroe, claro, el portero del Betis, Álvaro Valles. El guardameta bético sostuvo al equipo con varias intervenciones decisivas ante el Real Madrid, que disfrutó de las mejores ocasiones del encuentro y que llegó a estrellar varios balones a la madera. Pero el Betis resistió y encontró el premio en el minuto 81. El delantero irlandés Troy Parrott, que acababa de entrar al terreno de juego, aprovechó un rechace de Courtois tras un cabezazo de Deosa para marcar el gol del partido. El Real Madrid todavía tuvo una oportunidad enorme para empatar el encuentro, un penalti sobre Vinicius y Kylian Mbappé desde los 11 metros lo lanzaba, pero Vallés adivinó el lanzamiento y evitó el empate. Antes el Real Madrid llegó a marcar por medio de Carlos Spi, pero el VAR anuló el tanto por fuera de juego. Victoria de enorme peso para el Real Betis, que suma ya 9 puntos de 12 posibles y se coloca en la zona alta de la clasificación. El Real Madrid también queda con 9 puntos, pero pierde su condición de invicto. Estaba feliz el ingeniero Manuel Pellegrini.
6: Pero creo que jugamos muy concentrados, jugamos con intensidad y con la personalidad, como digo, de salir a ganar el partido desde el comienzo. Me alegro mucho porque después del traspié tuvimos esta gran alegría.
5: Por cierto, que ha informado hoy el Betis que Diego Llorente, que ayer tuvo que abandonar el campo tras chocar con un compañero, sufrió una fractura de los huesos propios de la nariz con desviación del tabique. En la revisión que ha tenido hoy con el otorrino, se ha descartado que tenga que pasar por el quirófano. El defensa va a entrenar y jugará a partir de ahora con una máscara. Ya se le ha tomado, informa el Betis, medidas para que se le pueda hacer una a medida. Y mientras tanto, se va a probar con una estándar. Que viaje o no a Lille para el partido de este martes en Champions va a depender de cómo se adapte a ella. Este sábado no hay presencia de equipos andaluces en primera. A las 4 y cuarto se juega el Athletic Club de Bilbao, Atlético de Madrid, 6 y media Rayo Vallecano, Racing de Santander, 9 de la noche Villarreal Deportivo de La Coruña. En segunda división están jugando la Real Sociedad B y el Tenerife desde las 2 de la tarde. A las 6 y media se juega el Ceuta Celta Fortuna y a las 9 el Sporting Girona. Para mañana en primera a las 6 y media el Málaga recibe al Levante y a las 9 el Español recibe al Sevilla. En segunda división mañana juega el Granada a las 2 de la tarde en Ipurúa frente al Eibar y tenemos un duelo muy interesante a las 9 en el Uda Estadio. El Almería recibe al Cádiz. El Córdoba no juega hasta el lunes cuando visitará al Sabadell. En Primera Federación, ayer arrancaba la jornada con derrota del Algeciras por 2-1 en el campo del Villarreal B. Hoy habrá que estar atento al Juventud de Torremolinos, que está jugando ahora frente al Real Madrid Castilla. Y a las 9 de la noche va a jugar el Antequera, lo va a hacer en Zaragoza. Mañana será el turno para el Real Jaén, que recibe al Huesca a las 11:30 de la mañana. En Segunda Federación también comienza la competición en el grupo cuarto. El primer duelo andaluz de esta temporada será esta noche entre el Estepona y el Jerez a las 9 en el Francisco Muñoz Pérez. Y en baloncesto, en el Mundial que se celebra en Alemania, España acaba de caer en Berlín, sorpresa, frente a Mali, 82-73 por 9. España vuelve a jugar este lunes frente a Japón a las 6:50 de la tarde. En la Vuelta Ciclista de España, hoy protagonismo absoluto para Andalucía. La Vuelta disputa la 14ª etapa entre Jaén y Sierra de la Pandora, 154 kilómetros y más de 4.000 metros de desnivel acumulado. Jornada de alta montaña y una de las grandes oportunidades para los favoritos de la general. En fútbol sala, en Barcelona, en el Palau Blaugrana, arranca la Supercopa de España. Hoy las semifinales, el Pozo Murcia Palma Futsal, pero nos interesa especialmente a las 4 y cuarto el partido que va a jugar Jaén, Paraíso Interior, frente al Fútbol Club Barcelona. Los jienenses llegan como campeones de la Copa de España y de la Copa del Rey y buscan dar la sorpresa frente al campeón de liga. El partido frente al Barça lo ha analizado el entrenador Dani Rodríguez.
7: Sabemos que no es normal que un equipo como nosotros elimine dos veces en un título como pasó la temporada pasada al Fútbol Club Barcelona.

0: un equipo con las mejores plantillas del mundo y más en su casa. Pero nosotros somos el ejemplo de que en el fútbol sala todo se puede conseguir.
1: Atentos también hoy a la Copa Andalucía de Baloncesto. Esta tarde-noche a las 8 en Vista Alegre, en Córdoba, final de la Copa Andalucía entre Unicaja de Málaga e Insola Caja 87 de Sevilla. Y en la Copa Andalucía de Balonmano, que acaba de terminar, victoria para el Cajasol Proin Sevilla. 32-30 ha vencido al Cajasol Ángeles Jiménez de Puente Genil en Palma del Río. En tenis, Carlos Alcaraz sigue adelante en Nueva York. En el US Open, el murciano, vigente campeón del torneo, derrotó esta madrugada al chino Wu Jibin por 6-3, 6-4 y 6-1 y ya está en octavos de final. Su próximo rival será el estadounidense Tommy Paul. Peor suerte ha corrido esta madrugada Dani Mérida, que cayó ante el estadounidense Alex Mitchelsen. El madrileño cae en tercera ronda, pero firma una gran actuación en su primer US Open.
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3: A las 3 menos 14 minutos, como acaban de oír, la Vuelta Ciclista se encuentra por la provincia de Jaén en el día de hoy, y esto está suponiendo numerosos quebraderos de cabeza a conductores y a residentes, tanto en la capital como en las localidades próximas. Y es que la llegada de la caravana multicolor trastoca tráfico y aparcamientos, aunque, Amador Cámara, los responsables políticos aseguran que merece la pena por la gran promoción que se consigue.
4: Aunque la Vuelta no ha llegado hasta hoy a Jaén, desde el pasado jueves ya provoca limitaciones de aparcamiento en numerosas calles de la capital, y hoy la circulación por la ciudad y las localidades que la unen con Torres, La Guardia y Los Villares es caótica, porque el paso de ciclistas y la caravana publicitaria provoca numerosos cortes y molestias a conductores y residentes. La Vuelta llega a Jaén gracias a los 100.000 euros aportados por la Diputación, inversión que se justifica en el retorno económico directo mediante alojamiento y consumo de las en torno a 3.000 personas que conforman la caravana de la Vuelta, además de los muchos aficionados que acuden a presenciarla personalmente. Julio Millán, el alcalde de Jaén, señala también el valor promocional.
5: Nos permite ser un referente también desde el punto de vista patrimonial, de naturaleza, esas imágenes tan fantásticas que nos permite ver la Vuelta, ¿no? Y no solo de la capital, sino también del entorno medioambiental y de zona de nuestra Sierra Sur tan querido y yo creo tan puesto en valor, ¿no?
4: Recordamos que la Vuelta se emite en 190 países y en la pasada edición sumó 16 millones de espectadores solo en televisión.
3: Y máxima expectación a esta hora en Ronda ante el regreso de su tradicional corrida goyesca. El lujoso festejo con Morante de la Puebla como principal reclamo no se celebra desde 2023 por obras en el histórico Coso Maestrante. Los hoteles, bares y restaurantes de la ciudad del Tajo están llenos, las entradas se agotaron hace tiempo y funciona hasta la reventa. Allí va a estar Carrusel Torino y allí se encuentra, por tanto, Juan Ramón Romero. Buenas tardes.
6: ¿Qué tal, Manuel? Muy buenas tardes. Como tú dices, la expectación es increíble porque después de dos temporadas sin la goyesca, se hacía esperar este auténtico acontecimiento social que congrega aficionados de todo el mundo. Hay gente que se desplaza especialmente desde Hispanoamérica hasta la Plaza de Toros de la Real Maestranza de Caballería de Ronda. Y como dices, vuelve a lo grande con un cartelazo impresionante. De dos orejas ha cortado esta mañana quien abre cartel esta tarde. Hablo de Diego Ventura, que ha salido a hombros ya de la maestranza esta mañana en la corrida goyesca de Rejones y que va a abrir paseillo junto a Morante de la Puebla, que será el director de Lidia Manzanares, y Juan Ortega. Un cartel extraordinario con un marco incomparable. Las reses serán de García Grande y, como te digo, como tú decías anteriormente, no cabe un alfiler. Las entradas están a un precio astronómico en la reventa, pero ya evidentemente no hay localidades en las taquillas de la plaza. Un auténtico fenómeno social, la goyesca de Ronda, que regresa por todo lo alto a la capital de la serranía.
3: Estaremos atentos esta tarde a partir de las 5:30, tanto en Canal Sur Radio como en Radio Andalucía Información. Y seguimos con otra información del mundo del toro, y es que Carcagüey en Córdoba vibra a esta hora con sus fiestas en honor de la Virgen de Virgen Santísima del Castillo y la suelta del célebre toro de cuerda de Elena Colchero.
7: Carcavoy volverá a vibrar este sábado con una de sus tradiciones más singulares. Con más de 400 años de historia, las sueltas del toro de cuerda son una de las señas de identidad de esta localidad de la comarca de la Subbética, que reúne a numerosos aficionados cada año. Cuatro toros de nombre Bamboya, Lincera, Zufreño y Rondabuena serán guiados y frenados por los mozos de cuerda a través del casco urbano de la localidad. Dos sueltas de mañana y tarde con toros de la ganadería de Carlos Núñez.
3: Y Barbate celebra este fin de semana el décimo aniversario de su hermanamiento con la ciudad marroquí de Larache. Lo hace con una nueva edición del Festival del Estrecho, que aspira a convertirse en un puente cultural y social más allá de las fronteras. Ana Candón.
8: Son 10 años de cooperación mutua, intercambios culturales entre Barbate y Larache y un fuerte lazo social que vuelve a escenificarse a ambas orillas del mar cada año. En julio en la ciudad marroquí y este fin de semana en Barbate. La concejala de Cultura es Ana Valencia.
9: Sé que son culturas diferentes, pero a la vez son muy similares, que a veces me veo muy reflejada en ello, porque Larache, bueno, es un pueblo, un municipio pesquero como el Barbate, y bueno, la cultura final, la música árabe, la música flamenca viene de su inicio de la música árabe, entonces cuando aprendes tantas cosas, dices que somos súper parecidos.
8: El plato fuerte del festival es esta tarde noche, el Festival de Música Las Dos Orillas, que fusionará el flamenco local del pianista Diego Valdivia con las expresiones artísticas tradicionales de Larache con la formación Lixus. La programación concluye a las 10 con el espectáculo Almadraba, todo en la Plaza del Reloj.
3: Y la Noche del Arte de Rociana del Condado en Huelva se celebra hoy. Es una jornada que reunirá a más de un centenar de artistas y habrá una lectura de las obras de El Quijote y Platero y yo en varios idiomas. Pilar La Huerta.
10: 20 idiomas se van a escuchar leyendo Platero y yo y Don Quijote de la Mancha. Los protagonistas, vecinos de Rociana, procedentes de distintos países, que pondrán voz a las dos grandes obras de la literatura española, convirtiendo la actividad en un encuentro entre culturas y lenguas. José Antonio Cabrera, Fundación Casino.
11: En alemán, la vamos a tener en árabe, la vamos a tener en chino, ucraniano, en ruso, polaco, la vamos a tener en latín, en griego, la vamos a tener en inglés, la vamos a tener en francés.
10: Los libros han sido facilitados por el Instituto Cervantes y la Fundación Juan Ramón Jiménez.
3: Les hablamos ahora de una interesante y doble cita gastronómica que tiene lugar en la provincia de Málaga y que tienen como protagonistas al espeto de sardinas y al ajo blanco, dos platos típicos de la cocina malagueña que se pueden degustar esta tarde en Estepona y en Almáchar. José Valero.
12: El Ayuntamiento de Estepona organiza este sábado la Gran Espetada, una degustación gratuita de 350 kilos de sardinas asadas. Macarena Díanez es la concejala de Fiesta de Estepona.
13: Queremos poner en valor lo que es el espeto de sardinas, es una de nuestras grandes tradiciones.
12: Esta espetada tendrá lugar desde las 8 de la tarde junto a la escollera del Puerto Pesquero y en Almáchar se puede degustar el ajo blanco en una fiesta declarada de interés turístico nacional que rinde homenaje a uno de los platos más típicos de la gastronomía andaluza. Se van a repartir 4.000 litros acompañados de uvas moscadas, Catel, vino y pasas. Antonio Yuste es el alcalde de Almáchar.
14: Los ingredientes son ingredientes muy sencillos, ingredientes muy humildes, pero el secreto es el cariño que se le pone a la hora de hacerlo por parte de los hombres y mujeres de Almáchar y el cariño que le pone todo el municipio a esta fiesta.
12: El humorista y presentador de Canal Sur Televisión, Manolo Sarria, dará el pregón esta tarde. La jornada incluye la tradicional Noche Flamenca, que arrancará a las 22 horas en la Plaza de España con Esmeralda Rancapino, a la que escuchan.
15: Que le llaman relicario.
3: Pues espetos y ajo blanco en Málaga y vino en Jerez. La candidatura de Jerez a la Ciudad Española del Vino 2027 ha dado un paso definitivo con la aprobación del documento de presentación de esta iniciativa. Marga Negrín.
16: La candidatura tiene entre sus principales objetivos consolidar el enoturismo como producto estratégico, favorecer la llegada de visitantes durante todo el año e incrementar la actividad económica relacionada con el patrimonio vitivinícola. Jerez se ha encontrado en las últimas semanas con una competidora, pues también se ha presentado a la elección Montilla. El procedimiento para designar la Ciudad Española del Vino está convocado por la Asociación Española de Ciudades del Vino, ACEVIN, un colectivo que agrupa alrededor de un centenar de entidades pertenecientes a distintas denominaciones de origen españolas. La convocatoria, de carácter anual, tiene como finalidad impulsar la cultura del vino como parte del paisaje, la economía, la gastronomía y el patrimonio de los territorios.
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3: Y esta es la Niña Pastori, que esta noche presenta su nuevo trabajo, Color Fania, a partir de las 10 en las fiestas en honor de San Eufrasio de Andújar.

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2: Tres menos cinco de la tarde, ya está aquí María Luisa Chamorro para hacer recopilación de lo que les venimos contando desde las dos de la tarde en Noticias Fin de Semana. Buenas tardes, María Luisa.
3: Buenas tardes. El gobierno asume el control del puerto de Ceuta para la atención humanitaria de personas migrantes en carpas y otros espacios. En concreto, el departamento liderado por Óscar Puente autoriza a la Secretaría de Estado de Migraciones la utilización temporal de una superficie de 16.000 metros cuadrados de dominio público portuario, situado en la ampliación de Poniente, fase 1, en la zona del servicio del puerto de Ceuta. Por cierto, acabamos de conocer que se ha decretado prisión para dos hombres de Ceuta por esconder, por tener a inmigrantes escondidos en un garaje. En paralelo, los asentamientos en Ceuta no dejan de crecer. En una zona cercana a la playa del Trampolín se está levantando un nuevo poblado. Los migrantes manifiestan su intención de no volver a Marruecos y preguntan a los periodistas si se van a montar más campamentos, y pasan las horas viviendo en la incertidumbre. Como los vecinos de Ceuta, en la urbanización Las Colinas han instalado una valla para proteger sus viviendas. Desde el Centro de Atención al Refugiado, su director, Mauricio Valiente, ha apuntado en el programa Perspectiva Andaluza de Canal Sur Radio que el reparto a la península bajaría la presión.
4: Lo que nosotros estamos insistiendo es que ahora mismo las personas que permanezcan pueden ser perfectamente atendidas en el sistema de acogida español. Tiene plazas suficientes para atender el número de personas que ahora mismo hay en Ceuta, lo cual permitiría relajar la situación comprensible que viven los vecinos de Ceuta y atender a estas personas en condiciones de dignidad.
3: Desde la barriada de Loma Colmenar, donde se localiza uno de los embolsamientos de migrantes, tildan la situación de zona de guerra.
5: Es una zona de guerra total. Nosotros estamos reivindicando un día sí, un día no, que tienen que dar una solución por parte del gobierno. Esa no es la zona adecuada para tenerlo ahí, porque claro, estábamos a 4 metros de la barriada, 4 metros de las ventanas de los vecinos. Ellos duermen en el interior de la barriada. Puede haber unos 2.000 pernotando ahí en el interior de la barriada.
3: La cuestión es que la situación en la ciudad autónoma sigue marcando el debate político. Hoy Podemos ha pedido empatía con las víctimas de Ceuta y avisa a Sánchez que allí está acabando su tumba. Ione Belarra.
6: En Ceuta, el mal llamado gobierno socialista está acabando su propia tumba, porque le tienen miedo a Marruecos, porque no quieren romper relaciones con un país totalitario que vulnera los derechos humanos, porque quizás tiene demasiada información del presidente, porque quizás queremos que sigan haciendo el trabajo más violento y más sucio en las fronteras.
3: El líder de la oposición, Alberto Núñez Feijóo, ha querido también poner hoy de manifiesto que a su juicio el gobierno de Pedro Sánchez ha confundido todas las prioridades ante esta crisis.
7: El gobierno de Sánchez es hostil con los invadidos y dócil con los invasores. Es duro con los millones de españoles que nos manifestamos en las calles el pasado miércoles y blando con las mafias que traen a miles de personas a morir en el mar. Son implacables con las comunidades autónomas que están gestionando sobrepasadas con los recursos de menores y mansos con las mafias de la inmigración ilegal.
3: La provincia de Jaén se queda sin trenes a partir de hoy. Desde mañana domingo los ciudadanos comprarán billetes de tren, pero viajarán en autobús. Vecinos de diferentes municipios de Andalucía Oriental y Castilla-La Mancha se han concentrado este mediodía en la estación Linares Baeza para decir adiós al último tren que realiza el trayecto Almería-Madrid.
8: La estación de Linares Baeza ha sido una estación, y queremos que siga siendo, emblemática, un punto estratégico para la ciudad, para la comunicación de toda la provincia.
9: ¿Por qué los ciudadanos de la zona norte de la provincia de Granada no tenemos derecho a viajar en tren? Esto es una cuestión de justicia social.
10: Y quitarnos el tren es quitarnos una pierna para seguir viviendo.
3: Seguimos con calor. Todas las provincias de Andalucía tienen hasta las 9 de la noche aviso amarillo por altas temperaturas.
2: Hasta aquí noticias fin de semana. 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
1: La población española consume el doble de sal recomendada por la Organización Mundial de la Salud. Reducirla tiene efectos parecidos a dejar de fumar. La Organización Mundial de la Salud estableció en 6 gramos el consumo máximo diario de sal, pero en nuestra dieta venimos a tomar entre 10 y 12 gramos. Lo cierto, y según explican los propios especialistas, como el doctor Enrique Galve, de la Sociedad Española de Cardiología, es que esa cantidad proviene principalmente de alimentos envasados.
2: Pero en el fondo la sal no entra por la sal de cocina o el salero en las casas de los ciudadanos. Entra a través de otros mecanismos que son mucho menos evidentes.
1: Un producto muy utilizado en nuestra cocina, los llamados cubitos de caldo, tienen una cantidad excesiva de sal e incluso hay que tener cuidado con el agua mineral, ya que algunas tienen un alto valor de sodio. Igualmente, en todas las bebidas gaseosas se incluye la sal.
2: Y el gas se inyecta con carbonato sódico. Entonces, de alguna forma, esas aguas son muy ricas también en sal. O sea, cualquier bebida que conlleve gas añadido también es rica en sal en general.
1: Por ello, una de las principales recomendaciones para equilibrar la ingesta de sal es optar por la mayor cantidad de alimentos frescos posibles en vez de preparados o envasados.
2: Para consumir menos sal, lo más importante sea el consumo de alimentos frescos frente a alimentos envasados. Y la segunda recomendación de cara a la población sería que cuando consuman alimentos envasados, que se miren el contenido de sodio de los mismos.
1: Otro consejo pasa por fijarnos bien en las etiquetas, aspecto en el que los especialistas exigen una mejora a los fabricantes.
2: Debería haber unos niveles de exigencia superior con respecto a lo que es la industria alimentaria, en el sentido del etiquetado, debería ser más evidente, más claro y más fácil de reconocer.
1: La sal contribuye a la retención de líquidos por parte del organismo, lo que produce una presión sobre las arterias y favorece la aparición de la hipertensión, la causante del 62% de los accidentes cerebrovasculares y del 42% de las enfermedades del corazón. Los especialistas aseguran que una reducción dietética de 3 gramos diarios disminuiría entre 60.000 y 120.000 las enfermedades cardiovasculares. Para más información sobre recomendaciones y dietas cardiosaludables, en la página web de la Fundación Española del Corazón, www.fundaciondelcorazon.com.
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0: Esta batalla en tierras andaluzas fue la última de la Segunda Guerra Civil Romana, donde Julio César vence al partido de los pompeyanos al mando de Tito Labieno y los hijos del difunto Pompeyo el Grande. Una de las controversias históricas sobre esta famosa batalla es su ubicación geográfica, en Málaga, en Porcuna, en Montilla. Un montillano, el escritor Rafael Raya Rasero, autor del libro Los Idus de Munda, nos habla de uno de los principales misterios de la arqueología andaluza.
1: Hay más de 100 lugares diferentes de Andalucía donde se ha creído situar a Munda y por consiguiente su batalla. Lugares que van desde Jerez de la Frontera, desde Almería, desde Málaga con Monda y también Montilla. Todos los datos que tenemos sobre Munda fiable parten de un autor que se llamó Ircio y que fue soldado de Julio César y que también participó en la batalla. Y describe el paisaje físico y da unos datos: una colina, un arroyo, un llano, y esa ubicación es aplicable a muchísimos lugares, y ese es el gran misterio y también el encanto de Munda y de su batalla, es que todavía no se ha encontrado una piedra que diga Munda.
0: Se trató de la más peligrosa y difícil de las batallas de César. Según Apiano, se dice que César manifestó que siempre había luchado por la victoria, pero que en esta ocasión también había tenido que luchar por su vida. Hace 2.060 años, miles de hombres se enfrentaban en una cruenta contienda.
1: Era una guerra civil. Estaba la República Romana dividida en dos partidos políticos, por llamarlos de alguna forma. Por una parte, los cesarianos, y por otra parte, los pompeyanos, que era un partido político liderado por los hijos de Pompeyo. En la batalla participaron, por un lado, Cayo Julio César con su ejército, que se calcula que participaron 40.000 legionarios y 8.000 jinetes. Y por el lado de los pompeyanos, un ejército muchísimo mayor, aproximadamente unos 60.000 a 70.000, 6.000 auxiliares y 6.000 jinetes. Con lo cual, supamos, los dos contendientes y nos da del orden de 30 o 33.000 muertos en pocas horas. Porque estamos hablando de una batalla decisiva en la historia universal. Quien ganó en Munda se hizo con el control, no solamente de la Bética, de Andalucía, sino de todo el Imperio Romano. Y además influyó, de alguna forma, en que al año siguiente, en el año 44... en los idus de marzo, matarán a Julio César.
2: Milenio con Primi Sam.
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1: De ida y vuelta. Las palabras viajan, emigran, se asientan, se acomodan, se dan en préstamo y se rozan con las del lugar. A veces retornan y lo hacen tan desdibujadas que parecen otras.
2: Cada uno da lo que recibe, luego recibe lo que da.
1: De palabras de ida y vuelta hablamos con Lola Pons, filóloga, escritora y experta en historia de la lengua.
2: Nada es más simple, no hay otra norma, nada se pierde, todo se transforma.
3: Muchas veces nos quejamos de que el español ha admitido en su uso numerosas palabras traídas del inglés. Nos parece que no deberíamos llamar tupper a la fiambrera de toda la vida o email al correo electrónico. Más allá de ese fenómeno del préstamo, nos podemos preguntar qué ocurre al contrario. ¿Qué palabras españolas han entrado en inglés? Por la historia de contacto del español con el inglés en Estados Unidos, nos encontramos con muchos hispanismos que se han convertido en palabras usuales en el inglés, sobre todo palabras en el lenguaje de lo que serían los vaqueros. Me refiero a formas como rodeo, corral, salón, ¿no? Ese salón de las películas del oeste. Y algunas de esas palabras han vuelto a entrar en español como anglicismos.
4: Tú ten cuidado, vaquero, que aquí mando yo. Me llaman Trinidad, no hay sitio para los dos. Y quiero tener muy limpio este salón.
3: Por ejemplo, barbacoa. Barbacoa significaba originariamente un armazón, una estructura formada con palos. Esa palabra, procedente de la lengua taína, de origen caribeño, se utilizó primero en español y después pasó al inglés, con la forma barbecue. En el siglo XX, esa palabra reingresó al español con la forma barbacoa, pero ya con el significado inglés, barbecue, como esa carne que se hace en el armazón de palos. Otro hispanismo del inglés es Mustang. Mustang es un tipo de caballo salvaje que habita en las praderas del medio oeste y que viene del colectivo de palabras españolas mesta, mostrenco, mestengo, para aludir al ganado común. También es española la palabra inglesa tornado, que deriva del español tronada. La tronada se contaminó del verbo inglés turn y comenzó a significar en el idioma extranjero ese viento fuerte, huracanado, con el que ha reingresado la palabra tornado en español actual.
1: Lola Pons recoge y divulga más de 100 historias curiosas del español en su libro Una lengua muy, muy larga.
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2: El consejero de Universidad de la Junta, Jorge Paradela, ha anunciado hoy un refuerzo de financiación para todas las universidades andaluzas, una demanda de todas las instituciones académicas de la comunidad. Para este próximo lunes se va a abrir ya, según el consejero, una nueva convocatoria de complementos retributivos para el personal docente e investigador para el reconocimiento de nuevos tramos de actividad docente e investigadora.
3: Desde la Consejería reforzaremos nuestro compromiso y apuesta por la financiación universitaria, con el objetivo de ajustar en el modelo de financiación la sostenibilidad y la eficiencia del sistema. Repito, ajustar al modelo de financiación en términos de sostenibilidad y eficiencia.
2: El consejero ha realizado estas declaraciones hoy en la apertura del curso académico de la Universidad de Sevilla. Y el Gobierno central ha decidido asumir el control del puerto de Ceuta para la atención humanitaria de personas migrantes en carpas y en otros espacios. En concreto, el departamento liderado por Óscar Puente ha autorizado a la Secretaría de Estado de Migraciones la utilización temporal de una superficie de 16.000 metros cuadrados de dominio público portuario. En paralelo, los asentamientos en Ceuta no dejan de crecer. En una zona cercana, a la playa del Trampolín, se está levantando un nuevo poblado. Desde el Centro de Atención al Refugiado, su director Mauricio Valiente ha apuntado en el programa Perspectiva Andaluza de Canal Sur Radio que el reparto a la península bajaría la presión.
4: Lo que nosotros estamos insistiendo es que ahora mismo las personas que permanezcan pueden ser perfectamente atendidas en el sistema de acogida español. Tiene plazas suficientes para atender el número de personas que ahora mismo hay en Ceuta, lo cual permitiría relajar la situación comprensible que viven los vecinos de Ceuta y atender a estas personas en condiciones de dignidad.
2: La situación en la ciudad autónoma sigue marcando el debate político. El líder de la oposición, Alberto Núñez Feijóo, ha querido poner de manifiesto hoy que a su juicio el gobierno de Pedro Sánchez ha confundido todas las prioridades ante esta crisis.
5: El gobierno de Sánchez es hostil con los invadidos y dócil con los invasores. Es duro con los millones de españoles que nos manifestamos en las calles el pasado miércoles y blando con las mafias que traen a miles de personas a morir en el mar. Son implacables con las comunidades autónomas que están gestionando sobrepasadas con los recursos de menores y mansos con las mafias de la inmigración ilegal.
2: Y la provincia de Jaén se queda sin trenes a partir de hoy sábado. Desde mañana los ciudadanos comprarán billetes de tren, pero viajarán en autobús. Vecinos de diferentes municipios de Andalucía Oriental y Castilla-La Mancha se han concentrado este mediodía en la estación Linares Baeza para decir adiós al último tren que realiza el trayecto Almería-Madrid.
6: La estación de Linares Baeza ha sido una estación y queremos que siga siendo emblemática, un punto estratégico para la ciudad, para la comunicación de toda la provincia.
7: ¿Por qué los ciudadanos de la zona norte de la provincia de Granada no tenemos derecho a viajar en tren? Esto es una cuestión de justicia social.
8: Y quitarnos el tren es quitarnos una pierna para seguir viviendo.
2: Les contamos también en sucesos que un hombre ha sido encontrado muerto cerca de una motocicleta en una cuneta situada junto al antiguo puente de Cádiz, en Jerez de la Frontera. Se desconocen las circunstancias en las que se han producido el fallecimiento y si puede estar relacionado con un accidente de tráfico. Y también en la playa de la localidad malagueña de Benalmádena Costa ha fallecido una persona ahogada de unos 80 años. Testigos presenciales han confirmado a Canal Sur que este hombre estaría practicando snorkel. Y este sábado EMET ha decretado el aviso amarillo por altas temperaturas en Almería, Córdoba, Granada, Huelva, Jaén y Sevilla. A esta hora se registran 29 grados en Cádiz, 31 en Málaga, 33 en Sevilla, 35 grados en Huelva, 36 en Granada y Córdoba, 37 en Jaén y la máxima hoy se registra en Almería, 38 grados. 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
1: La historia del arte flamenco está sembrada de leyendas y mitos, más que de datos de aportación cierta brindados por el estudio científico. Esto se debe a que su historia se construyó fundamentalmente sobre la memoria oral, y esta no siempre es fiel a la realidad, sino que está pasada por tamices personales muchas veces inexactos o subjetivos. Los datos más ciertos para la construcción de la historia flamenca los aporta la literatura de quienes escribieron sobre Andalucía o el arte jondo durante el siglo XIX. Claro que esto también tiene sus matices, porque quienes escribían sobre un arte eminentemente musical no eran estudiosos de la música, sino en muchos casos militares que contaban sus aventuras, viajeros extranjeros que visitaban España y que luego contaban lo que habían visto u oído, así como también escritores costumbristas. Sin embargo, puede decirse que entre los primeros cantes que se mencionan figura el polo, que hoy es posible oír en esta forma.

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0: El Puente del Dragón está en la localidad sevillana de Alcalá de Guadaíra, sobre un afluente del Guadalquivir. Forma parte de la circunvalación del municipio y destaca por ser el único puente figurativo de Europa. Chema Suárez nos lo presenta.
1: Es un dragón con la boca abierta y con su cuerpo entrando y saliendo del agua de forma serpenteante. Se sitúa a los pies del cerro donde está una de las fortalezas almohades más grandes de Europa. De esta forma, el dragón es el guardián del castillo y es el defensor de la ciudad. Mide 123 metros de largo. La estructura fue creada por el ingeniero sevillano José Luis Manzanares. Él lo propuso, pero fueron los vecinos de Alcalá de Guadaíra los que lo eligieron por votación popular entre varios diseños en el año 2002. En los alrededores del puente se ha realizado también una restauración paisajística con la creación de un gran parque de ribera. El dragón está recubierto por 4.500 metros cuadrados de mosaico de azulejo. Según explicaba Manzanares en Canal Sur Televisión, es una inspiración directa de otro dragón, el creado por el arquitecto Antonio Gaudí en el Parque Güell de Barcelona, también con la técnica de usar trozos de cerámica para decorar superficies. El puente se enmarca dentro de lo que este ingeniero sevillano denomina estructuras épicas, una serie de obras que llevan asociadas una historia. Y la leyenda es esta que sigue. Un sultán que vivía en el castillo de Alcalá Guadixira regaló a uno de sus hijos, Yacub, un huevo de dragón. Siguiendo el consejo de una esclava normanda, Yacub encontró el lugar más adecuado para incubar su huevo en las galerías de una mina a las que se accedía a través del sótano del castillo. Allí nació el dragón y fue creciendo hasta que se convirtió en una gigantesca criatura que deambulaba por la infinita red de galerías bajo tierra. Un buen día, Yacub le mostró un anillo de rojo rubí al dragón. Este quedó hipnotizado por la gema y, de pronto, seis círculos de rojo brillante brotaron de su lomo. Al ver esto, Yacub se dedicó a bajarle todas las piedras preciosas que pudo encontrar. El dragón fue adquiriendo todos los colores de estas piedras preciosas. Yacub empezó a salir todas las noches con su dragón. Montaba en su lomo y los dos sobrevolaban la ciudad. Pero un día, la familia dejó el castillo para trasladarse a Sevilla. En el viaje fueron rodeados por un centenar de guerreros que pretendían robarles y matarles. El dragón apareció de pronto y con un chorro de llamas mató a los atacantes. Los habitantes de Alcalá dicen que el dragón vive desde entonces en las profundidades de la mina, con la piel cubierta por gemas preciosas, protegiendo y guardando el gran castillo de Alcalá Guadixira.
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1: Quien llega por primera vez a Andalucía identifica claramente nuestro acento, mucho antes que nuestro léxico o que la identificación de rasgos fonéticos como la aspiración de la S. El que llega observa que los andaluces entonamos las frases de una forma singular. El ritmo entonativo es más variado y ágil que el castellano de Castilla. El catedrático de lengua de la Universidad de Córdoba, Ramón Morillo Velarde, opina que este es el rasgo más andaluz de todos.
2: Si quisiéramos hablar de algún rasgo unitario, es decir, que separe uniformemente a Andalucía de Castilla, quizás haya que referirse a esos factores entonativos y que dotan a la frase andaluza de un perfil entonativo con terminación en anticadencia, es decir, terminación hacia arriba.
1: Aunque es difícil llevar un estudio riguroso de las inflexiones tonales y de los contornos entonativos, es

0: Existe una prosodia o una musicalidad andaluza consistente, sobre todo en esa línea ascendente de las frases y en un ritmo más ágil y rápido. Pedro Carbonero es catedrático de lengua española en la Universidad de Sevilla.
1: Cuando uno se detiene a analizar el tono, la entonación, la musicalidad, el ritmo, sí, estoy convencido de que existe una entonación, una prosodia andaluza que es difícil de definir, pero que tiene que ver con un ritmo quizá algo más ágil y con una curva entonativa diferente de la que se da en otras áreas del mundo hispánico.
0: Quizá nosotros, que somos andaluces, no distinguimos cuál es la entonación que damos a las palabras cuando hablamos. Sin embargo, esa línea melódica llama la atención de la misma forma que nosotros distinguimos enseguida a un mexicano o a un argentino. Antonio del Pozo es profesor de lengua y autor del libro El Habla de Málaga.
2: Sinceramente creo que lo que más llama la atención a un oído, digamos, no habitual, el distinto ritmo, la distinta entonación. Pero eso nos pasa también a nosotros cuando oímos hablar a un mexicano o un argentino, los identificamos mucho más rápidamente por el ritmo especial que dan a lo que dicen que por los rasgos concretos de pronunciación que ellos puedan tener. Sabemos que este señor es de México, pues porque le da una especie de soniquete o ritmo melódico especial a lo que dice.
0: Los andaluces, además, adelantamos los órganos de fonación algo más que el resto de españoles, lo que se traduce en unos sonidos más agudos que los habituales en el español de ambas Castillas. Ramón Morillo Velarde.
3: Incluso hay también una situación general en la pronunciación de los sonidos más adelantada por parte de los andaluces que la de los castellanos. Y eso hace que el castellano tenga, con carácter general, un timbre más agudo que el timbre más generalmente grave y propio de la entonación castellana.
0: En algunos pueblos andaluces es más acusada esa entonación. Por ejemplo, en la localidad gaditana de Ubrique, las frases interrogativas terminan en alto. El profesor Bartolomé Pérez nos pone el ejemplo de cómo se diría en Ubrique esta pregunta: ¿vas esta tarde al campo?
4: ¿Vas esta tarde al campo?
0: O esta otra: ¿qué le vas a regalar a los niños por los reyes?
4: ¿Qué le vas a regalar a los niños para los reyes?
0: Y este es solo el ejemplo particular de Ubrique. Aunque se trata de una faceta poco estudiada del lenguaje, nuestro ritmo y entonación al hablar es una parte importante de lo que llamamos andaluz.
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2: Dos últimas horas nos llevan al exterior. El presidente ruso Vladimir Putin acaba de ordenar una suspensión por 3 días de los ataques contra Kiev en relación con los preparativos y las reuniones con los enviados de confianza del presidente estadounidense Donald Trump, que buscan relanzar el proceso de negociación con una visita a Moscú y después a Kiev. Por tanto, 3 días de suspensión de los ataques contra Ucrania. Y también Estados Unidos ha informado este sábado de la destrucción de 3 petroleros que pertenecían a la Guardia Revolucionaria iraní en respuesta a un ataque contra 2 buques de guerra estadounidenses desplegados en la zona del estrecho de Hormuz. De vuelta aquí a nuestro país, el gobierno central ha decidido asumir el control del puerto de Ceuta para la atención humanitaria de personas migrantes en carpas y otros espacios. En concreto, el departamento liderado por Óscar Puente ha autorizado a la Secretaría de Estado de Migraciones la utilización temporal de una superficie de 16.000 metros cuadrados de dominio público portuario. Y mientras tanto, los asentamientos en Ceuta siguen aumentando. En una zona cercana a la playa del Trampolín se está levantando un nuevo poblado. Los migrantes manifiestan su intención de no volver a Marruecos y pasan las horas viviendo en la incertidumbre. También como los vecinos de Ceuta, en la urbanización Las Colinas han instalado una valla para proteger sus viviendas. Desde la barriada de Loma Colmenar, donde se localiza uno de los embolsamientos de migrantes, tildan la situación de zona de guerra.
3: Es una zona de guerra total. Nosotros estamos reivindicando un día sí, un día no, que tienen que dar una solución por parte del gobierno. Esa no es la zona adecuada para tenerlo ahí, porque claro, estábamos a 4 metros de la barriada, 4 metros de las ventanas de los vecinos. Ellos duermen en el interior de la barriada. Puede haber unos 2.000 pernotando ahí en el interior de la barriada.
2: Y la actualidad política sigue marcada por la situación de Ceuta. Hoy Podemos ha pedido empatía con las víctimas de la comunidad, de la ciudad autónoma, queremos decir, y avisa a Pedro Sánchez que allí cava su tumba. Ione Belarra.
4: En Ceuta, el mal llamado gobierno socialista está cavando su propia tumba, porque le tienen miedo a Marruecos, porque no quieren romper relaciones con un país totalitario que vulnera los derechos humanos, porque quizás tiene demasiada información del presidente, porque quizás queremos que sigan haciendo el trabajo más violento y más sucio en las fronteras.
2: Aquí en Andalucía, el consejero de Universidad, Jorge Paradela, ha anunciado hoy un refuerzo de financiación para las universidades andaluzas, una demanda de todas las instituciones académicas de la comunidad. Para este próximo lunes se va a abrir ya, según el consejero, una nueva convocatoria de complementos retributivos para el personal docente e investigador para el reconocimiento de nuevos tramos de actividad docente e investigadora. El consejero ha realizado estas declaraciones hoy en la apertura del curso académico de la Universidad de Sevilla. Su rectora, Carmen Vargas, ha pedido mayor apoyo económico.
5: Desde la más estricta lealtad institucional, reclamamos una financiación real, suficiente, estable y previsible, que permita planificar, renovar plantillas, impulsar la investigación y modernizar nuestras infraestructuras.
2: Y todas las provincias andaluzas presentan riesgo extremo de incendio en todas las zonas, excepto en Huelva. A esta hora se registran 29 grados en Málaga, 31 en Cádiz, 34 en Huelva, 36 en Jaén, Granada, Córdoba y Sevilla y 37 grados en Almería. 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
1: Mochilas escolares. Cuestión de salud. Preguntemos primero qué llevan en las mochilas.
2: El libro de lengua, mate, naturales, sociales, inglés.
3: La agenda, el estuche, el bocadillo, el agua.
4: Los cuadernos, un montón de libros.
5: Colores, el compás, la regla.
6: Mi mochila pesa exactamente 8 kilos.
1: ¿Mochila o carrito?
7: Mochila, es más cómodo.
1: Habla la madre.
8: Ella no lleva carrito. No porque no sea más cómodo, porque es más cómodo llevar carrito. Lo que pasa que le da vergüenza por los demás compañeros.
1: ¿Y el adolescente?
9: No, es que todos mis amigos llevan la mochila.
10: ¡Dilo!
9: ¿Qué carrito de niño chico?
11: El instituto no es guay llevar carrito.
12: La moda es llevar la mochila por el culo.
1: Opina el doctor Paco Gallardo, del Centro Instituto de Salud y Deporte en Sevilla.
13: El problema es que son chavales y chavalas que están en edad escolar. Y es una columna todavía muy moldeable, es decir, puede haber alteraciones que, a diferencia de la columna ya adulta, cuando ya se ha desarrollado a partir de los 18, 19 años, ya es muy difícil que aparezcan desviaciones y demás que no han aparecido. El peso en una columna en crecimiento, obviamente una mochila cargada con muchísimos libros, además con mucho peso, no es lo más indicado y de hecho puede condicionar el futuro de la espalda de esa persona. Es un problema incluso hasta de moda, y entonces es muy, muy difícil convencer a esas edades en el que todos estos factores influyen mucho, pero está claro que lo ideal sería no cargar con una mochila de gran peso.
1: Un problema de moda y salud.
13: Sí, por ejemplo, un chaval con 12, 13, 14 años hace pesas, uno de los riesgos que tiene es la incidencia en el crecimiento en sí. Del mismo modo, podríamos considerar la mochila como una carga de pesa que podría incidir en su crecimiento, incluso detenerlo hasta cierto punto.
1: Si no hay más remedio, a ver si le sirve este consejo.
8: Pues en vez de llevar para cada asignatura una libreta, pues lo que tiene es un carpesano, un archivador de toda la vida, ¿no? Y entonces le meto, pues, por ejemplo, 10 o 15 hojas por cada asignatura. Y entonces le estamos reduciendo bastante peso.
1: Cuestión de salud.
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2: Saludos amigos, muy buenas tardes. Son las 5:30 y estamos en la, entre comillas, reinauguración de la Plaza de Toros de Ronda. Ha sufrido una reestructuración maravillosa, ha quedado espléndida y 2 años que hemos tenido sin Goyesca, hoy se rompen finalmente con las 67 años de la tradicional corrida Goyesca de Ronda, que como es habitual y en exclusiva retransmite la Radio Pública de Andalucía, Canal Sur Radio y Radio Andalucía Información en este auténtico acontecimiento social. Un acontecimiento que concita el interés de todos los aficionados del mundo. Hasta aquí se desplazan gente de Hispanoamérica, de Francia, de cualquier rincón de España. Vienen a vivir in situ lo que es el traslado a través del túnel del tiempo de una búsqueda de los orígenes de la tauromaquia. Sin duda, aquí está gran parte de la base fundamental de la creación de la tauromaquia tal cual la contamos hoy día y la vivimos hoy día. Así que desde la Plaza de Toros de la Real Maestranza de Caballería de Ronda, en directo y en exclusiva para la Radio Pública de Andalucía, comienza Carrusel Taurino.

Las 5 y 32 minutos, estamos situados en el palco alto de la Plaza de Toros de Ronda, que luce esplendorosa, maravillosa. Ha sufrido, más bien, ha tenido una remodelación magnífica. Se han sustituido algunas columnas, muy poquitas, que estaban en una situación complicada. Toda la estructura de la techumbre también está reforzada con una forja especial que garantiza que va a vivir 250 años más, sin duda, por lo menos. Porque más o menos es lo que tiene esta plaza. Un cuarto de milenio, casi nada. 250 años, la plaza se inauguró en 1785 y tiene ya más de un cuarto de siglo, 251 años. 251 años de historia que permanecen prácticamente sin alterarse en el tiempo, porque la Plaza de Toros está tal cual se construyó en 1785. Luce evidentemente como una auténtica joya de la arquitectura, hecha por Martín de Aldehuela, el mismo cantero arquitecto que hizo el puente nuevo de Ronda, también famoso, sobre el Tajo. En definitiva, estamos montados en un trozo de la historia, en un trozo de la historia de España, en un trozo de la historia de nuestra Andalucía, en un trozo de la historia de Ronda. Y por eso Carrusel Taurino, fiel a la cita, y después de dos años en los que hemos padecido esa lejanía de Ronda, que es un sitio de peregrinación obligatorio para todo el que quiera formar parte de esa historia, conocer esa historia tan profundamente, hay que venir a Ronda. Pues hoy estamos aquí realmente muy satisfechos y muy contentos de poder contaros, insisto, en exclusiva, lo que va a suceder en esta corrida goyesca de Ronda, en la que el cartel es espectacular, porque se van a lidiar toros de Garci Grande por parte del gran maestro Diego Ventura, que esta mañana ya ha cortado dos orejas. Ha salido en hombros en unión de Sebastián Fernández, que ha cortado otras dos orejas en la tradicional corrida goyesca que se celebró a las 11:30 de la mañana. Comenzó el espectáculo y hoy parte plaza Diego Ventura en una corrida de siete toros, en la que a pie van a lidiar Morante de la Puebla, José María Manzanares y Juan Ortega. Todo ello desde aquí, desde la Real Maestranza de Caballería de Ronda. Así que lo primero que vamos a hacer, como siempre y habitualmente hacemos en Carrusel Taurino, es presentar a nuestro super equipo.

0: es habitual y lo conocéis todos aquellos que formáis parte de la gran familia de Carrusel Taurino, que para nosotros en el equipo la base fundamental están los realizadores técnicos. Y hoy, como siempre, pues tenemos dos fenómenos. En este caso, don José Manuel Zapico, que siempre está a cargo de... Ahí. Fórmula 1 de la técnica, ya lo sabéis. Fórmula 1 de la técnica. El señor que más sabe de Fórmula 1 de España. Sí, señor. Pero de verdad, es un auténtico experto en la Fórmula 1 de reconocido prestigio internacional. Casi nada. Pues bueno, hoy don José Manuel Zapico está aquí a mi verita. Buenas tardes, don José Manuel.
1: Muy buenas tardes. Una tarde muy no solamente magnífica, sino además, curiosamente, no especialmente calurosa en Ronda, porque este leve nublado que nos cubre ahora mismo, un poco panza de burra, ha refrescado mucho la atmósfera. Hay una baja humedad y hay una temperatura muy agradable. El calorcito, pero no excesivo.
0: Bueno, que está en la gloria, vamos.
1: Sí, la verdad es que sí.
0: En resumidas cuentas, don José Manuel Zapico, aquí a mi derecha, está en la gloria, aquí en la Real Maestranza de Caballería de Ronda. Y en el estudio central, ¿quién está? Don Francisco Ruiz. No sé cuánto tiempo tarda el maestro Tomás Campuzano en llegar hasta su ubicación natural en las retransmisiones, porque es inaudito. Cantidad de chavales, de gente de distintas edades, lo reconocen rápidamente. ¡Hombre, maestro Tomás Campuzano, una foto, maestro! Bueno, no se puede tener más cariño, maestro Tomás Campuzano. Buenas tardes.
2: La verdad que es bonito. La gente se recuerda y se acuerden de tarde. Y mira, el otro día me pasó que yo pensaba que he ido con Filiberto a una conferencia a un pueblo.
0: El torero, Filiberto el torero.
2: Filiberto el matador, y hacía un tentadero por la noche en un pueblo de Castellón, en Benasal.
0: Bueno, pues. El pueblo de Manolo Molés.
2: Exactamente. Yo había estado allí toreando los festivales de Manolo Molés hace 40 años. Y cuando pasé desde el hotel a la plaza andando, estaba la gente, bueno, pues todo el mundo me conocía. Y yo no creía que me conocieran la gente. La gente me saludaba, me hacían fotos. Hombre, maestro, gracias por venir.
3: Y por estar aquí con nosotros. Y eso es bonito, ¿no? Porque la verdad es que el recuerdo, que la gente se acuerde que de lo que ha pasado o lo que hace uno en el toreo, pues es agradable, es agradable.
0: Sin duda, maestro. Bueno, pues hoy tenemos una tarde extraordinaria.
3: Oh, extraordinaria.
0: Muy bonita tarde para, entre comillas, reinauguración. Bueno, nada, la plaza está tal cual, solamente que le han realizado unas obras que garantizan su viabilidad durante otros 250 años, como dije anteriormente. Ha sido un trabajo arduo, difícil, pero mejor parar, hacer las cosas bien,
3: claro.
0: Y luego retomar como está sucediendo ahora. Si el tiempo va pasando, al final...
3: No, el tiempo pasa para todo el mundo, para monumentos como este, es lógico que hay que echarle un poquito de tiempo, de cariño, y la verdad es que me da una satisfacción tremenda como la han dejado.
0: Preciosa, vamos.
3: Preciosa.
0: Es que está muy limpia toda la piedra,
3: han
0: muy
3: limpia. Han cambiado la estructura de las piedras, más limpia, más
0: muy
3: brillante.
0: Limpia, muy limpia, sí. Saneadas, maestro.
3: El ocle que le han puesto... Los tendidos es muy distinto, que antes era más amarillento, más arbero, ahora es como un...
0: Más almagra, ¿no?
3: Exactamente, es como casi como un rosado oscuro.
0: Rosado, sí, sí, es un rosado.
3: Pero la verdad es que le da un contraste a la plaza
0: preciosa.
3: Maravilloso.
0: Y
3: maravilloso.
0: Han pintado con muy buen gusto las rayas de picar en color almagra.
3: Exactamente.
0: Qué bonito, y lo diferencian.
3: Y además una cosa importante... Hasta ahora mismo no hace ni una gota de aire. Eso es fundamental también para la lidia, ¿no? Y lo cual me da satisfacción, porque los toreros lo primero que se fijan o lo que echan cuenta es que no haya aire para poder mover los chismes y poder torear a gusto.
0: Totalmente. Bueno, pues nos vamos a ir al callejón y a las inmediaciones del patio de cuadrillas. Faltan 20 minutos para las 6 de la tarde, hora en la que comenzará la tradicional corrida goyesca. 67 años de historia. Bueno, pues esta corrida, y nos vamos a ir al callejón con José Carlos Martínez Sousa. Yo no sé si ya habrá ambiente ahí, seguro que sí. Y enseguida venimos y os contamos algunas cosas históricas muy relevantes de esta plaza. José Carlos Martínez Sousa, buenas tardes, compañero.
4: Muy buenas tardes, compañero, y buenas tardes a nuestros queridos oyentes. Pues me encuentro aquí en el lugar de matadores, porque como bien sabes... Los matadores los recogen tres calesas que salen precisamente desde aquí, desde la Plaza de Toro. Van hacia el hotel, las tres calesas junto con los caballos de picar y las mulillas. Y mientras llegan y no llegan los matadores aquí a la Plaza de Toro, pues me encuentro aquí en Barrera con un grupo de aficionados que me cuentan que se ha hecho muy larga la espera. Estoy con Francisco, que lleva, perdón, con José Antonio, que lleva 40 años abonado a la Plaza de Toro de Ronda. Muy buenas tardes.
5: Hola, ¿qué tal? Buenas tardes. Pues sí, 40 años de abono, sí, más o menos.
4: Y bueno, las sensaciones de volver de nuevo a la Plaza de Toro de Ronda, ¿cómo son?
5: Hombre, la verdad es que las sensaciones son muy buenas. La plaza está espléndida, está maravillosa, está muy bonita con la nueva pintura que le han dado. Sobresale sobre todo el amarillo de las columnas con el rojo interior. Y la verdad que sí, se ha hecho larga la espera, pero era comprensible que un monumento de esta categoría con tantísimos años, con más de 200 años, habría que de alguna manera que hacerle esta reforma que se le ha hecho.
4: ¿Usted como aficionado lo ha visto bien esta espera?
5: Yo sí la he visto bien. Era comprensible que era un monumento importantísimo y había que cuidarlo. No nos queremos quedar sin él.
4: Ha estado usted en la novillada, me imagino, de ayer.

0: Totalmente, totalmente de acuerdo.
1: Muy bien. Bueno, los aficionados que están
2: sí, lo acaba de decir. Perdón. Bueno, pues muchísimas gracias, que tengamos muy buena tarde y que disfrutemos.
0: Muchas gracias a vosotros. Buenas tardes.
2: Gracias.
1: Los aficionados que están encantados de volver a ver esta maravilla. De momento tenemos 1, 2, 3, 4, 5 coches de caballos, carruajes, que atención, familia que estáis escuchando Carrusel Taurino. Mañana a las 11 de la mañana hay aquí una exhibición de enganches de tradición espectacular, tremenda. Y la vamos a retransmitir en Canal Sur Televisión. A partir de las 11 en directo estaremos en este auténtico museo andante que se forma y además rodeado de esta maravilla de plaza, de este entorno único. Pues vamos a disfrutar una barbaridad, y las imágenes que os vamos a llevar mañana y los datos que os vamos a dar, los reportajes que vamos a hacer, en definitiva, vamos a pasar una mañana aquí en Ronda todos juntos. Vosotros que estáis en la radio y no podéis desplazaros hasta Ronda, hoy podéis veniros con nosotros aquí con Carrusel Taurino a vivir la goyesca. Y mañana a las 11 de la mañana ponéis Canal Sur Televisión y tenéis el concurso de tradición de los enganches de los carruajes, que es una gozada. De momento, en círculo y alrededor de las rayas de picar van estas maravillas, estos 5 coches de caballo, que son de distinto origen, y que van pues un tándem, un tronco, cuando van dos caballos castaños con una jardinera, va un landó con caballos tordos, otro es un gran break, que es un coche de cacería, pues estos van a la cuarta también con caballos tordos, a la calesera con los borlajes muy, muy andaluces, muy nuestros, en caballos tordos rodados, el siguiente break, y finalmente un otro landó. En definitiva, que tenemos aquí una muestra de lo que vamos a vivir mañana en directo en Canal Sur Televisión, a las 11 de la mañana es la convocatoria. Y están bajándose las damas goyescas, están bajándose, como tradicionalmente ocurre, delante de la meseta de toriles, que es muy pequeñita, la puerta donde salen los toros, y ahí justamente en la misma puerta de toriles está enterrado el gran maestro de maestros, Antonio Ordóñez. Ahí están sus cenizas, sus restos.
3: Así es.
1: Delante de la puerta de toriles, porque él quería que cuando salieran los toros pisaran el albero donde estaba él.
3: Y el verlo de salir, o notarlo, ¿no? Notarlo, que el toro pisara encima
1: sentirlo.
3: De él.
1: Sentirlo.
3: Sentirlo, sentir que la goyesca está viva y que sigue
2: Juan Ramón, si me das paso, por favor.
1: Adelante, adelante.
2: Pues mira, Juan Ramón, me encuentro aquí en el tendido, bueno, con un maestro que la verdad que me trae muy buenos recuerdos de aquella época, con el maestro José Arroyo Joselito. Muy buenas tardes, maestro.
4: Buenas tardes.
2: Me imagino que esta plaza le traerá muy buenos recuerdos.
4: Sí, la verdad que sí, la verdad que aquí he tenido la suerte y la fortuna de estar en 4 o 5 ocasiones y en algunas de ellas contarte bastante buenas.
2: Ha compartido usted cartel muchas veces, me imagino, con José María Manzanares, con el maestro Morante de la Puebla. ¿Qué sensaciones hoy estar aquí en el tendido y ver a sus dos compañeros aquí en la Plaza de Toros?
4: Bueno, para mí siempre ir a los toros es una alegría y un motivo de satisfacción, ¿no? Porque yo por encima de todo soy aficionado. Soy torero, pero aficionado también. Y entonces pues vengo a intentar disfrutar y a paladear cosas buenas.
2: La verdad que usted nos dejó muy buenas tardes. Disfrutamos mucho con su toreo. ¿Lo veremos algún día de nuevo vestido de luces?
4: No, ni de luces, ni de corto, ni de paisano, sí, pero de vestido ya de guerra, no.
2: La verdad que me gusta mucho su sinceridad, maestro.
4: No, para que lo tengo claro, ¿no? Yo de una vez que dejé de torear, pues, ¿para qué más?
2: Bueno, no le quito más tiempo, disfrute de la corrida con su señora y nada, disfrutar. Muchísimas gracias, maestro.
4: Nada, a ustedes.
2: Gracias.
1: El maestro Joselito, y aquí a mi izquierda seguro que el maestro Tomás Campuzano también compartiría muchas tardes con él.
3: Sí, sí, sí, sí. Tuve la suerte de compartir en España y en América. Quizás de la última generación que yo toré con toreros, pero sí que tuve la suerte de compartir y el respeto, porque la verdad es que el maestro Joselito era un cátedra del toreo, porque sabía, entendía del toro y de la colocación y de las distancias, y sobre todo tenía un capote también muy alegre, muy bonito.

0: Y bueno, a mí me maravilló aquella tarde cuando se encerró con los seis toros en Madrid y en Zaragoza. Dio una dimensión de ser un grandioso torero.
1: Ahí está el sonido de los cascabeles, de los carruajes que se han vuelto a poner en marcha una vez que han dejado a las damas goyescas vestidas precioso. El traje goyesco es espectacular. Las damas goyescas que pasarán a colocarse en la meseta de toriles detrás de la presidencia, justo detrás,
0: exactamente,
1: como es tradicional. Ahora la reina, que acaba de bajarse y que está colocándose para la foto de rigor, y ya abandonan el ruedo de la Real Maestranza rondeña los coches de caballos que han dejado a las damas goyescas para presidir la corrida.
0: Sí, hombre, siempre la... Y una de las damas que siempre participaba y estaba en el... Eso era Carmina Ordóñez, la hija de Antonio, del maestro. Siempre estaba ahí en el...
1: Siempre, Carmina.
0: Carmina, bueno, presidiendo como dama de honor y la presidencia.
1: Ya de mayor, cuando era pequeña...
0: También, bueno, siendo una chiquilla también venía, porque Ordóñez la disfrutaba, que vea a los hijos ahí.
1: Y yo la veía con ellos.
0: Claro.
1: Yo me ponía con ellos en la pilastra.
0: Claro.
1: Y veía los toros con la familia Ordóñez en la pilastra, pero yo era un crío, vamos. Mi padre traía los caballos de picar aquí, claro, a la plaza rondeña, y yo pues ya tenía amistad con ellos.
0: Claro.
1: Fíjate cómo pasa la vida volando. Bueno, pues esta tradicional corrida goyescas tuvo lugar en su primera edición en el bicentenario del nacimiento de Pedro Romero.
0: Anda. Pues eso hace dos días.
1: Pues fue en 1754,
0: anda,
1: cuando nació Pedro Romero, y en 1954 la primera corrida goyesca en honor del nacimiento en el bicentenario de uno de los pilares fundamentales del toreo.
0: Claro.
1: La historia dice que estoqueó 5.500 toros y que ninguno le alcanzó.
0: Anda.
1: O estaba ya muy fuerte o corría mucho, maestro.
0: Bueno, algo había, pero por lo menos en aquella época...
1: le pescaron.
0: Con lo difícil que era el toro y lo difícil que era lidiarlo...
1: La habilidad que tendría ese hombre.
0: Tendría que tener habilidad y tenía que tener mucho reflejo y mucho recurso para quitárselo de encima. Eso seguro.
1: Pedro Romero, que era pues el representante fundamental de la escuela rondeña.
0: Exactamente.
1: Y junto a Pepe Illo, que luego lo mató un toro en 1801, me parece que fue... un toro de Salamanca, de Peñaranda de Bracamonte, en Madrid, lo mató un toro a Pepe Illo. Hicieron el paseillo por primera vez aquí en 1785, que fue...
0: Estamos hablando de historia, ¿eh?
1: El bicentenario de la plaza.
0: Qué valoría, qué historia.
1: Una historia, o sea, preciosa.
0: Hay que ponerte en esta plaza y pensar que aquellos toreros de aquella época estuvieron toreando y lidiando toros aquí.
1: Aquí, en este mismo sitio,
0: maestro. A mí me maravilla. Yo
1: totalmente.
0: Yo estoy aquí, estoy dándole vuelta a la cabeza.
1: Claro,
0: cómo sería la lidia que yo en aquellos momentos,
1: claro,
0: cómo se movía el toro y cómo sería.
1: Lo quedaríamos por vivir.
0: Volver atrás. Para atrás y conocerlo. A mí, yo daría lo que fuese.
1: Lo que fuera,
0: sí,
1: que
0: sí. Sí.
1: Bueno, a mí me pasaba de chiquitito. Y el maestro Antonio Ordóñez, cuando yo era novillero, con picadores, pues me hizo el honor, y tengo que decirlo aquí, porque como uno ya le queda poco por delante, pues ¿por qué no lo va a decir?
0: Claro,
1: de lo que se siente orgulloso.
0: Sí, claro.
1: ¿No? Me puso en el bicentenario de la plaza, en una novillada con picadores.
0: Anda.
1: Del Conde de la Corte. Del
0: nada.
1: Conde de la Corte, aquí.
0: Eran palabras mayores.
1: Eran palabras mayores, sí. Un toro en lira me tocó, con los pitones en lira. Nunca se me olvidará.
0: Tremendo.
1: Sí. Tremendo, pero fue muy bueno el toro,
0: bueno,
1: fue noblón. Total, que pude desde pequeñito tener ese sentimiento que me acaba de relatar, maestro.
0: Claro.
1: De trasladarse en el túnel del tiempo y pensar y vivir, ¿cómo sería aquello?
0: ¿Cómo eran aquellos toreros? ¿Cómo era la lidia? ¿Cómo se movía el toro? ¿Cómo eran los públicos, no? Sería, bueno, para mí me maravilla. Yo daría lo que fuera por retroceder en el tiempo y encontrarme en aquella época aquí, como estoy ahora mismo en esta plaza, y ver a esos toreros. Me lo imagino, ¿eh? Yo me lo imagino. Y hago un poco de película de lo que podía ser o cómo fue aquello, pero tendría que ser grandioso.
1: Improvisada e inesperada cualquier cosa que sucediera.
0: Claro, en todo momento, un caballo por aquí, otro por allí, uno corriendo, el otro para acá.
1: Imprevisible, una lidia imprevisible, todo. Totalmente. Bueno, pues estamos en la goyesca de Ronda, 67 años de historia de la goyesca. Faltan 8 minutos aproximadamente para que sean las 6 de la tarde y comience este festejo, que es un acontecimiento internacional. De hecho, los dos años que ha estado sin celebrarse la goyesca en Ronda, ha causado un daño económico muy importante a la ciudad, claro. Porque los movimientos que hay económicos son brutales. Aquí en los alrededores, en todos los pueblos pequeñitos de alrededor, no cabe un alfiler. Y tanto los negocios de hostelería como, en definitiva, todo lo que se mueve alrededor del toro, pues están colapsados, claro, prácticamente.
0: Claro. No, lo que es la hostelería, lo que es los hoteles, lo que es las cafeterías, bueno, y nada más que hay que ver cómo está la calle esa, viniendo desde el hotel para abajo, es tremendo cómo está de gente.
1: Bueno, pues la plaza ya se va llenando.
0: Está llenando ya.
1: Evidentemente el cartel de no hay billetes se colocó hace un tiempo. Y aquí las entradas yo sé que están muy caras en la reventa. Y yo, las hay, ¿eh?
0: Yo las he escuchado muy caras. Viniendo para acá, llegando aquí a Ronda, a través del radio. Gente que hablaba en el radio que las habían pedido 1.500 euros por entrada.
1: 1.500 euros.
0: Es una barbaridad.
1: Total, tremenda, una barbaridad.
0: Pero bueno, siempre ha sido así, ¿eh?
1: Siempre ha sido así.
0: Las entradas para Ronda valían muchísimo dinero.
1: Claro, es una plaza en cuanto a localidades pequeñita. El ruedo es muy amplio y es bellísima porque tiene una arcada neoclásica brutal. Yo creo que Martín de Aldehuela, que fue el cantero arquitecto que diseñó la plaza y que la ejecutó, se inspiró en el palacio de Carlos V de la Alhambra.
0: Anda.
1: Si recordamos el palacio de la Alhambra,
0: sí, te da un cierto,
1: es muy parecido,
0: un cierto aire, ¿verdad?
1: Muy parecido. Yo creo que se inspiró en el palacio de Carlos V de la Alhambra, porque esto, con el ruedo mucho más amplio, evidentemente, claro. Porque entonces las maestranzas fueron órdenes de caballería, que eran militares,
0: claro,
1: a cargo del rey, encargada de, por ejemplo, de evitar en las fronteras que ocurriera que la gente regresara cuando se le expulsaba, etcétera, pues se crearon las maestranzas. Y claro, iban a caballo y necesitaban un ruedo como este de unos 60 metros, me parece. A ver, don Francisco, usted tiene ahí los datos de la Real Maestranza de Caballería de Ronda, que evidentemente nos va a aclarar cuántos metros tiene este diámetro inmenso de la plaza. Bueno, yo supongo, maestro, que se puede imaginar, yo recuerdo aquel día histórico para mí de la novillada
0: complicada. Ahí en los medios
1: es brutal.
0: Brutal, brutal.
1: Y cuando hubo un problemilla con un compañero que yo intenté llegar desde la primera raya de pica hasta el centro.
0: Parece que no llegas nunca.
1: No, parecía que no llegara.
0: Larguísimo, claro.
1: Eso es
0: que
1: tremendo.
0: Es muy largo, es muy lejos.
1: Muy lejos.
0: Muy lejos. Así, de la tabla.
1: Vamos a escuchar los datos de la Real Maestranza Rondeña.
2: Plaza de Toros de Ronda, Málaga, de tercera categoría. Construida por la Real Maestranza de Caballería, propietaria del coso, fue inaugurada el 11 de mayo del año 1784, con motivo de las fiestas, pero debido al hundimiento de parte del graderío, no se considera terminada hasta el 19 de mayo del año 1785, fecha en que la inauguran Pedro Romero y Pepe Hillo. De estilo neoclásico, es una de las más antiguas y bellas plazas de toros. El edificio, de singular belleza, está atribuido a Martín de Aldehuela. Es el tercer monumento más visitado de la comunidad autónoma andaluza. La portada de acceso es de gran interés arquitectónico, con un balcón central forjado en finísimos hierros con alusiones taurinas, soportado por columnas toscanas con el escudo real en el centro. Su ruedo, con 66 metros de diámetro, es el más ancho del mundo. Tiene un aforo para 6.000 espectadores.
1: Que tras la reforma se han quedado en 4.500, 4.600, se han
0: además
1: reducido.
0: Además, fíjate, estoy fijándome en los arcos, no son ningunos iguales. Cada uno tiene una estructura.
1: Es verdad.
0: O sea, que no hay geometría.
1: No.
0: El arquitecto, yo creo que lo hacía o lo tuvo haciendo a simple vista así de pájaro. Es que no hay ninguno igual. Uno más largo, otro más corto, uno más redondo, otro más cuadrado.
1: La plaza,
0: todos son distintos.
1: La plaza es una maravilla.
0: No, una joya.
1: Incluso yo creo, maestro, que muchas veces uno tiene que peregrinar, según la religión, al lugar donde se origina,
0: claro,
1: todo, ¿no? Por ejemplo, yo qué sé, a Tierra Santa, ¿no? Los católicos, ¿no?
0: Exactamente.
1: Pues hay que peregrinar a Ronda y ver esta plaza.
0: Para conocer las raíces de la fiesta del toro y donde viene la lidia del toro, donde lidiaron toros aquellos hombres figuras, pero hombres que hicieron historia. Y bueno, y le dieron grandiosidad al toreo.
1: Y después otros tomaron el testigo. Y quizás detrás de Pedro Romero, el testigo más importante, aparte del niño de La Palma, que fue el padre de Antonio Ordóñez, la claro. dinastía Ordóñez, y fundamentalmente el maestro sí, de maestro Antonio sí. Ordóñez, fue el bastión del siglo XX, fundamentalmente.
0: Oh, exactamente, exactamente.
1: Este año se cumplen 75 años de la alternativa del gran maestro Antonio Ordóñez. 75 años de su alternativa. Y parece que está vivo aquí. Maestro, claro. parece ahora mismo que le estoy viendo ahí.
0: Viendo torear,
1: con
0: claro.
1: su empaque, con su pecho sí, sí. para afuera.
0: Con su personalidad.
1: Su personalidad.
0: Su temple, su majestad delante del toro.
1: Cada vez que pegaba un lance, o cada vez que pegaba un ayudado por alto, o cada vez que sí. pegaba un derechazo, un natural, eran verdaderos carteles claro, de toro. Claro. Porque ahora quizás la tendencia actual es a perfeccionar el toreo buscando esa estética. Los toreros actuales claro, buscan cada sí, vez torear sí. más vertical, el pecho para afuera, acompañar con la cintura el viaje del toro mientras el animal embiste a la muleta, girar la cintura al compás, creando una belleza maravillosa. Pero uno de los pilares fundamentales en aquella época, hace 75 años cuando tomó la alternativa,
0: lo hacía
1: Antonio Ordóñez, correcto, en unión de otros como claro. el maestro Curro Romero, por ejemplo.
0: Romero,
1: ¿no?
0: Camino. Claro.
1: Fueron los precursores de esa forma de torear que actualmente es la que está prevaleciendo.
0: Sí, al final cuando el toreo es belleza, cuando es técnica, cuando es perfección, eso perdura porque a la gente se le queda grabado. Entonces cuando la gente se van de la corrida, cuando llegan a su casa y al día siguiente y a las dos meses, siguen hablando de lo que han visto y cómo han visto los pases que ha dado el torero que sea, ¿no? Cuando los pegan bien, esa claro, es la verdad. Claro. Por eso el toreo de arte y de pureza, eso perdura toda la vida.
1: Claro, pues en esa estamos y es uno de los pilares fundamentales y es justo recordarle. Maestro, mira cómo está el callejón. Todo el mundo con su traje.
0: Un llenazo tremendo.
1: Con todo el mundo con corbata y chaqueta. Aquí hay sí, que venir al callejón.
0: Con corbata y chaqueta.
1: Sí. Y bueno, tenemos un montón de autoridades presentes. Veo ahí a Antonio Sanz, Carolina España, veo a Muekel. Bueno, más para allá está también el presidente de la maestranza, Gabriel Fernández Rey, que claro, tiene unas raíces rondeñas.
0: Claro, claro, él es de aquí, ¿no?
1: Él es de aquí.
0: De aquí de Ronda.
1: Y lo que pasa es que vive en Sevilla
0: muchos años viviendo en Sevilla.
1: Y bueno, si seguimos recorriendo con la mirada, pues vemos una cantidad enorme de personas que bueno.
0: No, es que de aquí viene hoy la crema del toreo, porque si ve los tendidos, cómo están los tendidos. Las mujeres guapísimas, cómo vienen vestidas, cómo vienen los hombres. Es una cita especial. Venía a la Collezca de Ronda y así lo refleja la tarde, ¿no? Porque gente de todas partes, pero gente guapa, arreglada y bonita, que es lo bonito para el toreo y para los toreros, ¿no? Porque es muy bonito cuando estás en el callejón y mira para arriba, ves esos tendidos llenos de gente joven y guapa y bien preparada.
1: Sin duda.
0: Es muy bonito.
1: Sin duda. También vemos al gran comunicador don Vicente Vallés, taurino también, que está ahí en el callejón. Vemos un montón de personas. Y antes, maestro, en la ficha decía que la inauguración fue en 1784. Pero no fue así, porque esa inauguración se suspendió. Un soldado ¿verdad? Se apoyó en una de las columnas que todavía estaba fresca.
0: Se movió
1: y se cayó una parte.
0: Anda.
1: No pasó nada. No hubo,
0: pero dijeron, esto no está bien.
1: No está bien. Y se demoró un año la inauguración Anda. Oficial. Los clarines suenan en la maestranza. Y ahí van apareciendo los toreros. Ya vemos ahí cerca de la puerta de cuadrilla. José Carlos, adelante.
3: Pues mira, Juan Ramón, te puedo comentar que los tres matadores vienen vestidos Morante de la Puebla de azul marino y pasamanería en blanco y la chaqueta también en bordado en oro. José María Manzanares en gris perla y bronce. Y Juan Ortega con un traje precioso en corinto, pasamanería en marfil y madroñera goyesca en negro. El traje, Juan Ramón, es un espectáculo. La verdad que cuando lo vea en terciopelo todo, la verdad que una maravilla.
1: Y un capote en azabache que se ha inspirado en litografías antiguas, ha buscado toda la simbología goyesca, José Carlos, ese traje. Sí. Ha estado Juan Ortega buscando en cada uno de los rincones de la historia los datos para traer un vestido lo más joyesco posible.
0: Es que hasta eso es distinta esta corrida. Todos los toreros se preocupan y rebuscan, buscan a los sastres que busquen cómo era las vestimentas de aquella época, y cada vez te van sorprendiendo y van sacando nuevas vestimentas que bueno, que era la que se vestía y la que usaban los toreros en aquella época.
1: Así es.
0: Bueno, pues ya está ahí.
1: Aparecen los alguaciles.
0: Diego Ventura.
1: Y Diego Ventura, que ya cortó dos orejas esta mañana, salió por la puerta grande Pedro Romero, que se coloca justo detrás de los dos alguaciles vestidos a la usanza del siglo XVI, con caballo alazano, tres sangres. Es un lusitano espectacular el que lleva a Diego Ventura.
0: Pedazo caballo, ¿eh?
1: Una tabla de cuello impresionante, careto que bebe.
0: Sí.
1: O sea, le llega el blanco de la frente hasta los ollares de la nariz. Y aparecen los goyescos. Morante, que va envuelto en un capote de paseo.
0: Grande.
1: Naranja puede ser, o rosa.
0: Es como grosella.
1: Carmesí.
0: Con galones.
1: Con galones en oro.
0: Pero la grande capote, le llega a las mismas zapatillas abajo.
1: Manzanares lleva un capote de brega, pero bordado. Sí. Y el negro en azabache, el capote de paseo de Juan Ortega. Allá van haciendo el paseillo, los tres matadores atraviesan las dos rayas de picar, suena Plaza de la Maestranza. El paso doble emblemático de las maestranzas. La cuadrilla de Morante va justo detrás de ellos, en el centro la de Manzanares y la cuadrilla de Juan Ortega, luego van los auxiliares del rejoneador. Espectacular el colorido, precioso.
0: Los trajes son de maravilla.
1: Los caballos de picar, dos con peto, dos sin peto, como antiguamente. Toda la cuadrilla de areneros y monosabios vestidos de goyesco, tres mulas castañas de arrastre. El colorido goyesco es único, es espectacular, maravilloso. Una gozada para los sentidos,
0: sí.
1: Ver esta explosión de color, de recuerdos antiguos y más presentes que nunca en la tauromaquia. Más vivos que
0: nunca. Eso es lo bonito, que a través de tantos años y siglos volvamos a recordar aquellos tiempos y que siga viva la fiesta del toro.
1: Los caballos de picar van a entrar en el patio de cuadrilla mientras Diego Ventura está haciendo un recorrido. Con el paso de costado, la frente del caballo justo a un metro de la barrera, saludando a todos los tendidos de esta Real Maestranza de Caballería de Ronda, en su tradicional corrida goyesca en directo, Carrusel Taurino, de la Radio Pública de Andalucía, Canal Sur Radio y Radio Andalucía Información, en exclusiva para el mundo, de este acontecimiento taurino, acontecimiento social, económico. En definitiva, un auténtico motor de la cultura.
0: Totalmente. Y sobre todo los trajes goyescos. A mí me maravilla. Me maravilla el traje de Morante, ¿eh? Cargado de unas chorreras muy largas. Y bueno, yo creo que Morante se ha dejado las patillas como muy largas.
1: Para la ocasión,
0: ¿eh? Y te da que estás viendo a un torero de aquella época, totalmente.
1: Totalmente. Ahí está Diego Ventura haciendo alardes de alta escuela. Con elevadas ahora, levantando el caballo de mano, las elevadas, ha hecho un piafet y un pasás. Y ahí va ahora entrando en el patio de cuadrilla. Todo preparado para que comience la corrida goyesca de ronda. Diego Ventura, Morante de la Puebla, Manzanares y Juan Ortega, toros de García Grande. No hace viento y eso es maravilloso, porque los toreros pueden manejar los trastos a la velocidad que quieren, pueden colocar la muleta y el capote delante de la cara del toro donde quieren.
0: Eso es lo mejor que puede suceder en una corrida de toros, que no haga aire, no haya viento, para que el torero pueda manejar.
1: Yo, maestro, siempre comparo lo siguiente. El viento es como si tú vas conduciendo con un volante, llega un tío y te tira del volante.
0: A ver qué haces sin volante. A ver cómo conduces al coche por un lado y para otro.
1: Algo parecido, ¿no?
0: Más o menos igual.
1: Bueno, pues clarines en la maestranza de ronda. Ahí, los clarines que van a dar suelta al primer toro.
0: Para Rejón en este caso, ¿no?
1: Pues parece que vamos a ver.
0: Ventura ha entrado para adentro. Sí,
1: va a aparecer Diego Ventura.
0: Ya está ahí Ventura con otro caballo, ha cambiado de caballo.
1: Otro alazano, maestro, otro alazano. Alazano también careto que bebe.
0: Sí.
1: Ahí se destoca el catite, que es el sombrero tradicional gallego.
3: Este caballo es Guadalquivir. Juan Ramón, un caballo luso árabe con 11 años de capa alazán, con hierro de Diego Ventura y adorno castañitas.
0: Es un vestido totalmente de negro, negro y azabache.
1: Precioso.
0: Vestido, muy bonito el traje de.
1: Precioso el vestido. Caballo espectacular con la carita más árabe, sí. La carita más
0: tiene
1: chica.
0: Tiene algo árabe, ¿verdad?
1: Sí, es luso árabe. La cara es árabe pura.
0: Eso,
1: pero
0: eso.
1: Luego, por ejemplo, el cuello ya es un poquito ya. Más lusitano, sí. Y la culata también.
0: Sí.
1: O sea que... Bueno, pues esto va a empezar. Está calentando Diego Ventura. Ahí está Diego Ventura, que va a arrancar esta corrida goyesca. Dos años de ausencia. La corrida goyesca. Dale, está Diego Ventura saludando de nuevo con el catite. Está brindando a alguien en el tendido 2. Ahí está brindando con el catite arriba. Y lanza a alguien que está allí, bueno, encantado. El receptor del brindis,
0: sí, está allí detrás de la columna,
1: emocionado. Pues allí se ve poco, maestro, con la columna adelante.
0: Va a tener que cambiar el cuello hacia un lado y a otro.
1: Bueno, está preparado ya. Se abre la puerta de toriles, como oímos. La voz del torilero. La puerta de toriles da directamente al ruedo. Da directamente al ruedo. No pasa. Ahí está el toro. Toro largo.
0: Bonito, bonito toro, bien hecho.
1: Muy largo el toro, maestro.
0: Sí, largo, largo. Bajo, pero suelto de carne, pero está muy bien.
1: Bueno, pues el toro ha salido orientándose. Ahí le llaman al burladero de...
0: Se ha parado mucho. Bueno,
1: vamos al subalterno. Y ahí está ya. Diego Ventura ha pasado el toro de largo. Ha querido quedarse con él, recortando en corto.
0: Toro que es de Ribeiro Tele.
1: De Ribeiro Tele, sí, que se ha lidiado esta mañana la corrida de Ribeiro. Ha salido un poco paradita, me han dicho.
0: Sí.
1: Ahí le deja la cola del caballo. Toro se desentiende ahora después de dos vueltas destoreando con el costillar izquierdo de Guadalquivir.
0: Hablando un poquito de celo.
1: Sí.
0: Pero bien,
1: pero mira cómo se le deja la cola del caballo.
0: Diego le está
1: ya se coloca
0: recogiendo.
1: Por el lado natural, levanta el rejón de castigo. Ahí parte, clava, despliega la banderilla blanca, la banderola blanca con el hierro de V de Diego Ventura. Pero el toro no ha hecho ni caso.
0: Nada, no, la ha clavado y ni se ha enterado, me parece.
1: Y además ha clavado en muy buen sitio,
0: sí,
1: en el morrillo.
0: No, la ha clavado perfectamente. Donde termina el morrillo, ahí la ha puesto el rejón.
1: Está ahora lidiándolo el subalterno, el auxiliar, José Carlos. Vale. Bueno, pues el auxiliar de
3: Miguel
1: verde
3: Batista,
1: y...
3: Miguel Batista, de verde y azabache.
1: Eso es. Está ahí el rejoneador con una batida al pitón derecho, dejándose llegar al toro. Está intentando encelarlo. Coloca el toro prácticamente en los medios. Se va a unos 10 metros. Ahora la batida, rejonga arriba, clava, parte, en muy buen sitio.
0: Muy buen sitio.
1: Le deja la banderola adelante. Toro muy parado.
0: Sí, le falta celo.
1: No.
0: Le falta un poquito de más entrega.
1: Pega dos trancos y se va. Es noblón el toro, pero.
0: Sí, noble, pero le falta que.
1: No transmite.
0: Que transmita en su acometida.
1: Vamos a oír los datos del toro.
3: Toro de la tarde con el número 7 de nombre Faisca, de capa negro, nacido en el 2022, de la ganadería de David Rivero Tellez para Diego Ventura.
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1: Clarines de la maestranza de Ronda, que suenan para el cambio de tercio. Cambio de tercio para el toreo de rejones en banderillas. Ha puesto dos rejones de castigo, dos rejones, y ahora aparece con la banderilla blanca, los colores de la Puebla del Río, granas y azules cerca de la empuñadura de la banderilla en la mano derecha, galopando con oro negro este lusitano espectacular. de pelo
3: lusitano
1: negro,
3: con 6 años, negro, con el hierro de Diego Ventura y lazos rojos.
1: Este toro tiene, este caballo tiene una alta escuela, una doma brutal.
0: No, y además transmite, es que nada más salí, transmite su forma de moverse, llega muy arriba a los tendidos, ¿eh?
1: Bellezón total.
0: Claro, totalmente.
1: Galopa el caballo, ahí le deja la cola, incluso el caballo batea
0: tiene
1: la cola.
0: Valor, tiene valor.
1: Paso atrás largo, la muy amplio cola, el paso atrás.
0: Vale. Ya, pues,
1: ahí se pone desde las tablas. Ahí, galopito corta, atraviesa primera, segunda raya, se va de frente al toro, la banderilla por delante, a unos 5 metros la batida. Bien. Y clavan todo lo alto, muy bien. Ahí le deja el costado de oro negro, arranca la banda de música. En la Real Maestranza, en los medios, de nuevo el caballo que le mira de cara al toro, le mete prácticamente la cara cerca de la testuz, haciendo una batida continua en círculo. El toro con el pecho por delante, dejándose llegar al toro, espectacular, porque el toro no pone nada de su parte.
0: Lo está poniendo todo, Diego Ventura y el caballo, el caballo que es el que le está poniendo emoción a la lidia del toro.
1: Se ha quedado el toro justo en los medios. La banderilla blanca. Siempre los colores de la Puebla del Río. El caballo está adornado con lazos rojos. Oro negro. Caballo espectacular. Único.
0: Y el valor que mira, tiene, mira, la tranquilidad que va. Paso,
1: andando
0: paso,
1: al paso, al paso, paso. Paso. Ahí se acerca el toro, le mete el pecho. Olé. Guiña la oreja para atrás.
0: Sí, sí, qué bonito.
1: Como toreando, guiñando la oreja. Toreando.
0: Qué bonito.
1: Ahí
0: mira,
1: le mete
0: mira,
1: el pecho, se lo deja llegar. De frente ahora, se pone de frente a unos 4 o 5 metros, ahí en círculo, hace un intento de media pirueta y ahora un piafet, haciendo un piafet, andando en el mismo sitio, levantando las manos, las patas, lo coloca de frente, paso atrás de Oro Negro, Diego Ventura, que llega hasta la segunda raya de picar, atraviesa la raya, andando en el paso atrás, y ahora de frente, galopito corto, hacia los medios donde está el toro esperando.
0: Hace un quiebro.
1: Se frena a unos 10 metros.
0: Y ahora paso a paso.
1: Al paso, pasito corto.
0: Qué difícil es eso.
1: Para al caballo delante del toro, a unos 4 o 5 metros, la banderilla por delante. A 4 o 5 metros, mirándose toro ahí, la batida, viene el toro, mete el brazo.
0: Bien.
1: Muy bien.
0: Qué bueno.
1: En todo lo alto. ¿Y con qué temple, maestro?
0: No, con temple, con seguridad y con mucha despaciosidad.
1: Se lo deja llegar al estribo
0: al
1: siempre.
0: Estribo, eso,
1: siempre va de costado envolviendo al toro con el caballo.
0: Metiéndole el toro en
1: medio.
0: En medio de está el estribo.
1: Va a cambiar a Oro Negro. Entra en el patio de cuadrillas. Y el toro se queda en los medios.
0: La verdad es que el toro
1: es muy noble.
0: Es muy noble.
1: No
0: muy
1: molesta.
0: Noble, eso,
1: falta chispa.
0: Esa, falta nada más chispa.
1: Transmisión.
0: Pero bueno,
1: y celo.
0: Ventura lo sabe y le está poniendo.
1: Ventura lo pone.
0: Mucho, le está poniendo mucho.
1: Este puede ser lío, caballo tordo.
3: Pues efectivamente, es lío.
1: Ahí está.
3: Es lío. Lusitano con 11 años, tordo y lazo azul y rojos.
1: Este es un caballo espectacular. Sí. Este es el que recibe al toro galopando hacia el pecho da paso atrás y clava dando paso atrás.
0: Bueno,
1: ahora hace un pasar de alta escuela espectacular. Caminando hacia adelante, levantando las manos, suspendiéndose en el aire. Es una belleza increíble.
0: Parece que va flotando.
1: Total.
0: En el aire.
1: Llega a las tablas, el toro en los medios. Ahí la voz de Diego Ventura animando al toro. Ahí está, galopito corto, atraviesa primera, segunda raya. La banderilla por delante, un galope muy corto. Muy cortito, ahí se frena a unos 15 metros del toro, mirándose uno al otro. Galope largo, ahí cruza al lado derecho. El toro se ha quedado flipando, porque ha visto que el caballo se iba al lado derecho y de pronto al lado izquierdo.
0: Ha sido un quiebro tan espectacular que el toro se ha parado, se ha asustado en el quiebro.
1: No sabe, ahora se va de frente.
0: Más cerca ahora.
1: Al lado derecho, al lado izquierdo.
0: ¡Ay! ¡Qué bien!
1: ¡Bravo, perfecto! ¡Qué caballo este lío! ¡Impresionante! Se va hacia el público Diego Ventura, que lo está poniendo todo.
0: Sí, sí. Pero la emoción la tiene entre el caballo y Diego Ventura.
1: Ahí ahora va con la palma de la mano arriba, la mano derecha, la banderilla cogida en la izquierda junto a la rienda.
0: Sí.
1: Destoreando, girando alrededor del toro con el costillar izquierdo. Ya sabéis que cuando el caballo gira alrededor del toro por el lado no clava, se llama destorear. Ha dejado el toro en el tercio, a unos 4 o 5 metros de la segunda raya de picar.
0: De dentro para afuera.
1: Eso es, desde las tablas. Va a partir con lío de frente. Ahí, el caballo que se pone un poquito de mano, un tierra a tierra, las dos manos arriba, las dos manos abajo. Paso atrás, impacientando al toro. Ahí, galope rápido para adelante, quiebra. ¡Oh! ¡Vaya quiebro!
3: ¡Espectacular!
1: ¡Impresionante! Ha ido a galope, maestro.
3: Sí, sí.
1: Y cuando estaba encima del toro ha hecho el quiebro.
3: Le ha puesto el pecho y el pecho es el que ha quitado el toro para allá y se lo ha traído para acá. Con el pecho del caballo.
1: Este lío
3: le ha pegado un muletazo.
1: Increíble. Y mira, no ha intentado el quiebro en paso atrás porque el toro no se arranca.
0: Claro. Si no lo... El toro es muy templado y no...
1: Claro, cuando un toro es pronto lo hace.
0: Lo hace para atrás y cuando viene, claro, eso es espectacular.
1: Bueno, pues este puede ser o es bronce o
0: bronce
1: es...
0: Bronce puede ser, ¿no? A mí me suena.
1: Es igual que bronce, tiene el mismo pelo, vallo, lazos blancos y granas, José Carlos. A ver, está dejándolo llegar al estribo derecho.
0: Anda.
1: Girando ahí alrededor del... Yo no creo que este sea bronce.
0: No, ¿verdad?
1: Aunque por
3: pues, lo que parece, yo creo que es bronce, Juan Ramón.
1: Sí, es posible que sea bronce.
3: Sí, porque no ve que le quiere morder, le quiere morder al caballo.
0: Sí.
3: Bronce, bronce lusitano, 13 años.
0: Le va a quitar.
3: Vallo y lazos rojos
1: y
3: blanco.
0: Le quita la cabezada, claro.
3: Es bronce.
1: Le quita la cabezada. Bronce, el heredero del gran dólar. El caballo tordo que clavaba sin rienda.
0: Anda.
1: Ha quitado la rienda, ha tirado la cabezada.
0: Lo pone a dos manos,
1: banderillas. Esto es la primera vez que lo veo.
0: Sí, yo la primera vez también.
1: Ahí se va de frente con las dos banderillas arriba. El caballo.
0: Qué mérito,
1: no
0: mira
1: lleva
0: el caballo. Nada.
1: Las piernas.
0: Y ve en las banderillas que están en un lado en otro.
1: La batida, bien.
0: ¡Vamos! Todo lo alto. Pedazo par de banderillas.
1: La batida y se lanzó y un bronce hacia el toro. Sacó los brazos y clavó un par de banderillas.
0: Perfecto, la salió perfecto. Y además todo lo alto, las dos banderillas, ¿eh?
1: Ahí está bronce de nuevo, poniéndole la cara al caballo, al toro. Toro que ahora se arranca un poquito. Ahí sigue ahí alrededor del toro. Ahí toreando.
0: Ahí,
1: está
0: loco por morderle,
1: le va a morder. Está loco por morderle bronce al toro. Ahí saca.
0: Ahí está. Ahí.
1: Intenta pegarle un bocado en la testú mientras que está circulando alrededor del toro. Y ahora paso atrás.
0: Anda, para atrás.
1: Con las piernas
0: le está indicando, sí.
1: Paso atrás. El caballo obedeciendo al paso atrás. Perfecto. Se abre la puerta de cuadrilla.
0: Qué doma más bonita.
1: Y entra de espalda el caballo a la puerta de cuadrilla. Ha entrado solo con las piernas. ¿Cómo ha estado bronce?
0: Oh, qué perfecto.
1: Pero fíjate, maestro, qué despliegue de caballo y de distinta suerte.
0: Y de dominio de las suertes y de movimientos con el caballo, ¿eh?
1: Este otro vallo,
0: Este parece que es más nuevo, ¿no?
1: Yo creo que este es brillante. Atención, ahí va.
0: Al violín,
1: la primera banderilla. Levanta la segunda banderilla.
0: ¡Ala, la segunda!
1: Ha perdido las patas el toro ahí.
0: Se ha caído.
1: Mira el caballo cómo se echa encima del toro.
3: Ahí va el auxiliar Miguel Batista, a ver si lo puede... hacer que se levante. El caballo que monta ahora Diego Ventura es brillante. Caballo lusitano, 7 años, vallo, con el hierro de Diego Ventura y lazos negros.
1: Ahí va, lanza el brazo al lado contrario, clava la tercera banderilla al violín. Todas las suertes son rápidas, no hay solución de continuidad.
0: No hay tiempo muerto, que es lo bonito en una lidia, que no haya tiempo muerto en... Entonces la gente no le da tiempo a distraerse, están pendientes a lo que está sucediendo en el ruedo.
3: Ha pedido una rosa.
0: Qué bonita, vamos ya. Ahí está.
1: Ahí va, con la rosa en la mano derecha.
0: ¿Cómo está?
1: Ahí en
0: ¿al remolino?
1: Una pirueta, no, se llama una pirueta. Y ahora la reverencia. Se arrodilla con la mano izquierda al caballo en el albero. Se va hacia el toro, mete el brazo, clava la primera rosa. Y ahora gira alrededor del toro. Quiere hacerle el desplante del teléfono. Le pone la palma de la mano en la testú mientras el caballo gira alrededor del toro.
0: Lo va a parar.
1: Totalmente. Ahora ha colocado. Coloca el codo sobre la testú del toro. Mientras el animal le embiste con este caballo brillante, que es uno de los más valientes, maestro, de los que más se arrima.
0: Claro. Y muy templado, que por eso será para la suerte
1: de matar,
0: ¿verdad? Porque al ser un caballo que embiste tan templado, se mueve tan templado, además un caballo que es bajito, cortito, yo creo que es el ideal para alcanzar el momento de poderle mata, que como lo bate, yo creo que va a haber
1: dos orejas.
0: Sí.
1: Es que ha sido la faena perfecta.
0: Muy perfecta. No
1: había... Salvo el fallo del toro de caerse.
0: Ya eso ya, pero eso no ha sido más del matador.
1: Vamos a ver si asegura. Está el toro entre las rayas de picar. Tendido dos, levanta el brazo arriba. Pasa en falso. Quiere asegurar muy bien.
0: Sí,
1: circula,
0: claro.
1: A galopito corto. Ahí el brazo arriba, brazo arriba.
0: Vamos,
1: ¡bien!
0: Con todo lo alto.
1: El brazo.
0: Lo ha matado.
1: ¿Eh? Se desmonta.
0: Un rejoneazo en todo lo alto, ¿eh?
1: Un rejonazo entero en todo lo alto. Que va a tirar sin puntilla al toro. Va a tirar sin puntilla al toro. Ahí se desplomó el toro. El caballo que sale ahí pegando botes de alegría.
0: Como no le han abierto la puerta, ha dicho yo me había pegado un recorrido por la plaza.
1: Está galope tendido por la plaza. Ahora
0: ha visto la puerta.
1: Diego Ventura se va a los medios.
0: Pues es de premio, ¿eh?
1: Hombre, claro que es
0: doble premio. Qué bien ha estado. Pues ya está, ya hay petición. Hay bastante petición.
1: Empiezan a salir pañuelos. Una petición fortísima.
0: Está toda la plaza blanca de pañuelos, pidiendo las orejas.
1: Hasta arriba, la plaza de pañuelos blancos. El presidente que está pensándoselo, saca el pañuelo blanco, una oreja. Atención que va a caer la
0: sigue dos. Sigue la gente con más fuerza.
1: A ver, puerta grande. La petición que aumenta. A ver. ¿Qué ocurre?
0: Sí, yo creo que sí.
1: El presidente sigue calibrando. Aprieta la petición.
2: Diego Antonio Espíritu Santo Ventura, Diego Ventura, nacido en Lisboa, Portugal, el 4 de noviembre del año 1982. Tomó la alternativa en Utiel, Valencia, el 13 de septiembre del año 1998, actuando como padrino Joao Ventura y como testigo Francisco Benito con toros de El Campillo.
1: Al toro que ha tenido nobleza fundamentalmente nobleza, pero no le ha ayudado demasiado.
0: No, el toro ha sido muy noble. Ha obedecido siempre a los quiebros, a la forma de torear de Diego, pero sí es que es verdad que Diego y sus caballos
1: es que
0: son le ha puesto toda la emoción y toda la perfección del rejoneo a caballo, porque los quiebros, todo lo ha hecho perfecto.
1: Así es. Le entrega al alguacil las dos orejas a Diego Ventura, que las muestra al público. Y va a iniciar la vuelta al ruedo, que abre la lata con dos orejas en el primer toro de la Goyesca. Dos años después.
0: ¿Quién es? Anda que no.
1: Ha empezado de maravilla.
0: Este ha empezado de categoría.
1: Ahí pasa por la puerta de toriles. Y le lanzan la dama goyesca.
0: Muchos claveles.
1: Claveles rojos. Diego Ventura que va.
0: Va feliz porque sabe. Cuatro orejas en ronda, ¿eh?
1: Cuatro orejas en ronda.
0: Dos esta mañana y dos esta tarde. Casi nada.
1: Mañana. Dos puertas grandes.
0: Dos puertas grandes en ronda, ¿eh? La maestranza de ronda.
1: El mismo día.
0: Eso.
1: La verdad es que la exhibición que hace cada vez que torea Diego Ventura.
0: A mí me encanta.
1: Tremendo. Bueno, pues están arreglando ruedos. José Carlos, vamos contigo.
3: Pues Juan Ramón, me encuentro aquí en el callejón con don Antonio San, con consejero de presidencia de la Junta de Andalucía. Don Antonio, muy buenas tardes.
5: Muy buenas tardes y qué buen comienzo hemos tenido, ¿no? Así que auguramos una gran tarde. Saludos a todos.
3: La verdad que sí, y la verdad me da mucha alegría verle en la Plaza de Toros, porque sé que es un gran aficionado, que no lo he podido ver este año, por ejemplo, en el puerto de Santa María, que sé que le habría encantado ir, y en muchas otras plazas. La verdad que la procesión va por dentro y tenía otro tipo de competencia, don Antonio.
5: Empezamos bien con las dos primeras y luego ya las siguientes se torcieron con las emergencias y bueno, había que estar donde había que estar, por supuesto. Bueno, pero lo más importante es que estamos teniendo una temporada francamente buena, muy positiva, como lo demuestran también las audiencias de la radio y la televisión andaluza retransmitiendo los toros, ¿no? Con unos chares espectacular y bueno, hoy tenía la ocasión de felicitar el trabajo de Canal Sur, porque está haciendo llegar la fiesta de los toros a todos los rincones de Andalucía, ¿no? Y ya son 46 festejos los que se han retransmitido, más la radio, evidentemente, con todo lo que hoy nos está haciendo llegar con esta goyesca, ¿no? Por lo tanto, creo que la fiesta tiene más futuro que nunca, tiene más fuerza y potencia y más apoyo popular que nunca, entre otros, de los jóvenes. Y un cartelazo como el de hoy, que desde luego me da mucha alegría recuperar la goyesca, es algo que forma parte de la marca y símbolo de Andalucía. La goyesca es mucho, es arte, es cultura, pero también es economía, es turismo. La goyesca forma parte de una cita que todos soñábamos con volver a tener, y hay momentos donde hemos tenido la incertidumbre. Han sido 3 años, porque han sido 2 ferias, pero 3 años de espera, y por lo tanto bien está lo que bien acaba, y hoy estamos todos muy felices de disfrutar de una nueva corrida goyesca aquí en la metrópoli de Ronda.
3: La verdad que me lo ha dicho todo, le iba a hacer una serie de preguntas, me la ha contestado usted todo. Le viene bien acompañado, está con Ana Mestre, presidenta del Parlamento de Andalucía, con Carolina España, con Patricia Navarro. Bueno, gozando de una buena tarde de toros aquí con sus compañeros.
5: Bueno, el gobierno, Andalucía es taurina y el gobierno también, como no puede ser de otra manera. Y por tanto estamos muy bien rodeados de compañeros y compañeras del gobierno y del Parlamento, con la presidenta del Parlamento. Bueno, la afición, Andalucía, lógicamente somos aficionados y por tanto venimos también, en mi caso, a respaldar la fiesta como responsable de asuntos taurinos, a seguir profundizando en cómo avanzar la fiesta. Hoy precisamente avanzaba en la nueva estrategia andaluza de tauromaquia. Vamos a ser pioneros en España en tener una estrategia que vaya a defender, promover y blindar la fiesta de los toros para siempre.
3: Bueno, pues eso es una buena noticia, don Antonio. Pues están tocando clarines, va a salir siguiente toro. Muchísimas gracias y gracias por el apoyo a la tauromaquia.
5: Siempre gracias también a la Radio y Televisión Pública Andaluza, porque muchos andaluces están disfrutando gracias a vosotros de tener en sus casas la fiesta.
3: ¿Vale? Muchas gracias a todos.
1: Sí, bueno, ahí oímos la voz de Rivera Ordóñez.
3: Creo que van a regar.
1: Sí. Van a incluso a alisar un poquito más el ruedo, creo, porque
3: sí,
1: hay muchos hoyos.
3: Van a regar, van a regar
1: los caballos, claro.
3: Claro, por el rejoneo, por los caballos, siempre se riega menos para que no se rebale el caballo. Sí, ya están ahí las gomas de riego.
1: Claro, es que, lógicamente, tanto las pezuñas del primer toro como,
3: claro,
1: como los cascos de los caballos.
3: Hace mucho hueco.
1: Claro.
3: Salen todos los areneros
1: vestidos de goyesco.
3: Uno,
1: dos, tres, cuatro, cinco, seis. Son 6 y 2 operarios con una manguera de bombero.
3: De bombero. Eso llega de punta a punta a la plaza.
1: Y ahí está Morante con ese vestido tan singular, en hilo blanco, azul marino, y las hombreras en oro viejo.
3: Oro viejo. Sí.
1: Y también los golpes en la chaquetilla en oro viejo.
3: Son de con los chorrillos muy largos.
1: Y
3: el barbuquejo puesto en la
1: montera. El barbuquejo, que es una montera como la que tradicionalmente usa, pero yo creo que más grande todavía los machos.
3: Claro, claro.
1: Se la ha hecho especialmente.
3: Yo creo que sí, para que
1: y no el barbuquejo, que así es como lo llevaban antiguamente.
3: Claro, ¿sabes? Los toreros. Y también el añadido, lo que es la coleta.
1: La coleta.
3: Es un rohete bastante grande.
1: Claro, como se hacía antiguamente.
3: Sí, aquí cada torero busca representar lo mejor posible la época y cómo vestían los toreros en aquella época, que me parece muy bien, muy bien.
1: La verdad es que, maestro, la tradición de la goyesca es un cúmulo de sorpresas también. Porque cada traje de torear es distinto cada año, cada forma de vestirse. Ahí oímos el agua
3: que
1: está soltando ahora la manguera.
3: Es que la goyesca es un cúmulo de cultura, ¿no?
1: Porque, total.
3: Porque nada más que los trajes, cada traje es a lo mejor de una época y de un momento de aquellos tiempos, ¿no?
1: De hecho, maestro, Juan Ortega ha ido al Museo del Traje. Al Museo del Traje
3: a buscar
1: el del tiempo goyesco, efectivamente.
3: Qué bien. Y también es muy bonito el traje de Juan Ortega.
1: ¿Algún protagonista más en este impasse, José Carlos?
3: Pues sí, Juan Ramón, me encuentro con el empresario y matador de toro de aquí de la Plaza de Toro, con don Francisco Rivera Ordóñez. Francisco, muy buenas tardes.
6: Hola, buenas tardes.
3: Bueno, la verdad que todo un sueño hecho realidad después de 2 años.
6: La verdad que la espera ha sido larga, pero bueno, mira, aquí estamos, ¿no? Gracias a Dios. Y hombre, es que un año sin Goyesca no es lo mismo. No es lo mismo. La Goyesca, bueno, y para mí menos, ¿no? Pero para el toro, para Ronda, ¿no? Para todo, yo creo. La verdad que la Goyesca es tan especial que un año sin Goyesca se hace duro. Imagínate dos.
3: Cuando usted era niño y veía aquí a su padre, a su abuelo, ¿qué recuerdo le trae de eso, de su infancia?
6: Bueno, además que aquí donde yo empecé a jugar al toro. Aquí nosotros, cuando mi abuelo venía a empezar a organizar la Goyesca, nosotros veníamos y jugábamos a ser toreros. Entonces, pues imagínate, ¿no? Esta es mi casa y es mi templo. Y yo digo que la Goyesca es el monumento vivo a Antonio Ordóñez, a mi abuelo, ¿no? Porque no puede haber un monumento más bonito y cada año se viven emociones distintas y nuevas. Entonces es monumento vivo a él. La verdad que es una responsabilidad y una satisfacción increíble.
3: Le estoy viendo aquí andando por el callejón como gran anfitrión, no para con su invitado, no para.
6: Yo me siento aquí más anfitrión que empresario, porque los toreros sueñan, todos soñamos con torear la Goyesca y es un regalo. Entonces yo me siento mucho más anfitrión que empresario en todos los sentidos. Y luego me encanta traer amigos, traer gente importante a Ronda y enseñarles lo que es esto y lo que soy yo, ¿no? En el fondo.
3: Yo he visto una señora ahí antes de y estaba hablando con el maestro Joselito y estaba con su marido y decía: por fin volvemos al templo del toreo. Y estaba llorando la señora, una señora ya mayor de aquí de Ronda.
6: No, aquí la Goyesca se vive muy intensamente. Y sobre todo que es que hay gente que viene en peregrinación a la Goyesca año tras año. Y eso es muy bonito, eso es muy bonito.
3: Gracias a la familia Ordóñez.
6: Bueno, gracias a todos. Nosotros tenemos el privilegio de organizarla. Siempre le estaré agradecido a la maestranza por dejarme continuar con el testigo de mi abuelo. Y la verdad que, bueno, aquí a... Les dedico muchas horas, pero es verdad que también tengo un equipo de gente fantástica que me apoya, me ayuda y me suple, así que muy contenta.
3: Pues maestro, muchísimas gracias, le doy las gracias por dejarnos entrar en su casa y retransmitir, y bueno, que pasemos muy buena tarde y que disfrutemos de la tarde.
6: Muchas gracias, Dios lo quiera.
3: Gracias a usted siempre. Bueno, pues son las palabras del empresario y matador de toros y sobre todo gran anfitrión, Francisco Rivera Ordóñez.
7: Es que es lo que él ha dicho, se ha criado aquí. Yo le he visto a él con 7 u 8 añitos, de la mano de Paquirri y de su abuelo Antonio Ordóñez, junto a Cayetano, que tendría 2 o 3 años, dando la vuelta al ruedo. Claro. Lo he visto aquí, imagínate. Sí, es que sí, es sí. Toda la vida aquí, en Ronda.
0: Es su casa, y entonces es lógico que...
7: Claro. Bueno, pues lo cierto lógico, es lógico. Que para él es algo muy especial.
0: Totalmente, claro. Totalmente, porque, bueno, si te crías en un sitio, te tiene... Le tiene especial cariño y sobre todo los recuerdos, ¿no? Porque sí es verdad que Francisco, cada vez que entra aquí, se tiene que acordar de, por lógica, de su abuelo, del maestro, de su padre, de Luis Miguel, de toda la familia, de todos lo que han sido los Riveras.
7: Ahí está. Estar, toro. Atención, primer toro de la tarde. Vamos a oír los datos del primero, listón, emborrillado, muy bien presentado el toro, ¿eh?
3: Bueno. Segundo toro de la tarde con el número 6, de nombre Polizón, de capa castaño, nacido en el año 2022 de la ganadería de Garci Grande para el maestro Morante de la Puebla.
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7: El toro galopando alrededor de las rayas de picar, va entre medio de las rayas de picar, recorriendo toda la plaza. Ahí vimos ahí los banderilleros, como le llaman.
0: Toro bajo, bueno, tiene una hechura muy buena, tiene mucho cuello, es corní delantero, pero yo lo veo quizás excesivamente
7: gordo.
0: Regordío.
7: Sí.
0: Gordo,
7: muy gordo. Pero eso le da más presencia, ¿verdad?
0: Sí, sí, el toro tiene de su presencia, tiene un tranco muy bueno. Vamos a ver si aguanta con la fuerza.
7: La plaza es enorme, ahí está ya Morante.
0: Muy grande, cuando da 2 vueltas son casi 2 kilómetros que corre el toro.
7: Ahí va el toro por el pitón derecho, despliega el capote. Metido muy bien la cara por ese pitón derecho.
0: Sigue. Ya vuelve.
7: Vuelve el toro por el lado izquierdo, llega al buladero. Abre los brazos, le echa el capote abajo Morante para quedarse con él. Lo está parando, el toro mete bien la cara. Brazos arriba por el pitón izquierdo. Sigue ahí llevándolo, lidiándolo, ahora una rachilla de viento, se le mueven los machos de la montera.
0: Sí.
7: Se mueve como si fueran alas.
0: El toro es muy flojo.
7: Sigue ahí probando al toro, dejándolo llegar al capote. Y bueno, se lo deja en manos del banderillero. No ha querido Morante en principio
0: apretarle al toro. Ha querido pasarlo para allá y para acá y no ha querido apretarle para que el toro vaya cogiendo fondo.
7: Clarines que anuncian la salida de los picadores.
3: Fernando del Toro de negro y azabache es el que lidia este primer toro de la tarde. Ya está ahí el primer picador, que es Germán González, de azul, pavo y azabache, y monta el caballo Dólar, un caballo alazán con 7 años y 565 kilos.
7: Germán González, que se sitúa delante del burladero, tendido de sombra y delante de la primera raya de picar, lógicamente. El toro está a 40 o 50 metros.
0: Sí.
7: En los medios está Morante, que va a llamar al toro. Está distraído el toro. Como hay tanta distancia, claro, el toro le da tiempo a mirar a todas partes.
0: Está mirando para todas partes.
7: Viene... Y caminando, andando. Ahí le habla Morante.
0: Viene orientándose a dónde va a vestir.
7: Le llama Morante. Lo deja llegar andando.
0: Ya se ha fijado con el Morante.
7: Ahí, toca con el capote, lance por el izquierdo, con las manos a media altura. Otro por el derecho, camina para atrás Morante. Y lo va a cerrar hasta la segunda raya de pica, que es la frontera del toro, en el tercio de varas. Ahí hay que dejarlo, lo deja muy bien colocado.
0: Sí, colocado.
7: Allá va el toro andando al peto, andando. Ahí mete la cara.
0: Qué bien la ha cogido, Germán.
7: Pero ha metido la cara abajo en el centro del peto. Y el encargado de la lidia que saca el toro del peto, que se ha puesto andarisma,
3: ¿eh? Sí. El toro.
0: Se ha partido un pitón, el toro.
7: No me digas.
0: Sí, el pitón izquierdo.
7: Pues entonces tenemos un problema muy importante.
0: Que no hay corrales para adentro.
7: No hay corrales, no hay corrales.
0: Hay que matarlo.
7: Sino que son las 7 menos 20 y quedan por delante 5 toros. Y no hay luz eléctrica. Está cerrando al toro.
0: Bueno, no sé, porque el toro se ha partido el pitón en la lidia, no sé si el reglamento lo...
7: Normalmente, últimamente, el maestro iba para atrás.
0: Claro, la gente lo protesta y demás. Claro.
7: Pues lo ha devuelto.
0: No, ha cambiado el tercio.
7: Ha cambiado el tercio.
0: El pañuelo blanco.
7: Bueno, entonces ha cambiado el tercio, no hay devolución.
0: De
7: claro,
0: momento no.
7: Yo creo que se está teniendo en cuenta esas circunstancias.
0: Claro.
7: El toro se ha quedado muy suave, muy noblón, pero sin ninguna transmisión.
0: Sí, es que va andandito, pasito y...
7: Ahora, mete la cara muy bien.
0: Muy bien.
7: A Morante le puede valer muchísimo.
0: El toro, sí, tiene mucha nobleza y muy suave.
7: Tercio de banderillas.
3: Fernando del Toro, de negro e hilo blanco, el que lleva la lidia de este segundo toro de la tarde. Ahí Juan José Domínguez de Malva y Azabache. De Malva e hilo blanco, el que va a colocar este primer par de banderillas. Ahora el momento del tercero, de José María Amores, de Verde Oliva y Azabache.
7: Ahí va, Amores por el pitón izquierdo, deja los dos palos, Domínguez dejó uno, pues tiene que entrar de nuevo Domínguez, pues solo tiene tres banderillas y el reglamento dice que cuatro mínimo.
3: Pues ahí está en el centro del ruedo ya Juan José Domínguez.
7: Ahí va, se va a los medios. Vamos a ver, el toro que le pega un lance por el pitón derecho. El público sigue protestando, el toro se ha partido la punta del pitón.
0: Sí, como cuatro dedos de
7: cuatro
0: pitón.
7: Cuatro dedos, cuarteo por el lado derecho. Deja las banderillas Domínguez y se va a cambiar el tercio. Supongo, vamos.
0: Sí. Se cambia el tercio.
7: Se cambia el tercio. El toro tiene medio pitón partido.
0: Sí, es casi medio pitón, sí.
7: Ha sido en el encuentro con el caballo.
0: El caballo, a la hora del topetazo en el caballo, en el peto.
7: Pero claro, si a este hay que devolverlo, en el cuarto toro es de noche.
0: Es de noche, y además estando el cielo que está nublado, pues más pronto se hace de noche.
7: Vamos a ver qué pasa. Morante, que ya tiene la muleta.
0: Ahí me da la impresión que ya ha cogido la espada de matar.
7: ¿En serio? Sí, no me extrañaría. Muleta la monta en la mano derecha. Pero no, va a intentarlo Morante. Vamos. El toro tiene nobleza.
0: Sí, no, el toro es muy bueno. El torero es muy bueno.
7: Ahí oímos cómo le habla. Muletazo por alto por el pitón izquierdo.
1: Ahora lo abre para adelante, abriéndole el camino, pase de pecho. Pase de la firma, precioso. Trincherazo. Otro pase de la firma, la segunda raya y el toro que pierde las manos.
0: Eso es lo que yo le veía al toro, que parece que tiene poquito fondo, poquita fuerza.

0: transmisión. Durante lo pusea bien, pero Toro dice poco. Pase de pecho con la izquierda, se va por la espada. Se va por la espada. Cambia la espada de ayuda por el estoque de verdad. Y el público pues no le gusta esto, claro.
1: Claro, claro que es un toro que se le va sin poder ver faena ni ver la lidia completa, ¿no?
0: Está pasándolo por uno y otro pitón buscando
1: la igualada. Sí, es verdad que el toro se ha venido abajo, ¿eh?
0: Total. Toro se ha partido el pitón y ha dicho hasta aquí llega.
1: Ahí ha dado su lucha por vencida.
0: En la suerte natural, apunta al morrillo, entre las rayas de picar, ataca y un pinchazo. Pinchazo feo, la verdad.
1: Sí, y sin soltar.
0: Sin soltar.
1: Que bueno, está bien para que, si no suelta, por lo menos alija era un poquito más la lidia.
0: Segundo intento, también suerte natural, esta vez sobre la primera raya de picar. Ahí mete el brazo, vuelve otro a pinchazo. Comer hueso. Bueno, pues una circunstancia que ha condicionado completamente la lidia. Está buscando la igualada para el tercer intento, también suerte natural. Ahí, y prácticamente en el mismo sitio.
1: Es que está descuadrado, pero bueno, lo verá.
0: Ahora
1: le mete la espada muy bien, muy suave, traserita.
0: Casi entera, una estocada corta.
1: Pero yo creo que ahí hay muerte.
0: Algo tendidilla, levemente tendida. Y el toro que va a caer seguramente. No ha podido haber lucimiento. Vamos a aprovechar este impasse hasta que el toro se entregue para oír un poquito de información publicitaria.

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2: Volvemos a la Real Maestranza de Caballería de Ronda cuando suenan los clarines, anunciando la salida del segundo toro de la tarde que corresponde a José María Manzanares. A ver si hay más suerte. Este primer toro se partió el pitón en el peto y a partir de ahí el público se puso en contra. El toro se apagó, comenzó a andar, se pidió la devolución. El presidente entendió que la lesión había sucedido durante la lidia y aplicando el reglamento, evidentemente.

0: evidentemente no hay por qué devolverlo. Es verdad que en anteriores ocasiones ha sucedido que por deferencia al público se ha devuelto, pero claro, el reglamento dice que el toro que se lesiona durante la lidia no debe ser devuelto. En este caso también se ha tenido en cuenta las dificultades para poder devolver toro.
1: Claro, que no hay corrales, nada más que chiquero.
0: Claro.
1: Y bueno, y que si no hay chiquero, me imagino que no hay cabrestos. Y
0: claro.
1: Entonces meter toro para allá recién picado y sin lidiar, pues hubiese sido.
0: Podemos estar aquí hasta mañana.
1: Hasta mañana y encima sin luz.
0: La plaza, vamos, sin luz, que es el problema. Vamos a oír los datos de este toro que va a salir por la puerta de toriles, que se acaba de abrir.
2: Tercer toro de la tarde, con el número 100, de nombre Airado, de capa negro, nacido en el 2022, de la ganadería de García Grande, para el maestro José María Manzanares.
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0: Este toro tiene otra hechura, más bajo, más fino, quizá de atrás más culipollo y más por delante, pitón oscuro.
1: Sí.
0: No se parece en nada al otro.
1: Nada, no se parece nada al hermano.
0: Una morfología distinta.
1: Más abierto de tú, sí. Los pitoncitos abiertos.
0: Aquí le llaman al burladero de matadores, la voz del subalterno.
1: Pero sí es verdad que está más suelto el toro.
0: Ahí galopa, sí, bastante más. Va por el pitón derecho, Manzanares abre los brazos, lo pasa en un lance por el derecho.
1: Bueno,
0: en
1: bestia pega por ahí.
0: Sí, se vuelve por el izquierdo. Suave también, el toro se ha desplazado largo.
1: Sí.
0: Uy, se ha abierto mucho por el lado derecho, sí. Se abre mucho y coge ritmo.
1: Casi quiere vestir con los hocicos.
0: Sí, ya lo ha visto Manzanares.
1: Ahora ha puesto la cara abajo.
0: Que ahora torea muy lento, ese lance a la Verónica muy suave, vertical el cuerpo, bien. Acompañando muy bien el viaje del toro suavemente. Toreando muy lento, el toro se desplaza, se abre mucho, obedece sobre todo por el derecho. Cuidado ahí.
1: Bien.
0: Una chicuelina, resuelto muy bien. Y una tafallera. Y ahora la revolera, elegantísima la revolera. ¡Qué elegante!
1: Elegante y sobre todo improvisación. Eso a mí me maravilla en los toreros. Cuando hay improvisación, el toro se le ha metido un poquito demasiado por detrás y en vez de perderle paso, lo que ha hecho es pegarle una chicuelina por dentro y luego una tafallera por fuera. O sea, ha improvisado tres pases en un momento.
0: En un momento de peligro,
1: de confusión y de desacuerdo del toro a la hora de embestir.
0: Totalmente. Un momento en que el toro ha dudado, ha cambiado los terrenos y la embestida por el otro pitón.
1: Y él,
0: en
1: vez de duda, ha cambiado el ritmo al toro a la hora de meter la cara.
0: Los clarines de la maestranza de ronda anuncian la salida de los picadores. Adelante, José Carlos.
4: Pues ya está ahí el segundo picador de la tarde, que es Paco María, que va vestido de maquillaje y azabache y monta el caballo deseado, un caballo alazán con 12 años y 580 kilos. Y guardando la puerta, Juan Carlos Sánchez, de azul y azabache.
0: El toro un poquito suelto, de capote en capote. Ahora ha empezado a echar las manos por delante.
1: Sí, ahora han vestido por el pitón izquierdo.
0: Con los pechos y las manos,
1: por delante, rebrincadito. Y se le viene un poquito cruzado.
0: Manzanares, que está dirigiendo al toro a la jurisdicción del picador. Otro que embiste despacio,
1: sí.
0: Pero humilla el toro. Mira, mira.
1: Tiene mucho temple.
0: Veremos a ver lo que dura, maestro.
1: Eso es lo que me preocupa, la fuerza.
0: Se está viniendo abajo completamente.
1: Y ahora mismo está como si estuviera ya más que picado.
0: Total, como si llevara tres tandas con
1: como
0: la muleta.
1: Como si fuera ya para casi matarlo. Sí.
0: Ahí lo dejan suerte.
1: Muy bien el toro.
0: Ahora eso sí, embiste despacio.
1: Pone la cara muy bien, muy bien.
0: Allá va el toro. En la segunda raya. En los 3 metros que hay entre las dos rayas, el toro está mirando a otro lado, en vez de al peto, que es lo que se mueve delante. Allá va el toro. Ahí mete el pitón izquierdo. Ahora el derecho, pero lo hace pues sin poderío.
1: Sí, se detiene. Y la gente lo protestan, como ve que no es el toro con mucha poder, pues también se ha partido la punta del pitón.
0: Efectivamente, igual que el otro.
4: La punta. El pitón izquierdo.
1: Vale, igual que el otro toro, el pitón izquierdo también. Vaya.
0: El mismo pitón.
1: Igual que el primero.
0: Y la misma dimensión, medio pitón.
1: La misma.
0: Medio pitón.
1: Sí, este es el pitón izquierdo y el otro era el pitón derecho.
0: Es verdad.
1: Sí, pero bueno, la misma. ¡Holy! Vaya por Dios.
0: ¡Qué barbaridad! ¡Qué mala suerte!
1: Ahí, Este se le ha quedado el pitón, pero está colgando. La punta del pitón está colgando ahí y se nota más feo aún.
0: Claro, es más feo porque se ve el pitón
1: partido. Claro, se pitó el partido ahí doblado por abajo. Y bueno, la gente, bueno, pues...
0: Protestando enormemente. Protestando,
1: claro, porque ya no hacía uno, ya son dos.
4: Pero se ve que la cuadrilla no quiere que se devuelva a Juan Ramón. No ha visto cómo
0: no,
4: se...
0: No, claro, no, es que... El presidente no la ha devuelto.
4: Ni el matador, ni el matador. Bueno, por la línea bueno de este primer, de este claro segundo toro a pie de la tarde la lleva Diego Vicente, que va vestido de blanco y azabache. Y acaba de colocar
0: ya,
4: un
0: par
4: de
0: ya puesto
4: con José Trujillo. Y ahora le toca al tercero de la cuadrilla, Luis Cebadera, que va vestido de verde e hilo blanco.
0: Bueno, andando va Cebadera por el pitón derecho, cuartea, junta las manos, el toro le espera y deja los palos.
1: Se han caído.
0: Se han caído, sí.
1: Se han caído los dos palos. De momento hay dos. Si Trujillo pone los dos palos ahora, pues se podrá cambiar.
0: Y va Trujillo. Que lo llama desde el centro del ruedo, el toro se distrae. ¿Qué ha pasado?
1: Ha cambiado el tercio.
0: Ha cambiado el tercio con dos banderillas.
1: Sí.
0: Bueno, pues Trujillo devuelve las banderillas. Manzanares viene aquí a pedir permiso a la puerta de Chiquero, donde está el... Ahí lo oímos. Buenas tardes, señor presidente. Monta la muleta en la mano derecha, pegadito a las tablas y a la piedra rondeña, porque la barrera de ronda está hecha de piedra en su mitad y de tablas grises entre dos tramos de entre los tramos de piedra. Muy bonita. Se acerca el toro por el pitón izquierdo, el toro escarba, ahí lo pasa por alto, el toro pierde las manos y el público se enfada de una manera...
1: Qué pena, el toro tiene calidad, tiene nobleza,
0: muy bueno,
1: pero está muy justito de fuerza también, aparte de lo del pitón.
0: No, claro, tiene fuerza ninguna.
1: No tiene nada, pero viste a Relintín.
0: Claro, como no tiene poder,
1: claro,
0: y tiene calidad, viste andando.
1: Exactamente.
0: El público está muy enfadado.
1: Pues no van a dejar que Manzanares le pegue pase, ¿eh? No.
0: El público está muy enfadado y protestando las condiciones de la lidia de este toro. Ahí lo prueba por el lado derecho, el toro se desplaza largo, suave, noble. Manzanares lo ve como en almíbar, lo lleva como en almíbar, dulce. Se coloca ahora José María adelantando la muleta suavemente. Público, lo que pasa es que ya no da importancia a lo que haga.
1: Claro, eso es lo que va a suceder.
0: El toque suave, tira del brazo, gira la muñeca, se la deja en la cara. El toro va andandito por fuera. El tercer derechazo en círculo y el pase de pecho. El toro casi pierde las manos, menos mal.
1: Sí, que no se ha caído.
0: No, porque le ha aguantado, sí, le ha levantado la muleta.
1: La ha mantenido a media altura la muleta.
0: En el momento justo. Es verdad que también, como este toro ha bajado con respecto al primero en morfología, acrecienta todos los defectos
1: mucho, de verdad.
0: Muleta en la mano derecha. Muy plano el engaño. Ahí el toque suave. Vuelve a tocar ahora un poquito más fuerte. Desplaza el toro largo, que pierde las manos, pero se incorpora. Le liga el segundo derechazo atrás de la cadera. El tercero, se echa la muleta a la izquierda. Lo lleva muy empapado en la muleta.
1: Por ahí es fantástico, por el pitón izquierdo.
0: Y por el derecho, maestro.
1: Por los dos. Por los dos.
0: Es para disfrutar todo.
1: Sí, sí.
0: Lo que pasa es que no tiene transmisión al público.
1: Claro, la gente está ya muy en contra de
0: y además
1: de
0: que lo ven como que no es inofensivo.
1: Claro, exactamente.
0: Y le quitan importancia a lo que está haciendo el torero.
1: Sí.
0: Porque lógicamente el toro no la transmite. Ahí el segundo natural, muy vertical el cuerpo, componiendo la figura, llevándolo muy despacio en el cuarto natural, que termina por arriba. Vuelve el toro y el de pecho. Bueno, el público poco a poco
1: ha ido metiendo. Ahora parece que esta tanda de naturales le ha dado un poquito de más esperanza al público, ¿no?
0: Y monta la muleta otra vez. Ha toro, pasado de la izquierda a la derecha.
1: Toro tiene mucha fijeza.
0: Toro tiene todo bueno.
1: De calidad.
0: Pero todo. No tiene poder.
1: Claro, entonces no hay transmisión.
0: Suena cielo andaluz.
1: La gente no quiere tampoco.
0: Pero el público está muy enfadado. Cielo Andaluz, el paso doble favorito de Manzanares.
1: Exactamente.
0: El paso doble que sonó el día del indulto día del Cubillo indulto en Sevilla.
1: En Sevilla. Siempre le han tocado este paso doble en Sevilla, siempre.
0: Muleta en la derecha, llevando el engaño hasta el hocico del toro. Toca, cose la embestida. Gira la muñeca, bueno, suelta al toro que se abre. Le liga al segundo muy despacito, componiendo la figura en el tercero. Ahí se ha gustado Manzanares.
1: Sí, está muy relajado, muy a gusto, muy despacito Manzanares, muy centrado.
0: Como no podía ser de otra manera, claro, maestro, porque el toro te lo pide.
1: Sí.
0: Ahí, la muleta al pitón contrario, componiendo, pero claro, la gente no le da importancia. Le liga al segundo, el tercero muy lento. Vuelve el toro, lo toca, lo lleva por fuera, en círculo, al pitón contrario, la hombrera contraria, en círculo el pase de pecho. Se echa la muleta a la izquierda y otro pase de pecho que remata la serie. Toro capaz de echarse, maestro.
1: Sí, porque está muy, muy mermado de facultades. Y ahora Manzanares va a darle un poquito de tiempo, que el toro respire y coja un poquito de aire para aguantar.
0: Le da tiempo al toro, efectivamente. Va caminando, cruzándose con la muleta en la derecha, pero colocado al pitón izquierdo del toro. En el primer cite, como si fuese a instrumentar un pase de pecho. Ahora coloca la muleta delante del cuerpo, se tapa. Toca fuerte y la voz a la vez. Vuelve a tocar. Pase de pecho muy suave. Se queda en el sitio. Al volverse el toro le liga el derechazo. Se la deja en la cara. Qué muletazo más bueno le ha pegado ahí atrás de la cadera. Quebrando la cintura. Qué bonito ese. Y rematando por abajo.
1: Sí.
0: Rematando abajo. Enroscado la cintura. Paso adelante. Pase de pecho suave. Que el toro es a comérselo.
1: Y es que de bueno que se sale de la muleta.
0: Qué bueno es.
1: En el par de pecho que le ha pegado ahora por el pitón izquierdo, le ha salido de la muleta, de bueno que era.
0: Cuando hablamos de bueno para el torero.
1: De bondad,
0: de nobleza.
1: Que el torero pueda estar a gusto, claro. Cuando tú has citado un toro y lo ves venir buscando el salirse por fuera de la muleta, pues eso te da una tranquilidad y una seguridad en la lidia tremenda.
0: Ahí está la muleta en la mano izquierda.
1: Sí, ha cogido la espada ya.
0: Ya tiene la espada de verdad. Vale. Ayudado por alto. Ahora prueba por el lado izquierdo. Otro muletazo por alto. Ha cerrado el toro hasta la segunda raya de picar. Frente al burladero de matadores. En la zona de sombra. Ahí lo ven, la suerte natural, costillar derecho del toro a las tablas. Toro y torero pisan la segunda raya de picar. Como siempre, Manzanares le gusta liar en el palillo muy bien la muleta, porque él le gusta manejar el vuelo.
1: Claro, el toro está muy fijo.
0: Ahí, coloca la muleta delante, levanta el armamento, lo coloca a la altura del pecho.
1: Le toca un ley a otro.
0: Ahí le oímos a Manzanares.
1: Pues
0: toro
1: viene.
0: Que se viene.
1: Ay.
0: Se le vino.
1: Lo ha querido matar recibiendo.
0: Pero
1: al encuentro
0: ha aguantado con el brazo, sí. Y por eso ha conseguido medias tocadas.
1: Claro.
0: Pero tenía el brazo completamente atrás.
1: Claro, es que todavía él no estaba prácticamente colocado. Que se le ha venido el toro. Estaba moviendo la muleta y se le ha venido. Entonces ya ha decidido de aguantarlo y tirar para adelante, pero claro.
0: Es medias tocadas un poco atravesadilla.
1: Sí. Y trasera.
0: Y trasera. Sí, la colocación es defectuosa.
1: Puede hacerle de efecto,
0: No,
1: bastante,
0: por supuesto, y además el toro que está muy venido a
1: menos. Ahí está Manzanares moviendo el toro.
0: Y pegándole el natural.
1: Que no ha dejado que la cuadrilla lo mueva.
0: Pide el descabello. Yo no sé calificar el color de ese vestido.
1: ¿El de Manzanares?
0: Sí. Un gris, ¿no?
1: Gris plomo parece, con el bordado es el que...
0: Bordado, no sé.
1: Me vuelve un poco loco. Pero me parece como marrón.
0: Tanto Morante como Manzanares llevan chaquetillas actuales.
1: Sí, sí.
0: Con cierto toque goyesco, pero son chaquetillas de corte actual.
1: Sí.
0: El único que lleva la chaquetilla antigua, larga, antigua, es Juan Ortega.
1: Y además viene con la recencilla puesta en el pelo, como...
0: En el caso de Manzanares y de Morante, pues es una especie de híbrido entre goyesco y actual.
1: Exactamente. Sí, pero el Morante tiene un chalequillo muy amplio, muy grande.
0: Eso es importante.
1: Es muy largo.
0: Es que es el que predominaba en la vestimenta goyesca.
1: Exactamente.
0: El chaleco por encima de la chaquetilla, que es muy corta.
1: Le sale por abajo.
0: Claro. Va a descabellar al toro. Ahí está Manzanares, el toro con la la culata pegada a la piedra de la barrera. Ahí.
1: Pues yo creo que se va a echar toro.
0: Sí, está loco por echarse. Necesita su tiempo, sí. Pero...
1: Si lo hubiese dejado Manzanares, que lo hubiesen dado huerta...
0: Entonces se aflige.
1: Se hubiese todo. Afligido y se hubiese echado ya. Lo que pasa es que Manzanares no lo ha dejado que a la cuadrilla que le diera huerta. Ahí lo tiene muy bien para descabellar.
0: Le echa el vuelo de la muleta debajo de la nariz del belfo al toro. Apunta el espacio entre el occipital y el...
1: A la primera.
0: Y acierta.
1: Acierta a la primera, muy bien.
0: Acertó a la primera, contundente Manzanares. El segundo episodio condicionado por la...
1: Por los problemas del toro, en este caso del pitón roto, de la poca fuerza, y porque sí es verdad que era un toro de... Bueno, le ha pegado pase muy bueno, ¿eh?
0: Claro, ha pegado pase elegantísimo, suave.
1: Espacio, muy a gusto.
0: Pero no, sin trascendencia.
1: Sin trascendencia porque el toro no tenía transmisión
0: es
1: ninguna.
0: Es como si estuvieran vistiéndolo un señor.
1: Sí, exactamente, entonces la gente no le da importancia.
0: Con el carretón, claro.
1: Exactamente.
0: Público no, ha visto que el toro no era capaz de...
1: Sí, que siempre tiene el mismo peligro. El toro siempre es peligro.
0: El toro se equivoca y te mete el pitón.
1: Lo ven embestir tan despacito y dice, bueno...
0: Y esto, con tan poca fuerza.
1: Claro, entonces parece que no tiene peligro, pero sí lo tiene.
0: Vamos con José Carlos al callejón.
4: Pues Juan Ramón, aquí me encuentro en el callejón de la plaza con el maestro Diego Ventura. Maestro, muy buenas tardes.
5: Buenas tardes.
4: Hoy doblete y dos puertas grandes. Maestro, enhorabuena.
5: Muchas gracias.
4: La verdad, ¿cómo se siente el maestro en ronda?
5: Muy feliz, la verdad que muy feliz porque echábamos de menos, ¿no? Que hubiera toros aquí y este ambiente es algo único, es algo irrepetible y ver esta belleza de esta plaza, cómo la tienen de cuidada, lo bonita que la han pintado, son muchas cosas y que miman el mínimo detalle, ¿no? Yo creo que eso es fundamental en nuestra fiesta, ¿no?
4: ¿Cómo ha sido esta mañana la lidia de su primer toro?
5: Pues mira, ha sido yo creo que de las actuaciones más redondas que he podido tener este año en la temporada, ¿no? Creo que ha sido una faena muy importante, a un buen toro también hay que decirlo, un toro con mucha clase, pero ha sido una faena desde salida hasta el final, la verdad que sintiéndome mucho, muy a gusto, disfrutando cada momento, el público muy entregado y la verdad que lo disfruta mucho.
4: ¿Y el de esta tarde también lo ha podido disfrutar?
5: Sí, lo he disfrutado también mucho, ha sido un toro totalmente diferente al de esta mañana, un toro más parado, un toro con más complicaciones, poniendo la cara más arriba y esperando, y toro con más dificultad, pero sí es verdad que bueno que lo he disfrutado y le he dado la vuelta y la verdad que la gente se ha entregado.
4: Eso le iba a decir, el público también lo ha disfrutado.
5: Sí, el público la verdad que aquí es una maravilla, ¿no? El torear aquí es un privilegio de ver esta plaza, la gente... cómo se prepara, ¿no? Cómo se arregla, cómo se viste, con qué categoría todo y así da gusto. Además la gente a favor siempre, ¿no? De los toreros, de que el apoyo, ¿no? Yo creo que cuando uno siente ese apoyo desde el inicio hace que demos el 100%. Cuando llegas a una plaza fría, una plaza donde no ves la gente con esa entrega, tú también te contagias y tiras por la calle en medio a veces, ¿no? Yo creo que es fundamental que los públicos se entreguen de esta manera.
4: Pues enhorabuena, maestro, y suerte para lo que queda de temporada.
5: Muchas gracias.
4: Hacia usted siempre.
0: Cuando son las 7 y 6 minutos, suenan clarines para que salte al ruedo el tercer toro de García Grande, de Lidia Pie, cuarto toro de la tarde-noche, que se nos va a presentar la noche. Precioso el vestido de Goyesco.
1: Es tremendo de bonito. Parece que es burdeo, ¿no?
0: Burdeo, terciopelo.
1: Terciopelo es una maravilla detrás.
0: Ahí llaman al toro, le oímos perfectamente. Va a salir ahí el cuarto de García Grande. Vamos a ir los datos de este muy bonito toro.
1: Wow, buen
0: precioso.
1: Toro.
0: Vamos a ir los datos de este toro.
4: Cuarto toro de la tarde con el número 2, de nombre Cazatesoro, de capa castaño, nacido en el 2022, de la ganadería de García Grande para el maestro Juan Ortega.
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0: Muy bajo, muy emborrillado, bueno, más del estilo del primero.
1: Sí, sí, pero que un poquito más remangados los pitones
0: sí,
1: para adelante.
0: Y las puntas para arriba.
1: Enseñando las puntas para adelante.
0: Un poquito
1: es muy bien hecho,
0: acapachado, pero sí, las puntas para...
1: Tiene seriedad, tiene... Toro muy bien presentado.
0: Algo listón, un toro listón. Sí. Tiene una lista sobre la columna vertebral de pelo castaño, aunque el toro es de pelo negro. Se llama listón cuando tiene esa lista de pelo castaño a lo largo de toda la columna vertebral. Y hay un helicóptero que se asoma a ver la goyesca.
1: Pero no está, no...
0: Ha habido quien para entrar en la plaza se ha alquilado un helicóptero.
1: Ha tenido que subir por arriba. Ahí está.
0: Ahí está parando al toro Juan Ortega, sí. Se queda cortito el toro. Sí, repone pronto, se vuelve. Pero con la cara abajo, maestro.
1: Sí, sí. Ahí. Eso es bueno.
0: Mira qué bien, ha flexionado rodillas, los brazos para adelante, tirando del toro Juan Ortega, que ha salido muy motivado. Eso. Ahí está parando de nuevo, ahora lo ha templado muy bien por el derecho, por el izquierdo. Y ya torea la Verónica, qué buen lance le ha pegado, cogiendo el toro por delante, con la mano de fuera, llevando el toro muy empapado en el capote. Gana terreno, se cruza por el lado izquierdo, muy lenta esa Verónica, muy limpia. Qué bien torea, cómo lo engancha adelante. Juega los brazos perfectamente a la Verónica y la media.
1: Jota.
0: Llevando el toro atrás de la cadera y la revolera. Pues con mucha decisión, porque el toro se quedaba debajo.
1: Mucha decisión y la mente muy fría, sabiendo el espacio que tenía que darle de lance a lance. Porque el toro, como se quedaba corto, él perdía paso y se ponía en línea con el toro para que el toro en el segundo lance fuese rompiendo hacia adelante. Y así le ha retado 4, 5, 6 lances extraordinarios.
0: Qué bonitas las taleguillas también. No son ajustadas, sí. No son como las actuales pegadas a la piel, sino que tienen un poquito de holgura.
1: Sí, como una calzona.
0: Una calzona, que eran las calzonas antiguas.
1: Y con un leve bordado.
0: Muy leve, militar. Con una banda militar. Que era el origen de los trajes de toreo actuales, eran de los militares. Paquiro se inspiró en los trajes de los militares, las hombreras de los militares, para hacer el traje de torear.
1: La chicuelina,
0: muy bonita, otra chicuelina, un galleo por chicuelina por el pitón izquierdo ahora.
1: Se la queda corto.
0: Sí, otra chicuelina, muy garbosa, girando el cuerpo rápidamente, colocándose de frente, está dirigiendo al toro por chicuelinas al paso hasta la segunda raya. Qué bonita esa, qué templada. La media por el pitón derecho ahora, la revolera.
1: Atrás
0: de la cadera.
1: Qué despacio y qué buena.
0: Y se ha enroscado el toro alrededor de la cintura, atrás de la cadera. Ahí va el toro al peto. Cuidado que el toro se ha ido. Cuidado con el pitón izquierdo. Toro con un solo pitón ahí pegando al peto. No está haciendo buena pelea, ¿eh?
1: No.
0: Y está cortito de fuerza.
1: Sí, hay que cuidar.
0: El toro está más que picado.
1: Está picado ya.
0: Mira cómo él se siente, cómo está Juan Ortega, sintiendo cada momento de la lucha. Claro, mira, está, si te fijas, mira.
1: Está encajado, está en torero.
0: En torero, está, vertical, el brazo izquierdo
1: en jarra.
0: En jarra, en la cadera. Dirigiendo la lidia, pide el cambio.
1: Claro. El toro ahora mismo estaba con un tranco buenísimo.
0: Toro hay que dejarlo un poquito,
1: eso. Cuando ahora entre el tercio de banderilla, de un para otro, darle un poquito de tiempo.
0: Y ahora no darle capa, dejarlo que el toro respire.
1: El toro se crezca y exactamente que respire y dándole tiempo.
0: Cambio de tercio.
1: Sí, pero ahí tienen que retirarlo de la puerta. Está muy cerca. Salir los caballos.
0: Está muy cerca de la puerta.
1: Eso es, buen capotazo.
0: Ahí se llevan el toro hasta el burladero de la puerta que da al Bar Jerez, que todo el mundo lo conoce. Ahí había antes un teatro.
1: Ajá.
0: Un teatro. Creo que era el Teatro Espinel. Y el tercio de banderillas, que va a comenzar ya. José Carlos, vamos.
4: Pues Miguel Ángel Sánchez de Azul Rey y Azabache, el que lleva la lidia de este cuarto toro de la tarde. Y ahí en el centro del ruedo se prepara Jorge Fuente de Corinto y Azabache.
0: Y ha colocado que poner una
4: banderilla.
0: Porque el toro la ha cortado
4: con bandera de España.
1: Porque le adelantar el que ha querido ponerle el pa banderilla antes de estar toro parado. Sí. Se le ha venido encima.
0: Ahí va el tercero.
4: Tercero que es Perico de Marfil y Azabache.
0: Cuarteo por el pitón izquierdo, junta las manos, arriba brazo, traserilla, pero muy eficaz la colocación de Perico.
4: Y Jorge Fuente va a cerrar el tercio.
0: Está en los medios, el toro está todavía por definirse, pero ha metido la cara fenomenal en el capote las dos veces anteriores.
1: Toro viste muy bien.
0: Ay, mira.
1: Pone muy bien la cara. Lo que pasa es que el toro ahora mismo queriendo más de lo que puede.
0: Ahí va Jorge Fuente, que deja los palos.
1: Bueno, eficaz y rápido.
0: Sí, un poquito caidilla la colocación. Pero cambio de tercio. Toro está en la decisión de rompo para adelante o no.
1: Sí, pero tiene... a defenderme, pero yo creo que va a romper.
0: Y yo también.
1: Yo creo que va a romper porque el toro tiene calidad y tiene fondo para que rompa.
0: Además, es fundamental no darle ningún tirón, y si hay alguien que lo puede templar...
1: Es Juan Ortega, que lo va a templar y lo va a llevar en línea para adelante.
0: Qué bien vestido de Goyesco viene.
1: Sí.
0: Ahí viene.
1: Y además, es verdad que es un traje militar, ¿eh?
0: Total, es un traje militar.
6: Con su permiso.
0: Con su permiso, lo hemos oído perfectamente. Se va al centro del ruedo a...
1: Qué bonito la hombrera, que son de Madroño. De Madroño,
0: sí.
1: Madroño en dorado.
0: En marfil, ¿no?
1: En marfil.
0: El contraste con el burdeo.
1: No, es muy bonito.
0: Espectacular.
1: Y no está cargado de bordado, nada.
0: Ahora
1: nada.
0: Si tú te aíslas.
1: Ahí estamos.
0: Ves a un Goyesco de
1: ahí
0: verdad.
1: Ahí estamos en aquella época.
0: En aquella época.
1: Totalmente.
0: Ha dejado el sombrero de medio queso en el centro del ruedo. O también sombrero napoleónico, que también le llaman a eso.
1: La media luna, ¿no?
0: Media luna. El toro en el burladero del 2. Y vamos a ver, Juan Ortega se ha ido justo al lado contrario donde nos encontramos.
1: Sí, está en aquel lado de la plaza de toros. Pero allí, ha hecho bien porque...
0: Mira, en esa puerta, maestro, estaba la puerta actual, la puerta grande actual, que era la puerta de Pedro Romero, estaba ahí. Eso. Y la trasladaron en el año 62 entera hasta donde estaba hoy aquí.
1: Aquí abajo.
0: Eso es. Ayudado por alto. Qué bonito se ha ayudado, muy suave. El toro se ha ido muy largo.
1: Sí.
0: Va por el pitón izquierdo galopando. Brazos para adelante, terminando arriba. El segundo ayudado por alto. El tercero por el pitón derecho. Llega a la primera raya. Los brazos para adelante, partiendo la cintura, llevando la barbilla en el pecho. Bien. Toreando por ayudas por alto con mucha estética. Otro más. Flexionando la rodilla. Un doblón. Toreando con mucho temple. Ahí abriéndole un poquito la embestida para afuera. Ya el toro ahí le ha dolido, ¿eh? Le ha dolido el toro. en la raza y en la fuerza. Y el de pecho. Le ha pegado 20 pases y el toro ha dicho no puedo más.
1: Sí. Y fíjate que lo ha hecho muy bien porque le ha pegado 5 o 6 ayudados por arriba, todo en línea, para que el toro coja un poquito de líneas a embestir, porque él tiende a no acabar de romper para adelante, ¿no? Pero vamos, yo creo que...
0: Le falta el último tranco.
1: El último tranquito, porque él se revuelve
0: muy
1: demasiado pronto.
0: En cuanto termina el brazo, la extensión del brazo.
1: No sale del vuelo de la muleta.
0: No te regala rebozado nada. Sí. Ahora cita por el pitón izquierdo, de largo sí.
1: Todo en línea.
0: Pase de pecho.
1: Ahí.
0: Ayuda, gira sobre la pierna izquierda. Lo lleva muy largo en el segundo derechazo. Ahora le baja más la mano atrás de la cadera. Ese fue un poquito más despacio. Cuidado. El sexto derechazo, cambiando la muleta a la zurda y ligando el pase de pecho con la mano izquierda.
1: Bueno, ahora ha sido porque el toro tiene mucha agonía en querer repetir. Y claro, al querer repetir tanto, se queda debajo de los vuelos y casi no le ha dado tiempo a Juan de reponer y de ponerse en línea otra vez con él. Yo creo que cuando el toro se vaya sentando, van a surgir los pases de uno en uno y muy bueno.
0: La concha flamenca.
1: Ay,
0: bien, qué derechazo más bueno, acompañando con la cintura. Qué largo el segundo. El tercero ya toca un poquito la muleta. El cuarto más limpio. Puesta en la cara, tira del brazo. Tira la muñeca a media altura. El sexto derechazo de esta serie. Muy suave, rodilla en tierra.
1: Cuidado.
0: El pase de pecho. Rodilla en tierra.
1: Y decíamos cuidado porque es que el toro venía andando y mirándolo.
0: Claro.
1: Y él estaba de rodilla.
0: Y ha rematado con un molinete invertido y con un pase de pecho. Ya sabéis que el molinete invertido es como si le pegas un natural.
1: Claro.
0: Y cuando el toro ha pasado, en la espalda giras la muñeca y haces como un arabesco con la muleta.
1: La muleta.
0: Y eso se llama molinete invertido.
1: Así.
0: Y la concha flamenca del maestro perfecto Artola. Hay un saltito, molinete con la mano izquierda, ayudándose para ligarle el natural. El toro se está yendo arriba.
1: Sí.
0: Tira el brazo para llevar al toro más largo. Ahora en el tercero.
1: Ahora.
0: Lo ha llevado muy toreado. El cuarto.
1: Ahí
0: lo ha templado y lo ha llevado muy, muy empapado. Toro que repone. Otro natural. El toro se queda cortito, pero se coloca muy rápido, Juan, muy bien. Muletazo por alto para colocarse al de pecho, se la deja la muleta en la cara y el de pecho.
1: Sí, además hay que tener valor para aguantarlo, porque es que viene tan despacio.
0: Y andando.
1: Andando, y con qué momento te se queda ahí. Y Juan lo está entendiendo muy bien porque le pierde uno o dos pasos, le deja la muleta por delante y le está sacando muletazos muy despacio, muy bueno, muy torero.
0: De todas maneras, el toro humilla, va con la cara por abajo.
1: Claro.
0: y del primer recorrido al engaño lo toma muy bien.
1: Los primeros muletazos.
0: Pero el último tranco se resiste y se vuelve. La va a citar por el pitón derecho, ayudándose con la
1: trincherilla.
0: Ayudado por Alto, flexionando la rodilla.
1: Rodilla
0: en tierra. Ayudado por Alto, rodilla en tierra. Ahora una trinchera para pegarle el natural. Está alternando ya los muletazos.
1: Hace muy bien.
0: Muy bien, cambiando los muletazos.
1: Eso es.
0: Segundo natural. Toca. Ahí le tocó la muleta
1: por dentro. La viene por dentro. Sí. Y el toro viene andando, no viene fijo. Ahí, que esté parado. Muy bien.
0: Ahora se para el toro.
1: Anda, qué maravilla de música y de...
0: Camina, y se cruza, arrastra la muleta por el albero, se la va poniendo en la cara, toca suave, lo lleva atrás de la cadera en ese primer natural, gira muy bien la muñeca en el segundo, toca ahí, lo lleva bajándole, qué buen natural,
1: largo
0: y partiendo la cintura y templándolo, llevándolo muy despacio, el quinto, y ahora se coloca para rematar con un molinete, y ahora el pase de pecho con la zurda. Ahí ha roto el
1: público. El público porque el torero se ha roto ya y el toro se ha entregado.
0: Totalmente.
1: En esta tanda ha habido entrega por parte del torero, por parte del toro y el público, claro, pues lógico, con esa música, con esos naturales, pues se entrega.
0: Vamos a ver, muleta en la mano derecha. Da tiempo al toro. Le da la espalda hasta unos 5 o 6 metros de espalda al toro.
1: Redondo, invertido.
0: Muleta a la derecha, pero citando de lejos.
1: Sí.
0: El toro está a 5 o 6 metros de distancia. Cita de espalda. Toro hace amago de embestir, escarba. Le avisa que va a embestir.
1: Va a venir.
0: Se queda colocado. Circular, terminando por arriba. Ahora el derechazo, puesta en la cara, le liga el segundo, el tercer derechazo, la plaza que estalla, el cuarto, se la deja puesta, tira despacio, lento, muy lento, tan lento lo llevó.
1: Nada, que le ha pisado el toro la muleta, le ha arrancado el toro con la pezuña, le ha arrancado la muleta.
0: Pero qué derechazo, tremendo le ha pegado.
1: Extraordinario.
0: Además, el último ha sido de escándalo.
1: Bueno, interminable. Por abajo, llevándolo toreado, templado y sobre todo muy encajado en el cuerpo, muy encajado, muy metido. En la
0: totalmente. Vamos a ver, se ha ido a por la espada Juan Ortega. Qué derechazo último. Ha tardado una enormidad.
1: Han sido cuatro derechazos y el último de verdad de cartel de toro.
0: Total. Pero... Vamos a ver. Está cerrando al toro.
1: Cambió un poquito de tercio.
0: Sí, lo ha llevado al burladero de matadores, prácticamente. Juan Ortega ya con la espada de verdad.
1: Va a seguir por natural.
0: Ahí, por el pitón izquierdo. Bien, ese natural. Ahora verticaliza el cuerpo.
1: Qué derecho, qué bien.
0: Esconde la espada detrás de la cadera. Toca suave en el hocico. Lo lleva muy empapado. El toro ya empieza a embestir muy por dentro. Y caminando.
1: La entramos por dentro, sí.
0: Ya se ciñe el toro al cuerpo. El remate por bajo. Monta la muleta en la mano derecha. Y ahora.
1: Andando con torería, buscando el rabo del toro.
0: Bien, ese natural, suave. Y caminando al pitón contrario. Molinete invertido con la mano derecha. Se la echa a la izquierda. Y el pase de pecho.
1: Qué bonito. Bueno, pues como lo bate, hay premio, ¿eh?
0: Totalmente. Y por partida doble.
1: Por partida doble, sí, seguro.
0: Vamos a ver. Suerte contraria. Toro.
1: Un pelín larguito, pero bueno.
0: Sí, está frente a la puerta de cuadrilla, entre las rayas de picar, mirada al morrillo. Adelanta la muleta, ataca y... Pues estocada entera.
1: Ordinaria.
0: Y en muy buen sitio.
1: En muy buen sitio, en todo lo alto.
0: Estocada entera.
1: Y muy recto que ha entrado, ¿eh?
0: Ha entrado por derecho.
1: Por derecho,
0: ha levantado muy bien el codo.
1: Exactamente.
0: Y le ha pegado un estoconazo en todo lo alto.
1: Sí, sí, está ahí, ahí hay mucha muerte, ahí está todo muerto.
0: Está moviendo la cuadrilla al toro. Te va a cortar las dos orejas.
1: Sí, sí, yo creo que sí.
0: El público, además, el público está con Ortega.
1: Ha pegado pases muy buenos, lo ha torreado con las chicuelinas aquellas, los dos o tres lances, cuatro que pegó, que fueron muy buenos. El comienzo de faena que ha pegado, le ha ayudado eso por harto con la pierna para adelante. O sea, ha habido muchos momentos muy buenos en la faena.
0: Vamos a ver, toro se está aguantando ahí pegado a, sí, a la puerta de cuadrillas.
1: Se va a echar, si lo dejan se echa. Si lo dejan se echa.
0: Dice Zapi que le han pegado una ovación a la banda, claro, que es merecida.
6: Es que no sé si la audiencia lo ha podido percibir, pero en la obra de Perfecto Tola, aquí se ha percibido estupendamente, cómo se ha integrado la castañuela con el resto de la banda. El sonido aquí ha sido magnífico. Yo no sé si eso habrá llegado.
1: Yo lo he escuchado.
0: Sí, ha llegado.
6: Unas castañuelas junto con clarinetes, con las trompetas. Claro. ¿No? Yo creo que eso es lo que le ha aplaudido. La gente se está volviendo hacia la banda, aplaudirle a la banda mientras el toro acaba de morir.
0: Así es. Hombre, que la interpretación ha sido espectacular. Sí. Toro aguanta, ¿eh?
1: Sí.
0: Pues le va a fastidiar el doble trofeo.
1: Sí. He cogido el descabello.
0: Sí.
1: Y va a tener que descabellar.
0: Bueno, suena un aviso, 10 minutos, apunta ahí con el verduguillo, se está jugando. ¡Anda, lo acertó! Pues una seguro que va a caer.
1: Una seguro. No sé si van a pedir las dos, pero una seguro.
0: El toro que ha caído con el verduguillo. A ver qué pasa.
1: Porque hay mucha... Bueno, está la plaza toda.
0: Bueno, ahora mismo la petición es mayoritaria. Salen las mulillas, las tres mulas castañas. Aquí los colores son granas y los bordes en azul, los colores de la maestranza de Ronda. El presidente que recibe el saludo de Juan Ortega. La petición es mayoritaria, yo creo.
1: Hay petición suficiente ya para
0: un trofeo seguro.
1: Ahí está.
0: Oreja para Juan Ortega. Piden otra.
1: La gente igual pidiéndola. No dejan de pedir.
0: Mantiene la intensidad el público. Pero como ha tenido que utilizar el verduguillo, esto frena.
1: Pero hay petición. Petición ya que el presidente la ceda a darla o no.
0: Bueno, la ahí petición. A ver.
1: Petición es mayoritaria.
0: El público sigue pidiendo la segunda oreja. Están cortando el primer trofeo. ¿El presidente coge el pañuelo, sí o no? No, no coge el segundo pañuelo. Aquí lo
4: vemos
0: bien.
4: Ha dicho dos veces de que no, que no da la segunda. Una solo. Además se la ha dicho a los mulilleros.
0: La segunda oreja es potestad del presidente.
1: Claro, claro.
0: El presidente considera que no. Y se queda el premio en oreja con petición de la segunda.
1: Sí, señor. Sí,
0: Bueno, pues arrastraron al toro y en cuanto al toreo a pie, el primer trofeo de la tarde.
1: Exactamente.
0: Recordamos dos orejas para Diego Ventura, silencio para Morante. Con algún pito para Morante.
1: Sí. Y silencio también para Manzanares.
0: Silencio para Manzanares. Ahora el alguacil que le entrega el trofeo a Juan Ortega lo muestra al presidente, va a iniciar la vuelta al ruedo. Después de una faena muy variada, pero con...
1: Y además variada porque él ha querido hacerla así, porque el toro requería esa variedad, porque en su idea el toro siempre era quererse quedar corto, y él le ha ido entremetiendo muletazo, molinete, de pecho, de cambiado, redondo. Le ha hecho una faena muy variada para que el toro le aguantara y el toro siguiera los engaños para adelante.
0: Vuelta al ruedo que está dando ya Juan Ortega. Vamos al callejón con José Carlos Martínez Sousa.
4: Pues Juan Ramón, aquí me encuentro en el callejón de la plaza con Joaquín Moekel. Joaquín, muy buenas tardes.
7: Muy buenas tardes a todos los oyentes de Canal Sur Radio.
4: La verdad que todo una persona muy entendida en toro. y un gran aficionado.
7: Bueno, yo entender de toros no entiendo ni las vacas, ¿eh? Yo soy un aficionado desde niño a los toros y siempre con los ojos muy abiertos, dispuesto a disfrutar y sobre todo a aprender. Si no puedo con H, sino con la H integrada, aprehensión.
4: ¿Qué le ha parecido lo que llevamos de tarde?
7: Pues en primer lugar, el espectáculo de la corrida gallesca. La corrida gallesca, como digo yo, es un puerto de montaña. Yo considero que hay muchas corridas importantes en España, por supuesto, de todas las plazas de toros, importantísimas, pero yo creo que hay tres corridas de toros en España que reducen más que el sol, que son el Domingo de Resurrección de Sevilla, la Corrida de Beneficencia de Madrid y la Goyesca de Ronda. Son tres corridas de toros que cualquier figura del toreo le ha gustado torearla, pues son tres corridas de vitola sin desmerecimiento de ninguna tarde en plazas españolas maravillosas, el Puerto, Málaga y Sanlúcar de Barrameda, por ejemplo.
4: Y que todo torero quiere torear.
7: Sí, yo creo que todo torero tiene la ilusión en su corazón de torear la corrida goyesca. Es un ambiente, nos transportamos porque la grandeza de esta plaza, el señorío, las personas tan arregladas, tan bien vestidas, el respeto que se tiene al espectáculo, es transportarte al siglo XIX, ¿no? Estamos pisando sitios, digo, aquí ha pisado esto Pedro Romero, ¿eh? Estamos hablando de cosas muy grandes, ¿eh?
4: Eso decía Juan Ramón, nuestro torero y comentarista Tomás Campuzano, que torear aquí es transportarte a la época antigua.
7: Sí, porque fíjate, por ejemplo, mira, solamente el exorno de la plaza, los faldones, los barcones del tendido superior, la forma en que están pintados los burladeros, las guirnaldas, el propio color verde tan elegante. Es muy bonito, es elegante, los areneros vestidos de forma goyesca, los toreros, el traje que trae Morante de la Puebla hoy, que es una recreación de una pintura del siglo XIX de un cuadro restaurado, una maravilla. O sea, todo esto es un espectáculo lleno de color, de sentido, de sonido, si encima el toro ayuda un poquito y podemos ver un desarrollo artístico bueno, pues miel sobre hojuelas.
4: Como la faena que acaba de hacer el maestro Juan Ortega.
7: Sí, sí, ha estado muy bien con el toro. La subida del primer toro no ha tenido fuerza ninguna. El segundo, desgraciadamente, a partir del pitón, sabe, eso quita mucho merecimiento. José María ha estado en la línea de intentar aguantar al toro. Pero Juan le ha venido bien este toro. Yo, de los tres que han salido, me ha parecido el que más transmisión ha tenido. Y después Ortega es un torero que la lentitud, la despaciosidad, la hace muy bien y sabe acompañar muy bien la composición de las figuras. Es muy bonito, es muy artístico, es muy de cartel.
4: Yo digo que es el torero que se expresa su tauromaquia como si fuera un poeta, porque él tiene en el capote y en su muleta tiene la pluma y hace poesía.
7: Sí, tiene mucho gusto. Primero, él es un hombre que le encanta estudiar la tauromaquia, quiere versarse en ella, que son muy importantes. Los toreros tienen que ver cosas de antes, interpretar series que aunque no sean de la actualidad, sean series antiguas, añejas. Y Ortega es un torero de mucho sabor, de mucho paladar, sí, sin duda.
4: La verdad que es un placer siempre hablar con usted, don Joaquín.
7: El placer siempre mío y sobre todo lo que es un placer que tengamos radios públicas como el Canal Sur Radio y el programón que hacéis tan importante, que estoy harto de decirlo. Sois capaces de hacer aficionados a los que no les gustan ni los toros.
4: Bueno, a ver si es verdad, cada vez hacemos más aficionados.
7: Ahí están los números vuestros y la audiencia. La audiencia no engaña.
4: Pues muchísimas gracias.
7: Vosotros siempre, muchas gracias a vosotros.
4: Gracias.
8: Bueno, pues muchas gracias Joaquín Moekel por esos detalles que tiene siempre con la Radio Pública de Andalucía. Canal Sur Radio y Radio Andalucía Información. Son las 7:31, estamos en directo.
4: Pues, en la Juan Ramón, ¿me das paso, por favor?
8: Venga, adelante.
4: Pues mira, estaba hablando con Joaquín Moekel y muy cerca a nuestra tengo un compañero de otro canal de televisión, con Vicente Vallés. Don Vicente, muy buenas tardes.
9: ¿Qué tal, cómo estáis?
4: Bueno, ¿aficionado a los toros?
9: Bueno, no soy ningún entendido, no voy a presumir de lo que no soy, pero sí, me gustan los toros y todos los años voy a una o varias corridas con amigos que sí entienden y que me lo van explicando.
4: ¿Qué le está pareciendo la corrida de hoy?
9: Me lo estoy pasando muy bien, ha habido, de verdad, los primeros dos toros que no, bueno, han tenido algún percance. La tercera faena ha sido magnífica y quizá ha merecido más de una oreja el torero Juan Ortega, pero bueno, yo creo que todavía queda margen de maniobra para los tres siguientes toros y creo que veremos buenas faenas.
4: ¿Qué le está pareciendo el ambiente en Ronda?
9: El ambiente en Ronda siempre es magnífico y en esta corrida especialmente. Estaba más paseando por la ciudad esta mañana y la verdad es que bueno, es una ciudad maravillosa y merece la pena venir por aquí más de una vez y más de dos.
4: Pues Vicente, muchísimas gracias por atenderme y que disfrute de la corrida.
9: Seguro que lo hacemos, muchas gracias.
4: Gracias a usted.
8: Un grande, Vicente Vallés.
4: Hombre.
8: Pues un grande de la comunicación.
0: Vicente Vallés.
1: Que se acerque algunas veces, como ha dicho, a los toros, bienvenido
0: no,
1: sea.
0: No, pero él en la modestia ha dicho
1: él
0: que
1: él es
0: no
1: aficionado,
0: no es entendido, pero es aficionado.
1: Pero es aficionado, que es aficionado, lo bueno, eso es lo bueno.
0: Sí, señor.
1: Y que va siempre a los toros con gente.
0: Y ha hecho un corto análisis de los tres toros, pero muy
1: perfecto,
0: acertado.
1: Perfecto, perfecto.
0: Va a saltar al ruedo el cuarto de lidia ordinaria, quinto toro de la tarde en ronda, en la tradicional corrida goyesca, 67 ediciones. Vamos a oír los datos de este quinto toro, que sale ya al ruedo.
2: Quinto toro de la tarde, con el número 26, de nombre Hebreo, de capa negro, nacido en el año 2022, de la ganadería de García Grande, para el maestro Morante de la Puebla.
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0: Este Hebreo es un poquito más feo, maestro.
1: Sí, sí. Más,
0: a mí me lo parece.
1: Más abierto. Para mí se me parece, aunque el de Manzana era más bajito, pero se me parece casi la misma hechura, ¿eh?
0: Vamos a ver, un poquito más corto de pitones.
1: Más cortito,
0: toro,
1: más...
0: Y también más corto de
1: cuello. Menos toro, exactamente.
0: En menos toro. Sí. Lo prueba Morante, el toro se desliza, se va largo. Y ya torea la Verónica por el pitón derecho. La primera Verónica echa el vuelo del capote. Compone la figura. Bueno. Qué lenta esa Verónica por el derecho. Por el izquierdo, lo está toreando a placer. Quebrando la cintura, barbilla en el pecho. La media Verónica por el pitón izquierdo de remate. Con qué lentitud y qué despacio y cómo ha enganchado y qué limpia.
1: Seis Verónica sin que le toque el capote. Cómo lo ha purceado desde el primer momento, ¿eh? Cosa que es dificilísimo medirle la velocidad a un toro de salida. Y él ha hecho, bueno, con una naturalidad que no le ha tocado los engaños para nada.
0: Salen los picadores. José Carlos, vamos con los picadores.
4: Un momento, Juanra, por favor.
0: Está el toro, llevándose el toro hasta el burladero del tendido 3.
1: Se abre muy bien el toro.
0: Sí, el toro obedece mucho.
1: Los picadores, los cabotazos que le han pegado ahí, Fernando del Toro, ¡poh! Y los de Morante han sido abriéndole un poquito por el pitón de fuera y por eso se ha desplazado y ha ido muy bien. Está como Morante lo abre por fuera.
0: Ay, Morante que ahí le está, pega un lance claro, por el izquierdo.
1: Qué bien lo está entendiendo derecho. Morante. Qué privilegio de toro, de torero, perdón. Qué manera de entender las distancias, la velocidad y los caminos del toro.
0: Vamos a dejar la segunda raya, la larga.
1: Era cordobesa.
0: Soltando el capote y echándose al hombro el capote. Larga cordobesa, echándose al hombro.
2: El picador que hay. Ángel Rivas, de Tabaco y Azabache, y monta el caballo Deseado, un caballo alazán con 12 años y 580 kilos. Y
0: buen
2: guardando la puerta, Germán González, de Azul Pavo y Azabache.
0: Buen sitio, ha colocado la puya.
1: Sí, sí, la cogió muy bien, y no se ha ensañado con él. Yo creo que el toro está picado ya.
0: Vamos a ver.
1: Morante lo va a probar, lo va a ver.
0: Estaba picado antes de sí, llegar al caballo.
1: Claro. Y este Jagger quizás...
0: Ha abierto la boca al toro.
1: El puyazo le va a mermar.
0: Sí, le va a restar mucho. Morante lo prueba por ambos pitones. Ahora se coloca por el pitón derecho, dando tiempo al toro, que ha vuelto a cerrar la boca. Chicuelina, muy suave la chicuelina. Otra más con medio capotito, sacando medio capote fuera. Saca medio capote nada más y ahora... Cuidado.
1: Viene el toro andando, se le para. Claro. Lo va a cambiar. Claro.
0: Pide el cambio Morante. Y se marchan los picadores.
1: Viene andandito, yo creo que le falta fondo.
0: Sí, le falta fondo de raza.
1: Fondo de raza
0: y de fuerza.
1: Y de fuerza, sí.
0: Ambas cosas.
1: Claro, al no tener raza y muy justito de fuerza, pues si tuviera un poquito de raza, aguantaría. Aguantaría aunque no tuviera fuerza. Pero bueno, vamos a ver. Todo es posible cuando hay temple en las muñecas de los toreros.
0: Tercio de banderillas.
2: Pues Juan José Domínguez de Malva e Hilo Blanco, el que lleva la lidia de este quinto toro de la tarde. Y ahí se prepara en el centro del ruedo Fernando del Toro, de negro e hilo blanco. Y ahora le seguirá José María Amores, de verde, oliva y azabache.
0: Ha puesto un par de banderillas traserillo. Y ahí va Amores por el lado derecho a poner el segundo. Que lo deja más arriba.
1: Sí, sí.
0: Banderillas, granas y amarillas.
8: toro le cuesta ir hasta el final, pero ya por más falta de
4: y
8: fondo.
4: Y cierra el tercio Fernando del Toro.
8: Qué bien, banderilla bien, deja los palos arriba también. Cambio de tercio. Morante que ya está.
10: Le va a echar un poquito. En aquel lado, no está en el burladero del matador, no. estaba en aquel lado, se ha quedado allí. Y hasta allí, aquel burladero de frente, ha ido el mozo espada a llevarle la muleta y el búcaro.
8: Sí.
10: Y la espada.
8: Sí, atendido.
4: Ahora ha pegado Domingo un cabotazo por el lado derecho, muy bueno, muy despacio, llevándolo a muy buen ritmo el toro.
8: Cierran el toro al burladero de la puerta que da al Jerez. Y Morante pegado a las tablas con la muleta en la mano izquierda, ayudándose con la espada de ayuda.
10: Puede ser ayudado, ¿no?
8: Ahí sí, ayudado. Ayudado, pues. Ayuda por alto por el pitón izquierdo, los brazos para adelante, termina por arriba el segundo ayudado, el tercero por el lado izquierdo. Más lento es el cuarto. Ahora ya el remate por el pitón izquierdo y el pase de pecho. Vuelve el toro y le instrumenta un natural para colocarse a otro segundo pase de pecho. Hay que esperar
4: no
8: mucho
4: veo,
8: que
4: llegue no, el toro. No lo veo el toro que... Porque suelta mucho la cara, va cabeceando, no va entregado.
8: No, porque él en el momento de embestir tiene una cierta dudita de
4: exactamente,
8: seguir.
4: Había un momento que se le viene muy parado
8: y luego explosiona.
4: Exactamente.
8: Y eso es muy difícil. Hay que esperarlo mucho, es muy difícil de templar ahí. Por el pitón derecho, pieza Morante. Vamos a ver. Ahí le coloca la muleta adelante, a media altura, intenta ayudar al toro rematando un poquito el muletazo a media alturita sin bajarle el engaño. Toro que repone pronto.
4: No tiene ritmo el toro, no tiene.
8: Ni tampoco tiene
4: muchas ganas de embestir.
8: De empujar para adelante hasta el final. Sí. Otro derechazo más. El toro se para ahí delante de la muleta, el toque, termina por arriba y se coloca el de pecho. Bueno, ya está parado el toro.
4: Sí, sí.
8: Toca y el pase de pecho.
4: Le cuesta un mundo de tirar para adelante.
8: El toro no quiere embestir.
4: No.
8: No tiene ninguna maldad, es muy noble.
4: Hombre, no tiene la maldad esa de quererte echar mano, pero... Pero está veniéndose muy abajo. Son medias embestidas las que pega. Y se viene andando y cuando tiene la muleta cerca pega el topetazo.
8: Sí. Ahí prueba por el pitón izquierdo. Ayudándose. Ahí toca, lo abre en línea recta. Pero bueno, está pasándolo, pero es que está buscando la velocidad y acoplarse.
4: El acople.
8: Acople para que tenga armonía, ¿no? Claro. El traste. El toque.
4: Ahí, lo lleva. Ahora lo logra mejor.
8: Sí, porque ha levantado un poquito el pico de la muleta, le liga el segundo natural, el tercero ahora más despacio, sí, terminando por arriba, vuelve el toro y el de pecho. Bueno, fíjate que ha hecho el gesto técnico de levantar el palillo, el pincho
4: puntita,
8: del palillo para arriba.
4: La puntita del palillo hacia arriba para que el toro...
8: Vaya más tapada.
4: Claro, a la hora de terminar muletazo le baja el palillo y el toro se desplaza mejor.
8: Eso es.
4: Eso es lo que ha hecho por antes y en ganaderías de esta categoría al final salen invirtiendo, ¿eh? Cuando le hacen esas cosas bien.
8: Arranca el paso doble. La banda de los barrios. Ese primer derechazo.
4: Y viene dudándolo mucho el toro.
8: Línea recta el segundo. Abriéndolo un poquito para afuera. Toca el pitón contrario, conduce la embestida bien. Toro se viene haciendo hilo con la muleta.
4: Repone mucho, sale del muletazo y te viene encima.
8: Claro. Toca en la misma cara para llevar al toro. Un poquito en línea recta, lo está llevando, aliviando al toro. Ha pegado ya 4 o 5 seguidos de esta serie.
4: Que viene, qué trabajito le cuesta el toro de romper para adelante.
8: Y ahora el de pecho, el toro es que es muy deslucido.
4: Muy deslucido. Muy desigual, que cada vez que viste de una manera distinta. Entonces, claro, cuesta mucho trabajo de acoplarte a embestidas de esta manera. Porque hay una vez que te embiste muy bien, la segunda te viene andando, la tercera te viene casi parado y te pega el topetazo. Bueno, ahora a la izquierda puede, vamos a ver, si el toro por ahí se... Después donde ha sido más claro.
8: El primer natural. Mirando de él atrás de la cadera el segundo.
4: Cuidado.
8: El toro que se queda cortito. Pero ahora sí que está muy seguro Morante por ese pitón. Tiene media arrancada y es lo que le aprovecha para componer la figura. Pero es que es muy soso, no dice nada en la embestida. Ahí le cimbrea la muleta y lo lleva muy enganchado, muy pegadito al vuelo
0: pero el toro tiene media arrancada prácticamente ya y se desplaza sin ningún celo y le cuesta transmitir. Un letazo que termina por alto con la izquierda, la pega a 8 natural. El pase de pecho y ahora el molinete invertido. Muy espectacular ese molinete invertido.
1: ¿Qué es lo que ha calentado a la gente?
0: El molinete.
1: El molinete ese que le ha salido muy bonito y muy bien.

0: derecha para que el toro tenga más recorrido. Ahí lo ha templado muchísimo en ese derechazo, toca el mismo hocico y lo intenta desplazar, intenta bajar la mano ahora en el tercero. Se cruza ahora Morante, adelanta el engaño al ojo contrario, termina por arriba el muletazo y el pase de pecho. ¿Cómo será de deslucido el toro para que a Morante le cueste calentar al
1: público? Sí, sí, sí, exactamente. Y le ha pegado un montón de pases, ¿eh? Le ha pegado un montón de pases, pero el toro es muy deslucido. Ha metido siempre muy, muy incierto. No ha habido entrega en la forma de embestir el toro. Él siempre ha sido medias embestidas, medias arrancadas y sobre todo en los finales de los muletazos siempre ha soltado la cara y ha pegado el tornillazo en los engaños. Entonces Morante se ha tenido que preocupar más de limpiarle el muletazo que de pegárselo bonito.
0: Ha ido ya por el estoque de verdad. Allá con el estoque de verdad, buscando que el toro iguale. En medio de las dos rayas de picar. Levanta la espada, apunta al morrillo. Suerte natural. Muleta para adelante, el toque muy bien. Se ha ido atrás un poquito la espada.
1: Sí, ha sido un... Yo creo que ha sido un metisaca, ¿no?
0: Un metisaca.
1: Un metisaca. Un metisaca abajo. Entonces, claro, él se ha traído la espada otra vez.
0: Como pues no se deprisa...
1: Le ha podido hacer mucho daño el metisaca, sí.
0: Toro está herido. Ahora ha pinchado. Ha cogido hueso. La cuadrilla que entra a mover al toro.
1: Y si lo mueve mucho se echa. Me da la impresión que el toro está bastante herido.
0: Sí. Sí, del metisaca.
1: Sí, sí, el metisaca que era abajo y ahí en, se le había ido la mano.
0: Pues no ha tenido suerte en esta corrida Goyesca, no. Morante. El lote ha sido
1: muy deslucido.
0: Ahora vuelve a intentarlo.
1: Ahora sí.
0: Estocada entera.
1: Con mucha facilidad, ha metido la mano y ha pasado limpiamente. Y yo creo que lo ha matado, ¿eh?
0: Sí, está muerto.
1: Ahora sí lo ha matado bien.
0: Sigue la cuadrilla moviendo al toro. Un pitón y otro.
1: Se echa.
0: No,
1: mira,
0: no.
1: Mira, ha hecho amago de echarse. Sí. Ha dado una huertecita y ha vuelto a coger aire y a...
0: Porque este es de los que no lo puedes dejar.
1: Exactamente. Hasta que no esté en el suelo.
0: No. Este, si lo atosiga ahí, se echa, pero es. Si no, coge aire y aguanta.
1: Ahora sí.
0: Ahora
1: ya no se levanta.
0: Bueno, pues cayó el toro, este quinto toro de la corrida, cuarto de lidia ordinaria. Y vamos a escuchar unos consejitos publicitarios.
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3: Suena clarines en la maestranza de ronda, para que salte al ruedo el quinto, sexto toro. Sexto toro, quinto de lidia ordinaria. Y vamos a ver qué suerte tiene Manzanares. De momento la corrida de toros no está funcionando
4: no
3: bien.
4: No está dando el juego que esperábamos, ¿no? Que esperamos de esta ganadería, ¿no?
3: Ni mucho menos.
4: Sí, porque unos por una cosa, otros por otra, y la verdad es que no levanta el vuelo la corrida. Mira que empezó bien, con Ventura
3: a tope,
4: con las dos orejas a tope, ¿eh? Pero bueno, todavía quedan dos y
3: ahí le llama.
4: Puede venir la sorpresa.
3: Se persigna ahí Manzanares, mientras que se da suelta este sexto toro. Bueno, son las 8 menos 10 minutos en directo, Carrusel Taurino. Otro toro bonito. Vamos a escuchar los datos de este toro.
5: Con el número 27 de nombre Pizarro, de capa negro, nacido en el 2022, de la ganadería de García Grande, para el maestro José María Manzanares.
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3: Toro bonito.
4: Muy bien hecho, muy bien hecho. Muy
3: agradable
4: muy
3: de
4: rematado,
3: cara.
4: Muy rematado, muy bonito de cara.
3: Botón oscuro, ahí bajo, pasa por el capote de Manzanares. Uy. Se quedó cortito por el lado izquierdo.
4: Mete la cara abajo muy bien.
3: Está lidiando Manzanares sobre los pies.
4: Se sale para afuera.
3: Ahora le cambia los terrenos. Por el pitón izquierdo, por el derecho está prolongando la embestida y ahora junta los pies para torear a la Verónica a pie junto, bamboleándole suave el capote por el lado izquierdo ahí, muy despacito, pulseándolo mucho con el vuelo del capote. Bueno, no le permite relajarse y torearlo a placer. Sigue lidiando, lance por uno y otro pitón sobre los pies, pero no le deja.
4: No le deja bien. Encima una rachita de viento que tampoco le ha venido bien para poder ser confiada de poderle pegar antes.
3: Yo creo que a la corrida le está faltando entrega.
4: Eso. Y noble, y muy noble, pero
3: faltando no la entrega.
4: Claro, si no tiene entrega, pues es muy difícil de que haya. Vamos a ver este. Porque sí es verdad que el que más entrega ha tenido ha sido el de Juan Ortega. Y este es muy parecido al de Juan Ortega. Quizá un poquito menos serio.
3: Sí, porque es más cortito de pitón.
4: Más cortito de pitón, pero tiene prácticamente casi la misma hechura.
3: Picadores que están ya en el ruedo.
5: Pues quinto picador de la tarde, que es Juan Carlos Sánchez, va vestido de azul y azabache y monta al caballo Dólar, caballo alazán con 7 años y 565 kilos. Y guardando la puerta, Paco María.
3: El toro andando, como hicieron los hermanos.
4: Sí, un poquito
3: andarín.
4: Puede ir como despistado por la plaza.
3: No, con poca fijeza.
4: Sí.
3: Y muy sosote.
4: Sí, pasa y no dice nada cuando pasa por ahí por los vuelos del capote.
3: Aunque de verdad no quiere coger el engaño.
4: Pero viene con entrega.
3: No. Sin embargo, mete la cara bien.
4: Ahora me dio la cara mejor, pero no. Se rebrinca y echa la carita arriba al final.
3: Está llevando el capote ahí a la jurisdicción del picador.
4: Cuidado.
3: El picador que ha amarrado en el primer
4: intento. Sí, le ha echado palo y se le ha escurrido y no ha podido quedarse con él.
5: Juan Carlos Sánchez.
4: Pero luego la ha rectificado y le ha puesto muy bien la puya en el sitio.
3: Sí. Juan Carlos Sánchez que ya con ese puyazo.
4: Que no le aprieta tampoco, porque viendo que no le hace falta.
3: No lo necesita.
4: Debe toro tener ahí lo ve como amor. amortizado, ¿no? Como si estuviera casi muerto ya.
3: Sí, está.
4: Pega unas embestidas muy raras, muy despacio, muy
3: sosa y muy descastada.
4: Sí, descastada. Yo creo que le falta eso, es que al final
3: a toda la
4: palabra esa, lo que le está faltando es casta.
3: Casta, bravura, transmisión, entrega, raza.
4: Y raza, en definitiva la raza.
3: Claro. Que es lo que transmite al público.
4: La raza es lo que transmite al
3: público. Por eso cuando no está presente,
4: claro,
3: es todo muy soso.
4: Cuando no hay raza, pues no hay transmisión, ¿no? El público no capta lo que está sucediendo en el ruedo.
3: Cambio de tercio. Y la lidia la va a llevar Juan José Trujillo, que está pegándole lance al toro para colocarlo y que salgan los picadores.
5: Juan José Trujillo va de Rioja e hilo blanco. Y ahora se va a preparar en el centro del ruedo Diego Vicente, que va vestido de negro, también de hilo blanco.
3: Blanco con hilo negro.
4: Claro, es blanco o marfil, ¿no? Hilo negro.
3: Claro.
5: Sí, es marfil, marfil.
4: Marfil, ¿verdad? Lleva. Negro es el tercero. O es azul. No sé, de aquí no lo distingo.
3: Oscuro.
5: Es negro.
4: Negro.
3: Está Trujillo intentando convencer al toro que envista el capote para colocarlo en la segunda raya. Pero el toro se viene
4: está
3: con él.
4: Es laboriosa la lidia,
3: ¿eh? Sí, muy laboriosa.
4: El toro echa la cara abajo.
3: Bueno, ahí está llamando al toro.
4: Diego Vicente, ¿no?
3: Sí, Diego Vicente. Que se acerca al toro. Ahí, cuartea por el lado derecho. El toro que se viene.
4: ¡Epa!
3: Y dejó los palos muy bien. Con contundencia.
4: Sí, ha juntado los brazos y ha levantado muy bien los brazos y lo ha dejado las dos banderillas muy juntas.
5: Luis Cebadera, que va vestido de negro e hilo blanco.
4: Buen capotazo de Trujillo.
3: Toro no me gusta lo que
4: nada,
3: está haciendo.
4: Nada.
3: Porque cada vez quieren vestir menos.
4: Y buscando más la querencia. Cuando sale del capotazo sale buscando la querencia.
3: Sí.
4: Mirando las tablas, no está metido en la lidia del toro.
3: Ahí va desde los medios, el tercero. Caminando, los brazos en cruz. Ahora provoca el toro, junta las manos y arriba.
4: ¡Ay!
3: Ha dejado una sola banderilla muy caída.
4: Se le ha quedado el toro parado y se ha quedado sin toro.
3: Está resultando una corrida, ¿verdad? Que
4: sí, no levanta el vuelo.
3: No. Trujillo intentando prolongar la embestida del toro.
4: Sí, pero fíjate, ahora está loco por irse de ahí.
5: Y Diego Vicente cierra el...
3: ¡Cuidado!
4: ¡Ey! ¡Bueno!
3: Pues el par del festejo.
4: Pues sí,
3: ahora.
4: Pues sí, que ha sido tremendo, ¿eh?
3: Y porque el toro ya lo tenía atrapado.
4: Claro, y él por tarde, no, porque venía el toro corrido y por tarde no que dieran más capotazo, ha tirado para adelante y le ha zampado un par. Bueno, aquí yo desde aquí lo veíamos cogido porque lo tenemos aquí enfrente. Y la ovación del público es tremenda.
3: Y Manzanares, que ya tiene la muleta montada. Trujillo va a cerrar el toro al burladero de los matadores en la zona de presidencia. Ahí oímos.
6: Que llegue. Que no choque.
3: Ahí muy bien. Intentando cerrar el toro. Ahí lo cierra. Que no llegue al burladero. Coloca la muleta delante del cuerpo, mano derecha. Tapa bien el cuerpo ahí Manzanares. Brazo izquierdo en jarra en la cadera. El toro que le mira. Lo desplaza, termina por arriba. El muletazo por el derecho. Pase de pecho.
4: Viste dos veces y al hacer tercera se va corriendo.
3: Lo va a sacar de las tablas.
4: Sí, hace bien.
3: Invierte la posición, saca para afuera, atraviesa el toro las dos rayas de picar hacia el tercio. Ahora por el izquierdo, otro muletazo, intentando sacar al toro hasta el terreno donde va a instrumentar la primera serie con la mano derecha. Ahí, coloca la muleta, muy cerca de los pitones del toro. Toque suave, se la echa, termina por arriba.
4: Muy bien.
3: Está intentando convencer al toro,
4: claro,
3: que no pasa nada.
4: Y abriéndole los caminos sin apretarle. Suave.
3: Otra vez la muleta para adelante, suavita. Toca adelante, lo abre para afuera, se la deja en la cara. Lo lleva largo en el segundo. Llegó el tercero, el toro va más, sí, lo está construyendo.
7: Sí, porque está teniendo paciencia, le está dando la distancia correcta, le está dando tiempo.
3: No le da ningún tirón.
7: Eso, y el toro se lo estará creyendo. El toro se lo está creyendo que puede con la pelea.
3: Adelanta el engaño suave, carga la suerte, lo lleva en línea recta, deja la muleta adelante, le baja más el engaño en el segundo. Cuidado.
7: Ahí ha dudado el toro.
3: Y el pase de pecho. Uy, ahí le ha pasado muy cerca.
7: Ha pegado una mirada complicada, ¿eh? Cuando ha visto que le había podido, el toro ha echado el freno y le ha pegado una mirada que se la ha querido llevar para adelante a Manzanares, por el pitón derecho.
3: Sí, una colada tremenda. Lo ha sacado más hacia los medios, más al centro del ruedo, la posición del toro ahora. Manzanares que anda alrededor del toro por el pitón derecho, dejando un par de metros, tres de distancia. Ya le ofrece el engaño suave para adelante. Toca, conduce la embestida, gira la muñeca, suelta al toro, le liga el segundo, templadito ese, tira largo en el tercero, se la deja en la cara. Bien. El toro enroscado ahí a la cintura, vuelve el toro y el de pecho. Bueno,
7: ahora sí.
3: Está entendiendo al toro,
7: sí,
3: perfecto.
7: Sí, está haciendo el toro, y ahora ya ha visto que el toro ha aflojado, que el toro se ha dejado de tragar cuatro muletazos y se los ha pegado muy bien, muy bueno, corriéndole la mano, bajándole la mano y llevándolo, que no tocará, pero mira el toro.
3: Ya se ha rajado.
7: Mira la carrera que ha pegado el toro para las tablas.
3: Que ha hecho de rajarse.
7: Cuando lo ha movido un pelín nada más para colocarse y hacerle el toro corriendo y se ha ido. Y estaba casi en los medios.
3: Me ha cantado la gallina
7: rápido.
3: Sí. Toro está entre las rayas de picar ahora, sí. Derrazado completamente. Suena Martín Agüero. El paso doble al maestro bilbaíno. Al natural, vamos a ver, esa serie. Ahí, componiendo la figura, verticalizando el cuerpo Manzanares en los dos primeros naturales. Se recoloca, se cruza un poquito, esconde la espada tras la cadera.
7: Muy despacito.
3: Palillo cogido por el centro justo.
7: Y le presenta la muleta
3: muy plana, muy suave, se la echa al hocico.
7: Eso.
3: Ahí lo lleva largo atrás de la cadera en el primer natural. Estira el brazo para el segundo. Ligándole el tercero.
7: Ay, ahora viene el aire, qué pena.
3: El viento que le descompone un pelín. Ahí se cruza bien Manzanares. Asienta la zapatilla. Muleta para adelante. Va a adelantar hasta el hocico, muy cerquita el toque. Lo desplaza largo el toro que se quería ir. Otro natural muy largo. Le gana terreno cortándole un pasito. Tercer natural. Y el pase de pecho. Y ahora ese muletazo por bajo con mucha elegancia al natural.
7: Bien, con la faena.
3: Está poniendo en valor lo poco que tiene el toro.
7: Sí.

0: Un poquito para afuera el toro.
1: Sí, se hace muy bien. A ver si le dura dos tandas más.
0: Vamos a ver. Está colocado por el pitón
1: sí,
0: derecho.
1: Sí, y dándole tiempo para colocarse, para que el toro se impaciente.
0: Saca el engaño de atrás de la cadera para adelante.
1: Muy despacito, muy
0: bien. Muy plana, no deja hueco entre el muslo derecho y el palillo.
1: Muy bien.
0: El toro piensa que es un solo objeto lo que le provoca. Y dejándose la puesta en el primer derechazo, en línea recta. El segundo lo lleva un poquito más atrás de la cadera. El tercero más largo y ya quiere que el toro gire. Se la dejó en la cara para que el toro circulara. Se quiere rajar el toro, le persigue Manzanares. Pase de pecho con la derecha.
1: Bien,
0: y otro más con la izquierda.
1: Qué bueno.
0: Está muy bien con
1: está
0: el
1: muy
0: toro.
1: Bien, muy bien. Muy bien porque él no le está atosigando. Le está dando los tiempos y está llevándolo suave para que el toro le aguante y no se le termine. Porque está muy justito de raza. Y buscando siempre las querencias. Jugando con las querencias y con los terrenos.
0: Vamos a ver. Está loco por irse a las tablas.
1: Pero Manzanares lo mantiene ahí porque no le está apretando, lo está atorando suave. Y el toro pues sigue creyendo que puede con la pelea.
0: Vamos a ver. Otra vez con la mano izquierda. Se coloca Manzanares. Adelante la pierna derecha. El viento que ahora le mueve el engaño. Aguanta con la muleta hasta que pasa la racha. Con la zurda se la echa al hocico, tira del brazo, lo lleva atrás, atrás, atrás, en semicírculo ese natural. Otra vez provocando la embestida que le gana terreno, le acorta la distancia para el tercer natural. El cuarto, muy templado. Ese ha sido el mejor. Ese ha sido el mejor.
1: Ahora se descarga Manzanares.
0: Se ha relajado mucho con el toro en ese cuarto natural. El quinto, componiendo la figura. Seis naturales, terminando por alto el toro que vuelve y el de pecho, que cierra la serie de naturales. En una faena muy, muy estructurada,
1: sí,
0: muy trabajada.
1: Muy trabajada técnicamente y sobre todo mentalmente en las distancias, la colocación, los ritmos, el no apretarle al toro, llevarlo suave y que no toque los engaños. Algunas veces se va largo queriendo cedir de la fuerte y él le gana el paso para adelante, otras veces se le queda corto y le pierde los pasos. O sea que está haciendo muy, muy laboriosa, pero la está entendiendo muy bien lo que tiene que hacer el toro.
0: Muy plana la muleta ahora con la mano derecha. Llega hasta el hocico del toro, cose la embestida, lo lleva largo, se la deja en la cara.
1: Eso
0: le liga el segundo muy templado, muy despacito,
1: adelante,
0: al ritmo del toro.
1: Eso.
0: Atrás de la cadera el tercero. El cuarto muy enroscado a la cintura. Y ahora otro circular para terminar con el de pecho. Pase de la firma. Y se coloca para cambiar de mano de la derecha a la izquierda. El toro se le paró. Y bueno, ahí el toro dijo, ya no
1: sigo más. No quiero más. Pero es que le ha pegado tres muletazos apretándole muy bien, ¿eh? Y ya en el cuarto muletazo ya has dicho el toro, no he visto más porque me puedes.
0: Ha ido por la espada de verdad, José María Manzanares. Este sexto y penúltimo toro del encierro. Ya tiene el estoque de acero José María Manzanares. Recordamos que hasta el momento ha habido silencio con algunos pitos para Morante en su primero. Ha habido una ovación en el cuarto, en el quinto. Dos orejas para Diego Ventura en el que abrió plaza. Manzanares que fue ovacionado en su primer toro. Y una oreja cortó Juan Ortega. Estamos buscando la colocación del toro, que el toro junte las manos. Y habrá espacios arriba entre la columna y la escápula. Ahí lo ven, la suerte contraria. Como se debe ser al toro manso.
1: Sí.
0: Darle dirección a las tablas. En el cruce a la hora de estoquearlo. La muleta colocada adelante. Punta el morrillo Manzanares. Echa la muleta atrás. A recibir. Bueno, pues estocada a recibir. Contundente y algo desprendida.
1: Sí, pero va a caer.
0: Pero va a ser muy efectiva.
1: Sí.
0: Esa espada.
1: Esa va a provocar la petición.
0: Ha sido el contundente.
1: Toro está muerto.
0: Está sin puntilla. El toro cae sin puntilla. Pues le van a, va a cortar trofeo.
1: Esa va a ser la definición de la oreja.
0: Lo ha puesto todo Manzanares.
1: Sí, sí, claro. Todo. Y además él se ha dado cuenta de que era eso, que es lo que me está recibiendo para que esto cogiera vuelo.
0: Ahí se ha levantado el toro.
1: Ahora hace el toro la raza.
0: La raza se trastabilla y ahí se rinde.
1: Está muerto.
0: Se rindió el toro, que es atronado ahora mismo. Y ya el público que está ya pidiendo la oreja. O las orejas. Vamos a ver qué es lo que sucede. Salen las mulas inmediatamente, aunque tienen que atravesar toda la plaza para llegar donde está el toro.
1: Y pues está de punta a punta de la plaza.
0: A ver, presidente.
1: Aquí estamos.
0: Gritos de torero, torero. El presidente ya tiene cogido el pañuelo, según vemos desde aquí, para otorgar la primera oreja.
1: Sí, pero ha sido una faena de mucha inteligencia, de mucha parsimonia, sabiendo muy bien los terrenos y lo que había que hacerle al toro, ¿eh? No se ha precipitado nunca. Oreja, oreja.
0: Oreja.
1: Sí.
0: Y el público pide la segunda.
1: ¿Quiere otra?
0: El público que pide la segunda oreja. Gritos de otra.
1: Está toda la plaza, ¿eh?
0: Las mulillas que enganchan
1: otra,
0: al toro.
1: ¡Otra!
0: ¡Pues dos! ¡Puerta grande para Manzanares!
2: José María Dols Samper, José María Manzanares, nacido en Alicante, el 3 de enero del año 1982. Tomó la alternativa en Alicante, el 24 de junio del año 2003, actuando como padrino Enrique Ponce y como testigo Rivera Ordóñez, con toros de Daniel Ruiz.
0: Pues dos orejas, va a salir en hombros acompañando a Diego Ventura, José María Manzanares. Y si ahora Juan Ortega corta otra oreja, pues también saldrá en hombros.
1: Vamos a ver.
0: A ver qué pasa. Bueno, pues Manzanares, que está refrescándose, comentando con la cuadrilla las incidencias. Y nos vamos a ir al callejón. José Carlos, adelante.
3: Pues Rubén y Juan Ramón, aquí me encuentro con el periodista taurino Rubén Amón. Rubén, muy buenas tardes.
4: ¿Qué tal? Buenas tardes.
3: ¿Cómo está viendo la corrida?
4: Pues que esto va de menos a más, ¿no? Ha empezado un poco titubeante porque los dos toros primeros no parecían ayuda y ha remontado con la faena de Ortega y con Manzanares, ¿no? Que ha cuajado con mucha pureza a este toro mansón que parecía que se iba y al final lo ha metido en la muleta.
3: Morante no ha tenido suerte en su primer toro, el segundo lo ha intentado muchísimo, pero no ha podido.
4: Hemos tenido suerte con el capote, porque ha cuajado de salida con esa magia que tienen las muñecas y hemos disfrutado hasta ahí. Y desde ahí, voluntad, esfuerzo y poco más, porque la corrida, y en particular su lote, y no nos sorprende, ¿verdad? No ha colaborado nada. Le pasa esto siempre a Morante, ¿no? Tiene una mala suerte con los lotes, que se viene repitiendo y hoy ni siquiera ha podido hacer lo que el toro no ha puesto.
3: Lo que ocurre, creo yo, con Morante es que cada día se le exige más, como es el top, number one, cada día se le exige y siempre no se puede estar ahí arriba del todo.
4: Un torero de esta condición, con este poder, con este criterio estético, está muy bien muchas veces. Entonces, damos por rutinario lo que no puede considerarse rutinario. Morante hace lo excepcional rutina, y lo digo en el mejor sentido, y por eso a veces perdemos el respeto a lo que significa el morantismo.
3: Eso lo dices en tu libro, lo excepcional lo hace rutina.
4: Sí, y este año, además, pisando los terrenos de extremo riesgo, yo estoy sufriendo y gozando con Morante a la vez, porque lo vemos en situación de exposición extrema muchas tardes, sin el físico para irse a veces de la cara, ¿no? Y entonces yo disfruto mucho, pero a veces lo paso mal.
3: ¿Qué le ha parecido la faena de Juan Ortega?
4: Me ha gustado mucho porque el toro que tenía nobleza, que tenía calidad, tenía el defecto este de gazapear, de hacer hilo con los engaños y no permitía demasiado lucimiento hasta que los provocabas con la embestida. Y esto lo ha entendido Ortega. Me ha gustado mucho esa serie con la mano derecha. Me ha gustado con el pitón izquierdo también. Una faena de mucha calidad y mucha estética. Lleva un mes de agosto y de transición a septiembre, Juan, que está para no perdérselo. De hecho, mañana vamos, aquí está mi hijo, vamos a Aranjuez de Goyesca y tiro porque me toca.
3: Bonito escenario también, Aranjuez.
4: Es que es donde tiene sentido la Goyesca, ¿no? A mí no me gusta la Goyesca de Madrid ni en otras plazas porque la atmósfera y la dramaturgia resultan un poco artificiales. Aquí parece la naturaleza misma. Y además me gusta que los toreros cuiden con tanto esmero cómo se visten, ¿no? El esfuerzo de Morante, de Ortega, de Manzanares, por vestirse de una manera tan enfática, ¿no? Me parece que es lo que tienen que hacer.
3: Pues la verdad que siempre es un placer hablar con usted. Te digo usted aunque no te guste.
4: No, porque somos colegas y somos amigos. Pero encantado de responder aquí a Canal Sur, claro.
3: Bueno, que nos veamos muchísimas plazas. Será buena señal.
4: No lo dudes.
3: Gracias. Hasta luego.
0: Bueno, Rubén Gamón, que tiene una afición desmedida y que persigue por todas las plazas la búsqueda de ese momento de inspiración de Morante. Y aquí, maestro, si las vueltas al ruedo ya son últimamente lentas, en este ruedo...
5: Es que el ruedo es kilométrico, o sea que la vuelta al ruedo, por muy ligerito que vaya, es larga y larga. O sea, porque el ruedo amplio, no sé cuánto tendrá, pero...
0: 63 metros.
5: Claro.
0: No, 66 metros.
5: 66.
0: Oh. Fíjate. La verdad es que los 66 metros son desde la pilastra, o sea, donde sí. Está la gente colocada, hasta el otro extremo. Pero tras la inauguración, en principio, la plaza no tenía la barrera,
5: claro.
0: Pero inmediatamente se colocó la barrera. Y ahí hay una distancia quizá un poco menor, claro. Unos 64 metros.
5: Como un metro y medio menos.
0: Claro, por lo menos. Pero bueno, el origen es el
5: claro,
0: que es.
5: Claro, claro. No, y un ruedo muy amplio.
0: Amplísimo. Siempre las maestranzas han tenido ruedos amplios por los caballos.
5: Claro, porque el de Sevilla, por ejemplo, también es un ruedo inmenso. Bueno, Pomorante, Manzanares va a gusto. Claro. Ahora está...
0: Claro.
5: Saboreando el de una bota el vinillo ese que suelen traer los aficionados de la sierra.
0: Claro.
5: Esos son gente aficionada de toda la vida. Trae una bota a los toros, eso es lo más taurino y lo más torero de un espectáculo en toro.
0: Los que llevamos muchos años viniendo a Ronda, ya no nos llama la atención el que la gente en la primera fila del tendido bajo esté con los pies colgando al callejón. Es una singularidad de esta plaza.
5: Sí.
0: Se llama pilastra.
5: La pilastra.
0: Entonces ahí estás, bueno, prácticamente dentro del callejón, sí, solo que estás sentado.
5: Sí, estás sentado en el callejón.
0: Claro.
5: Además, ahí me da miedo, a mí me da miedo que si un día saltara un toro.
0: Bueno, maestro.
5: Yo lo
0: que he visto aquí.
5: Sí, ¿verdad?
0: Yo estaba un año, tendría yo 16 años. Y como sabía que si saltaba un toro estaba la plaza completamente llena.
5: Claro.
0: O sea, y el callejón completamente repleto de gente.
5: Fíjate.
0: Entonces me puse al lado de la piedra.
5: Un poquito a buscar
0: el burladero de.
5: Claro, claro.
0: Y de pronto un toro, me acuerdo, un toro jabonero desde el centro del ruedo se vino. Digo, este viene para acá. Fue echarme a la izquierda a taparme con la piedra.
5: Y
0: meterle los pechos del toro a la madera, reventar la madera, entrar dentro del callejón y aquello parecía San Fermín en un callejón de una plaza.
5: Fíjate la gente corriendo.
0: La gente tirándolo. En aquella época lo que había era tomavista, maestro.
5: Sí.
0: Tomavista. Y la gente tiraba los tomavistas, salía corriendo por el callejón, el toro detrás, soltando gente, pegando volteretas. Aquello fue. Estaba hablando hace 40 años.
5: Claro, claro. Vamos, si ahora saltara también sucedería, ¿eh?
0: Ahora sí,
5: a mí me da mucho miedo ese callejón lleno como está y si un toro saltara. Porque si salta, ahí es difícil de poderte proteger, ni poder correr.
0: Sí. Bueno, pues nos queda un toro para finalizar la Goyesca cuando son las 8 y 16 minutos. Estamos en Canal Sur Radio y en Radio Andalucía Información. Y ya está preparándose la cuadrilla de Juan Ortega para lidiar al sexto toro de Domingo Hernández. No, de García Grande.
5: García Grande.
0: Ya recordamos que la ganadería de origen Domingo Hernández se separó en García Grande y Domingo Hernández. Creo que Domingo Hernández lo lleva una de las hermanas, Concha, y García Grande lo lleva Justo Hernández.
5: Así.
0: Bueno, pues esta es de García Grande.
5: Vamos a ver.
0: Clarines de la maestranza de Ronda anuncian la salida del último toro. Me parece que estamos en Sevilla. Los clarines son los mismos.
5: El mismo sonido, el mismo paso doble del pasadillo.
0: Todo, claro. Todo. Como la maestranza.
5: Los mismos pasodobles que se tocan en la maestranza cuando los toreros torean. O sea,
0: ahí se abre la maestranza. Se abre el cerrojo. Llaman al toro, el torilero. Y hasta fuera del burladero Juan Ortega y Jorge. Esperando la salida del toro. Tarda en salir. Vamos a ver.
5: Ahí, han salido pasito a pasito.
0: Salió andando el toro.
5: Andando.
0: Vamos a escuchar los datos de este toro también, cortito de cara, muy bonito.
5: Muy apretado de kilo también.
0: También redondito, recordamos que es una plaza de tercera.
5: Claro.
6: Séptimo y último toro de la tarde, con el número 71, de nombre Corchito de Capa Negro, nacido en el 2021, de la ganadería de García Grande para el maestro Juan Ortega.
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0: Qué bajito el toro,
5: sí,
0: ¿eh?
5: Sí, sí. Pues la hechura me recuerda al primero de la tarde, de a pie.
0: Sí. Se va atravesando el ruedo.
5: La punta del pitón, pero vamos a ver si quiere embestir. Hechura tiene para embestir.
0: Están llamando al toro. La cuadrilla, el toro se ha ido al lado contrario donde está Juan Ortega. Esta enorme plaza, en el ruedo tan amplio. Viene el toro galopando hasta el burladero del 3.
5: No, acaba de romper.
0: Ahora. Se va metido bien la cara por el lado izquierdo ahora y por el derecho también. Con ese puntito de querer huir.
5: De quererse ir suelto.
0: Sí.
5: Del engaño.
0: Se ha ido sueltecito. Pero cuando estaban vistiendo los trastos, ha cogido ritmo.
5: Sí, sí, han puesto la cara abajo y vamos a ver. Bueno, él quiere reconocer dónde está.
0: Yo lo que creo es que se quiere ir de aquí.
5: Vamos a ver.
0: Va recorriendo la plaza. Ahí le llama la cuadrilla. Fuentes, Jorge Fuentes. Va por el pitón derecho. Flexiona rodillas, saca los brazos. Le abre bien el capote y torea a la Verónica ya muy despacito, dejándole muerto el capote delante, tan muerto que ahora se la ha llevado el toro.
5: Se la ha arrancado y la ha hecho dos capotes de uno, ¿eh? Lo ha roto por medio.
0: Se lo ha dejado muerto en la cara.
5: Lo ha querido templar tanto.
0: Tanto, cuidado, que ahí está.
5: Estaba el toro muy cerca de Juan y estaba cogiendo el otro capote en las tablas.
0: Ya se coloca otra vez el toro mirando al burladero de matadores donde Jorge Fuente intenta cerrarlo. Y por el pitón derecho, a unos 8 o 9 metros, está colocando el capote, agarrándolo bien, lo bambolea, pasa el toro por el lado derecho, pero con la cara por abajo, humilla el toro. Ahora lo pasa por el izquierdo, está lidiándolo Juan Ortega, que quiere torearlo a la Verónica, pero entra el viento y el toro no lo deja.
5: No lo deja de colocarse bien.
0: Ahora por el derecho embestió un poquito por dentro el toro, ciñéndose al cuerpo.
5: Que no viene entregado.
0: No.
5: Toro viene andandito.
0: Como
5: andandito.
0: Los hermanos, igual.
5: El
0: mismo comportamiento de los hermanos.
5: Le falta el toro entrega.
0: Ahí.
5: Ahora.
0: A Verónica, ese lance.
5: En línea un poquito para adelante.
0: Se va cruzando. Habla el toro. Bien, ese lance por el lado izquierdo. Llevándolo con la mano de fuera como si fuera una muleta. Por el lado derecho llega a los medios. Está prácticamente en el centro.
5: Va a cruzar la plaza, va a terminar allí en el otro lado de la plaza.
0: Abre el compás, otra Verónica lenta, pero el toro se queda debajo,
5: Sí.
0: Y por el derecho, pulseándolo, llevándolo enganchado en el vuelo. Otra, jugando los brazos perfectos para engancharlo con la mano de fuera y abrir el toro y ahora invierte el capote.
5: Como si fuera una tafallera, ¿no?
0: Sí,
5: parece.
0: Que eso quiere rematar. Invierte. Sí. No, pues ahora suelta el pico del capote y ha sido una larga por el pitón izquierdo. Para soltar al toro, rematar ahí ese ramillete de Verónica caminando.
5: Ha ido ganando terreno y ha ido de los medios para allá, ¿eh?
0: Vamos a ver, van a cerrar al toro porque ya salen los picadores, los últimos picadores de la corrida.
6: Pues sexto y último picador de la tarde, que es Óscar Bernal, que va vestido de lila y oro y monta el caballo deseado, un caballo alazán con 12 años y 580 kilos, y guardando la puerta a José Palomares.
0: Juan Ortega, que va a dirigir al toro hasta la jurisdicción del picador con su capote de vueltas blancas, que así lo ha elegido él para la temporada. El toro no mete mal la cara, pero sí, luego le falta raza.
8: Se va suelto.
0: Y no transmite tampoco nada. Ya la ha cantado cuando se quería ir.
8: Claro, sí, a la salida del capotazo siempre él humilla, viene muy bien, pero luego sale un poquito suelto de los engaños.
0: Sale desentendido. Desentendido.
8: Exactamente, lo humilla.
0: Allá va el peto. Vamos. Pitón izquierdo en la parte delantera. Cuidado que lo va a derribar. Vaya trecha de latiguillo que le ha pegado el caballo. Hay que echarle un capote al toro. Muy bien, se le ha llevado una mano. Muy bien. De azul y pasamanería. El quite que le ha hecho al caballo, espectacular.
6: Miguel Ángel Sánchez. El banderillero,
8: ha hecho muy bien.
6: Se ha llevado al toro.
8: Lo ha hecho muy bien porque le ha echado el capote encima del testud del toro y ha corrido llevando el toro metido los pitones en el capote. Y es con el capote puesto en el testud.
0: Bueno, pues Miguel Ángel Sánchez, que ha estado muy hábil.
8: Vamos a ver, pues yo creo que no está picado, pero yo creo que lo van a poner otra vez.
0: Pues yo lo veo picado, porque sí, raza no tiene.
8: No tiene raza, pero es que no ha sangrado nada. Y el puyazo es un refilonazo nada más ahí en la final del morrillo.
0: Ahí va,
8: ahora sí.
0: Ahora la ha colocado la vara muy bien.
8: La ha cogido muy bien el picador.
0: Óscar Bernal, para tirar a ese caballo, con lo poderoso que es
8: fácil, exactamente.
0: Y la ha hecho como una especie de llave.
8: De llave.
0: De llave de judo y la ha tirado. Le ha quitado las cuatro patas. El toro está picado. El picador que tendrá que quitarse el castoreño, el sombrero. Ahora lo hace para decirle al presidente que saluda en nombre de todos los picadores y que termina su trabajo. El picador.
8: Ahora se ha enterado el presidente. No se había
6: dado cuenta el presidente.
8: Sí, estaba el picado con el sombrero en harto y no lo veía.
0: Tercio de banderillas.
6: Pues la lidia de este último toro de la tarde la lleva Jorge Fuente de Corinto y Azabache. Y ya se prepara en el centro del ruedo Miguel Ángel Sánchez de Azul Rey y Azabache. Y va a colocar un par de banderillas con la bandera de España.
0: Está lidiándolo ahí muy bien Jorge Fuente, siempre a favor del toro.
8: Sí, porque en vez de darle salida lo que está es recogiéndolo.
0: Para que no se vaya.
8: Exactamente, al final del capotazo es recogiéndolo.
0: Ahí va Miguel Ángel Sánchez, que abre los brazos, se coloca por el pitón derecho largo, del toro.
8: Largo, mucha distancia.
0: Inicia el cuarteo andando, ahora provoca el toro, se va hacia él, gira alrededor y mete los brazos y deja bien las banderillas traserillas, la colocación, pero muy efectivo.
6: Y ahora es el turno del tercero de la cuadrilla, de Perico, de Marfil y Azabache.
0: Justo en los medios. Perico. En el centro del ruedo. Brazos arriba.
8: Mucha distancia, lejos. Sí. Está dando distancia, pero es que no viene
0: ahora. El toro. Ahora cuartea por el lado izquierdo. Bien. Buen par de Perico.
8: Bien.
0: Toro vino con pies.
8: Sí, ha venido con pies, pero él le ha ganado muy bien el terreno y ha levantado los brazos y lo ha puesto muy bien.
6: Y va a cerrar el tercio Miguel Ángel Sánchez.
0: Qué buen lance la pegó ahí Jorge Fuente.
8: A mí me maravilla ver a Jorge Fuente.
0: Es que tiene un sentido con del temple.
8: Con las muñecas.
0: Oh.
8: La forma de torear con las muñecas es fenomenal.
0: Mira. Con qué suavidad.
8: Sin apretura, sin espaviento.
0: Nada.
8: Todo con ritmo, con suavidad, acariciando el toreo.
0: Torea, ¿eh?
8: Exactamente.
0: Torea. Anda.
8: Final de festejo.
0: A ver.
8: Claro, este es igual que el final de la feria en Sevilla, cuando termina la última corrida, el clarinazo que se llama.
0: Eso es.
8: Hoy es la última corrida de ronda, pues clarinazo.
0: Así es, en el último tercio.
8: Exactamente, en el último tercio cuando va a empezar la faena. Y ahí brindí.
0: Ahí está Ortega.
9: Para mí un honor brindarle la muerte de este toro. en una plaza especial, en un día especial, un torero especial. Va por usted.
10: A Joselito, maestro Joselito.
0: José Miguel Arroyo, Joselito. Muy bien, bonito brindis.
5: Sí, hombre, con palabras muy concisas, pero la verdad es que de mucha sinceridad y
0: admiración.
5: Y admiración.
0: Iba caminando hacia el toro muy garbosamente, toreramente. Juan Ortega, con ese traje tan bonito, goyesco, burdeos en terciopelo y listón en oro. Uy, sí. Cuidado, le pasó muy cerquita. Después de un molinete, le ligó con un muletazo por alto. Pase de pecho. Llega a la primera raya. Muletazo de la firma terminando por arriba. Un trincherazo. Anda. Llevándolo muy toreado con la muñeca en el trincherazo. Ahí entre las rayas de picar. Se coloca el de pecho. Vale, le va a dar un molinete.
5: Sí.
0: Ahí, paso para adelante. Lo llama, no. Pase de pecho a pie junto. Vamos, hombre, le
5: claro,
0: dice.
5: Claro. El mismo animar toro. Ha hecho muy bien Juan en despegarse del toro y entra ahora despacito, paso a paso, para encontrarle la distancia que tiene el toro para torearlo.
0: Ahí se coloca con la mano derecha.
5: Y no. 3-4 metros, ¿verdad?
0: A eso, le da una media distancia. Lo espera, la acompaña con la cintura, media altura, el derechazo. El segundo en línea recta, acompañando, componiendo, llevándolo muy suave. Bien. El cuarto derechazo, puesta en la cara. Termina por arriba, se echa la muleta a la izquierda, junta a los pies. ¡Anda! Vaya natural, bueno. Que le ha pegado, relajado ese. Qué natural. Barbaridad. Mira cómo le deja la muleta en la cara y ahora se separa del toro. Muy suave, qué bonito lo ha hecho.
10: Qué remate más bonito.
0: Qué bonito, el natural, ha durado natural, una eternidad.
10: El natural en redondo.
0: Total. Se separa del toro, que lo ha dejado en el tercio, que en cualquier plaza sería el centro del ruedo.
10: Sí, claro.
0: El torero se ha ido a la primera raya de picar. Vamos a ver. Arranca inmediatamente el paso doble.
10: Nerva.
0: Casi nada. Ahí caminando muy lentamente, muleta en la derecha. A una larga distancia ahora va a citar al toro, unos 8 o 9 metros.
10: El toro le viene bien.
0: Da un saltito muy torero.
10: Claro, que venga
0: el toro.
10: Eso es.
0: Pase de pecho. Llega el toro a la primera raya y se vuelve. Compone la figura en el primer derechazo. Quita la muleta, se cruza. Busca el pitón contrario. Adelanta la pierna izquierda. La muleta en la derecha, la adelanta suave, se la pone en la cara al toro, el toque, conduce la embestida, deja la muleta puesta en la nariz del toro, le liga el segundo derechazo, gira sobre la pierna izquierda, se coloca, toca en el hocico, tira del brazo, bien. Suelta al toro girando la muñeca, muy cerquita le pasó el cuarto, y ahora cuidado, ahí se paró el toro,
10: bien,
0: y el pase de pecho, bien, aguantó que el toro se paró, bien, y le miró.
10: Le miró, pero él no le ha quitado la muleta y ha esperado que volviera a coger la muleta otra vez.
0: Muleta en la mano izquierda.
5: Sí, es verdad que yo llevo viendo a Juan estas últimas tardes con una quietud, con un
0: ritmo suave, un lento, una seguridad.
5: Sí, da gusto de verle torear.
0: Muleta en la izquierda, muy despacito todo, muy lento. Ahí se mete en la faena, se mete la barbilla en el pecho, adelanta el engaño con la zurda. Toca muy suave, anda. Se la ofrece lento. Sí. Uy, qué corto se ha quedado el toro ahí.
10: Sí,
0: en el recorrido, cuidado. Lo abre para afuera, en el segundo natural le gira la muñeca pronto para afuera. Ahora lo lleva más largo en el tercero. Deja muerta la muleta en el hocico, toca. El toro se le quedó casi.
10: Ha rebañado,
0: pero la ha aguantado una barbaridad. Media muleta y el toque. Qué pureza, qué bonito natural le ha pegado. Deja ahí la muleta muerta, el vuelo de la muleta muerta en el albero.
10: El toque te pide. Cuidado. El toro te pide el toque.
0: No la ha cogido de milagro.
10: Sí.
0: Ha sorprendido el toro. Con la muleta atrás, ahora ya se la va adelantando. Pues el toro muy mirón, ¿eh? El toro mira mucho.
10: Eso el
0: toque
10: es,
0: al ojo contrario.
10: Muy bien,
0: qué bien, qué suave la ha desplazado en ese natural. Bien. Vaya natural que la ha pegado. Ahora deja la muleta muerta en el albero, tira suave.
10: Vamos.
0: El tercer natural está toreando con una pureza puesta en la muleta.
10: Vamos,
0: ahí toca. El cuarto natural. Vuelve el toro y el de pecho. Qué lento, qué bien, qué
10: ritmo,
0: puro.
10: Qué ritmo.
0: Qué puro y qué puro ninguna, y qué ritmo.
10: Claro, y sin ninguna apretura de tirones ni nada, todo a la misma velocidad.
0: Y sin dar sitio.
10: Claro.
0: Cuando girándolo y colocándose y dejándose
10: la muleta. Y los 4 o 5 muletazos al tío, todo a la misma velocidad y al mismo ritmo. Entonces, ahí a la fuerza tiene que meter el toro.
0: Qué gran torero es Juan Ortega.
10: Extraordinario.
0: Extraordinario toro. Ahí se pega un paseíto delante de la cara del toro. Coloca el engaño delante del cuerpo. Le va a pegar un pase cambiado de las flores. Ahí está la capeína.
10: Anda, qué bien.
0: Gira y le liga el derechazo. Muy vertical. Muy desmayado a sentar los riñones el segundo. Toca suave, tira del toro. Le liga el tercero, el cuarto. Bien. Sin que el toro salga de la muleta. Es que no sale de la muleta el toro. No,
10: le deja la muleta en la misma cara.
0: Y el toro sigue embistiendo. El sexto derechazo. Paso para adelante, otro pasito para adelante, provoca el toro cruzándose mucho, pase de la firma. Ahora va a rematar con el de pecho, ahí se para el toro delante de la muleta. Ortega que se cruza un poquito, el toque suave, lento, allá va el toro, pase de pecho. Y el cambio de mano de la derecha a la izquierda para hacerle un abaniqueo delante de la cara del toro. Girando la muñeca, cogida por el pincho del palillo, se arrodilla. Desplante muy torero, muy elegante.
10: Muy elegante.
0: Y ahí se va Juan Ortega.
10: Pues la faena está hecha, ¿eh?
0: Que ha sido una faena de temple, de mimo.
10: De mimo y de delicadeces, ¿no?
0: Con total.
10: La forma que lo ha hecho todo, con el ritmo, con la suavidad y con la torería.
0: Pues se va por la espada.
10: Todavía van a venir muletazos muy buenos.
0: Sí. Tiene ya la espada
10: esperar,
0: de verdad.
10: Va a esperar, va
0: cartucho
10: a esperar.
0: De pescado.
10: Va a esperar que esto. Qué bien, qué bien. Eso hay que saberlo entender.
0: Torero, ahí se la echa ahora. Pedazo de natural de frente, bueno. Con la pata para adelante. Ahí largo lo ha llevado en el segundo natural. Deja la muleta muerta siempre delante de la cara. Ahora la retira, se cruza.
10: Se pone semifrente, dándole el pecho.
0: Y de frente completamente ya.
10: Ay,
0: muleta al hocico.
10: Vámonos, toro, para adelante.
0: A corta distancia.
10: Vamos, metí bien.
0: Ahí se la echa, ya va el toro despacito.
10: Ay.
0: Qué bien lo ha pulseado, lo ha templado. Ahí, qué largo, qué templado, ese natural.
10: Verdad.
0: El toro ya es que va suave, suave, prendido a la muleta. Y la forma de tirar del brazo es lentísima. Afarolado para colocarse al de pecho y ligar el pase de pecho. Qué bonito, qué bien, el afarolado.
10: Qué
0: qué ligado, claro. Y qué despacio y qué lento.
10: Me ha recordado eso afarolado al maestro Urbiti, que los pegaba extraordinariamente y los ligaba con el de pecho.
0: Cogía un poquito el codo.
10: Ay, exactamente.
0: Sí, señor.
10: Y bien lo ha hecho.
0: El Viti lo hacía así.
10: Lo hacía mucho.
0: Encogía el codo.
10: Claro. Bueno, él no podía estirar el brazo del todo.
0: Por eso era.
10: Exactamente.
0: Codillaba mucho.
10: Tenía aquella visualidad tan bonita.
0: Qué faena más templada, más suave.
10: Pues como lo maté.
0: Como ha puesto en valor al toro, que la ha hecho bueno.
10: Sí.
0: Y ni, como no le ha dado ningún tirón, el toro no se ha rajado.
10: El toro ha tenido que investir y todo lo que le ha hecho ha sido mimarlo.
0: Suerte contraria, costillar izquierdo del toro a las tablas, sobre la primera raya de picar, mirada fija al morrillo, echa la muleta atrás, la adelanta la pezuña suavemente, ataca, es una estocada entera en buen sitio.
10: En buen sitio, muy buen sitio.
0: Pero qué gran estocada le ha pegado.
10: Y lo despacio que lo ha hecho también.
0: Y la suerte como ha hecho la
10: claro,
0: suerte
10: lo
0: de matar.
10: La ha matado tal como la ha toreado, muy despacio, le ha echado la muleta suave y le ha pegado la boja y se la ha tragado entera.
0: Estoconazo impresionante.
10: Vamos a ver. Un pelín desprendida.
0: Sí, pelito, pero. Sí,
10: pero bueno,
0: menos que la otra.
10: Sí, claro. Ha entrado muy bien, ha entrado muy despacio.
0: A ver si se echa el toro porque el premio va a ser grande.
10: El toro está muerto. Pues antito lo dejen tranquilo, se echa.
0: Ahora se echó el toro. Ahí va el tercero a Puntillán. Vamos a ver, Perico. Bien.
10: Muy bien.
0: Cachetazo y ahora a ver qué pasa. Si
10: vamos
0: dos,
10: a ver, vamos a ver. Ahora depende del presidente, porque yo creo que la gente la van a pedir.
0: A ver, salen los pañuelos. A ver, la petición. A ver el presidente qué es lo que hace.
10: Ahí está, esperando, a ver.
0: Oreja.
10: Ahí, oreja.
0: Pues ya tiene la puerta grande, a ver qué va a ocurrir.
10: Van a ser tres.
0: Van a ser tres.
10: Van a ser tres.
0: Petición mayoritaria de la segunda.
10: Toda la plaza, ¿eh?
0: Toda la plaza, sí, y además sí. Yo creo que merecida.
10: Sí, sí, sí. En conjunto de toda la tarde, ¿cómo ha estado?
0: Ahí coge el pañuelo, va a sacar la segunda. A ver.
10: No se decide, no se decide.
0: ¡Dos! Ahí está. ¡Puerta grande!
11: Juan Ortega Pardo, Juan Ortega, nacido en Sevilla el 8 de octubre de 1990. Tomó la alternativa en Pozo Blanco, Córdoba, 27 de octubre del 2014, con el toro Amante de la ganadería Zalduendo, actuando como padrino Enrique Ponce y testigo José María Manzanares. Resultado artístico de su alternativa fue de ovación y dos orejas.
0: Pues tres orejas ha cortado Juan Ortega, que se convierte en triunfador de la Goyesca. Empezó con una gran actuación de Diego Ventura, a un toro paradito al que entendió muy bien, que cortó dos orejas. Después Morantes encontró un toro que no le valió el primero de la tarde, que finalmente no acertó con el verduguillo, con la espada. Y fue, escuchó algunos pitos.
10: Sí.
0: Y luego fue ovacionado en el quinto, tras una faena en la que él puso todo, porque el toro no ayudó nada. Estuvo muy bien Morante con ese toro. Y a continuación Juan Ortega cortó una oreja del tercero después de una faena bellísima. Manzanares, que también estuvo a muy, muy buen nivel, pero el toro muy sosote, no transmitió nada.
10: Se
0: quedó la cosa en nada. Y luego Juan Ortega, que ha sido el triunfador, cortó
10: una oreja
0: del primero.
10: Competición de la segunda
0: y ahora las dos contundentes.
10: Y fíjate si ha estado a gusto. Por los gestos ha mandado a cortarle la cabeza al toro, Juan Ortega. Los gestos que ha hecho a la mulilla.
0: Claro. Bueno, pues Juan Ortega, que se convierte en triunfador. Última hora en el callejón. José Carlos. Bueno, pues vamos a ir ya despidiendo después de esta corrida goyesca, que ha vuelto después de 2 años de ausencia. Muchísimas gracias, don José Manuel Zapico. Muchas gracias. Y gracias también a don Francisco Ruiz. Recordamos que mañana a las 11 de la mañana estaremos en directo en Canal Sur Televisión con los carruajes aquí en La Maestranza. Y por la tarde a las 7 en Radio Andalucía, Carrusel Taurino. Maestro Campuzano, muchas gracias.
10: Vamos, muchas gracias a ti por poderme venir a esta plaza de toro y a ver esta corrida tan importante.
0: Es un placer y un honor.
10: Es un placer, maestro. Un honor, exactamente.
0: Muchísimas gracias. Gracias. Y gracias a José Carlos Martínez Sousa, muchas gracias. Y bueno, pues nos vamos despidiendo ya, porque se nos ha echado el tiempo encima. Ahora vienen los compañeros de deporte, atención, porque tenemos una jornada muy importante de liga. Y en Canal Sur Radio vais a tener lo último. Así que no se despegue nadie de la radio pública de Andalucía, que esta es la mejor radio del mundo y además es la vuestra, la de los andaluces. Familia, mañana recordamos 7 de la tarde en la radio, 11 de la mañana en Canal Sur Televisión. Hasta mañana, que lo paséis muy bien. Fuerte abrazo desde la Real Maestranza de Caballería de Ronda.
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0: en Navidad, por el cumpleaños o incluso como regalo de final de curso. Los hoverboards o los patinetes eléctricos, estos vehículos de movilidad personal, estos caprichos tecnológicos que suelen aparecer de forma bastante frecuente en la lista de deseos, aunque es cierto que podemos encontrarlos incluso en las tiendas de juguetes, realmente no se trata de esto, no se trata de juguetes y como la mayoría de vehículos están sometidos a una reglamentación. Andrés Nadal es presidente de AMPES, Asociación de Vehículos de Movilidad Personal Ecológicos de Sevilla.
1: No, no es un regalo para un niño hay un juguete, se define como juguete a aquello que va a menos de 6 kilómetros por hora. De hecho, probablemente para un niño, los niños lo están pidiendo mucho y hay tendencia, como son vehículos muy baratos, hay tendencia a regalarles algo que tiene prestaciones superiores. Yo no se lo recomendaría.
0: Hasta finales del año 2019 no existía una legislación de patinetes eléctricos a nivel estatal. Antes eran los ayuntamientos los que regulaban el uso de estos vehículos aprobando ordenanzas con diferentes criterios muy dispares. A la espera de la aprobación de un real decreto sobre vehículos de movilidad personal, la DGT publicaba en 2019 una instrucción para usuarios, ayuntamientos y agentes de la autoridad. Según la DGT, un patinete es un vehículo de una o más ruedas dotado de una única plaza y propulsado exclusivamente de motores eléctricos que pueden proporcionar al vehículo una velocidad máxima por diseño comprendida entre los 6 y los 25 kilómetros por hora. Sin embargo, la DGT sí aclara que a este tipo de vehículos no les exige autorización administrativa para circular, ni para conducir, ni seguro obligatorio, por lo que en caso de cometer alguna infracción no se detraerán puntos del carnet de conducir. Son tan dispares las ordenanzas municipales al respecto que puede darse la circunstancia de que al conducir este vehículo de movilidad personal, este patinete eléctrico por un municipio, al llegar al siguiente, aunque estén justo al lado, puede darse la circunstancia de que no podamos circular con las características específicas de ese patinete.
1: Una de las grandes ventajas de este vehículo es precisamente su portabilidad. Yo llevo normalmente el patinete eléctrico en el maletero de mi coche. Nosotros somos conductores de la mayor parte de nosotros somos conductores de automóvil, o en mi caso también de moto, etcétera. De manera que si yo voy a otra población tengo que conocer una normativa que a veces traspasa los límites de la lógica y por tanto imaginad que si vas por Madrid puedes llevar un Mercedes, pero si vas por Sevilla, por ejemplo, pues tienes que llevar un 600, no puedes estar cambiando de vehículo, pero la normativa te da una serie de posibilidades en una población y en otras no.
0: Mucho cuidado con los comportamientos indebidos en los vehículos de movilidad personal, porque según esta instrucción de la DGT en 2019, ir bajo los efectos del alcohol o las drogas puede tener una sanción administrativa de 500 a 1.000 euros en función de la tasa de alcohol o de 1.000 euros en caso de drogas. Además, en caso positivo, el vehículo quedará inmovilizado tal y como ocurre con el resto de vehículos. El uso del teléfono móvil o de cualquier sistema de comunicación en patinete eléctrico puede acarrearnos una sanción de 200 euros. El uso

0: De cascos o auriculares conectados a aparatos receptores o reproductores de sonido mientras vamos en patinete eléctrico puede llevar una sanción de 200 euros. Circular por aceras o zonas peatonales, 200 euros. Circular más de una persona en el patinete eléctrico, 100 euros de sanción. Finalmente, si se ponen en circulación aparatos que aparentemente ofrecen prestaciones superiores a un VMP y no cumplen los requisitos legales, dichos vehículos no pueden circular por las vías objeto de regulación. A sus conductores se les denunciará con una sanción de 500 euros y se procederá a la inmovilización y depósito del mismo. Dentro de este mismo grupo se incluyen los casos de vehículos de movilidad personal que hayan sido manipulados para alterar la velocidad o las características técnicas.
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0: Andalucía, 9 de la noche.
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2: Tres incendios se han declarado esta tarde en Andalucía. El de más entidad se encuentra a esta hora en Puerto Moral, en Huelva, concretamente en el paraje Camino El Parralejo. Según el Infoca, en su extinción trabajan 7 grupos de bomberos forestales, 4 técnicos de operaciones, 2 agentes medioambientales, 6 camiones autobombas, 3 medios aéreos y un bulldozer. El otro fuego que se ha desatado en las últimas horas es en la localidad sevillana del Castillo de las Guardas. En la zona se han desplegado 4 grupos de bomberos forestales, más 3 técnicos, 2 brigadas de refuerzo y 3 agentes medioambientales que se acompañan de 2 camiones, autobombas, 3 medios aéreos y 1 unidad médica. Aunque el alcalde de Castillo de las Guardas ha dicho en redes sociales que el incendio está controlado, el Infoca lo niega y hasta ahora permanece activo ese fuego, aunque el pronóstico es bueno. El tercer incendio, este ya sí se encuentra controlado, se ha producido, se ha desatado en Torre Blasco Pedro, en Jaén. Más asuntos, la Consejería de Sanidad de la Junta ha declarado hoy sábado a Huelva Capital como área en alerta tras detectar mosquitos con el virus del Nilo. La capital se suma así a Almonte, Hinojos, Niebla, San Bartolomé de la Torre, Gibraltar, León y Mazagón. También han entrado en alerta en las últimas horas los municipios sevillanos de La Luisiana y Las Navas de la Concepción, además de Alhaurín de la Torre, la provincia de Málaga y Lucena en Córdoba. Sobre los contagios, en Gibraltar, León se han detectado ya 6 casos, así como otros contagios en Hinojos, Niebla, Mazagón, San Bartolomé de la Torre y Almonte. Todas estas localidades, como decimos, de Huelva. Y el vicepresidente primero de la Junta y consejero de Salud, Antonio Sanz, ha criticado el rechazo del Gobierno de España a financiar el medicamento para la enfermedad conocida como piel de mariposa. Antonio Sanz ha asegurado que desde la Junta se comprometen a seguir financiando ese medicamento porque está ayudando, dice, a las personas a mejorar su vida. Según el vicepresidente primero de la Junta, Andalucía tiene en la actualidad 13 casos autorizados de la enfermedad piel de mariposa a los que dar cobertura, por lo que están haciendo, dicho, un esfuerzo importante por cubrir ese gasto.
3: La actitud del Gobierno de negar la financiación, desde luego, es un rechazo que lamentamos profundamente y consideramos un error profundo, pero sobre todo un daño a las familias importante. Y por tanto, le pedimos que rectifique. Y en segundo lugar, nos comprometemos a que nosotros, a pesar del Gobierno de España, vamos a seguir financiando ese medicamento porque está ayudando a las personas a mejorar su vida.
2: La Guardia Civil investiga en el Aljarafe sevillano una oleada de robos en viviendas. Entraron en la casa de la diseñadora e influencer sevillana Rocío Osorno, mientras la familia estaba dentro. Patricia Arzuaga.
4: Así lo ha contado en sus redes sociales, donde ha compartido también la imagen de las cámaras de seguridad que recogen sus gritos al darse cuenta de que había ladrones en su casa. Avisaron al 112, llamaron a la Guardia Civil, pero cuando llegaron los ladrones ya se habían ido. Es la Policía Judicial de la Guardia Civil de Mairena del Aljarafe la que se ha hecho cargo del caso. Está recopilando pruebas porque han sido varias las viviendas asaltadas en el Aljarafe sevillano.
2: Y del exterior les contamos que Irán ha condenado este sábado los ataques estadounidenses contra 3 de sus petroleros que han quedado destrozados y advertido el Irán que si se repiten estas agresiones responderá de manera más severa que antes contra buques de Estados Unidos en la región. A esta hora se registran 29 grados en Cádiz, en Málaga y Granada, 30 en Jaén, Almería y Córdoba, 33 grados en Sevilla y 35 grados en Huelva. Andalucía, 9 y 3 minutos.
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5: Somos los mismos y en el mismo sitio y a la misma hora. No, no se trata de una sevillana. Se trata de poetas andaluces. Se trata de este espacio tan suyo como nuestro. Bueno, yo creo que es mucho más suyo que nuestro. Y que aquí están con el profesor Rogelio Reyes Cano en los comentarios, con la magistral realización de Rodrigo Carmona, con la especialísima aportación musical de Lolita Feria, y aquí servidor de ustedes, Antonio García Barbeito. Hoy, en el mundo del toro, ustedes saben que hay una especialidad, un nombre también. Le llaman encerrona cuando un torero se queda, bueno, se acartela en una plaza con seis toros para él solo. Pues a mí la palabra me parece un horror, por cierto, lo de encerrona. Nosotros vamos a hacer hoy, como ya hemos hecho en otras ocasiones, algo que llamamos monográfico y que tampoco es que me vuelva loca la palabra, pero es así. Hoy traemos a un solo poeta con ocho poemas, un poeta descomunal. Hace 46 años que murió, pero sigue vivo en cada temblor del verso, cada vez que cogemos su poesía y la miramos y nos metemos en ella y descubrimos el enorme poeta que fue, que sigue siendo, José Luis Núñez. Nació en Espartina y sigue vivo entre los poetas. Bienvenido sea el queridísimo José Luis Núñez, tan simpático. Tengo que recordarlo siempre, aquel año 79 en Gine, tomando unas copas con Joaquín Márquez, Alejandro Fernández Cota y otros, y algunos amigos de Gine, tomando unas copas en el viejo Tronío, y las ocurrencias de José Luis, su frase hilarante, su... Me encantaba José Luis, era un personaje increíble. Bienvenido sea a este espacio y que lo ocupe el todo, porque como diría Neruda en un poema, todo lo ocupas tú, todo lo ocupas.
1: Monográfico de José Luis Núñez. 54 escalones.
6: Este programa monográfico lo vamos a dedicar, como ha subrayado en su presentación Antonio García Barbeito, al poeta José Luis Núñez, una de las voces líricas más distintivas y brillantes de la poesía andaluza de nuestro tiempo. Nacido en el pueblo sevillano de Espartinas, su vida fue truncada por la enfermedad y la muerte cuando solo contaba 36 años de edad. Pero su obra, de una gran riqueza lingüística y metafórica, de un sentido social y de denuncia, y de una fuerte dimensión existencial, está ahí, siempre viva, siempre actual, para el orgullo de la poesía escrita en Andalucía. Este poema que vamos a oír es una dramática expresión de la tristeza que asola al poeta en una tarde lluviosa del mes de enero, cuando tiene que pasar por muchas puertas y subir los 54 escalones. Yo pregunto, ¿de dónde? Tal vez del hospital en el que trataban su enfermedad final. El poeta vive en aquellos momentos una sensación de vacío a la que había de asomarse 54 veces, una por cada.

Era una tarde tristísima de enero. Un sol ajusticiado con redobles de lluvia. El agua acuchillada salpicando en los hombros, buscando entre mis ropas una muerte más tenue. La inquietud de las puertas soportando una sombra que la prisa versátil repartía en los quicios, burlaba el ajedrez confuso de los charcos. 54 timbres de humedad franqueando la queja confidente de las botas de hule. 54 dientes enhiestos, milenarios, como una carcajada solidificada en las grutas del miedo. 54 golpes de mar, 54 feroces sacudidas contra la borda de los pasamanos y el fondo negro y duro del vacío al que yo me asomaba 54 veces.

0: Monográfico de José Luis Núñez. La diosa blanca.
1: Este poema funde los recuerdos que el poeta tiene de los cuentos y películas infantiles con un hecho real vivido por él. Era el mes de agosto y el poeta, saltando y trepando por la higuera de su corral, se sentía entonces como una encarnación de Tarzán que raptaba a aquella diosa blanca, en la realidad Maripepa, una niña que un buen día desaparece y muere. Y el niño, asumiendo su fantasía, la contempla dormida, en verdad muerta, en una caja blanca. El poema mezcla realidad y fantasía, vivencia e imaginación, el patrimonio literario de aquel futuro poeta que ya en su infancia apuntaba a la trascendencia lírica de sus propios actos.

la diosa blanca, a Maripepa, que en buena guerra esté. Recuerdo a Maripepa, era la reina blanca de los pigmeos en el patio, cuando agosto ensartaba la aguja luminosa de la espiga y el dentabrón, bordando en el vacío, clausuraba su verde cremallera con el dedal profundo de los pozos. Cuando el sur columpiaba el reloj de la siesta, el corral encendía la hoguera de los sueños. Yo emulaba a Tarzán trepando por la higuera y descolgándose por sus lianas de melaza y picores. Llegaba hasta su choza de foñisco y la raptaba. Un día no la encontré en su tienda, ni tras la empalizada del gallinero. Nadie la había visto. ¿Qué tribu, qué hombre blanco osaba? No hubo risas, y el rosario esa noche fue más triste en la casa. Al día siguiente, mis tías convocaron mi asombro. Me llevaron al sitio donde yacía la reina. ¿Una flecha? ¿Algún rayo? Sé que el brujo del pueblo mezcló todas sus ciencias, sulfamidas, herbarios, en un brebaje urgente. Pero ella, muy pálida, no despertó jamás ante el conjuro. Y la dejé dormida en una caja blanca, como una diosa inmóvil, entre cuatro cerbatanas de lealtad.

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1: Monográfico de José Luis Núñez. La paz era un silencio.
2: El poeta de Espartinas dio a su último libro, que fue póstumo, un título extraído del Cara al Sol, es decir, del himno de la Falange. Y ese título era Al paso alegre de la paz. Recordemos el himno de la Falange. Volverán banderas victoriosas al paso alegre de la paz y traerán prendidas cinco rosas las flechas de mi haz. El título era, obviamente, una auténtica ironía desplegada por el poeta contra la paz del régimen franquista. Una paz, dice, silenciosa y opresiva. Recordemos, yo lo recuerdo perfectamente, aquel eslogan inducido desde el gobierno de Franco, 25 años de paz. Rezaba una consigna dada a los españoles. En la vida del pueblo en el que poeta vivía, en las tediosas tardes de verano, entre chismes de las comadres, imposiciones del cacique y ataques de odio, digo, en ese contexto aparecía la figura del rojo, es decir, del vencido en la todavía cercana guerra civil. Este personaje vivía en la soledad y en el silencio. El poema retrata con magistrales metáforas esa atmósfera opresiva y silenciosa a la que el poeta relaciona con una falsa paz.
3: La paz era un silencio de dioses condenándote, una hilera de niños rotulando los años con el lápiz de labios que usara la Gioconda. Las tascas silenciosas orinando sus sombras en mitad de la plaza pudorosa de un pueblo. Agosto con sus siestas y su olor a cansancio tendido en los aguanes, junto al búcaro orondo y el pausado velorio de las cinco en los vagos chismes de las comadres que velan los cadáveres a sueldo de la ausencia. El muchacho del hielo doblando la bayeta de saco sobre el pecho, llevando en cabestrillo el brazo fracturado de un invierno ambulante. El casino y sus ruedas de mármol giratorias, moliendo la aceituna de la cosecha venidera con el pedal coriáceo de las botas caciques, como blancas peonzas encima de la mano gigante, arlequinada de la vieja solería. Cual sueño que taladra y aparcela a su paso la piel de un latifundio que tan solo la escoba y el sudor consideran. La paz era un reguero de pólvora en los pasos vacilantes del rojo, sorteando la chispa del odio que el recuerdo frotaba en cada esquina y le hacía alejarse hacia las casamatas limítrofes del pueblo para volver rendido con su extintor de escarnio, como una cruz a cuestas, cuando la tarde era un cristal ahumado y el sol una amenaza que empezaba a alejarse.

0: Monográfico de José Luis Núñez. Ante una radiografía.
1: Tanto por su temática como por su ritmo ágil y coloquial, este poema es muy original. En primer lugar, porque su protagonista es una simple radiografía, un motivo ciertamente poco poético. El poeta, al verse reflejado en ella, en esta radiografía, entra en la duda. No se cree que esa fotografía de sus huesos sea él mismo. Pero ante ella, su estado no es precisamente alegre. Más bien dice, es o vivo en un valle de lágrimas que le sorprende y que le desazona. Y se muestra escéptico ante aquel reflejo que ofrece solo una parte de él. Dice, la imprescindible, afirma. Cuando él dice, es un todo. Cuando yo dice, soy un todo. Descree de la radiografía. Se siente diferente, distinto a aquel reflejo que le sorprende y que le inquieta. El poema tiene un aire coloquial muy conseguido.
2: Y este soy yo. Dejadme que lo dude. No distingo al trasluz ningún detalle. Si me encuentro a mi muerte por la calle, temo que ni siquiera la salude. Tan cerca de uno mismo, y cómo elude el ser su propia sombra. Todo un valle de lágrimas cogidos por el talle, y ninguna alegría nos acude al vernos frente a frente. ¡Qué ironía ese cliché de la radiografía revelando de pronto su presencia! No puede ser. Si trae lo imprescindible y yo lo tengo todo. Oh, es imposible que mañana no exista diferencia.

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1: Monográfico de José Luis Núñez. Horas de tedio.
2: El tedio, el aburrimiento, la enojosa monotonía que tantas veces nos procura el vivir, es un tema, bueno, recurrentemente tratado por la literatura y en particular por la poesía. En el siglo XVIII, por ejemplo, los ilustrados hablaban del fastidio universal, una sensación cansina y desolada de la vida. Más tarde, los existencialistas hablarían de la náusea, que era un hartazgo de la inanidad de la vida. En este poema, José Luis Núñez evoca la monotonía y la autocensura que se vivía en su pueblo nativo. Los campesinos bebiendo en las tascas, en las tabernas, el silencio cobarde de todos, temerosos de romperlo. Incluso su casa y su familia están significados por una cansina repetición de las cosas, por una asfixiante atmósfera silenciosa y agobiante para el niño. Hay en este poema, como en otros muchos de José Luis Núñez, la denuncia de un mundo políticamente opresivo.

Eran los viejos cepos del miedo que se abrían, las mustias alacenas del hogar, lapidando sus repetidas voces, las murallas del odio al clausurar cualquier posible asalto del olvido, los duros campesinos talando con el hacha locuaz de la bebida el tronco barnizado de las tascas, el yugo de empernero de la noche que uncía los cansancios, llenaba las petacas del regreso y erizaba en las boinas su escueto para rayos de franela, donde tal vez mojaba sus últimos cartuchos la memoria. Y allí estábamos todos suspirando por un poco de aire, algo que hiciera sacar nuestras cabezas de lo oscuro. Pero nadie, ninguno, atribuíase expresa libertad. Alguien sacaba un abanico viejo de la cómoda y, hablando de los aires que corrían, nos mudaba el sudor a otro cachete, menos enrojecido por las dudas. Mi madre aceleraba sus madejas, tejiendo las muñecas de mi padre y cancelando así el autoservicio de la silla de Eneas. Noche a noche, mi casa se asfixiaba entre silencios, mares de incomprensión. Yo, en tanto, andaba hurgando en los caliches de los muros, arrancando nevadas confesiones a la fragilidad de las paredes. Allí, la oculta ciencia del cemento mostraba la firmeza del estante, la alta biblioteca de ladrillos, soportando la historia de mi casa.

0: Monográfico de José Luis Núñez. María Antonia.
1: Este poema es una bella evocación de un personaje femenino vinculado a la infancia del poeta. Un personaje que al parecer fue para el niño una ayuda, un consuelo, un velar sus sueños. La nota más relevante de este texto es su magistral juego de metáforas con el que describe el despertar de la mañana, el estirar la cama del niño, la protección que esta mujer le proporcionaba entonces. Ahora, ya adulto el niño y víctima de su enfermedad, el poeta se describe a sí mismo con los labios morados y el miedo bailándole en el cuerpo. Ante esa situación, reclama la presencia de aquella María Antonia de su niñez para librarse del pánico vital que le aqueja. Y en un afortunado símil literario, le ruega que le arme caballero, que María Antonia le arme caballero con el que conjurar ese miedo. Un caballero que libre como antaño su batalla en el espacio doméstico del corral de la casa familiar, con la higuera allí entonces plantada.

recoge, plisas el bronco cobertor, la primavera de ombligo de la colcha. Solaz, te identifico abandonándome el lecho, en lucha desigual contra la angelería pertinaz y rebelde del foñisco, que pugna por herir y que te hiere. Relajada en tu trono, frente a la sumisión reptil de las madejas desplomándose y el día por hacer. ¡Ay, María Antonia! Contribuye la avispa a mi abandono, multiplicándose en el patio. Crúzame hasta el pollete desde tus manos tibias. Disponme los arreos gladiadores del miedo. Guantelete destraza, brillante cacerola, cual yelmo en mi cabeza. Y ármame, caballero, paje de las adelfas y jazmines, duque de la morera, rey del día, por el corral, bajo la higuera aquella.

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1: Monográfico de José Luis Núñez. Tasca.
2: He aquí un poema solidario, un canto

0: Del poeta a los jornaleros de su pueblo, que en la taberna rumian su triste suerte ante un vaso de vino. La muerte, compañera de aquellos hombres del campo, aletea sobre ellos en la cansina monotonía del pueblo. La muerte, que espera al que nada espera, víctima de una desesperanza que va inundando los días de la semana. En la tasca, el jornalero abre su alma, alienta su memoria dolorida. Su vida es una vida sin domingos, una vida que sangra por su herida. El poema, metafóricamente brillante, es en verdad una denuncia social muy declarada, la denuncia de un estado de cosas que al poeta, sin decirlo expresamente, le parecen injustas. La suerte de aquellos jornaleros para los que los domingos no existían.
1: Aquí puede la muerte compañera sentarse junto al hombre, echarse un vaso, decir que sí o que no, dar un bandazo por el pueblo, elegir su calavera. Aquí la muerte espera al que no espera nada de ella y nunca le hace caso. Aquí la bronca lena del ocaso descose la memoria jornalera y abre en canal el alma, lunes, martes, miércoles, jueves, viernes. Y aunque aparten los sábados, jornal, camisa y pana, podéis creerme, amigos, que la vida no tiene más domingos que esa herida que sangra 7 veces por semana.

0: Monográfico de José Luis Núñez. Atardecer en Espartinas.
1: ¿Es este uno de los primeros poemas que publicó José Luis Núñez dentro de un libro del año 1965 titulado Las fronteras del desertor? Y a pesar de su título, el poema no es una descripción realista de los atardeceres de su pueblo, sino más bien un diagnóstico de aquella vida solitaria y monótona del lugar, al que define como una elegía de sueño y soledad. En aquel espacio en el que vive el poeta, solo se oye el silencio. Y él se siente identificado, por eso dice, lo llevo entre mis venas, se siente identificado con ese letargo vespertino, pero al mismo tiempo quiere sentirse libre de ese letargo. El pueblo, con sus silencios, con su soledad y con sus sueños, está ahí, pero sus tardes serán patrimonio gozoso del poeta. El paisaje emocional de Espartinas será para él un signo de libertad y de independencia.
2: Cuando la tarde arrodillada besa el cielo suspendido de su trino y el ciclo de la hoz materializa su comba elemental, en Espartinas sueña la geografía más despacio. Queda todo en silencio y la campana, por doblar a verdad, suena a costumbre. El último jazmín de la memoria, segado por el jarro del despiste, se resiste a soñar. Solo el silencio puebla un fondo de paz examinada. No hay nada más, ni menos. La elegía de sueño y soledad que es este pueblo, la llevo entre mis venas. No engañarse, él sigue en pie, pero su tarde es mía.
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3: Ya se encuentra estabilizado el incendio que se producía esta tarde en Puerto Moral, en Huelva, en el paraje Camino El Paralejo. Según el Infoca, los trabajos para su control y extinción total continúa allí, trabajando 7 grupos de bomberos forestales, 4 técnicos de operaciones, 2 agentes medioambientales y 6 camiones autobombas. Y permanece activo otro fuego en la localidad sevillana de Castillo de las Guardas. En la zona se han desplegado 4 grupos de bomberos forestales, más 3 técnicos y 2 brigadas de refuerzo y agentes medioambientales que se acompañan de 2 camiones autobombas, 3 medios aéreos y 1 unidad médica. Otro incendio que se ha producido en Torre Blasco Pedro, en Jaén, ya se ha dado por controlado esta tarde. Y en Málaga ha sido detenida una joven de 32 años tras amenazar a su padre con un cuchillo y también con incendiar la vivienda en el distrito malagueño de Miraflores. El equipo de atención de la mujer recibió una llamada de auxilio de apenas 10 segundos en la que entre gritos y llanto alertaba de que se estaba produciendo un incendio en el domicilio. Cuando los servicios de emergencia llegaron, vieron que no había fuego, pero sí las amenazas de la mujer a su padre. Arancha Mohat es portavoz del equipo de atención a la mujer.
4: Un momento de incertidumbre, hasta que posteriormente una psicóloga de emergencia pudo volver a contactar con el progenitor. Se tuvieron que movilizar los servicios de emergencia en coordinación con el 112 y a la llegada los efectivos policiales pudieron corroborar que no se trataba de un incendio, sino de una situación en la cual pues la hija había tenido retenido al padre y había amenazado con un cuchillo de grandes dimensiones.
3: Y en Casares, en Málaga, ha tenido lugar un accidente, un choque frontal entre 2 coches que ha originado 5 heridos. Los bomberos han tenido que intervenir para excarcelar a uno de los ocupantes atrapado en un vehículo. Los servicios sanitarios han atendido, como decimos, a 5 heridos, 3 mujeres y 2 hombres, con edades comprendidas entre los 20 y los 58 años. Todos han sido evacuados al Hospital Costal del Sol. Y la charanga, la Yunca, a la que pertenece una joven que este jueves resultó herida grave al recibir un disparo de un arma de aire comprimido en las fiestas de Fuente Vaqueros en Granada, ha pedido colaboración con vídeos o fotos para localizar al autor de estos hechos que investiga la Guardia Civil. En un comunicado, esta formación musical ha pedido ayuda a la ciudadanía para intentar encontrar al autor del suceso, para lo que ha solicitado a cualquier persona que estuviera en ese momento junto a la charanga que comparta con ellos cualquier información que ayude a esclarecer lo ocurrido. La joven está hospitalizada con un pulmón perforado por el disparo. Y la provincia de Jaén se queda sin trenes a partir de hoy. El último convoy ha llegado a las 9 de esta noche a la capital jienense, procedente de Madrid. El tren deja de circular porque comienzan unas obras cuya duración prevista es de 15 meses. Desde mañana domingo, los ciudadanos comprarán billetes de tren, pero viajarán en autobús. Vecinos de diferentes municipios de Andalucía Oriental y también de Castilla-La Mancha se han concentrado este mediodía en la estación Linares Baeza para mostrar su malestar.
5: La estación de Linares Baeza ha sido una estación, y queremos que siga siendo, emblemática, un punto estratégico para la ciudad, para la comunicación de toda la provincia.
6: ¿Por qué los ciudadanos de la zona norte de la provincia de Granada no tenemos derecho a viajar en tren? Esto es una cuestión de justicia social.
7: Y quitarnos el tren es quitarnos una pierna para seguir viviendo.
3: Del exterior les contamos que mañana hay elecciones en Alta Sajonia, uno de los 16 estados federados de Alemania, y esta cita electoral podría pasar a la historia si la extrema derecha, que parte como favorita, logra la victoria. De vencer, el partido Alternativa para Alemania sería la primera vez en 80 años desde Hitler que la ultraderecha gobierne un estado alemán. Y Andalucía va a activar este domingo 6 de septiembre el aviso naranja por riesgo importante ante las altas temperaturas previstas. También se mantendrá la alerta amarilla debido a complicaciones por fenómenos costeros adversos. A esta hora se registran 28 grados en Málaga y Córdoba, 29 en Granada y Cádiz, 30 en Almería, 31 grados en Sevilla y 32 en Huelva y en Jaén. 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

0: Bienvenidas, bienvenidos. 77 días después de nuestro último programa, el emitido el 20 de junio, volvemos a desactivar los inhibidores de sonido y los escudos deflectores y magnéticos de Planeta Kepler para que podáis entrar durante unos 54 minutos en su órbita gravitatoria. En esta primera entrega, tras el parón veraniego, ocurre lo mismo que en las anteriores temporadas. Muchísimo material interesante acumulado que complica un poco la tarea a la hora de seleccionar lo que debe sonar en este reencuentro. Esta semana, en la que llegaba a las tiendas nuevos sencillos y álbumes de gente como Perennial, Oso Oso, Logic 1000, Clinic, Cassavian, Dizzy Rascal, Angus and Julia Stone, Arab Strap, Sharp Pins, Diary, Hannah Cole, The Thermals, The Mars Volta o entre otros muchos, Mick Harvey con Amanda Acevedo, os traemos una selección con algunas de las novedades recibidas desde el tramo final de junio hasta estos primeros días de septiembre. Arrancamos en tierras sudafricanas con la joven cantante y compositora de amapiano y afropop nacida en Soweto, Kamoyelo Makoma J-Dream Mokoti, que desde el 2024 publica sus discos bajo el nombre de JJ. Esta artista debuta en el día de hoy en Planeta Kepler con uno de los temas de su álbum de debut titulado The Third, proyecto que aparecía el 13 de febrero de este año con composiciones tan deslumbrantes como esta titulada Umusa We Nkosi.
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Continuamos bajo el hechizo de la música electrónica africana con los sudafricanos Jazz World y Thukuzela, que el 18 de septiembre del año pasado ponían en circulación su álbum de debut, el LP de 13 temas de 1 hora y 16 minutos de duración, titulado The Most Wanted, Los Más Buscados, que es tan brillante y especial que ha superado el habitual control temporal del programa y ha entrado a formar parte de la lista de los mejores álbumes del año. Hoy presentamos el tema Ubalo, que trata de los temores que asaltan a una persona cuando está enamorada, composición en la que intervienen junto al DJ y productor Jazz World y el cantante y compositor Thukuzela, la cantante y compositora de Soweto Babalwa M y el DJ y productor de Durban Diala Thutkin.

Por ahí se desvanece la música de Jazz World y Zucuzela, quienes, por cierto, el pasado 30 de julio ponían en circulación un nuevo álbum de estudio titulado Secrets of the World, que aparecerá por aquí a lo largo de las próximas semanas. Abandonamos el sur del continente africano para hacer una parada en Francia, con otro de los álbumes que también apunta muy alto de cara a la lista de los mejores LPs del año. Nos referimos al cuarto álbum de estudio de los franco-argelinos Acid Arab, ese poderoso doble álbum de 16 temas que el colectivo liderado por Hervé Carvalho y Guido Mineschi ha titulado Resonancia, proyecto que llegaba casi por sorpresa el 19 de junio, cargado de colaboraciones como, por ejemplo, la de la cantante, compositora y actriz libanesa afincada en París, Yasmine Hamdan, que interviene en este Sahed Mek Sayed.

hacemos nuestra primera incursión en la escena de las Islas Británicas con otro de los artistas que desfilan por primera vez en territorio Kepler en el día de hoy, el joven rapper de la localidad inglesa de Birmingham llamado en la vida real Magina Sotsi, que publica sus discos bajo el nombre de Coffee Stone. El pasado 27 de agosto llegaba a nuestros oídos este No Way, en donde Coffee Stone consigue que elementos clásicos del hip hop suenen novedosos y frescos.

Ya en los Estados Unidos damos la bienvenida a la cantante y compositora tejana Erykah Badu y al productor, DJ y rapper californiano Alan Daniel Mamian, más conocido bajo el alias de The Alchemist, que ponían en circulación el pasado 28 de agosto el álbum colaborativo Before the World Blows, The Abby and Alan Experiment, antes de que el mundo explote, el experimento de Abby y Alan. Se trata de un doble álbum de 16 temas al que han dado forma entre Dallas y Los Ángeles a lo largo de los últimos 18 meses desde que lo anunciaron en abril del año pasado. Uno de los temas del proyecto, que representa el primer larga duración en 16 años de esta artista nacida en Dallas bajo el nombre de Erykah Abby Wright, es este Black Box, en el que participa el saxofonista de jazz, compositor y productor californiano Kamasi Washington.

De Dallas pasamos a Salt Lake City, en el estado de Utah, para recibir a una debutante más, la refrescante cantante y compositora Josalee Polet, que daba salida el 24 de julio a su cuarto álbum de estudio como solista titulado If I Let It Quiet, disco que tuvo como primer avance esta brillante tarjeta de presentación titulada Like a River, como un río, con la que deja muy buenas sensaciones para volver a participar con otros temas en este espacio.

Abandonamos momentáneamente los Estados Unidos para reencontrarnos con el dúo de Sydney que forman Angus y Julia Stone, que volvían a ser noticia discográfica ayer viernes con la publicación de su séptimo largo duración de estudio titulado Karaoke Bar, proyecto con el que amplían su trayectoria desde la aparición en el 2024 de aquel Cape Forestier, el nuevo largo duración de los hermanos Stone, que ha sido grabado en diferentes estudios en Grecia, Francia y Australia, ha tenido como segundo avance este Monroe.

Otro australiano, Kevin Parker, y su proyecto Tame Impala, que el pasado mes de mayo lograba con la remezcla de Kim Genie de la banda surcoreana Blackpink del tema Drácula el primer top 10 de su carrera en el Hot 100 de las listas de éxito de los Estados Unidos, ha tenido recientemente la oportunidad de volver a sus raíces psicodélicas al participar en un álbum en tributo a los Smashing Pumpkins. Hablamos de Sending Hearts to All My Dearies, A Tribute to the Smashing Pumpkins, disco de 15 temas a cargo de bandas y artistas como Moon Taxi, Death Rock, Jonaka, The Midnight, Nita Strauss, Bones UK, Meg Myers y entre otros Starbenders. El LP llegaba a las plataformas digitales el 14 de agosto y aparecerá en formato de vinilo en el sello Sumerian Records el próximo 16 de octubre. El primer avance del proyecto aparecía a finales de junio y fue la versión de Tame Impala del tema Hammer, que la banda, surgida en Chicago, liderada por Billy Corgan, incluía en aquel ya legendario segundo álbum de estudio del grupo titulado Siamese Dream, publicado en julio de 1993.

Volvemos a los Estados Unidos con la cantante y compositora afroamericana Valerie June, que el pasado 31 de julio daba salida a una nueva composición con la que avanza un nuevo álbum de estudio que hará las veces de sucesor de Owls, Omens and Oracles, Búhos, Profecías y Oráculos del 2025. Se trata de este Smokestack, en el que la artista nacida en Jackson, en el estado de Tennessee y afincada en el Brooklyn neoyorquino, hace una especie de homenaje al Smokestack Lightning, que su paisano, el bluesman de Mississippi, Howlin' Wolf, publicaba allá por el año 1956.

Y nada más, hasta aquí llegamos hoy en la versión reducida del programa. Que paséis una buena semana y hasta el próximo sábado a las 10 de la noche aquí en Radio Andalucía Información. Os dejamos con Peter Martin, el cantante, compositor, multiinstrumentista, cómico de TikTok y creador de contenido de la localidad de Royal Oak, en el estado de Michigan, conocido bajo el alias de Pete USA, que presentaba el 14 de agosto en las plataformas digitales su cuarto álbum de estudio, titulado O, proyecto de 33 minutos de duración, en el que se recogen un total de 8 nuevas composiciones en las que funde hábilmente el pop electrónico con el rock. El primer avance de los cuatro que tuvo el LP fue este Kiss the City.

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2: Medio centenar de personas trabajan en la extinción de un incendio forestal en el Castillo de las Guardas, en Sevilla. El fuego se ha declarado en las inmediaciones de la Reserva Natural de este municipio, donde el Infoca congrega a 4 grupos de bomberos forestales apoyados por 2 camiones autobomba. Mientras tanto, se ha conseguido estabilizar otro incendio declarado en Puerto Moral, en Huelva, donde se sigue trabajando para dar por controladas las llamas. La Agencia de Emergencias de Andalucía ha avisado de que las temperaturas extremas extremadamente elevadas que se están registrando en nuestra comunidad, incluso durante las noches, han elevado el número de puntos en alerta roja por los incendios. Por otro lado, una joven de 32 años ha sido detenida en Málaga por amenazar a su padre con un cuchillo y con incendiar la vivienda en el distrito Miraflores, informa Mariló Rico.
3: El equipo de atención de la mujer recibió una llamada de auxilio de apenas 10 segundos en la que entre gritos y llanto alertaba de que se estaba produciendo un incendio en el domicilio. Cuando los servicios de emergencia llegaron, vieron que no había fuego, pero sí las amenazas de la mujer a su padre. Arancha Mojad es portavoz del equipo de atención a la mujer.
4: Fueron momentos de incertidumbre y a la llegada los efectivos policiales pudieron corroborar que no se trataba de un incendio, sino de una situación en la cual la hija había tenido retenido al padre y había amenazado con un cuchillo de grandes dimensiones.
3: Efectivos de la Policía Nacional procedieron a la detención de la mujer, que presentaba una enfermedad mental y consumo de drogas. El hombre ha tenido que ser atendido por psicólogos debido al elevado estado de nerviosismo que presentaba.
2: El vicepresidente de la Junta, Antonio Sanz, ha criticado el rechazo del Gobierno de España a financiar el medicamento para la enfermedad conocida como piel de mariposa. Sanz ha mantenido el compromiso de la Junta de seguir financiando este tratamiento. Según el vicepresidente primero, Andalucía tiene en la actualidad 13 casos autorizados de la enfermedad a los que dar cobertura.
5: La actitud del Gobierno de negar la financiación, desde luego, es un rechazo que lamentamos profundamente y consideramos un error profundo, pero sobre todo un daño a las familias importante. Y por tanto, le pedimos que rectifique. Y en segundo lugar, nos comprometemos a que nosotros, a pesar del Gobierno de España, vamos a seguir financiando ese medicamento, porque está ayudando a las personas a mejorar su vida.
2: En Crónica Internacional, el presidente ruso Vladimir Putin y una delegación de Estados Unidos han concluido esta noche sus negociaciones para reavivar el proceso de paz en Ucrania. Por el momento se desconocen los resultados de las consultas sobre lo que se considera una propuesta norteamericana para poner fin a la guerra. Después de esta reunión, los representantes norteamericanos viajarán a Ucrania para dialogar con el presidente ucraniano Volodymyr Zelensky. En deportes, Unicaja de Málaga ha ganado la Copa de Andalucía de baloncesto al imponerse al Insolac Caja 87 de Córdoba. Y en cuanto al tiempo, mañana domingo tendremos cielos nubosos sin descartar precipitaciones débiles dispersas, levante fuerte en el estrecho y temperaturas en ascenso. Hay a esta hora en Córdoba 31 grados, en Sevilla y Jaén 29, en Cádiz 28, en Huelva, Granada y Almería 27 y en Málaga 26.
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2: Andalucía, 11 y 4 minutos.
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11: Muy buenas. El programa de hoy lleva por título Adiós Rogando.

Hemos titulado el programa de hoy A Dios Rogando, porque vamos a escuchar a intérpretes andaluces de distintos estilos haciendo coplas, cantes o canciones que de un modo u otro se refieren

Por eso hemos escogido como sintonía del día la interpretación del Santo Dios que hace el coro Azahar de Cantillana en Sevilla. Y como comprobarán los oyentes, en este canto, canto jornalero, se inspiró Blas Infante para la creación del himno de Andalucía.

De modo que hoy, en Andalucía, un siglo de músicas y con la fundamental realización de Cristina Nogales, estamos a Dios rogando y cantando.

Santo Dios, coro Azahar de Cantillana. Canto en que se inspiró el creador de la patria andaluza para hacer el himno de Andalucía. Y comenzamos esta cabalgata de Adiós Rogando con Antonio Molina, que nos habla de su Dios en esta copla titulada Exclusivamente Dios. 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

Antonio Molina cantándole a su Dios y a sus virtudes, si es que Dios puede tener virtudes o es la propia virtud. Y seguimos con canciones, en este caso coplas, que hacen referencia a Dios, y ahora le llega el turno a Juanita Reina, que en 1951 grabó una zambra titulada Castigo Dios no te mande. A Dios rogando y cantando.

0: Juanita reina más bien enfadada con un torero, según parece, como canta.
1: Ya sé que las mujeres por tu valentía te arrojan a la plaza, Rosita de Olor. Verá cuando los

Castigo Dios no te mande, Juanita Reina, 1951. Y pasamos a 1957 con una desesperada, Marifé de Triana, que canta Que me perdone Dios. A Dios rogando y cantando en Andalucía.

Que me perdone Dios, dice Marifé de Triana, en 1957. Y pasamos a 1971 para escuchar a Antoñita Moreno cantando Que me... Ah, no, cantando algo mucho mejor, Por la gracia de Dios. Agradecimiento. Adiós rogando y adiós cantando.

por la gracia de Dios, es sevillana, Antoñita Moreno. Y se lo agradece a Dios. Y seguimos con Dios. Y pasamos del 71 al 72. Y ahora escuchamos a Gracia Montes con un bolero de Armando Manzanero titulado Pídele a Dios.

Gracia Montes, en 1972, cantando un bolero de Armando Manzanero, que nos viene muy bien para el tema del día, hoy en nuestro programa. Pídele a Dios que me muera, joder. Y seguimos buscando coplas o canciones que hablan de Dios, y ahora le llega el turno a Imperio de Triana, que en 1960 nos dejó grabada este tema o esta copla titulada Dios te bendiga.

Imperio de Triana, Dios te bendiga, mujer. Y seguimos con Dios, y ahora nos vamos con un andaluz nacido en Cuba, Antonio Machín, a la buena de Dios, Cha Cha Cha, 1954. Un tema de Bobby Capó, a la buena de Dios.

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1: Antonio Machín no tiene problema. Si me besa, yo te beso. 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A la buena de Dios. Hay muchas frases que tienen a Dios. De ejemplo, ¿no? A la buena de Dios, vaya con Dios, vaya por Dios. Dios aprieta pero no ahoga. Dios dará, Dios dirá. Dios mediante, Dios mío. Dios me asista. Y seguimos a la buena de Dios, puesto que la canción que va a cantar a continuación Conchita Bautista también se titula A la buena de Dios. A Dios rogando y cantando.

lo mejor que hay es ir por la vida a la buena de Dios y que sea lo que Dios quiera. Y si no, se puede ser también bohemio de Dios, como hace o como nos cuenta que hace Manolo Escobar. Un poquito hippie nuestro Manolo. A Dios rogando y cantando. Bohemio de Dios.

Maíqueo. Y pasamos de la copla al flamenco, pero seguimos con Dios. A mi Dios me encomendé, Pericón de Cádiz, por Malagueñas.

0: Y ahora le llega el turno a Juanito Valderrama.
1: Por tientos, pero seguimos con Dios.
0: A mi Dios le digo, nos canta Juanito.

0: Juanito, Juanito, a mi Dios le digo que qué mal me quiere a mí esta mujer. Vaya por Dios. Pues seguimos buscando cantes que hablan de Dios. Dejamos a Juanito y nos vamos con Camarón. Por Berliale. Dios te dará a ti la gloria.
1: ¡Ale! Vamos a acordarnos de Pepe. Paco Ramón.
0: Paco de Lucía y Ramón de Lucía. A Dios rogando y cantando. En Andalucía, un siglo de música.

Y seguimos con Dios. Y en este caso, con Carmen Linares. Dios les bendice.

gran Carmen Linares, cantando Dios les bendice. Y seguimos con cantes que hablan de Dios. Y desde Linares nos vamos a Granada, con Enrique Morente, que canta versos de San Juan de la Cruz. Credo, aunque es de noche, a Dios rogando y cantando.

Enrique Morente, Credo, aunque es de noche. Y seguimos con cantos dedicados a Dios y le llega el turno a Lole Montoya, una gran creyente, fervorosa. Dios de amor, Lole Montoya, a Dios rogando y cantando.

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1: La gran Lole Montoya cantando como una diosa al Dios del amor. Y en nuestra cabalgata dedicada a Dios, a canciones, a coplas, a cantes que hablan de Dios, pasamos a las canciones propiamente dichas y le llega el turno a Alejandro Sanz.
2: Seguramente entiende.
1: 1997. Si hay Dios.

Alejandro Sanz. Si hay Dios, si hay Dios. Y ahora le llega el turno a Romero San Juan, que está convencido de que Dios creó Andalucía.

Creo Andalucía. Hemos dedicado todo nuestro programa a canciones, cantes y coplas que hablan de Dios. Y vamos a despedirnos con Pasión Vega y David Bisbal, que cantan Solo le pido a Dios. Hasta la próxima. 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Con la Virgen María y con el Espíritu Santo.

0: Andalucía, 12 de la noche.
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2: El Infoca ha catalogado ya como controlado el incendio declarado en Puerto Moral, en la provincia de Huelva, y ha estabilizado otro incendio forestal, en este caso que afecta a el Castillo de las Guardas en Sevilla. Este fuego se ha declarado en las inmediaciones de la Reserva Natural de este municipio, donde el Infoca congrega a 4 grupos de bomberos forestales apoyados por 2 camiones autobomba. El alcalde del Castillo de las Guardas, Domingo González, ha agradecido la labor a los vecinos de su localidad.
3: De nuevo incendio forestal, esta vez sí dentro del término municipal, en este caso en las inmediaciones de la Reserva Natural de nuestra reserva, en las inmediaciones de Monterrico, el Caballero, como lo conocemos, y los Ganchales. Y desde aquí quiero darle las gracias a todos y a cada uno de los empleados de la Reserva Natural del Castillo de las Guardas, y sobre todo a todos y a cada uno de los vecinos voluntariamente del pueblo que han venido a defender el monte que es de todos nosotros.
2: La Agencia de Emergencias de Andalucía ha avisado de que las temperaturas extremadamente elevadas que se están registrando en nuestra comunidad, incluso durante las noches, han elevado el número de puntos en alerta roja por incendios. Meteorología va a activar, en esta jornada de domingo que ahora iniciamos y a partir de mediodía, la alerta naranja en todo el Valle del Guadalquivir, con temperaturas por encima de los 40 grados en comarcas de las provincias de Jaén, Córdoba y Sevilla. En el resto de provincias, salvo Málaga y Almería, habrá alerta de nivel amarillo. Por otro lado, la provincia de Jaén se queda sin trenes a partir de este fin de semana, ya que la conexión con Madrid deja de circular debido a unas obras cuya duración prevista es de 15 meses. Desde hoy domingo los ciudadanos comprarán billetes de tren, pero van a viajar en autobús. Vecinos de diferentes municipios de Andalucía Oriental y Castilla-La Mancha se han concentrado en la estación Linares Baeza para mostrar su malestar.
4: La estación de Linares Baeza ha sido una estación y queremos que siga siendo emblemática, un punto estratégico para la ciudad, para la comunicación de toda la provincia.
5: ¿Por qué los ciudadanos de la zona norte de la provincia de Granada no tenemos derecho a viajar en tren? Esto es una cuestión de justicia social.
6: Y quitarnos el tren es quitarnos una pierna para seguir viviendo.
2: El consejero de Universidad e Innovación de la Junta, Jorge Paradela, ha anunciado un refuerzo de financiación para las universidades andaluzas. Durante la apertura del curso, Paradela ha aludido a esta demanda de todas las instituciones académicas de la comunidad, anunciando que mañana lunes se va a abrir una nueva convocatoria de complementos retributivos para el personal docente e investigador. Con ello se pretende reconocer nuevos tramos de actividad docente e investigadora.
7: Desde la consejería reforzaremos nuestro compromiso y apuesta por la financiación universitaria, con el objetivo de ajustar en el modelo de financiación la sostenibilidad y la eficiencia del sistema. Repito, ajustar al modelo de financiación en términos de sostenibilidad y eficiencia.
2: En Crónica Internacional, el presidente ruso Vladimir Putin y una delegación de Estados Unidos han concluido esta noche sus negociaciones para reavivar el proceso de paz en Ucrania. Después de esta reunión, los representantes norteamericanos viajarán a Kiev para dialogar con el presidente ucraniano Volodymyr Zelensky. En deportes, Unicaja de Málaga ha ganado la Copa de Andalucía de baloncesto al imponerse al Insolac Caja 87 de Córdoba. Y en cuanto al tiempo, este domingo tendremos cielos nubosos sin descartar precipitaciones débiles dispersas, levante fuerte en el estrecho y, como hemos mencionado, temperaturas en ascenso. Hay a esta hora en Córdoba 30 grados, en Jaén 29, en Sevilla y Cádiz 28, en Granada y Almería 27 y en Málaga y Huelva 26. Andalucía 12 y 3 minutos.
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0: Buenas noches, buenos días, buenas tardes. Hay artistas que triunfan por su voz, otros por sus canciones, y unos pocos, muy pocos, consiguen algo mucho más difícil: formar parte de la vida de millones de personas. Luz Casal pertenece a esa categoría. Su música ha acompañado alegrías, despedidas, amores, pérdidas y esperanzas durante 4 décadas. Ha llenado teatros dentro y fuera de España. Ha conquistado al público francés con la misma naturalidad con la que emocionó a varias generaciones de iberoamericanos y de españoles, gracias a unas canciones convertidas ya en patrimonio sentimental de nuestro país. Pero si admirable es la artista, no lo es menos la mujer. Su valentía frente a los vaivenes de la vida, su capacidad para reinventarse, su discreción, su permanente compromiso con numerosas causas sociales han convertido a Luz Casal en un referente moral, además de musical. Nunca ha necesitado levantar la voz, y eso, para quien la levanta como yo, la verdad es que tiene doble mérito, porque ella nunca ha tenido que levantar la voz para hacerse escuchar. Le ha bastado con cantar y contar desde la verdad. El reciente reconocimiento recibido hace unos meses de mano de sus majestades los reyes, de ese título de Marquesa de Luz, constituye mucho más que un honor personal. Es también un homenaje de España, de toda España, a toda una vida dedicada a la cultura, a las excelencias y a la emoción. Hoy, en este arranque de la 6ª temporada de La Sal de la Tierra, tenemos el enorme privilegio de contar con nosotros con una mujer que ha hecho de sensibilidad una forma de entender la vida. Con nosotros, en La Sal de la Tierra, Luz Casal. Me voy a permitir, es el último disco, pero ¿quién le puede negar el permiso de nada, querida y admirada Luz Casal? ¿Quién le puede permitir nada?
1: A ver, bueno, hola a todos. Me voy a permitir, obedece en primer lugar a una actitud personal, íntima, de llegar a la conclusión de que por fin he aprendido a aceptar esos errores que todavía no he conseguido, esas cosas de mi carácter que no son las que más me gustan, aceptarlas, que tengo un camino por delante para ver si soy capaz de resolverlo. Y sobre todo, yo creo que he llegado a la conclusión de que sé decir que no, que es algo muy importante, muy importante. A veces no haces o no dices lo que piensas por no molestar. Yo en eso siempre he sido, por situaciones personales, muy conciliadora, y entonces hay muchos momentos en los que acepto situaciones que a mí no me gustan con tal de no violentar la situación o violentar a las personas que tengo enfrente. Entonces es una actitud bastante, o una conclusión, digamos, bastante basada en la experiencia, ¿no? Y bueno, decir que soy macarra no me parece que esté mal, o sea, porque lo soy en algún momento. Y puedo ser chabacana, aunque no es lo que más me guste. Pero luego, con respecto a lo que me has preguntado, si no hay o hay situaciones que se me pueden permitir por el hecho de ser yo, obviamente, claro que sí. O sea, yo soy una persona, creo, una mujer con los pies en la tierra. Nunca me ha gustado alejarme mucho de las distintas realidades que hay a mi alrededor, con lo cual me doy cuenta que puedo ser perfectamente, no despreciada, pero apartada. O sea, puedo no gustarle a la gente por razones muy diversas, pero eso no implica que me, ¿sabes?, que me sienta mal. O sea, es así.
0: ¿Y poder permitirte lo que quieras da la felicidad?
1: A ver, tener un equilibrio en el que sepas, o sea, que tengas un conocimiento de ti como persona, como individuo, como mujer, como cantante, como músico, etcétera, yo creo que es importantísimo. Yo, que soy una persona, por mi carácter y por mi dedicación a la música y sobre todo con relación a las canciones, bastante observadora, me doy cuenta que muchos de los problemas de la gente que en un momento dado, en una conversación corriente, ¿no?, de hablar del tiempo, de la comida, de qué bonito es esto que nos rodea y tal, me doy cuenta de mucha gente lo que tiene es un grandísimo desconocimiento de su persona. O sea, viven como con códigos que pertenecen a, o a la mayoría o a una persona en especial que admiren y tal, pero que dentro de sí mismos no son capaces de tener un análisis de, bueno, pues yo soy torpe, yo soy, tengo una capacidad de memoria grande, en fin, lo que es conocerse. Entonces, tener un cierto equilibrio me parece que es un éxito en la vida, tener un cierto equilibrio de tu persona, ¿no? O sea, decir, yo, bueno, me sorprendo cada día, pero, ¿sabes? La sorpresa sí. No te tambalea. O sea, yo, a mí cuando me dicen es que eres muy fuerte, yo no sé si soy fuerte, a lo mejor tengo suerte de ser físicamente fuerte, pero lo que soy es mentalmente fuerte, o sea, que acepto las situaciones cuando no hay más remedio, las acepto de una manera natural, aunque vayan en contra de mis deseos, ¿no?
0: Y eso es una forma para poder encararlas, ¿no?, cuando son negativas, ¿no?
1: Claro, claro, es como la gente vive de espaldas a una evidencia, a una constatación, que es nuestro fin. O sea, yo no sé por qué la gente no es capaz de pensar de vez en cuando, ya no te digo diariamente, que en algún momento esto que tengo, esto que soy, va a dejar de existir.
0: Sí.
1: Entonces, yeah. Se pierde mucha fuerza, se pierde muchas oportunidades, se pierde momentos mágicos que la vida te ofrece, pues porque no somos conscientes de que tenemos que aprovechar, no con ansia, pero aprovechar el tiempo que tenemos.
0: Yo, que tengo la suerte de conocerte, te puedo decir que eres de las pocas personas que creo que aportan mucho a los demás.
1: Yo no, ¿qué quieres que te diga? No, no puedo responderte, pues
0: es
1: sí.
0: Un piropo, o sea, es un piropo, yo, ¿eh? Yo indudablemente es un piropo.
1: Lo tomo así, pero verdaderamente yo en mi conducta, digamos, en relación con los demás, no ya a través de la música, uno de mis objetivos principales es ser honrada, mostrarme de la manera más pura, menos contaminada, a pesar, como decía antes, de que no le gustes a alguien. O sea, cuántas sí. veces dicen, ay, me gusta mucho, tú ves cuando cantas, pero cuando hablas no sé qué. Bueno, pues mira, cuando hablo no sé qué, resultó que fue una ayuda enorme cuando la pandemia, el haber llamado a gente, a más de 2.000 personas, y el 90% ante la llamada de un número desconocido de alguien que no esperas, de repente decía, ah, pues sí, tienes que ser tú porque tienes una voz
0: especial,
1: que es la tuya, ¿no?
0: Que es la tuya. Entonces, hombre, 2.000 personas que llamas desde Andalucía, desde Málaga, donde te cogió el confinamiento con tu gran Paco Pérez al lado, y le diste la vida a muchísima gente, la vida en el sentido de que
1: Hice compañía.
0: Sí, eso es. Tú te sorprendiste
1: casos.
0: De la soledad de que acompaña a las personas, ¿no? En momentos.
1: De la fragilidad, no ya por el momento, porque todo.
0: Era un momento frágil.
1: Estábamos en un momento tan inesperado que nos tambaleaba constantemente. Pero el que la gente recibiera una llamada a cambio de nada, o sea, que no le ibas a pedir nada, no, lo único que le ofrecías era la compañía de unos minutos. Y de alguna manera era, para mucha gente resultó ser un consuelo.
0: ¿Y no has pensado escribir un libro?
1: De esa experiencia, sí. No. Lo único que saqué fue una canción que se titula sí. Hola, ¿qué tal? Y que además, o sea, si no tienes el referente, si no te dicen en qué está basada esa canción, puedes pensar que es una canción en cualquier otra situación, ¿no? Yo creo que lo que más me ha dejado esa experiencia, y no creo que tenga necesidad de ir más allá, es las lecciones personales, ¿no? Lo que aprendí, te podría decir, casi con cada llamada, ¿no? Había como grupos que reaccionaban ante esa llamada de una manera similar, pero había luego cantidad de casos que eran verdaderamente llamativos por su drama, por su situación dramática, por su situación física, etc. Pero no he pensado, o sea, sí he pensado hacer algún día escribir. De hecho, es algo que tengo ahí
0: pendiente,
1: pero no sobre, o sea, de una manera directa, no sobre esa experiencia.
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1: Hola, ¿qué tal? Ya saben que no es una canción más, que es una canción basada en una experiencia maravillosa de Luz Casal en el tiempo de la pandemia, aquel tiempo que hemos aprendido de aquel tiempo porque parecía que no íbamos a comer el mundo. Tú aprendiste, ¿no?
2: Yo sí, sin ninguna duda.
1: Tú aprendiste mucho,
2: sí,
1: ¿no?
2: Sí, sí.
1: Fíjate, eso está bien porque a mí muchas veces me da la impresión de que no aprendimos o que muchos no aprendimos.
2: Bueno, una cosa que no aprendimos es a olvidar la fragilidad, a olvidar la importancia de tener libertad para movernos, por ejemplo.
1: Hombre, hay una cosa que sí me parece que sí, por lo menos a mí en mi caso, que será muy vulgar, pero en mi caso es pensar que puede no haber un mañana.
2: Pues eso se relaciona con lo que hablábamos antes, ¿no?
1: Sí,
2: que
1: sí,
2: saber que tu tiempo es finito me parece que es algo importantísimo en la vida, importantísimo para comportarte de ciertas maneras, y una de ellas, que es, digamos, en el plano más egoísta, por así decirlo, es aprovechar tu tiempo, o sea, desperdiciar el tiempo, desperdiciar el estar en un espacio. Hoy estamos aquí, a lo mejor podemos volver otro día, pero no necesariamente. Entonces, a mí me parece que es interesante saber qué es lo que me rodea, qué es lo que está en la pared, qué brillo tiene, cómo es el suelo, no es aplicar esas teorías que en el teatro, sobre todo, bueno, y en el cine hacía el famoso método de Stanislavski, ¿no? Que era para los actores y actrices tener conocimiento de dónde estaban para que te aporte pues el frío de una superficie, el color que te da como sensación de abrigo, ese tipo de cosas, ¿no?
1: Abriste la segunda temporada de La Sal de la Tierra, abres la sexta ahora y han pasado 4 años ya, 4 temporadas, Dios mío. Y fue en el mismo sitio donde estamos ahora, en el Hotel Miramar, aquí en Málaga. Por supuesto, le damos las gracias a las atenciones que hemos recibido. Entonces no eras Marquesa de Luz y Paz, qué bonito el nombre que he elegido por ti, además.
2: Pues sí, bueno, después de del sorpreso, mientras estaba de viaje, cuando me dieron la noticia, verdaderamente, bueno, lo primero que pensé fue en mi madre, ¿no? Que le hubiera dado un subidón enorme.
1: ¡Ay, Dios mío!
2: Lamentablemente eso no lo ha vivido, pero pensé varias cosas. Me relaciono con los espacios, o sea, con los lugares donde he nacido, donde he vivido, aquellos lugares que son importantes en mi vida. Y pensé que eso era una manera de avasallar, ponte que haya alguien en Asturias que diga, ¿y yo por qué tengo que estar relacionada con esta mujer o con este título, ¿no? Entonces lo pasé al plano más personal, y afortunadamente tengo en mi nombre 2 palabras maravillosas, por no decir 3, porque Casal tiene un gran significado. Entonces, luz es algo que se extrapola a mi propia persona, y el paz que me relaciona con mi familia. Entonces, bueno, es bastante a nivel de sonido, sonoramente es bonito el nombre, y luego tiene todas esas vinculaciones personales, ¿no? De nombre y de apellido.
1: Señora Marquesa, es que a mí me encanta llamarte señora Marquesa, me parece una cosa hasta bonita, y sobre todo, ya te digo, lo de luz y paz, es que me parece que es tan... Y además va a ser un título que va a permanecer en el tiempo.
2: Pues sí, porque...
1: ¿Es hereditario?
2: Yo tengo poca familia por parte de padre y de madre. Lamentablemente, por nuestro discurrir, el de mis padres y el mío, pues hemos estado siempre bastante apartados de la familia físicamente. Todos vivían en Galicia, algunos en Inglaterra, y al final mi verdadera, digamos, con la familia que tengo una relación muy próxima y muy intensa es malagueña. Entonces, yo no tengo hijos, pensé que dentro de esa familia malagueña hay una chica verdaderamente con una personalidad y con un carácter y una dedicación a la música además, y pensé que ella debe de ser la que reciba este título una vez que yo no esté. Que
1: además le va a caer de maravilla, ¿eh? Te lo digo, le va a caer, porque si vale muchísimo.
2: Le partiré las piernas.
1: Porque vale muchísimo. Luz.
2: O sea que lo que es un título en relación con Galicia y Asturias al final será un título relacionado con Málaga.
1: Claro. Y Andalucía, sí. Eso es. Yo siempre he dicho que tú tienes una mezcla ya, digamos, medio andaluza, medio malagueña, ¿no? Porque te reconforta pasar por el paseo marítimo, ver el Mediterráneo.
2: Sí, sería prepotente decir que me considero malagueña, pero claro, es lo que te decía, mi vínculo con Málaga a través de la persona con la que comparto mi vida desde hace más de 30 años, por decir una cifra que no es exacta,
1: no.
2: Siempre es más.
1: Es más, siempre es más. Yo ya empiezo a quitarme años, tranquila.
2: Yo me los quito, Luz. Te he de advertir que dentro de poco te pondrás más para que te consideren.
1: Yo no lo sé. Yo cuando era más joven y tenía amigos más mayores, pues decía, qué pena que tenga. Y ahora que me consigue, que mis amigos son mucho más jóvenes, digo, ay, Dios mío, qué pena también. Digo, nunca he estado contento conmigo mismo. Bueno, es que he sido un desastre toda mi vida.
2: Pero eso, volviendo a Málaga, pues tengo tanta memoria ya en relación a la ciudad y al paisaje y al paisanaje, que tengo muchos amores. Tengo el amor por Galicia porque son mis raíces y porque, en fin, tengo mi amor por Asturias, que es en el lugar donde he crecido y donde he descubierto muchísimas cosas importantes en mi ser. Pero ya te digo, o sea, tantos años viniendo de una manera continuada, teniendo ese vínculo familiar y luego, pues, que se está, todo el mundo lo sabe, se está muy bien aquí.
1: Sí, la verdad es que nos está muy mal. ¿Qué temporada de conciertos? ¿Qué barbaridad? ¿Qué ritmo? ¿Qué marcha? Yo no sé de dónde escarbas, porque la verdad, qué fuerza, ¿no? Porque es que además te entregas en todos los conciertos a tope.
2: Vamos a ver, no tiene, desde mi punto de vista, o sea, analizándolo así, si fuera capaz de distanciarme de mí misma, hay dos razones de peso para tener, digamos, esta fortaleza. Una es la ilusión por lo que hago y otra es el respeto por el público. O sea, yo no puedo consentir mostrarme frágil. O sea, una cosa es que cuando ya esté en el escenario me muestre de la manera más natural, incluso enseñando los defectos. O sea, me he equivocado, ¿qué pasa aquí? O sea, no equivocarme en el lugar en el que estoy. Pero bueno, te quiero decir que esas dos razones son importantísimas y hacen que esa escasez de sueño que vas arrastrando desde el 2 de enero se te olvida en el momento que subes al escenario, se te olvida en el momento que llegas a la ciudad en la que vas a dar el concierto, se te olvida que hace calor, se te olvida que hace frío, se te olvida que te duele el estómago, se te olvida que no has dormido, se te olvida todo, nada más que estás concentrado en ese momento que vas a salir, que tienes que a ese público en la cantidad que sea próximo, sea que estén a varios centenares de metros, provocarles algo que luego se vayan a su casa con la sensación de qué bien, nos ha merecido la pena.
1: Una entrevista que es, no sé si fue en El País, o creo que fue en El País, y una de las respuestas que a mí me llamó la atención, decía que para ti cantar era una manera de contar la verdad. Pero yo pensé en ese momento, cuando leí esa respuesta, no todos los cantantes dicen la verdad.
2: Bueno, yo no puedo hablar por
1: los demás. No estoy criticando a nadie, que digo que no es habitual, porque contar la verdad significa también un poco desnudarse, ¿no?, ante el público.
2: Vamos a ver, la voz es un instrumento, es, mi instrumento obviamente favorito, pero no puedes mentir, se nota. Y si no se nota en este momento preciso, se notará más adelante. O sea, tú no puedes fingir, por muy actriz que seas, tú no puedes fingir que no sientes, perdón, que sientes una cosa que no sientes. No sé si me explico.
1: Sí,
2: o sea, si yo estoy cantando una canción de desamor, aunque yo no esté en ese punto en mi vida sentimental, pero yo me lo creo, entonces eso le llega a la persona, a la mujer, al hombre, a quien sea, de la manera más directa. Si yo finjo que eso me lo creo, no, eso no, no, no sirve.
1: No sirve, no
2: te
1: da
2: la
1: a ti no te sirve, y si no te sirve... No
2: por eso siempre digo, bueno, yo no tengo ninguna canción que deteste en todo mi repertorio, en todo lo que he grabado, porque todas las canciones, las ajenas, las propias, las escritas a medias, compuestas a medias, de hace un siglo, de, si no me provocan, si yo no sé...
1: Pero eso es un nivel de autoexigencia brutal.
2: No.
1: ¿No crees?
2: No, o sea, a mí esto no me interesa, pues no lo puedo cantar,
1: ya está.
2: Sería la pésima... La peor cantante del mundo.
1: Generalmente yo pido a mis invitados que elijan las canciones. Me ha gustado tanto tú, por cierto, qué mérito, que en estos tiempos decir, voy a hacer un... Yo le sigo llamando LP, yo no sé si me he quedado muy atrás,
2: sí, bueno,
1: pero grabar un LP físicamente, como lo has hecho, con Me Voy a Permitir, en el año 25, que fue hace menos de un año, en noviembre. Qué mérito, ¿no? Con la situación tan rara de la música en estos nuevos tiempos, ¿no?
2: Podría perfectamente hacer canciones, que es una manera... digamos, más ligera, ¿no? Dices, tengo esta canción o esta idea, la desarrollo, la grabo y la suelto. Vale, pero yo de alguna manera me siento cómoda sumando experiencias, impactos, personajes y tal, que me cuesta desarrollar porque no estoy físicamente en un mismo sitio para tener una disciplina de sentarme todos los días y trabajar durante unas determinadas horas. Entonces voy arrastrando, voy sumando ideas y llega un momento que digo, esto se tiene que convertir en un álbum porque son cosas distintas, géneros que van a ser distintos porque no es lo mismo expresar una decepción que expresar una alegría, ¿no? Entonces, tengo esa manera de hacer. No creo que impida que en un momento dado saque una canción solo, ¿no? Pero para mí el álbum es como el diario, ¿no? Como si escribiera en una libretita y al final pues ese diario se convierte...
1: Y le haces un homenaje a muchas mujeres, Me Voy a Permitir.
2: Sí, sí, empecé, la idea primigenia era hacer un álbum con canciones que hubieran sido compuestas por mujeres. Y yo ser la intérprete y tener esa, esa capacidad que tengo para ser intérprete de canciones, de historias que no he vivido de manera directa, ¿no? Pero luego... La verdad es que fui, bueno, las cosas, una cosa es el propósito y otra es cómo te zarandea la vida y cómo donde tenías una certeza pasas a descartarla. Y al final se convirtió en un álbum en el que hay como el aspecto o la cara de intérprete pura y dura, como voz, y luego las canciones que me reflejan, que tienen que ver con el presente. O sea, que es una mezcla. Pero yo creo que siempre he tenido la tentación de como sacar a la superficie ciertas mujeres, tanto con como compositoras, autoras, como intérpretes, ¿no?
1: Pues me voy a permitir, yo me voy a permitir que esta vez no elijas tú las canciones, las voy a elegir yo. Vamos a ver si acierto o no, a ver si acierto. He elegido la segunda, ya hemos visto que la primera la elegiste tú, fue Hola, ¿qué tal? Cuando la nombraste. Pero la segunda es Bravo, porque, no sé, es un tema que lo popularizó en su día Olga Guillot, ¿no? Así es. Y es un tema de desamor, que hemos hablado antes del desamor.
2: Es un tema fundamentalmente de odio.
1: De odio, más que de desamor, ¿no?
2: Es un... que es un sentimiento, o sea, odiar a alguien que te ha traicionado sentimentalmente, he acabado como por aceptarlo. A mí lo que me llamó la atención primero era ser capaz de interpretar un sentimiento que yo no, afortunadamente, no tengo. Yo no odio a nadie. Puedo detestar, pero odiar no. Entonces es hacer un ejercicio de te odio tanto, te deseo no solo lo peor, sino que una vez que no estés físicamente, te vaya incluso
1: peor
2: todavía. Entonces, a nivel interpretativo me llamó desde que la escuché. O sea, dije, esta canción la voy a hacer. Y ya luego, a medida que la he ido cantando, he entendido que esa traición amorosa, que yo tampoco he sentido, pero sí me ha dado la, como la compasión, ¿no?, de entender que ante una traición así, ante alguien que te rompe el corazón y te rompe la vida, por lo menos hay unos segundos que puedes entender que alguien le diga lo que dice esa letra, ¿no?

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1: Te quedan todavía muchos conciertos, ¿no? En este último tercer trimestre,
2: ¿no? Fin del año. Uh-huh. Tenemos viaje a Hispanoamérica. Tenemos el próximo año, por ejemplo, ahora mismo me acabo de acordar, por la zona, no sé si es Niza o Cannes, en enero, o sea, el año 2027 tenemos ya conciertos. Verdaderamente, o sea, una gira se plantea casi siempre después de un álbum, ¿no? Con el propósito de enseñarle a la gente tus nuevas canciones, tu presente. Pero yo creo que no he parado nunca de hacer conciertos, excepto dos periodos de cuando estuve enferma. Uh-huh. Por razones obvias no podía actuar. Vamos, quiero decir que estaba enferma y no podía hacer conciertos. Pero sí hice discos, hice dos. Pero luego siempre, afortunadamente, siempre he tenido y espero tener conciertos, de tal manera que eso no solo me produce una alegría, ¿no?, de que la gente, que alguien confíe en ti, en nosotros, y que nos ofrezca actuar en ciudades las que sean o en países los que sean, sino que para mí es una manera de seguir aprendiendo. No es lo mismo dedicarte a la música, digamos, de manera privada, que cuando tienes la exigencia de la gente, del público, ¿no? El público está ahí para escuchar y para que tú le ofrezcas lo mejor de ti. Entonces, siempre estás casi con la certeza de que puedes mejorar, ¿no? Y que es una oportunidad para crecer, para hacerte, según tu criterio, mejor.
1: Has hablado de cuando tuviste la enfermedad, maldita palabra además, de salud estamos perfectos.
2: Yo sí.
1: No sé. No, en el sentido de que...
2: Hombre, soy consciente de que es una enfermedad
1: traicionera.
2: Muy cobarde, uh-huh. Y lo que hago es, por un lado, ser responsable en relación a mi cuerpo, cuidarlo, hacer mis revisiones, no confiarme y hacerle caso a lo que los profesionales me dicen. Si me dicen que tengo que hacer 10 pruebas, las hago.
1: Me asusto cuando te veo en el escenario. Digo, Dios mío, mi luz, que es que... Yo qué sé, yo es que veo cómo te entrega cuando haces así con el pelo para arriba, para abajo, ese remolinillo, ese molinillo, esa turbi, esa turbi que hace con la cabeza.
2: Bueno, es que el escenario es...
1: Te da la vida, ¿no?
2: Te quita todo el pudor, te sientes desinhibida, te muestras de la manera más plena. O sea, yo creo que a través de las canciones, donde verdaderamente soy con toda mi complejidad como persona, es en el escenario, porque, por ejemplo, canto al odio, aunque no lo siento, pero entiendo ese sentimiento. Canto a la amistad, me río de mí misma, pego saltos, no sé, creo que soy más completa, o me muestro más completa, que obviamente en la intimidad con en mi casa, con mi compañero, etcétera, pero que el escenario me da la oportunidad de ser más majarona, ¿no?
1: Yo además creo que muchas veces muchos temas tuyos hablan de ausencia, de pérdida, de falta de esperanza, de desamor, pero también de alegrías, pero que pueda haber quien se confunda, que piensa que no, tú no eres una mujer optimista. Yo creo que eres la mujer más optimista del mundo.
2: No, el que crea eso ha escuchado algunas
1: canciones muy determinadas, claro.
2: No, yo, si me permites, te voy a corregir. Yo siempre tenido como objetivos, cuando hago un nuevo álbum, que haya siempre esperanza. Provocar la sensación, aunque haya canciones que
1: lo hacen,
2: determinadas, claro, que parece que no tienen continuación, que es así y ya está, pero sí darle al oyente la posibilidad de pensar más allá de su propia realidad. O sea, que las cosas se pueden revertir, que las cosas se pueden mejorar. Sí, me gusta tener esa sensación. O sea, es un propósito y casi siempre he llegado a la conclusión de que, a pesar de las canciones, digamos, que hablen de cosas ciertamente duras, por ejemplo, que no es que sean duras, pero que son evidentes y que son parte de nuestra realidad cotidiana y están presentes. La canción de Parece Ser. O sea, hago una exposición de que parece ser que se miente mucho más que se habla, parece que estamos entregados a miles de pantallas, etcétera. Todas esas imágenes y toda esa información, al final lo que hago es decirle a la gente que me entretengo con cosas para contrarrestar, con cosas simples, o sea, juegos de mano, y con tal de verte, ¿sabes? Ya sí. Se solucionan todos los problemas.
1: Yo tengo aquí una dualidad, son dos canciones totalmente distintas. ¿Qué has hecho conmigo o ella? ¿Cuál podemos escuchar y por qué lo eliges?
2: Bueno, las dos, obviamente, se hace difícil porque son además dos mundos. En el caso de ella, al preexistir la adaptación al español, al castellano, me pone en una situación esa letra que es, al cantarla en primera persona, se la estoy dirigiendo a una mujer, con lo cual para mí ya es una canción relativa, o sea, con una peculiaridad con respecto al resto del repertorio. Pero ¿qué has hecho conmigo? Me parece que tiene la frescura y tiene, por otro lado,

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1: Me encanta estar con Luz. Por cierto, te voy a reconocer una cosa, ya que he cogido confianza contigo hoy.
2: Ahora.
1: Eres la única persona a la cual temo entrevistar.
2: Pues no se te ha notado.
1: No se me nota, pero te lo digo, pero temer en el lado positivo. O sea, digo, tengo que estar a la altura. Yo de poco reconozco que soy un poco, para esto, un poquito siniestro, un poco malo. A mí no me impone respeto casi nadie de los que entrevisto. Y sin embargo, tú me impones un respeto, o sea, cuidado, nadie piense que le falto al respeto a nadie, no, para nada. Pero que no me da miedo entrevistar a nadie. Y contigo siempre digo, estaré a la altura de Luz Casal. Porque es que veo cómo piensas, lo bien amueblada que tienes la cabeza, veo cómo razonas y reaccionas. Como cuando me has tenido que poner en la esquina, me has puesto en la esquina, y cuando me has tenido que poner en la presidencia, me has puesto en la presidencia en el sentido figurado. Y eso a mí me encanta, porque quizás no estoy acostumbrado a esas cosas. Entonces, yo digo, estaré a la altura de mi Luz Casal. Estaré a la altura de mi comadre, Dios mío.
2: Sí, porque además me sacas físicamente medio metro.
1: No, bueno, y muchos kilos.
2: No, estás más delgadito.
1: Estoy más delgado, me estoy cuidando. Es que vi el otro día al Paco Pérez, que está que he hecho un figurín, y digo, bueno, aquí tengo que igualar yo a mi Paco. Mi Paco Pérez no me puede eso. No sé. Mira, siempre has mantenido, otra cosa que yo te admiro, una independencia personal y artística brutal. Por lo menos, y además, no es que lo represente, es que la mantienen, ¿no? ¿Has tenido que pagar algún precio por esa independencia?
2: A ver, se paga precio por...
1: ¿Por todo?
2: Por todo. Por todo. Pero yo es que no puedo ser lo que no soy. No puedo cantar lo que no siento. No puedo adquirir una manera de hablar, de ser, de estar, que no me pertenece. O sea, yo defiendo mi libertad de ser como

0: eso y si hay que pagar precios, pues se paga. Que no te pasa lo que le pasan a 20 colegas tuyos porque hacen una, tienen una actitud determinada, una estética determinada, un género musical determinado, bueno, pues yo no puedo transformarme en algo que no soy. O sea, yo puedo transformarme en cosas que me parece, o en actitudes, o en géneros que me apetece, que soy capaz, o sea, que me meto en una aventura que deseo, pero no puedo convertirme en quien no soy.
1: Tú cantas por medio mundo y por el otro medio, si quisieras. Yo te he visto actuar en Francia, he visto en París cómo la gente tararea tus canciones, porque además me llamó la atención de que sueles ser fiel en el sentido de que cantas muchas canciones en castellano, ¿no? Tampoco. Pero cuando estás fuera de España, ¿ves a España de manera diferente o te das cuenta que todos en el mundo somos iguales?
0: Vamos a ver. La vida, cuando haces conciertos, cuando estás de gira, la vida se reduce a unas pocas cosas, que es descansar lo máximo después de un concierto, estar dispuesta a levantarte a las 5 de la mañana cuando te has acostado a las 2 o a las 3. Entonces hay, digamos que, poco mundo aparte del que te rodea y el que está lleno de exigencias, ¿no? Pero digamos que en relación al público que me pueda ver, la gente puede reaccionar de manera sensiblemente distinta, pueden aplaudir con más efusividad o pueden estar más bailones que otros, pero el comportamiento en general con relación a mi repertorio es similar. O sea, no tengo capacidad para hacer análisis, o sea, es como si sale en una conversación con amigos, conocidos o lo que sea, una conversación sobre un tema de actualidad en particular, yo generalmente tengo como los titulares, ¿no? Porque te han aparecido, si has estado buscando algo en las redes o has visto un determinado periódico y tal, pero digamos que hay muchas cosas, sobre todo en relación a la actualidad, de las que tengo una idea o una impresión muy, muy simple. Por eso me cuesta mucho trabajo cuando... ¿Qué piensas de lo que ha dicho no sé quién? ¿Qué es lo que ha dicho no sé quién?
1: ¿Qué es lo que ha dicho? Efectivamente. Y mire, en estos tiempos de tantas redes sociales, de tanta inmediatez, de tanta persona en directo viendo un concierto y se ponen a grabar o que ven pasar, no que sea una procesión por la calle o están en una representación teatral y se ponen a grabar y digo, Dios mío, ¿por qué no lo verán? ¿Por qué no lo disfrutan en directo? O en estos tiempos donde tú, alguien puede coger la voz de Luz Casal de un disco y meterla en una inteligencia artificial y te sacan 3 LP si quieren en 10 minutos con letras ficticias. ¿Dónde está la música verdadera?
0: Bueno, hay una cosa que verdaderamente no se puede suplantar, que es el alma. Entonces, a mí no me asusta, o sea, hay ciertos comportamientos que dices, pues casi mejor haberte quedado en tu casa y haberlo visto tal concierto por internet o por, en fin, pero yo creo que tenerle, por ejemplo, miedo a la inteligencia artificial es en fin, yo creo que no, porque tú antes acudías para encontrar un símil, para encontrar un adjetivo determinado a un diccionario. Luego te lo han facilitado a través de Google llegar a la conclusión de tal cosa. Yo por más que me puedan suplantar la voz, meterla en un tema, digamos, electrónico y que parezca que soy yo y se confunde y tal, estoy yo aquí para hacer lo que yo hago y al comparar habrá gente que decida escuchar, bailar o lo que sea a través de lo que se haya hecho con la inteligencia artificial y luego estaré yo para aquellos que sepan distinguir.
1: Eres la persona más serena y tranquila del mundo. Tienes el don de la pausa al hablar. Tienes tantas virtudes que yo no tengo, que pero sin embargo subes
0: si
1: al...
0: Te pega a mí lo mismo.
1: Ah, no lo sé, bueno, veremos a ver. Sí, pero tú sin embargo subes al escenario y es que yo veo que te conviertes en un ciclón, te lo he dicho antes. ¿Te sale del alma sin darte cuenta quién es Luz Casal? ¿La mujer tranquila o la mujer guerrera?
0: Yo soy eso y más cosas.
1: Y más cosas. Mm. Bueno, dejémoslo ahí. Sí. Terminamos este primer programa de la sexta temporada. Vamos a terminar, si te parece, con un tema que dicen que puede ser, no sé, el otro día hablando con una persona, le dije que venía y me dijo, uy, pues me encanta. Pues termina con el blues de la cebolla, que me encanta. No sé por qué, pero... Y te lo juro que yo digo, bueno, pues mira, en tu honor...
0: ¿Era mujer?
1: Sí. Ajá. Sí, era mujer. Pero no muy amiga, pero era mujer. Y digo, pues bueno, vamos a terminar con el blues de la cebolla. Que, por cierto, yo pensaba que en el 27 iba a grabar un disco de las mujeres poetas del 27. ¿No lo has pensado?
0: Pues mira, es un buen reto.
1: 100 años... Yo que pues, estoy metido hasta las cachas con el tema del 27 y como he descubierto a esas mujeres y tú, y bueno, y gracias a ti y a Paco he descubierto a Maruja Mayo, ¿eh?
0: Ya.
1: Lo reconozco.
0: Ya.
1: Lo reconozco.
0: Sí, una enorme pintora.
1: Pues yo me encantaría, no lo sé, pues yo te
0: es
1: reto.
0: Un reto. Lo que pasa es que ahí me tienes que dar cierta información, porque claro,
1: ahí
0: no...
1: te doy toda la información, hasta te mando los poemas que he seleccionado. Porque he pensado en ti cuando he leído, porque estoy...
0: Ya, bueno, pero eso no es suficiente para yo saber...
1: No, no, yo te mandaré toda la información.
0: una cosa ya está, es tu gusto y otra el mío.
1: Ya está.
0: Puede ser.
1: Ya me ha dado la corna, Manolo, ya me ha dado la corna.

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2: El gobierno central ha decidido asumir el control del puerto de Ceuta para la atención humanitaria de inmigrantes en carpas y otros espacios. En concreto, el ministerio liderado por Óscar Puente ha autorizado a la Secretaría de Estado de Migraciones la utilización temporal de una superficie de 16.000 metros cuadrados de dominio público portuario. Fuentes del gobierno han recordado que esta ubicación fue incluida en el decreto que fijaba los lugares de acogida, aunque el Consejo de Administración del puerto ha votado en contra. Los vecinos de Ceuta insisten en que la ciudad está muy lejos de la normalidad.
3: Esto no hay quien lo aguante, cada vez va la cosa peor. Es que la normalidad, ¿dónde está la normalidad aquí? ¿Esto es normal? Aquí no hay ninguna normalidad.
4: Han buscado comida y luego aparte también por la noche hace muchísimo jaleo y ayer había como peleas, vino la policía y tal. Yo no salgo porque tenemos miedo.
2: La Audiencia Provincial de Almería ha condenado a 4 años y medio de prisión al piloto de una patera que trasladó hasta las costas almerienses a 15 inmigrantes de origen argelino, informa Ana Torregrosa.
5: Considera la Audiencia Provincial de Almería que la integridad física de estas personas estuvo en riesgo durante todo el viaje al ir la embarcación sobrecargada con garrafas de combustible a bordo y sin ningún tipo de medida de seguridad. La patera quedó a la deriva y uno de sus ocupantes resultó con lesiones, por lo que también se condena al piloto, que carecía además de la capacidad y conocimientos necesarios para una travesía de ese tipo. Los 15 inmigrantes, entre ellos un menor de edad, llegaron a pagar hasta 7.500 euros por el viaje.
2: El Infoga considera ya como controlado el incendio declarado en Puerto Moral en Huelva y ha estabilizado el fuego que afecta a El Castillo de las Guardas en Sevilla. Este incendio se ha declarado en las inmediaciones de la Reserva Natural de este municipio, donde el Infoca congrega a 4 grupos de bomberos forestales apoyados por 2 camiones autobomba. De otro lado, la suspensión de las conexiones ferroviarias en la provincia de Jaén va a suponer que los ciudadanos compren billetes de tren, pero viajarán en autobús. La conexión con Madrid queda suspendida durante 1 año y medio debido a unas obras. Vecinos de diferentes municipios de Andalucía Oriental y Castilla-La Mancha se han concentrado este sábado en la estación Linares Baeza para mostrar su malestar. El portavoz de la plataforma en defensa del tren de Almería, José Antonio Barrera, teme que haya una suspensión definitiva del servicio.
6: El cortar la línea Linares-Almería no tiene sentido, ahí no hay obra, hay obra en otro lado, por lo tanto no se entiende. Y siempre que se ha dicho vamos a cortar por obra, luego al final han acabado cerrándola.
2: En Crónica Internacional, el presidente ruso Vladimir Putin ha ordenado la suspensión por 3 días de los ataques contra Ucrania, coincidiendo con su entrevista con una delegación de Estados Unidos. En este encuentro se ha intentado relanzar el proceso de negociación entre ambos países, tras el cual los representantes norteamericanos viajan ya a Ucrania para dialogar con Volodymyr Zelensky. En deportes, Unicaja de Málaga ha ganado la Copa de Andalucía de baloncesto al imponerse al Insolar Caja 87 de Sevilla. Y en cuanto al tiempo, hoy domingo tendremos cielos nubosos sin descartar precipitaciones débiles dispersas, levante fuerte en el estrecho y temperaturas en ascenso. Hay a esta hora en Cádiz y Córdoba 28 grados, en Jaén y Sevilla 27, en Granada, Almería y Málaga 26 y en Huelva 25. 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

0: Buenas noches, iniciamos nueva etapa por los caminos poco transitados del jazz, un género en proceso de extinción, pero que desde aquí vamos a intentar que no quede en el olvido. La vocación en este programa va a ser generoso con esta música e intentar divulgar en la medida de lo posible para que sea accesible a mucha gente que en muchos casos conoce poco este género que tiene, en mi opinión, mucho que ofrecer. Y esa va a ser la intención, divulgar para un disfrute tranquilo a estas horas que normalmente dan lugar a que estemos relajados, a que tratemos de disfrutar de algo tan relajante como escuchar música a la que no estamos habituados.
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0: Y vamos a comenzar esta andadura con un músico que está completamente alejado de las masas, de las estridencias, un pianista muy poco conocido, incluso para aquellos que aman el jazz, para aquellos que tienen cierto bagaje en cuanto a conocimiento del género, es un músico muy, muy desconocido, John Hicks, un excepcional músico de sesión que podría considerarse uno de esos casos raros de artistas que están infravalorados. Y mejor así, porque se van a llevar una grata sorpresa. Es un músico que tiene mucho, mucho que ofrecer y esta noche van a poder disfrutarlo y conocer, pues eso, a alguien que incluso, digamos que en estos círculos es muy poco conocido. Nacido en 1941 en Atlanta, en Georgia, en Estados Unidos, falleció hace ahora 20 años en Nueva York, miembro en los 60 de ese fantástico combo que fueron los Jazz Messenger de Art Blakey. Atesora decenas de discos en solitario y colaboraciones con músicos de la talla de Pharoah Sanders, Archie Shepp o David Murray. En fin, es un músico de gran talla, un músico de sesión muy reconocido y esta noche pues, nos va a servir para conocer un poco su trayectoria y introducir lo que va a ser un programa pues, que, insisto, solo tiene pretensión de divulgar y de ofrecer pues, una vertiente relajada del mundo del jazz. La introducción la vamos a hacer con un tema, Easy to Remember, una balada que sirve de presentación a este músico, que es una composición clásica de Roger and Hart, grabada por el saxofonista Pharoah Sanders en su álbum de 1980, Journey to the One, una pieza incluida a modo de homenaje a John Coltrane y grabada en el desaparecido sello Teresa. Escuchen y disfruten.

Espero les haya gustado esta introducción que sirve de presentación de este magnífico intérprete. Y vamos a continuar con un tema, Weaver of Dreams, que es otro estándar de jazz, composición de Victor Young y Jack Elliot, incluido en el álbum de este autor, del propio Higgs, In the Mix, que se grabó en el 94 para el sello Landmark. Grabación casi olvidada, pero que incluye esta pieza en la que Higgs disecciona con mucha dulzura pues, este tema que se presta mucho a la ilusión. Acompañado por Vincent Herring al saxo tenor, un colaborador habitual al contrabajo, Curtis Landy, y Cecil Brook III a la batería.

Un saxofonista, Vincent Herring, con el que Higgs colaboraría a lo largo de los 90 en varias grabaciones, como el siguiente tema que vamos a escuchar, perteneciente a un álbum grabado en 1990, American Experience. La pieza en cuestión es You Know My Eyes, composición del también saxofonista contemporáneo John Stubblefield.

Como ya imagino, a estas alturas estarán empezando a disfrutar. Vamos a escuchar ahora otra pista del disco In The Mix. Se trata de una balada compuesta por el también gran pianista Mal Waldron, Soul Eyes, ampliamente versionada por Higgs. Aquí se muestra sublime al teclado. Es una auténtica delicia sonora.

Seguimos con April Eyes del álbum It Does So, grabación hecha para el maravilloso sello holandés Timeless en 1991, un trío en el que Hicks está acompañado por dos de sus más íntimos colaboradores, Ray Drummond al contrabajo y Idris Muhammad a la batería. Una de estas composiciones más conocidas del propio autor, de Hicks, muchas veces interpretada a lo largo de su muy prolífica carrera.

Saltamos a otro registro más post-bop, de la mano de una colaboración con el también saxofonista Bobby Watson, con quien también grabaría varios discos, sobre todo en los años 90. Este es probablemente el más redondo de todos estos discos, de todas estas colaboraciones, Love Remains, del catálogo de Vanguardia Red Records, el tema que van a escuchar. Está escrito por el propio Watson y tiene un sugerente título, algo así como El amor que tuvimos. En inglés sería The Love We Had Yesterday. Hicks se muestra relajado y con una dulzura que, como van a escuchar, es estremecedora.

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1: Y damos el salto a otro disco que es una verdadera joya en su catálogo. Se trata de un tributo a la gran Billie Holiday, hecho para el muy poco prolijo sello Red Baron en 1993. Escogemos este clásico, eternamente interpretado por la genial cantante norteamericana Loverman. Una vez que Hicks arranca, lo van a ver, parece imposible dejar de acariciar el blues, siempre llega más y más lejos. Esta es una pieza en la que se ve con mucha claridad, así que déjense llevar.

Y otra pista que es puro swing, relax, que se extiende hasta el infinito como jugando con el teclado, de nuevo en formato trío con el Gray Ray Drummond al bajo y Víctor Luis a la batería. Easy Living, pura esencia Holiday, que es del mismo disco que antes acaban de escuchar.

Y para ir cerrando, vamos a hacer un mix con varios solos de Higgs, que son una delicia y que resumen su talento a lo largo de su larga carrera. Disfruten con cada acorde y con su delicadeza. En los créditos del programa les ofreceremos un poco cuáles son los detalles de estas grabaciones. Un chute de belleza para el alma que empieza con una grabación también de Vincent Herring, del saxofonista alto, American Experience.

0: Cerramos este primer capítulo del que esperemos sea una larga aventura conjunta con una bossa nova, obra de Dave Burrell, e interpretada por el saxofonista David Murray. Crucificado es el nombre, muy brasileño suena, y permite captar en toda su...
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3: Medio centenar de personas trabajan en la extinción de un incendio forestal en el Castillo de las Guardas en Sevilla, que se encuentra ya estabilizado. El fuego se ha declarado en las inmediaciones de la Reserva Natural de este municipio, donde el Infoca congrega a 4 grupos de bomberos forestales apoyados por 2 camiones autobomba. Mientras tanto, se ha conseguido controlar otro incendio declarado en Puerto Moral, en Huelva, donde se sigue trabajando para dar por extinguidas las llamas. La Agencia de Emergencias de Andalucía ha avisado de que las temperaturas extremadamente elevadas que se están registrando en nuestra comunidad han elevado el número de puntos en alerta roja por incendios. Por otro lado, los vecinos de Ceuta han expresado su rechazo a la instalación de campamentos para inmigrantes en el puerto de la ciudad. El gobierno ha tomado el control de las instalaciones para ubicar a más de 1.000 personas, a pesar de que el Ejecutivo ceutí ha mostrado su negativa. Incluso el Consejo de Administración del puerto ha votado en contra de la cesión de los terrenos para instalar estos campamentos. Desde la barriada de Loma Colmenar, donde se localiza uno de los embolsamientos de inmigrantes, tildan la situación de zona de guerra.
4: Es una zona de guerra total. Nosotros estamos reivindicando un día sí, un día no, que tienen que dar una solución por parte del gobierno, y esa no es la zona adecuada para tenerlo ahí, porque claro, está...